0: al que estás esperando ya hace tiempo. Pasó un tiempo, ¿no? Desde
1: Hace
0: que...
1: 2 años que estamos en esto, esperando una fecha de juicio, esperando que la justicia haga algo y todavía no pasa nada.
0: Bueno, también saludamos a quien la está acompañando, en este caso, integrante, decíamos, de esta red de contención que, bueno, la ciudad y la provincia de Santa Cruz ya conoce.
2: Gracias por el espacio.
0: Bueno, vamos a comenzar tratando de entender un poco cómo está todo el panorama en función de cómo está hoy la causa de Gael y qué es lo que están reclamando puntualmente.
2: Bueno, actualmente hemos salido de nuevo a las calles de Río Gallego, nos presentamos en el izamiento dominical nuevamente con este pedido que no cesa. Hoy nos toca acompañar a la familia de Gael Carrizo, hace unos meses nos tocaba acompañar a otra familia, familia de Rodrigo Yarzo, de Briana Matulich. Lo mismo de siempre, las mismas problemáticas, encontrarnos con una realidad, con una falencia que hay dentro de un sistema judicial, este peligrinar que viven las familias, ¿no? Cada vez se hace más pesado. Por eso a mí me parece súper importante acompañarlos y que no estén solos. Venimos solicitando hace tiempo ya de manera preventiva la posibilidad de que esta persona quede privada de su libertad, no se logró. El señor, el autor del delito, se llama Germán Álvarez. Yo sí voy a dar nombre y apellido del responsable, porque acá no se habla de una presunción de un delito, se habla de un hecho que aconteció y que, bueno, lamentablemente con la justicia que tenemos, parece que tenemos que conformarnos con la ideología que tiene una fiscal de querer pactar un arreglo, una condena de 3 años. Eso es lo que ofreció la última vez que la fiscal se comunicó, le ofreció en este caso a la progenitora de Gael. Me parece una locura. 3 años no remedian, 3 años no va a existir una condena en sí que devuelva la vida de Gael.
0: No. Sí,
2: Pero
0: le devuelva paz y tranquilidad a la familia sabiendo que hubo justicia. Fuera del aire charlábamos un poco más distendidos respecto a los agravantes que ustedes
2: sí.
0: consideran que podrían ser propicios para que finalmente se pueda ejecutar una pena y que esta persona no quede libre, como si nada, haciendo una vida normal mientras la familia lamentablemente padece la ausencia de este pequeño, porque estamos hablando de un niño también,
2: Sí.
0: ¿no? Tenía toda una vida por delante, sueños. Debe ser terrible, la verdad, pensar todo lo que tiene que padecer la familia. ¿Cuáles serían esos agravantes que...
2: Quiero creer y considero que la fiscal va a tomar como agravante los conocimientos en lo que es la parte mecánica. Esta persona hacía trabajos de mecánico y sabía el vehículo en el que se estaba subiendo, el porte del vehículo y las condiciones en las que estaba.
0: ¿Qué vehículo era?
2: Era un Ford Falcon.
0: ¿Lo usaban para picadas?
2: Aparentemente sí, incluso hay muchos testigos de la zona que comentaban este tipo de conductas que era habitual en él verlo pasar, justamente la calle es doble mano donde sucede el hecho, lo veían transitar de manera continua a altas velocidades.
0: ¿El conductor estaba en estado de ebriedad el día del accidente?
2: Por lo que figura en el expediente, no, no, pero con más razón, era consciente de lo que estaba haciendo.
0: Por
2: Era
0: esto
2: muy consciente.
0: claro, por esto y lo que me decís anteriormente, consideran la familia que debería juzgarse como doble eventual, que ese es el pedido puntual
2: Exacto.
0: que ustedes hacen en esta ocasión a la justicia.
2: Sí, el cambio de carátula. El cambio de carátula. Hay una línea muy delgada entre el homicidio culposo y el doloso, y nosotros.
0: Esa línea delgada tiene que ver con esta cuestión de que la justicia entiende que él no quiso salir a matar,
2: Exacto.
0: pero de todas maneras, sin alcohol en sangre y conduciendo como debería haber conducido normalmente, mata a una persona. Bueno, ahí sí estaríamos hablando de un doble eventual, pero en este caso no, porque finalmente, ¿dónde ocurre el accidente? ¿Dónde fue? ¿En qué
2: Ay,
0: alguien
2: no
0: se
2: recuerdo
0: acuerda?
2: las calles.
1: En Prefectura Naval.
0: ¿Qué es lo que sucedía alrededor de eso? Él venía transitando a alta velocidad, como para poder entender un poco cómo se
2: Sí,
0: dio todo.
2: aparentemente venía intentando pasar otros vehículos.

0: Nosotros creemos que...
1: Y el nene estaba jugando
0: No, no,
1: cerca de
0: no.
1: las... ¿Dónde está? ¿Cómo fue?
0: No, él iba con su hermana mayor a comprar un paquete de galletas al frente cuando lo chocaron a él. Pero sí, salieron a decir que él estaba jugando, después dijeron de que él estaba atrás del colectivo. No, nada, eso es cierto.
1: Indistintamente que el nene haya estado cercano a al cruce de la calle o no, si vos vas manejando o conduciendo prudentemente, vos frenás, te das
0: Manejo a la
1: cuenta
0: defensiva,
1: el
0: se llama.
1: manejo a la defensiva,
0: Exacto.
1: claramente. Situaciones de agresividad hacia la familia. Me decían que tuvieron que hasta eso padecer por parte de esta persona.
0: Sí, es un acoso constante, no tan solo a la mamá de Gael, a la hermana, Gael tiene una hermana también, y a la tía, a los sobrinos de Gael. Se solicitaron las medidas correspondientes, también fue tener que andar atrás de una denuncia para que salgan rápido las medidas. Y bueno, y esta persona, aparte de tener este tipo de conductas agresivas, siguió su vida como si nada, ¿no? Realizando Uber. En varias ocasiones se lo vio manejando y tomando, habitual de él, solamente cambió el vehículo nada más. Por lo que nosotros tomamos la decisión, junto con María Sanz, que ella también acompaña a un grupo que son Estrellas Amarillas, de hacer una denuncia como correspondía, ya que la justicia no ordenaba nada de manera preventiva, nosotros denunciamos a la Agencia de Seguridad Vial, este tipo de conductas y se logró la inhabilitación de manera provisoria y preventiva por 2 años.
1: Pero este plazo se va a cumplir y él va a volver a conducir
0: Él
1: como si
0: siguió
1: nada.
0: manejando, él sigue manejando, él sigue haciendo Uber, él sigue su vida como si nada. Es más, sigue consumiendo bebidas alcohólicas y manejando porque lo han visto vecinos. Esto no es que nosotros lo estamos inventando. Por ahí hay veces que te dicen, mira, lo vimos así, así, podés ir a hacer la denuncia,
1: Claro.
0: ¿viste? A nosotros nos va a servir eso el día del juicio, el tema de la conducta. Y por ahí pasa que no todos se quieren involucrar, tienen miedo, entonces nos encontramos también ante esa realidad. No es que hay una negación, simplemente es miedo.
1: Me imagino, sí, me imagino. Pero también hay que ponerse en el dolor de la familia y pensar qué pasaría si a mí me hubiese tocado vivir una situación así, qué me gustaría que el resto haga por mí o qué mano me podrían llegar a dar. Y en ese sentido apelamos a eso, ¿no? A que puedan ser solidarios con ustedes que están tratando de encauzar una situación que es muy compleja, que no va a cambiar indistintamente de que esta persona pueda ser juzgado o no. El pequeño lamentablemente ya no está en el plano de lo terrenal y eso es algo con lo que van a lidiar lamentablemente toda la vida. Contanos un poquito de Gael, ¿cómo era él? ¿Qué hacía, digamos? ¿A qué se dedicaba?
0: Él le encantaba la escuela, los animales,
1: ¿A qué
0: amaba.
1: escuela iba?
0: A la escuela 41.
1: A la 41.
0: Sí. Amaba los animales. Le encantaba.
1: ¿Tenía mascotas?
0: Sí. Teníamos una gata. Y aparte afuera había una perrita callejera. Él le daba de comer todos los días.
1: Bueno, recordarlo de la manera más linda que tiene una mamá, que es a través de su amor y de su cariño. Y claramente que el pedido de justicia es por eso, ¿no? Para hacerle un buen homenaje a Gael. Se lo merece. Es un pequeño que, bueno, desde la inocencia tuvo que atravesarse con esta persona, lamentablemente, y perder su vida. Hablemos puntualmente del pedido de una fecha que le están pidiendo a la justicia. ¿Por qué piden una fecha?
0: Estamos solicitando fecha de juicio porque el expediente está desde el año pasado, si mal recuerdo, en el mes de noviembre ingresó a la Cámara y como todos sabemos es tedioso tener que esperar o tener que ir a tocar las puertas de la Cámara a preguntar si hay alguna novedad. Yo creo que es revictimizar a la familia, es seguir vulnerando no tan solo los derechos, sino que también es agravar más el sufrimiento, ¿no? No es justo que las familias tengan que salir a tocar puertas de un tribunal o tengan que salir como tocó en el momento que se solicitaron las medidas, tengamos que salir nosotros por nuestros medios propios a buscar la manera de sentirnos contenidos, el Estado debe garantizar justicia.
1: Sí.
0: Por ahí pasa de que en estos casos nos toca a nosotros transitar solo el proceso.
1: ¿La Defensoría de este juicio está representada de manera oficial o tienen algún abogado que la familia haya querido?
0: No, actualmente estamos con un defensor oficial, sí. Y también nos encontramos ante la realidad de que muchas veces te dicen que las defensorías están colapsadas, ¿viste? Que es entendible, se entiende, pero del otro lado, ¿quién se pone? Uh-huh. Hay muy poca empatía, muy poco acompañamiento.
1: Belén, desde este grupo que vos formás parte, Familia del Dolor, ¿cómo ven en este caso y en otros tantos la relación que hay con el tema de los siniestros viales? ¿Son todos con el mismo denominador común, esta tibieza que tiene la justicia para resolver estos casos?
0: Sí, la vez pasada me hicieron una pregunta parecida. Yo digo que esto es una ruleta rusa. Cada vez que vamos a saber si es que va a haber un juicio, no sabes con qué criterio te vas a encontrar a la hora de escuchar a los fiscales hablar o de escuchar los alegatos. Pero bueno, también importa mucho, para mí tiene mucha relevancia la visibilización. Uh-huh. Es duro. Es feo para las familias.
1: Sí, porque en definitiva también terminan cayendo en una revictimización. Por ejemplo, está llorando ella, está muy conmovida. Y es ir siempre sobre lo mismo, recordar y hablar de un hecho que les duele. Y obviamente es algo que tienen la posibilidad de utilizarlo como una herramienta, pero también termina siendo una revictimización. Al menos uh-huh. yo lo siento de esa manera.
0: Sí. Sí, el proceso judicial también es parte del... No es que están procesando un duelo nada más, uh-huh. O estamos procesando un duelo, también están procesando todo lo que conlleva pelear, pedir justicia. No tendría que ser así.
1: No.
0: El otro día nos convocamos, yo dejé de ir también al alisamiento porque por una cuestión que también decidí frenar. En su momento estuve con pedido de justicia de mi hermano también, pero no existe jurisdicción. Y cesé con eso y le hice una promesa a mi hermano que iba a ponerme a acompañar a quien sea que esté atravesando lo mismo que nos tocó atravesar a nosotros como familia. Y hoy dentro de este grupo tenemos a la familia de casos conocidos, de Rodrigo Yarzo, de Jorgito Peña, Matulich, Judy Chocobar, son montones de familias que les tocó en su momento atravesar... Jorge Palacio, nadie supo o quizás se visibilizó muy poco el caso ese. Es un chiquito, un pibe joven que lo mataron en el barrio Los Lolos. Sí, fue un homicidio en el barrio Los Lolos. Y fue esto en pandemia. Y a nos tocó conocernos después del proceso judicial de esa mamá. Y esa mamá se acerca y dice, ¿sabes que a mí me pasó esto, esto y el otro? La justicia... no me explicó que habían tiempos legales. Entonces por ahí de eso se trata el grupo, ¿no? Uh-huh. De irnos guiando entre nosotros y no tan solo guiarnos sino también contenernos. Uh-huh. ¿Quién mejor que nosotros que lo vivimos en carne propia para entenderlo? Por ahí uno pide empatía, pero es difícil. Es muy difícil hasta que no te toca. Ahora lo estoy viviendo porque empecé a acompañar algunos casos de delitos de abuso sexual. Es un tema muy complejo, un tabú pareciera socialmente porque nadie habla, se habla de muchos colectivos y me tocó acompañar los últimos dos juicios que fueron abreviados y encontrarme con dos madres llorando y solas. Uh-huh. Entonces me doy cuenta que no esto no es lo único que está pasando.
1: No.
0: Entonces hay algo que está mal y creo que es el sistema. Uh-huh. El sistema está mal, el sistema judicial está muy lento. Se entiende la demanda que hay, pero ellos también se revictimizan cada vez que se sientan o cada vez que van a tocar la puerta de un tribunal o cada vez que van a buscar a defensoría que les den una respuesta. Y no lo ve, la justicia eso no lo ve.
1: Uh-huh. Repasando un poco qué es lo que esperan concretamente de la justicia en el corto plazo. Primero, fecha de un juicio para esta persona. Eso fundamentalmente, la fecha, ya no quieren seguir esperando más. Bueno, como decíamos antes, es agobiante, estresante tener que saber que está ahí, a la espera, latente, si algún día alguien decide tomar cartas en el asunto. Eso por un lado. Después dijimos entonces que también como familia esperan que se pueda discutir este cambio de carátula de dolo eventual.
0: De culposo a dolo eventual.
1: De culposo a dolo eventual. Digamos que, que hayan atenuantes para que finalmente se pueda quizás pensar en una pena más dura. Y por otro lado también me decías el tercer pedido puntual que querían hacer de parte de la familia, justicia.
0: Justicia, lo que siempre solicitan las familias es justicia, solicitar el acompañamiento de la sociedad. No es fácil, yo sé que no es fácil ponerse en el zapato del otro, pero creo que nadie está exento de que mañana les toque a otra persona.
1: Belén, ¿qué significa acompañar a una mamá en este proceso para vos?
0: Para mí es doloroso. Yo quizás en estos últimos tiempos me curtí un poquito más y trato de no quebrarme tanto. Primeramente, yo soy mamá, mi nene tiene 2 años más que Gael, así que creo que la puedo entender perfectamente a Erika. Y por otro lado, también sé lo que es sufrir, también sé lo que es peregrinar pidiendo justicia, porque lo viví con mi hermano. Y lo veo y lo vivo día a día, al dolor en carne propia, con mis padres, con mis hermanos.
1: Y Erika, finalmente para vos, sé que va a ser dura quizás la pregunta, pero ¿cómo te gustaría que recuerden a tu hijito? ¿Quiénes lo conocieron? ¿Quiénes compartieron con él? ¿Cómo te gustaría que lo recuerden a Gael?
2: ¿Cómo él era? Un niño alegre, que no tenía maldad, porque tenía 8 añitos. Eso, nada más.
1: Bueno, seguramente desde el cielo él te debe estar mirando y te debe estar abrazando y consolando. ¿Sentiste algún momento la compañía de él? ¿Lo soñás? ¿Lo soñás? Bueno, esas son señales, claramente, de que él está con vos. Te está cuidando desde un lugar y te va a dar las fuerzas necesarias para poder llevar adelante todo este proceso que lamentablemente tienen que atravesar y que no tuviese jamás en la vida pasado por la cabeza, seguramente, que lo ibas a tener que afrontar.
2: No, nunca. Creo que una madre jamás se imagina.
1: ¿Te sentí fuerte?
2: No.
1: Bueno, seguramente él te va a dar las fuerzas para que puedas encarar todo esto. Bueno, y a la justicia, por sobre todas las cosas, le pedimos que actúen con celeridad. Siempre que hablamos de este tipo de pedidos, lo único que cabe en la mente de cualquier persona que no le gustaría pasar por algo así, es que no se vuelva a repetir una situación de estas características. Y que si pasan, porque a veces son cosas que escapan a nosotros, que se aplique el peso de la ley, que para eso está, para hacer justicia.
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4: María Sanz, la subsecretaria de Seguridad Vial. Contás un poquito sobre la decisión del gobierno provincial de crear este nuevo organismo. Digo, la gente que está escuchando del otro lado, ¿qué tiene que entender por el juzgado de tránsito provincial?
5: La ley de creación del juzgado está ya promulgada publicada en el boletín oficial, por lo tanto, está a disposición de quien la quiera leer. Es un proyecto de hace varios años y que el ministro de Seguridad, con mucho aplomo, decisión y con una visión también lo que tiene que ver, diseñar un hito en seguridad en la provincia, que tiene que ver con que esto también nos abre puertas para poder trabajar trabajar desde otro lugar, también la tecnología en rutas y caminos de la provincia, y que para eso también necesitábamos un juzgado de faltas provincial, entre otras cosas, puso el proyecto en la Cámara de Diputados, el cual salió inmediatamente, gracias a Dios, y bueno, ahora estamos en el proceso de reglamentación. No somos la primer provincia que lo hace, somos una de las últimas, así que bueno. Y hay muchos sistemas que por no tener nuestro propio juzgado no podemos ingresar. SINAI, que es el Sistema Nacional de Infracciones, el Sistema de Antecedentes de Tránsito, y hay cuestiones que como provincia no podemos ir. Y esto nos da la posibilidad también de hacerlo.
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1: Vamos a retomar la información y nos vamos a comunicar telefónicamente con Gustavo Basiglio, el secretario general de la Asociación Magisterio de la Enseñanza Técnica, AMET. Están denunciando descuentos salariales de entre 400 y 500 mil pesos en los saberes correspondientes a los trabajadores, decíamos, de la educación. Sabemos que esto es así y las cifras que son realmente preocupantes. Es mucho dinero el que se descontó.
2: Sí, nosotros hoy estamos todavía recibiendo información porque si bien ya están los recibos de sueldo, la gente recién a partir de hoy, digamos, está corroborando con más exactitud la situación del cobro de este mes. Así que bueno, seguramente seguiremos recibiendo situaciones de este tipo de reclamos. Obviamente que repudiamos cualquier situación que tenga que ver con descuento por protestar, por luchar. Nosotros, de hecho, creemos que estamos en una instancia en donde está claro que el diálogo por parte del Ejecutivo está cerrado. De parte de AMET, nosotros hemos ido a semanas sin medida de paro, porque el Ejecutivo dijo que si los gremios están de paro no nos van a recibir. Nosotros varias veces hemos demostrado un gesto de ir hacia el diálogo sin medida de fuerza y nos encontramos que igualmente nos levantamos la subcomisión. Uh-huh. La verdad que por ahí ya no se entiende bien cuál es la dinámica que propone el Ejecutivo, porque nosotros, como te decía, hemos practicado ya todo lo que están pidiendo y así todo, la verdad que no tenemos respuesta. Nos preocupa porque después obviamente van a querer culpar a los sindicatos como que el único que quieren hacer paro, y la verdad que nosotros estamos en el mes de mayo y no tenemos una propuesta salarial. Creo que la responsabilidad no es de los gremios, no es de los trabajadores, acá la responsabilidad es de una persona, y bueno, una persona, digo, no persona física, sino la responsabilidad de no ser convocados no es nuestra.
1: ¿Consideran ustedes que estos descuentos de alguna manera buscan disciplinar esto de la protesta sindical?
2: Obviamente que eso es una estrategia, digamos, que se plantea para debilitar una medida de fuerza, pero bueno, yo creo que no es la forma. Nosotros desde AMET siempre apostamos al diálogo real, sincero y con respuestas. Obviamente que hay algunas cuestiones que se deben trabajar a largo plazo, pero de manera inmediata solicitamos a partir del mes de febrero una discusión salarial, teniendo en cuenta la realidad de la provincia, pero creemos nosotros que debemos ser convocados y reservar una propuesta de aumento salarial a nuestras asambleas para discutir con los compañeros. Esto que nos está pasando, yo creo que no se lo merece el sector docente, por lo menos. Si bien es importante destacar, digo, un 2025 con una propuesta de cláusula gatillo y una recomposición salarial de un 12%, hoy nos encontramos con un panorama totalmente distinto, sin cláusula de gatillo, sin recomposición y con paro docente. Me parece que hay que hacer una lectura distinta. Nosotros desde AMET apostamos al diálogo, pero bueno, vemos que desde el Ejecutivo se está intentando llegar a julio para tener un aguinaldo obviamente desvalorizado, un aguinaldo que no refleje ninguna mejora salarial, y bueno, por eso es que estamos de medida de fuerza.
1: Además de los descuentos que se les aplicaron a estos docentes que estaban haciendo uso de este derecho, que es la huelga, el tema del banco, los descuentos que indiscriminadamente está realizando, creo que a gran parte de los trabajadores, ¿esto también se traduce en el reclamo?
2: Sí, nosotros tenemos mucho malestar, justamente porque el alivio fiscal que se propuso como herramienta no es tal. Hoy por hoy nos encontramos con compañeros que dentro de dos meses, porque el alivio fiscal era por dos meses, en realidad es por dos meses, después las deudas siguen y con todos los intereses que significa, entonces en realidad no terminó siendo una herramienta que solucione, sino prolongar la deuda. Eso es lo que nosotros vemos y lo que la gente nos comenta. Están muy fastidiosos, el malestar es grande, porque se toman medidas sin consultar ni con los sindicatos, ni con los docentes, y tenemos que ver también esa parte. Yo creo que es importante en algún momento retomar el camino del diálogo, porque se están tomando medidas en contra de los trabajadores, y yo creo que eso es digno de analizar y tener, yo creo, la responsabilidad y el buen acto de fe, y consultarlos y llamarlos como sindicatos, y bueno, y creo yo retomar el camino del diálogo, y que una medida de fuerza no creo queremos nosotros que no opaca o no puede frenar un diálogo, una discusión. Uh-huh. Es una medida de fuerza, que es un derecho, digamos, constitucional, que nos corresponde, sí, en el momento, porque yo también entiendo que también está el derecho a que los chicos reciban la educación, obviamente que hay derechos para todos, pero también hay obligaciones para todos, que a nuestro entender, hoy por hoy, tendrían que tener un acto de grandeza, como quien dice, y llamar a los sindicatos al diálogo, y bueno, y ahí en esa discusión, cada uno donde se tenga que ceder, donde se tenga que analizar y hacer mea culpa, se hará. Pero creemos nosotros que hoy por hoy a los funcionarios solamente se los ve por las redes, uh-huh, porque no andan en ninguna escuela. Venimos de una relación, la verdad, que muy fluida. Hoy por hoy es otra cosa, no hay convocatoria, no hay diálogo, se anuncian cosas que solamente salen en las redes sociales, y bueno, nada, eso es lo que nos extraña a nosotros, porque la verdad que el sector docente no es así, no es un sector cerrado, pero vemos en primera mano, estamos viendo que los descuentos solamente fueron hacia el sector docente. Si bien entendemos que muchos sectores de la provincia estuvieron de paro, uh-huh, creemos que la animosidad y la mala fe es para con el sector docente, nada más.
1: Pero ¿supieron si a los otros trabajadores que, como decías, estuvieron también de huelga, les efectuaron descuentos, o solo a los docentes fue?
2: Mira, nosotros estamos tratando de averiguar en los primeros datos, o los que nos están comentando, que no tuvieron descuentos. Así que bueno, la verdad que eso agravaría más la situación.
1: Bien, bueno, ¿algún tipo de notificación previa de que se iban a efectuar estos descuentos, o fue así de imprevisto?
2: No, yo creo que en algún momento se dijo de parte del Ejecutivo, día no trabajado, día no pagado. Eso nosotros lo vamos a entender, lo vamos a aceptar. Lo que no permitimos es que se trabaje con eso como herramienta de presión. Uh-huh. Porque si, así como también tienen tanta insistencia o tanta preocupación por pagar o no pagar un día laboral, también tendrían que entender la misma insistencia en convocar a los sindicatos y escuchar a los sindicatos. Y venimos de subcomisiones que se transmitían por streaming, que quedó claro que no hay avance, no hay propuesta, no hay resolución de los problemas que planteamos como sindicato. La verdad que en las escuelas técnicas el abandono es muy grande. Nosotros tenemos pruebas, tenemos fotos, pero no es el caso insistir con una cuestión de ese estilo, sino tener la altura y la grandeza de ser convocados, ir a una discusión, y si nosotros estamos diciendo que en las escuelas los chicos están sentados en los talleres, hablo, ¿no? Están sentados en los mesones sin hacer práctica, uh-huh, porque no tienen insumos, porque no llega dinero a las escuelas técnicas, a los laboratorios. Tenemos los laboratorios de química, en donde se usan muchas drogas, muchos elementos que son de consumo, que no se renuevan, que se tienen que volver a comprar. Tenemos, por ejemplo, en Puerto Santa Cruz, un sector, un predio, en donde hay una escuela que pertenece al Consejo Provincial de Educación, y eso puede ser un espacio de estudio, un espacio para que los alumnos y los docentes puedan usar, y hoy es una casa que está usurpada. Entonces, también nos preocupa que los pedidos que hacemos nosotros lo hacemos en pos de mejorar el sistema educativo, de mejorar la calidad de nuestros alumnos y de nuestros docentes. Por ejemplo, no hemos tenido una capacitación en escuelas técnicas. Nosotros hoy por hoy estamos comenzando con las capacitaciones, con la UMPA, porque con el Consejo es imposible. Y les presentamos proyectos, y les presentamos pedidos, y bueno, la verdad que encontramos cierres de espacios, de cierres de aulas, cierres de cursos, en donde tenemos cursos con más de 30 alumnos, y no lo digo yo, es un esquema que se puede comprobar, porque uno llama a la escuela y pregunta, ¿cuántos alumnos tenés en cada aula? Y te dicen, entonces, no es cuestión tampoco que uno reclame con cuestiones que no se pueden comprobar. Me parece a mí que la realidad es una sola y hay que hacerse cargo. Uh-huh. Tenemos nosotros, obviamente, ya los meses más fríos de lo que es nuestra provincia, y la verdad que la Escuela de las Heras sigue sin calefacción, y vemos como que está faltando un poco más de responsabilidad y compromiso de parte de los pedidos de los sindicatos, o no, ya no sea ni siquiera pedido de los sindicatos. Estamos viendo que en las escuelas los problemas de calefacción diario no se atienden, porque no hay personal. Estamos viendo que llevan un equipo de calefacción, pero el que los coloca no sabemos quiénes son, no sabemos si son personas capacitadas en el sistema de calefacción que se está llevando a esa escuela, no sabemos quién hace el mantenimiento, porque, por ejemplo, cuando pasa algo, en el caso de las Heras, tiene que ir una persona de Caleta Olivia o de Truncado a asistir un sistema de calefacción que no enciende, que tiene algún defecto, ¿no? Me parece que el problema está en cómo se organiza.
1: Claro. Bueno, lamentablemente no vemos avances en este conflicto, que ya no es coyuntural, ya viene, digamos, un conflicto estructural hace tiempo, hace décadas, con el sector docente en este tire y afloje. ¿Cómo ven la percepción de la comunidad educativa en términos generales? Digo, docentes, padres, alumnos, ¿qué lectura hace el sindicato en función de esto? Porque sabemos también que hay cansancio y que hay hartazgo desde ambas partes, tanto de quienes tienen que lamentablemente acoplarse al paro y quienes en definitiva también terminan siendo, lamentablemente, ¿cómo sería? Rehenes de esta situación, que son la comunidad educativa.
2: Claro. No, sí, nosotros obviamente que nos molesta un poco esta falta de diálogo, y creemos nosotros y estamos seguros que la última herramienta que vamos a usar es una medida de fuerza. Bajo ningún punto de vista creemos que la única ni la primera.
1: Pienso,
2: pero
1: porque
2: llegamos a un conflicto como...
1: Sí, yo pienso porque ustedes también deben tener hijos, nietos, sobrinos en las escuelas, claro. Y les debe pasar lo mismo, ¿no? Esto de que no vayan a clases porque, el docente se acopló al paro. Les debe también afectar, me imagino.
2: No, aparte yo creo que también está a las claras la indiferencia que tiene el Ejecutivo, porque para ellos todo funciona de la mejor manera, y los equivocados somos los sindicatos por pedir un aumento salarial. Entonces ya se transforma en un pedido de aumento salarial, se transforma en un pedido de mantenimiento de la escuela. Ahora en junio la mayoría de los matafuegos se vence, y todavía no sacaron ni la licitación para ver quién va a recargar todos los matafuegos del sector docente, por lo menos en escuelas técnicas. O sea, es muy grave lo que está pasando. Entonces uno termina diciendo y explicándole a la comunidad que no estamos reclamando en vano ni porque queremos en conflicto por sí mismo, sino estamos diciendo que como trabajadores y como alumnos y como padres tenemos que tener alumnos y escuelas preparadas para poder transitar. Hoy por hoy se está dando una cuestión que se manifiestan alumnos que están yendo, digamos, sin alimentarse. Y la escuela técnica es una escuela que te demanda mucho tiempo, es una escuela muy cara, entonces se está empezando a sentir la necesidad, no solamente dentro de la escuela, sino de las personas que vienen a transitar la escuela. Uh-huh.
1: Que son nada más y nada menos que el futuro de nuestro país. Bueno, lamentablemente está muy compleja la situación. Gustavo, mañana van a participar del encuentro con ADOSAC también.
2: Sí, nosotros estamos participando de la mesa de unidad sindical, tanto en zona norte como en zona sur. Hemos tenido actos este fin de semana, en donde también dentro de lo que es la CGT, que se realizó un locro, en donde se repartieron más de 3.000 porciones. La verdad que mucha gente fue a buscar un plato de comida. Eso nosotros también es un parámetro, sabemos que el termómetro es la calle, sí. Y cada vez hay más gente pidiendo, hay cada vez más gente esperando que alguien lo llame para buscar un plato de comida, un bolsón. Así que la realidad es una sola, como yo siempre digo, y hay que hacerse cargo.
1: Sí, bueno, Gustavo, te agradecemos muchísimo estos minutos que tuviste para con nosotros. Ojalá que tengan una pronta resolución, que al menos empiece a llegar un poco de alivio.
2: Y nosotros siempre apuntamos al diálogo y a la solución. Por ejemplo, las subcomisiones laborales que teníamos eran subcomisiones en donde se podría trabajar en lo laboral, no solamente lo salarial.
1: Claro.
2: Porque en lo laboral tenemos las titulizaciones, por ejemplo, que es una estabilidad para el compañero. Pero ni siquiera eso quieren trabajar. Siempre lo primero que dicen, si un sindicato o si los sindicatos están de medida de fuerza, no vamos a avanzar. Pero en realidad están perjudicando a todos los compañeros, porque lo laboral no es lo mismo que lo salarial.
1: Se entiende.
2: Entonces, pero no puede ser que no atiendan nada. Pero bueno, son gestiones y se respetan y bueno, se comparten o no. Lo único que hacemos nosotros es reclamar lo que no estemos conformes y veamos que se perjudica a todo el colectivo docente, lo vamos a estar haciendo.
1: Bien, muchísimas gracias, Gustavo.
2: Bueno, gracias a ustedes. Hasta luego.
1: Bueno, sí, charlamos con el secretario general de la Asociación de la Enseñanza Técnica, con AMET. Bueno, están no solamente reclamando por los descuentos salariales, sino por un cúmulo de situaciones que hacen a la educación. Falta de capacitación para el personal docente, que es fundamental. Además, la actualización es como los médicos. Si no están actualizados, difícilmente se pueda seguir la productividad. Por otro lado, sí, una situación compleja, no solamente en la provincia, a nivel país, gente que no tiene para comer, dice, los chicos de las escuelas técnicas vienen en doble turno y muchas veces vienen sin nada en la panza y no tenemos nada para ofrecerles también. Alumnos que están sin hacer nada en el aula cuando les toca el momento de hacer una práctica profesionalizante porque no tienen los recursos para poder ejecutar esas prácticas profesionalizantes. Es muy complejo realmente el panorama de lo que se vive a nivel educativo, pero esto viene aparejado de lo económico. No podemos desprender una cosa de la otra. Claramente no hay dinero para poder invertir ni en capacitaciones, ni en materiales, ni en recursos. Creo que hoy lo que está básicamente preocupando más que nada al sector de la comunidad educativa en términos generales es eso, la situación económica, que no hay dinero que alcance. Los trabajadores están acá tratando de remarla día a día con lo que se puede, poniendo mucha voluntad también en algunos casos. No todos están en esa. Hay gente que sí actúa de mala fe y que tiene otro tipo de intencionalidad. Pero el docente de a pie, el que está en el aula, el que todos los días da la clase y demás, le pone mucha voluntad. Hay que decirlo esto. Y muchas veces hace mucho más de lo que exige la responsabilidad. Así que en este sentido, el gremio AMET hace un llamado a la apertura inmediata de paritarias para trabajar en mesas diferentes temáticas que hacen en la educación.
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1: El gobierno provincial había presentado un sistema de ordenamiento de seguridad vial, ¿sí? Es la creación de un organismo, básicamente, que se va a encargar, entre otras cosas, de tener un juzgado provincial de administración de infracciones de tránsito en las rutas provinciales, ¿sí? Yo acá tengo dos cosas para decir particularmente, ¿no? Ahora estábamos esperando una comunicación telefónica para ampliar, por supuesto, el tema. Una que me parece bien, obviamente, que se controle más en las rutas provinciales, que todo el mundo ande correctamente con lo que corresponde, ¿no? A ver, casi todo el mundo que sale a la ruta, casi todos, ¿eh? No todo el mundo lleva lo que debería llevar, porque en algún lugar te pueden controlar, sobre todo en Santa Cruz, o cuando salís de la provincia, tanto Ramón Santos como en Guaraike, suele haber algunos controles, ¿sí? No particularmente por ahí, es más que nada control de papeles. En este caso, por ahí estamos hablando de un control un poco más específico sobre por ahí el vehículo mismo, ¿no es cierto? Lo que espero que no se convierta esto, no digo ni ahora ni mañana, pero puede ser que en un tiempo, que no se convierta en una caminera como la de la provincia de Córdoba. Digo, ojo con que esto, con el paso del tiempo, no empiece a ser solamente un organismo de recaudación y que después le revisen a la gente de pie a cabeza para ver si le pueden sacar plata, ¿sí? Que no se convierta solamente, que no sea el fin, la caja, ¿sí? Porque si no, ahí me parece que la gente se va a enojar, y bastante, ¿sí? Ya hemos visto en la provincia de Córdoba que hay gente que directamente ha dejado de ir a Córdoba de vacaciones producto de el maltrato de la policía en las rutas, que te pide un millón de cosas. A mí me pasó personalmente, yo lo conté más de una ocasión, que me pasó unas vacaciones yendo a Cosquín, que me tuvieron 10 o 15 minutos buscándome cualquier cosa que me pudiera encontrar. Yo tenía todo absolutamente en regla, me hacían prender las luces, luz alta, luz baja, derecha, izquierda, me abrieron el baúl, me pidieron los papeles del auto, o sea, miraron hasta el número de chasis del vehículo, hasta eso. Todo, los papeles míos, averiguaron si tenía infracciones previas. Bueno, hacía como 15 años que no iba a Córdoba, así que no tenía nada. Hasta que finalmente en un momento el policía me pregunta a qué me dedicaba y le dije periodista. Inmediatamente me volvió los papeles y me fui. Yo creo que no fue casualidad, ¿sí? Habrá dicho, este periodista anda a saber dónde trabaja y si le hacemos algo nos va a matar, ¿no? Pero fue así, literal. Me habían revisado todo, ya no me encontraba nada. En un momento me pregunta a qué me dedicaba, cuando le dije periodista, me dijo. Digo, ¿a qué vengo esto? Que ojalá que no se convierta en eso. Digo, que no pierdan la oportunidad. Que si se va a hacer controles, que se hagan, por supuesto. Pero no con fin recaudatorio, ¿sí? Porque ya les digo, la gente, esto se puede volver, digo, rápidamente en contra, ¿no? Si se busca ese esquema. Ojalá que no, que sea solamente un esquema de control para que todo el mundo ande con el vehículo como corresponde. Ustedes saben que también en las rutas provinciales suelen andar vehículos también bastante flojos de papeles, ¿no?
2: Muy rápido.
1: A mucha velocidad también. Muy rápido, ¿no? A mucha velocidad. Pero sobre todo, digo, por ahí con problemas mecánicos y que por ahí terminan convirtiéndose también en un dolor de cabeza para otros vehículos, ¿sí? Porque tenés también caminos rurales, tenés caminos intermedios, entonces, y en distancias tan largas, obviamente no me parece mal la decisión, pero insisto, que ojalá que no venga con ciertas mañas, porque después, bueno, la gente se enoja y tiene razón, ¿no es cierto? Que ya de por sí estamos bastante complicados con la vida misma, que nos vengan a complicar un poquito más, sería todavía un poco más feo, ¿no es cierto?, que ocurran ese tipo de cuestiones. Pero bueno, ha sido presentado. Les comento un poquito por ahí lo que informó el gobierno provincial, ¿sí? En una actividad que se desarrolló en las últimas horas, en los últimos días, en el auditorio Betel, desde aquí de Río Gallegos, contó con la participación de la ministra de Gobierno, Belén Elmiger. Por supuesto, estuvo encabezado por el gobernador Claudio Vidal, la actividad por el ministro Pedro Prodomos, estuvo también el secretario de Seguridad, Bruno Gómez, y el jefe de policía, Diego Martín Agüero, ¿sí? Durante su discurso, Vidal destacó el carácter histórico de la jornada al señalar que nunca antes se había concretado una convocatoria que reuniera la totalidad de la conducción policial en un mismo ámbito. En ese sentido, remarcó que la iniciativa representa una señal de ordenamiento institucional y una decisión política de fortalecer el sistema de seguridad provincial, ¿sí? Fue en este marco donde se anunció el juzgado de tránsito, ¿no es cierto? por parte de la policía. Tras la entonación del himno nacional, bueno, habló, se dio detalles de esta nueva estructura institucional. Dice que el juzgado tendrá competencia en todo el territorio santacruceño y buscará consolidar un sistema más ágil, moderno y eficiente en materia de control vial. Prevé la creación de 3 sedes operativas, una sede en Río Gallegos con jurisdicción en los departamentos de Huaraz y Lago Argentino, otra en Puerto San Julián que abarcará Corpenaique y Magallanes, y una tercera en Caleta Olivia con alcance en Río Chico, Lago Buenos Aires y Deseado, ¿sí? Así que, bueno, aparte de lo que se ha indicado, que el organismo estará conformado por un juez administrativo y al menos 2 secretarios bajo la órbita del Poder Ejecutivo Provincial. Según se informó, este despliegue permitirá reforzar la presencia del Estado en rutas provinciales y mejorar las tareas de fiscalización. Y en ese marco, la directora general de la Policía Caminera, Patricia Alejandra Carrillo, subrayó la importancia del hecho y aseguró que en sus 27 años de servicio nunca se había concretado una decisión política de este tipo orientada a integrar a toda la conducción policial en un proceso de transformación. Y uno de los puntos centrales de la iniciativa es el destino de los recursos que se generen a partir de las sanciones, dice la noticia. Según se detalló, esos fondos serán reinvertidos en el sistema de seguridad provincial. Entre los principales objetivos se encuentran la mejora de las condiciones salariales del personal policial, la optimización de la infraestructura de comisarías y dependencias y el fortalecimiento de las distintas áreas que dependen del Ministerio de Seguridad, ¿sí? De esta manera, la puesta en marcha del Juzgado Provincial Administrativo de Infracciones de Tránsito se posiciona, dice el gobierno, como un hito dentro de la política de seguridad de Santa Cruz, con el objetivo de avanzar hacia un modelo más ordenado, eficiente y sostenible en el tiempo, ¿sí? Así que, bueno, parte de lo que se ha informado en las últimas horas sobre este tema. Vamos a preguntarle a María Sanz, ¿sí?, quien gentilmente nos está escuchando del otro lado, la subsecretaria de Seguridad Vial, algún puntito más sobre este tipo de cuestiones. Bueno, nos contás un poquito sobre la decisión del gobierno provincial de crear este nuevo organismo. Digo, la gente que está escuchando del otro lado, ¿qué tiene que entender por el Juzgado de Tránsito Provincial?
3: Bueno, de todo, y primero decirles a todos los oyentes y a todos los que tengan dudas, que ante la duda, porque puede quedarle esto tal vez un poco confuso, la ley de creación del juzgado es clarísima, está ya promulgada publicada en el boletín oficial, por lo tanto está a disposición de quien la quiera leer, y por ahí está bueno que la pueda leer e interpretar. Y nosotros de acá podemos achicar algunas cuestiones. En principio, el nuevo juzgado no interfiere en el trabajo de la fiscalización, porque sigue siendo el mismo, lo único que cambia es la autoridad de aplicación al momento de sancionar. Antes, hoy todavía, son los juzgados de paz, dependientes del Poder Judicial, y a partir de que se ponga en marcha este juzgado de faltas administrativo de faltas provincial, empieza a funcionar, en vez de juzgar los jueces de paz, van a juzgar los jueces de faltas provinciales. Eso es fundamental, creo que para todos lo tengan en cuenta, que quiere decir que no cambian nada en cuestiones de trámites o de juzgar. Cambia la autoridad de aplicación al momento de juzgar, nada más, al crear este juzgado. Y bueno, es un proyecto de hace varios años y que el ministro de Seguridad, con mucho aplomo, decisión y con una visión también, lo que tiene que ver, de generar un hito en seguridad en la provincia, que tiene que ver con que esto también nos abre puertas para poder trabajar desde otro lugar, también la tecnología en rutas y caminos de la provincia, y que para eso también necesitábamos un juzgado de faltas provincial, entre otras cosas. Puso el proyecto en la Cámara de Diputados, el cual salió inmediatamente, gracias a Dios, y bueno, ahora estamos en el proceso de reglamentación.
1: Yo advertía, y te lo quiero manifestar obviamente públicamente, porque lo estaba comentando recién además también, que el riesgo que veo en esto es que, no digo ahora, ni dentro de un mes, 6 meses, ponele, digo, para sacar el prejuicio o el hecho de que uno alguien interprete que voy a cuestionar al gobierno provincial, ponele dentro de 10 años, no ahora, dentro de 10 años, que esto no se convierta en una caja de la policía para recaudar y después pase lo que ocurre en Córdoba con, bueno, situaciones que pasan en las rutas en Córdoba que todo el mundo conocemos, que los que van sobre todo de vacaciones se topan muchas veces con una policía feroz a la hora del control del vehículo, de los papeles, y termina siendo una desmotivación.
3: Una desmotivación. No, separémosle ahí, yo entendí lo que me decís. Separemos un poco lo que tiene que ver algunas cuestiones. Primero, la policía de Córdoba no es la policía de Santa Cruz. Si bien para nosotros, en la creación de la policía caminera, una inspiración, porque eso es verdad. Porque de hecho, cuando... ¿Me escuchas, no es cierto?
1: Sí, por supuesto.
3: Ah, de hecho, cuando uno va a Córdoba, ¿qué dice? Uy, mirá, respetá la velocidad porque te van a hacer una multa. La velocidad hay que respetarla siempre, no es que son feroces. Hay que respetarla siempre. Están haciendo cumplir la norma. Entonces, bueno, no quiere decir que acá te digan, bueno, no tenés el cinturón de hoy, si no tenés el cinturón colocado, corresponde una infracción. Y hacer la infracción te dicen, ya están recaudando. Porque la gente piensa eso.
1: Por eso te lo manifiesto,
3: o te dicen,
1: ¿no?
3: Pues claro, ¿qué te dicen? Ay, sí, no, gente, hay una norma y hay que cumplirla, punto. Si la preocupación no debería ser para el ciudadano común, debería ser para el ciudadano precisamente que no quiere ser controlado por alguna razón. Ese señor que se preocupe, el resto es nuestra vida normal. O sea, vos no vas por la ruta y te van haciendo multas todo el tiempo, ¿o sí?
1: No, actualmente no, pero eso que vos decís de Córdoba, María, con todo respeto te digo, hay muchas denuncias de que le buscan el pelo al huevo muchas veces. No es que solamente te controlan si vas excedido de velocidad. Empiezan a darte mil vueltas.
3: Seguramente te van a pedir una RTO, salvo que te hagan una multa, porque no les gusta la música que escuchas en la radio.
1: Sí.
3: No he visto otro tipo de situación más que falta de cinturón, exceso de pasajeros, igual que nosotros, alcoholemia, velocidad. Bueno, ellos pueden encontrar velocidad todavía, nosotros lo tenemos medio limitado. Pero no limitado por ninguna razón, sino porque son elementos tecnológicos móviles en este momento. Todos los cinemómetros son móviles, entonces no están en un punto fijo, pero y no son muchos, pero a lo que voy es que, a ver, de acá a 10 años esto está proyectado y pensado también. Ojalá que de acá a 10 años nadie cometa ningún tipo de infracción, ¿me explico?
1: Sí, no, porque obviamente compartimos que no haya que ningún tipo de infracción y tampoco de abusos, ¿no? En el control.
3: No, eso seguro, seguro. O sea, uno cuando piensa, gracias... Santa Cruz tenemos una policía sumamente honesta en ese sentido. O sea, hasta ahora, yo de hecho soy policía retirada ya hace 2 años, pero si bien uno sabe que en todos lados hay policías buenos y malos, y hay funcionarios buenos y malos, y hay curas buenos y malos, y monjas buenas y malas, o sea, y gente buena y mala, en todos los ámbitos. Yo apuesto a la bonanza, obviamente.
1: Sí, y en eso sí tenés
3: este
1: razón.
3: El proyecto no tenía nada, sí tenía que ver con el espíritu de la norma, es la misma por la cual está creado cada uno de los juzgados en todo el país. O sea, no somos una de las últimas provincias que no tenemos juzgado provincial administrativo de faltas. O sea, no es una novedad. Para nosotros.
1: Sí, en ese sentido hay que destacar, sí, que hay, en cuanto a este tipo de cuestiones del manejo de la policía, sí. Puse el caso de Córdoba porque es el caso más cuestionado por ahí, ¿no? A nivel nacional. Pero
3: el más cuestionado fue en su momento, si no me equivoco, la Pampa, porque nosotros trabajamos hace mucho tiempo en la creación de la policía caminera. Cuando se crea la policía caminera es en virtud de un trabajo muy intenso que se hizo desde la Agencia Provincial de Seguridad Vial. ¿Estás ahí todavía?
1: Sí.
3: Ah, bien. Entonces, uno de los casos que se tuvo en cuenta fue también la policía caminera de La Pampa, si no me equivoco, que tenías un policía caminera y por cuestiones de corrupción el Ejecutivo Provincial optó por desarmarla y después de muchos años volvió a crearse la policía caminera bajo la dependencia directa, por ejemplo, de la Agencia de Seguridad Vial de La Pampa. Y hoy está funcionando. Pero obviamente que eso hay que estar cuidando y estar atentos. De hecho, la administración, el control de las infracciones de tránsito fuera de la órbita municipal, o sea, en las rutas y caminos de la provincia, el juzgamiento de la autoridad de aplicación hoy es el Poder Judicial y nosotros somos esa administración de control, ¿sí? Nosotros somos quienes proveemos las actas, el material para que se puedan hacer esas infracciones, el equipo tecnológico para que se puedan realizar los operativos, el recurso humano, los móviles, toda la logística para hacer una infracción tiene mucha inversión, que lo hace el Ministerio de Seguridad solo. Nunca recibimos un aporte del Poder Judicial, jamás, para sostener ese sistema. Por eso, para quien no sabe, hace 12 años que se está tratando de hacer un convenio con el Poder Judicial de este tipo de distribución de lo que vuelve de las infracciones, para poder sostener el sistema, lo cual nunca llegamos a buen término por eso te contaba que el ministro de Seguridad lo entendió así. Entonces, bueno, hagamos nuestro propio juzgado. Repito, no somos la primer provincia que lo hace, somos una de las últimas. Así que bueno, y hay muchos sistemas que por no tener nuestro propio juzgado no podemos ingresar. SINAI, que es el Sistema Nacional de Infracciones, el Sistema de Antecedentes de Tránsito, y hay cuestiones que como provincia no podemos ir. Y esto nos da la posibilidad también de hacerlo.
1: ¿Esto va a generar también mayor inversión en ese área y también mayor presencia por ahí de personal en las rutas de la provincia?
3: Hasta ahora tiene que seguir igual. Ajá. ¿Qué va a pasar después? No te lo sabría decir. Yo te puedo decir ahora la situación. Ahora uh-huh. es la misma. En la cuestión de fiscalización y control no va a cambiar nada. Sí, obviamente, lo que cambiamos es como política de Estado en materia de seguridad vial, que son cosas que se modernizan y se cambian y se uh-huh. fortalecen. Y ese es un trabajo que hacemos nosotros siempre. De hecho, próximamente vamos a estar presentando, creo que la semana que viene, los datos de estadísticos del año 2025 en cuestión de seguridad vial y los resultados también de Verano Vivo. O sea, es una gran inversión de recursos, una gran inversión también de trabajo extremo para el personal que lo hace, tanto de Caminera como de la Agencia Provincial de Seguridad Vial, porque te sorprendería la forma de la metodología de trabajo que tenemos entre todos y cómo lo vamos a llamando, cambiando y adaptando de acuerdo a los recursos que tenemos, ¿no es cierto? Ojalá se siga invirtiendo en seguridad vial en todo el país y sobre todo en lo que tiene que ver la seguridad, ¿no? Que esto es lo que marca la diferencia y ha ido cambiando a través del tiempo.
1: María, ¿por qué se hizo lo de las tres sedes operativas? ¿Por la cuestión de distancias? Digo que cada zona de la provincia tenga su propia sede.
3: Es una cuestión logística, claro. Por ahora. Es una cuestión logística. O sea, como lamentablemente el Poder Judicial no quiso convenir con nosotros, o siempre fue una máquina de demorarlo o de estirarlo, te digo que personalmente he participado en esas negociaciones, evidentemente es una cuestión logística. O sea, ellos hoy tienen toda la estructura que tranquilamente con participando podríamos haber seguido adelante de la misma manera que estábamos. Ante la negativa, ante el silencio, bueno, se optó por resolverlo de una manera en la cual no siga perjudicando el sistema de fiscalización. Pero sí, obviamente que con el tiempo ojalá podamos ir ampliando las distintas sedes. Hoy por hoy son tres sedes, por una cuestión de logística, por una cuestión no solo desde ese lugar, sino también de un estudio que hay que hacer para ir habilitando a medida que vaya pasando el tiempo.
1: La última, María, te cambio
3: un poquito. Fíjate que para abrir un juzgado de paz hay una normativa que indica cuántos habitantes tiene que tener lugar, un montón de cuestiones que, bueno, nosotros vamos a tener que empezar a revisar a partir de que se pongan en marcha los juzgados. Seguramente va a ser de manera a medida que vayamos avanzando, se va a poder ir implementando cada uno de los juzgados. Tres por ahora son los que iniciamos.
1: La última, te cambio de tema. Se viene la etapa invernal en la provincia de Santa Cruz. Imagino que ya están también trabajando fuerte con eso por la situación de las rutas, ¿no? Si bien ya algunas rutas han tenido en algún momento alguna nevada y en la bajada o cuesta de Míguez y demás, bueno, se viene ahora el laburo fuerte, ¿no?
3: Estamos en Patagonia, no en Caribe, tenemos esta situación que para los patagónicos es normal, a veces más intensa, más no, y en sorpresiva, o sea, de golpe nieve, si bien sorpresiva entre comillas, ¿no? Para quien está transitando y por ahí no consultó antes de viajar, pero en principio hoy ya tenemos una previsibilidad a través de los pronósticos del Sistema Meteorológico Nacional. Nosotros tenemos mucho manejo con lo que tiene que ver el dependencia con el Departamento de Meteorología de Vialidad Provincia, que sería muy interesante que puedan conversar con Facundo Muñoz, que es el director provincial de las estaciones meteorológicas. Entonces, con una mirada constante sobre lo que tiene que ver la situación de ruta, que no es lo mismo un viento de 50 kilómetros en la ruta que un viento de 50 kilómetros en una ciudad. Entonces, claro. Bueno, las consecuencias son diferentes. Por lo tanto, él tiene la mirada esa de ruta que nosotros trabajamos tanto y venimos trabajando con él, con ese departamento hace un montón de tiempo, y se le suma también los pronósticos que da, o sea, la previsibilidad de las alertas que puede dar Protección Civil, que también las cruzamos, la situación de ruta, pero bueno, eso no implica, y más, sobre todo, los datos estadísticos que tenemos en el Observatorio Vial Provincial, a cargo de la doctora Forchino Verónica, quien nos va diciendo las situaciones que pueden suceder, entonces nosotros podemos trabajar el antes. Pero bueno, hay cuestiones que se nos escapan. Nosotros no somos meteorólogos, pero sí contamos con el apoyo de las vialidades. Nosotros en realidad en invierno nos apoyamos y estamos a disposición de vialidad. Por ahí necesitan trabajar en la ruta en algún momento, nosotros los acompañamos para que puedan trabajar tranquilos a través de las restricciones, a través del tránsito en caravana o en tránsito controlado, en lo que tiene que ver con las situaciones que den a futuro con respecto al invierno. Ahora estamos en una situación complicada y peligrosa porque es la parte en la cual más sinestralidad tenemos, porque siempre entre el otoño y el invierno La gente todavía está confiada y se encuentra con áreas que están complicadas.
1: Claro. María, te agradecemos mucho la comunicación.
3: Sí, sobre todo, reiterar una y otra vez, y se los pido a ustedes como comunicadores, empieza el invierno, vayan previendo el uso y la aportación de cadenas. Uh-huh. En Santa Cruz es obligatorio, en Tierra del Fuego igual. Por lo tanto, es muy importante que tal vez ya lo tengamos como parte de las herramientas del vehículo.
1: Como insumo básico. Como
3: siempre, claro. Y ya colocarla en el baúl ya para cada vez que uno circule, uh-huh, porque uno sabe cuándo va, pero no sabe cómo va a estar la ruta cuando vuelve. Así que bueno, es importante y es obligatorio.
1: Bien, te agradecemos mucho, María. Un abrazo grande.
3: Vale, muchísimas gracias a ustedes.
1: Ahí estaba María Sanz, Secretaria de Seguridad Vial de la provincia, hablando en principio sobre la creación de este juzgado provincial y después también respecto del tema vial, ya muy cerquita del invierno.
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0: Gracias, Cucho. Fuerte aplauso para el número uno, el Axl Rose argentino.
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0: Muchas gracias.
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2: Tenemos aquí en el piso visitándonos a Gladys Montiel, que es jefa regional de la ANSES Sur 2. Vi hace unas horas atrás una nota que te hacían respecto del trabajo que está haciendo ANSES saliendo de los barrios de la ciudad de Río Gallegos para interiorizar a los vecinos sobre algunos beneficios que tienen y que por ahí no lo saben. Es así, ¿no?
3: Sí, es así. Para interiorizar y para que puedan hacer muchos trámites, hay muchos trámites que se pueden hacer en estas unidades móviles que tenemos y que vamos a estar en toda la ciudad. Estamos también saliendo en el resto de las localidades del interior, así que de a poquito estamos yendo a los barrios.
2: Cuando decís unidades móviles, que son tipo tráfico,
3: claro, francés. Sí, sí, son oficinas móviles que tenemos. Claro. Y que, bueno, acá en Gallegos tenemos dos. Uh-huh. Estamos tratando de que salgan las dos. Hay condiciones climáticas por ahí que hacen compleja la tarea, pero es la idea. Es la idea de que podamos estar presentes en todos los barrios.
2: ¿Y qué tipo de asesoramiento hacen ahí, digo?
3: Todo, absolutamente todo. Uh-huh. Tenemos también para poder entregar las certificaciones negativas, asesorar...
2: ¿Qué es?
3: Certificaciones sí. Negativas es cuando vos no tenés ningún otro beneficio, ninguna pensión, jubilación, no. O cuando no tenés, por ejemplo, planes, AUH, Progresar y demás, y que por ahí te piden en el hospital para darte el carnet hospitalario. Ah. ¿Sí? Uh-huh. Es eso.
2: Uh-huh. Bueno, ¿y cuáles son aquellos beneficios que por ahí la gente llega al lugar, a estos lugares móviles, y se entera en el lugar que por ahí tenía y que no lo estaba utilizando?
3: Mira, lo más usuales, ¿no? Sí, sí. Lo que nos pasó mucho es que había muchos chicos que no sabían el programa este de el Progresar, de los chicos que están estudiando en secundario a partir de los 16 años en uh-huh. adelante, secundario, universitario, que tienen beneficios. Uh-huh. Y luego nos pasó mucho, que incluso a mí me pasó, al ingresar a la institución, que no sabía que había un programa para de voucher para los chicos que estudian en colegios privados.
2: Ah, ¿sí? Claro.
3: Hay un beneficio para quienes estudian en privado, que bueno, que acercándose, actualizando datos y demás, acceden a ese beneficio.
2: Claro. ¿Y cuáles serían algunos de los por ahí de los requisitos que debería tener alguien para poder acceder a ese voucher?
3: Mira, ¿te acordás, no? Sí, no. Yo no estoy específicamente en lo uh-huh. que es la boca de atención, pero trato de interiorizarme claro. mucho en cómo se realizan los trámites, por ahí también como para no hacerlo tan complejo para el beneficiario. Claro. Nosotros, lo básico es tener actualizado el documento. Ajá. O sea, uno muchas veces hace el documento y no sabe el impacto que tiene en otros trámites.
2: Sí.
3: Pero la ANSES, a ser una entidad nacional, tiene esto de que tiene el registro de cuál es el último documento que realizaste. Si eso no lo tenés en el impactado en el sistema, ellos digitalizan el último documento, si no tenés ese último documento en nuestro sistema, se complica para hacer los trámites.
2: Esto
3: eso
2: es
3: indispensable.
2: Muy importante, perdón, abro paréntesis, ahora sí. Me ha pasado familiarmente que uno piensa que tiene el último DNI y por ahí no es el actualizado, el último. Y para algún trámite necesitas el último, ¿no?
3: Exactamente, necesitas el último.
2: La gente dice, no, si yo saqué el DNI nuevo porque tiene la tarjetita, pero quizás la tarjetita esa es re vieja, ¿o no?
3: Sí.
2: Es de las primeras.
3: Sí, sí,
2: ¿verdad?
3: Sí. No, y aparte que importa cuál uh-huh. es la última versión. Claro. Porque nosotros nos acostumbramos, sobre todo los de una época para acá, uh-huh. que teníamos el documento libretita, claro. que decimos, es el nuevo, es el tarjeta,
2: claro.
3: y no es ese, porque sea nuevo, entre comillas, es el último, sino que es la última versión que de hecho pasa mucho cuando uno va a votar.
4: Claro.
3: Que tenés, te dicen la versión A, B, C, claro. y sigue el abecedario, uh-huh. bueno, es eso. Uh-huh. Es eso.
2: Bueno, ¿y qué otros beneficios hay? Por ejemplo, bueno, uno piensa pensionado, jubilado, bueno, realmente eso ya tienen un poco bagaje, un poco más, pero ¿sigue habiendo todavía pensiones y demás que no se están entregando porque la gente no las conoce? en ese aspecto?
3: En ese aspecto no sabría decirte si es por desconocimiento de la gente. Yo creo que una de las cosas que tiene ANSES es que siempre está abierta y va muchísima gente a consultar. Hoy tenemos un canal que tiene que ver con la atención virtual, que se está implementando fuertemente, que es para que cualquiera que tiene un celular pueda acceder a la información. Por ahí es complejo para la persona grande, para el que no está acostumbrado a, o a veces no es solamente la persona grande, sino aquel que no está acostumbrado a utilizar un celular, bueno, le es complejo. Entonces para eso está la oficina, para eso están estos operativos.
0: ¿Y estos operativos, cómo hacen los vecinos para saber dónde encontrarlos?
3: Publicamos
0: en redes sociales,
3: la misma ANSES.
0: ¿ANSES Santa Cruz o cómo es el...?
3: Tenemos ANSES Santa Cruz en redes y tenemos ANSES a nivel nacional, que también a nosotros nos envían de todo el país todos los operativos que salen a cada localidad. Y además, yo lo tengo en mis redes, los chicos de ANSES, todos publicamos, todos hacemos esto de... porque es importante llegar al vecino.
2: ¿Han aumentado por ahí la cantidad de gente que recibe beneficios en Río Gallegos? ¿Han disminuido? ¿Cómo es el porcentualmente hoy?
3: Mira, el alcance de ANSES. A mí me llega estadística de la regional, no específicamente por ahí de Río Gallegos.
2: ¿La regional qué atañe?
3: La regional es Chubut, Santa Cruz y Tierra del Fuego. Sí, es toda la regional. Yo estoy hace muy poquito, hace 2 meses, y los informes generalmente son mensuales. No tengo todavía una incidencia de cuál es el incremento, si es que lo hay, en Río Gallegos puntualmente. Pero sí es cierto que la gente se acerca mucho, que hay mucho caudal de beneficiarios o de interesados en cada uno de los beneficios que otorga la ANSES.
2: Está habiendo aumentos en asignación familiar por hijo, ¿no?
3: Sí, constantemente.
2: Sí. ¿De cuánto es? Del 1 o 2% mensual, más o menos, ¿no?
3: Eso va con una tabla de variación que lo indica el INDEC. Claro. Es un porcentaje que se va...
2: ¿Y cómo está el tema del entrecruzamiento de datos? Uno de los temas que por ahí he hablado con otros encargados del área de ANSES, siempre te dicen que uno de los temas que por ahí que desgasta mucho a la función del ANSES es a veces el cruce de datos, por ejemplo, con migraciones, con otras áreas, y va mucha gente a quejarse por ahí porque aparece en algún, o no aparece en algún lugar. A mí me pasó

0: Nosotros, a partir de hace un tiempo, sé que los chicos, no es esto con mi gestión, digamos, sino que ya lo tenían, lo habían implementado, es un usuario y contraseña que tienen algunos de los agentes, de los empleados del ANSES, que les permite visualizar este tipo de cosas y algunos trámites sencillos los pueden corregir sin tener que recurrir a gente de migraciones.
1: Okay. ¿Y cómo está hacia adentro el organismo acá a nivel? Te pregunto lo que atañe a tu responsabilidad. Es una parte, una regional que en su momento, si no corregime, por lo menos la UDAI en su momento fue distinguida a nivel nacional por ser la que de mejor atención, ¿no? Digo.
0: Seguimos en ese camino.
1: Siguen así.
0: Seguimos en ese camino. Ajá. Sí.
1: ¿Y el personal cómo está ahora con el cambio de gobierno? Ya, si bien ya llevan 2 años y medio, ya para 3, pero digo, fue todo en su momento, imagino habrá sido todo un gran lío, ¿no es cierto? Digo.
0: Sí, a ver, por lo que sabemos todos, en su momento hubo un periodo de transición que fue un tanto complejo, pero la verdad que yo no puedo decir nada del personal de ANSES. La verdad son 1.000. Para mí son 1.000 porque salen a la calle, son totalmente predispuestos para trabajar. Si bien ha sido muy vapuleado el empleado de ANSES en una época, no es lo que ocurre acá en Santa Cruz, o al menos en toda la regional. A mí me pasa de que tenemos los mejores indicadores a nivel nacional.
1: ¿Y oficinas regionales cómo están con el tema? Digo, ¿hay oficinas abiertas que son Caleta, en Las Heras, en lugares?
0: Tenemos en todo, sí, tenemos, son, si no me equivoco, 29 oficinas. Y después puntos de atención que tenemos a lo largo de toda la regional. Acá en Santa Cruz tenemos prácticamente en todas las localidades. La semana pasada fuimos a La Esperanza. Hacemos recorridos, estamos programando recorridos para este mes en Chaltén, Tres Lagos, Cañón Seco, Fitzroy, Jaramillo, distintos, para llegar a distintos lugares en la provincia, que por ahí no hay un punto fijo, pero que sí es necesario llegar.
1: Hablaste recién de beneficios para los estudiantes y demás, el tema de pensiones, jubilados. ¿Hay algún tipo de programa o beneficio para aquel que esté desempleado, que son muchos en Santa Cruz, desafortunadamente?
0: Sí, hay beneficio, pero hay por ahí se malinterpreta por ahí el tema del ser desempleado con el beneficio que otorga ANSES. ANSES otorga un beneficio para aquel que fue desempleado, inmediatamente recibe la carta documento o el telegrama sin causa. Ajá. ¿Sí? Para ese tipo de casos hay un beneficio.
1: No es para el desocupado en términos generales.
0: Exactamente, claro. Exactamente. Hay gente que viene desocupada de larga data y que no ha accedido a un empleo formal y que eso por ahí implica que no tenga un telegrama, una carta de documento que le permita acceder a ese beneficio y lamentablemente no accede.
1: Estamos hablando con Gladys Montiel, que es la encargada de regional de ANSES. ¿Cuáles son los planteos por ahí más comunes de la gente que llega a ANSES todos los días, diariamente? ¿Cuáles son las preocupaciones más fundamentales, más elementales?
0: Yo eso no te lo podría responder porque no soy la que está en la oficina, claro, en la UDAI.
1: Pero lo que te hayan contado por ahí.
0: Por ahí, a ver, sí está esto de actualizar el documento, de tener la libreta. Les pasa mucho al santacruceño el tema del reconocimiento de servicios, que recurre mucho al ANSES para el reconocimiento de servicios, los servicios que tienen privados con los de provincia o municipio, que por ahí los de municipio no son los que suelen estar correctamente acreditados. Principalmente eso.
1: Bien. Bueno, Gladys, una última, te saco un poquito del tema de tu responsabilidad, fuera de agenda la pregunta, pero bueno, contame un poco cómo está la Libertad Avanza, porque obviamente sos referente también de la Libertad Avanza de la provincia de Santa Cruz. ¿Cómo está la Libertad Avanza en estos meses, que son un poco agitados en términos económicos y políticos también? Siempre previo también a las elecciones, falta todavía un montón para las elecciones, pero pasa el Mundial y dicen que todo el mundo ya se empiezan a presentar, acá en Santa Cruz tienen sus aspiraciones ustedes también. ¿Cómo viene la cosa?
0: Creciendo. Creciendo, también llegando al vecino, tratando de interiorizarnos en qué es lo que, a ver, a todos nos pasa más o menos lo mismo. Todos tenemos un amigo, un vecino, un conocido que te cuenta distintas realidades, y lo importante creo que es eso, es no perder de vista cuál es la realidad de cada una de las localidades, en este caso de Santa Cruz, y en mi caso puntualmente de Río Gallegos.
1: Y en Río Gallegos, que también

0: estás viendo, digo, cuando conversás con las familias, con la gente, con tus conocidos?
1: Bueno, un poco esto que hablabas vos hace un ratito del nuevo
0: Juzgado.
1: juzgado, o sea, todo este tipo de cosas de los impuestos, del incremento de tasas, del ocultamiento por ahí de información. A ver, ¿por qué no se llega a pagar los sueldos y tenés que recurrir a crear un juzgado? O sea, ¿y cómo está el empleado por ahí público en la provincia, en Río Gallegos? Si bien hubo un anuncio de aumento a nivel municipal, pero la provincia
0: Está complicado,
1: está
0: sí.
1: complicada. Sí, la provincia, la obra social de la provincia, está complicado, lo decimos.
0: Gladys, bueno, un placer haberte tenido acá, muchas gracias y bueno,
1: Gracias
0: la
1: a
0: seguimos en otra
1: ustedes.
0: oportunidad.
1: Gracias a ustedes.
0: Muy amable. Ahí estaba la jefa regional de ANSES.
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1: Un incendio arrasó por completo una vivienda, dejando a una mujer absolutamente sin nada, sin casa, sin pertenencias, sin el sostén básico para empezar de nuevo. Detrás de las cifras o los partes oficiales hay historias que realmente duelen. Y hoy vamos a hablar con Leo Herrera, él es cuñado de la damnificada, quien está acompañando de cerca este momento crítico y tratando de canalizar la ayuda que la familia necesita con suma urgencia. Bueno, ¿cómo estás, Leo? Mucho más tranquilo, me imagino, de cerca siguiendo y acompañando a la familia.
2: Sí, ya pasaron varias horas y estamos todos más tranquilos, intentando recuperar lo poco que se pueda recuperar. Y bueno, juntando las cosas, las pertenencias de a poco.
1: Bueno, vamos a contextualizar dónde ocurrió el incendio y si tienen algún tipo de información referida a qué pudo haber sucedido para que finalmente este siniestro se haya producido.
2: No, todavía las pericias no están terminadas. Estamos un rato más, tenemos que ir a la comisaría, a los bomberos, todavía a ver qué pasó, qué concluyen ellos, qué ha pasado.
1: El incendio fue en el barrio APAP, ¿cierto?
2: Sí, Cañadón Seco, a la altura del 60.
1: Uh-huh. ¿Era una vivienda de data vieja o es una vivienda medianamente nueva, digamos? Sí.
2: No, es un... este barrio dentro de todo tiene sus años, pero es una vivienda que estaba bien estructurada, bien construida, así que la verdad que sí.
1: ¿Cómo está la familia hoy por hoy? ¿Dónde están viviendo? ¿Cómo están atravesando estas primeras horas?
2: Bueno, Maggie está quedando en mi casa. Nosotros vivimos en Procrear, ahí tenemos lugar, sí que ahí se está quedando por ahora se está quedando ella ahí.
1: Cuando mencionamos a esto de que perdió todo, habían muebles, documentación, ropa, recuerdos, me imagino que habrán quedado destrozados por las llamas.
2: Sí, la verdad se ha podido recuperar muy poco. Ahora estamos en eso, viendo qué se puede recuperar, la ropa absolutamente nada, después bueno, electrodoméstico, cosas de televisores, living, los sillones, todo quedó todo destruido. Sí que sí, fue una pérdida total de todo.
1: ¿Qué tipo de ayuda están necesitando de manera urgente?
2: No, la verdad que la campaña se hizo muy viral, se hizo muy rápida. Ropa, no más, porque ha sido mucha cantidad de ropa que nos han dado, que de hecho la que no nos quedemos se va a hacer donada también al lugar donde se necesiten. Y si hay gente que tiene más ropa para donar, sería preferible que lo donen a algún lugar, a algún hogar donde se necesite.
1: Pero ¿y otro tipo de materiales que consideren que sea
2: provechoso? Sí, por ahí obviamente que faltan cosas de casa, platos, vasos, cubiertos, tazas, cosas de cocina más que nada, que de eso también se ha perdido todo.
1: ¿Algún tipo de autoridad, digo, algún ente del Estado se comunicó con la familia para ofrecer asistencia de algún tipo?
2: Vino de gobierno, no me acuerdo en este momento qué sector, porque vino esa misma noche. Vino al otro día de la mañana. Tenemos que acercarnos nosotros cuando Maggie esté un poco mejor. Le van a hacer una entrevista, y eso, nos dejaron los contactos, todo. Y bueno, en el municipio vino la gente del Zoom, que están tirando todos los escombros, todo lo que sea deshecho, están sacando todo.
1: Bien, o sea que hay quizás una intención de poder ayudarlos a salir de esta situación que debe ser muy, muy complejo realmente. No me imagino pasar por algo así y ver cómo se sigue adelante. Claramente que hay que hacerlo porque no queda otra, digamos, en este sentido. Uno tiene que seguir con sus actividades normales, pero cuando perdés absolutamente todo, como le pasó a Maggie, todo tipo de ayuda siempre va a ser muy bienvenida. Muchas veces la ayuda llega los primeros días y después esto como que va mermando o va diluyendo. Pensando en el mediano plazo, ¿está la posibilidad quizás de que se animen a pedir colaboración para poder reconstruir algo de la casa?
2: La verdad no lo hemos pensado, no podría decirte que sí o que no, porque no lo hemos pensado. Yo calculo que todavía falta unos días para sentarnos como para familia para ver cómo vamos a seguir. Es lamentable lo que nos ha pasado, pero ya tenemos, lamentablemente, tenemos experiencia, porque hace unos años atrás me pasó a mí y a mi esposa, de que se nos incendió la casa y perder todo, y bueno, se sale adelante. Esto es granito a granito, de a poco se reconstruye todo lo que... Lo material se recupera, a la larga, a la corta, uno lo recupera. Por ahí lo más triste para la familia fue, bueno, que Maggie tenía sus perritos, que los amaba, y lamentablemente fallecieron. Y bueno, después lo material siempre, como uno dice, siempre se recupera a corto o largo plazo.
1: ¿Maggie estaba en la vivienda en el momento del incendio?
2: No estaba, porque bueno, habían ido a... Hace poquito fuimos tíos, y que habían ido a ver al bebé a la casa de mi cuñado, y en eso que se fueron para allá, pasó todo. Gracias a Dios no estaba. Por ahí podría haber sido peor, una tragedia mayor.
1: ¿Ella cómo está emocionalmente después de lo que pasó?
2: No, y está todavía está golpeada, todavía está mal, no digiere todo lo que pasó. Por eso, de hecho, no ha querido hablar. Yo por ahí que estoy más tranquilo, me dicen a mí, pero sí, esperemos que con el transcurso de los días ya se pueda poner mejor.
1: Bueno, seguramente debe haber gente escuchando esta entrevista y de buen corazón que deben querer colaborar con cosas materiales. ¿Qué es lo más urgente que hoy necesitan? Como me dijiste, ropa no, pues ya recibieron mucho. Pero ¿qué otro pedido podrían hacer aprovechando este espacio?
2: Y aprovechando el espacio, sí, lo ideal sería cosas de cocina, lo que sea, desde un plato hasta una taza, un vaso, lo que se pueda, bienvenido sea.
1: Bien.
2: Lo ideal, sí.
1: ¿Dónde
2: también se
1: pueden...
2: está haciendo una campaña? Sí. También se está haciendo una campaña, pues, recolectando dinero, se ha pasado a Alias, se ha hecho viral por redes sociales. El Alias es Maggie Mag.
1: Maggie Mag, Maggie con una sola G.
2: Claro, Maggumag.
1: Ahí está, Maggumag, sí. Bueno, sí, el que pueda colaborar con algún dinerito va a ser también bienvenido para ella.
2: Sí, también, sí. Y bueno, y después las cosas que quieran donar, bueno, no sé si, bueno, te quedó agendado mi número, se puede pasar para coordinar y retirar.
1: Bueno,
2: no habría problema con eso.
1: Listo, queda en la producción entonces, y quien quiera colaborar con esta familia, con esta vecina, Maggie, que perdió todo en un incendio, esto fue ayer domingo, ¿cierto? ¿O el sábado?
2: Fue sábado, sábado aproximadamente 9 de la noche.
1: Bien, bueno, quien quiera colaborar entonces con ella, no va a ser un gesto menor. Muchas veces la respuesta real frente a una urgencia está en la solidaridad de los vecinos. Te agradecemos muchísimo estos minutos, Leo, con nosotros. Le mandás un cariño enorme a Maggie, y como decís vos, lo material se recupera. Lo importante es que ella esté bien de salud emocionalmente para, bueno, poder encarar la reconstrucción de su vida.
2: Sí, lo fundamental es que ella esté mejor, que pueda salir adelante de esto. Tenemos una familia fuerte detrás que la va a acompañar en todo, sí, lo que ella necesite. Y agradecerle a la gente de Río Gallegos, que siempre fue tan solidaria con nosotros, con nuestra familia. Ya es la segunda vez que nos pasa, como te comentaba. Y bueno, también agradecerle a los muchachos del gimnasio Rebel, donde trabaja ella, que siempre estuvieron a disposición de la familia. En todo momento, así que la verdad muy agradecido a todos.
1: Bueno, Leo, te mandamos un saludo grande, gracias por estos minutos al aire.
2: No, gracias a ustedes, y bueno, gracias a toda la gente de Río Gallegos.
1: Bueno, así charlábamos con Leo, él es el cuñado de Maggie, la víctima que lamentablemente perdió su vivienda en este incendio voraz. Fue en el barrio Apap, no quedó absolutamente nada de lo material, al menos, gracias a Dios que ya no estaba en la vivienda, había ido a ver a su sobrina recién nacida, y quedaron sus mascotas, que no lograron sobrevivir. Pero bueno, ahí seguramente la ayuda de su familia, por sobre todas las cosas, va a hacer que ella pueda seguir con su vida normalmente.
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1: Vamos a presentar a quienes nos acompañan hoy en el piso de la radio. Erika Erazo, ella es mamá de Gael Carrizo, y también está Belén Álvarez, integrante de la organización Familias del Dolor, acompañando el pedido de justicia en un caso que conmueve y va a seguir conmocionando a toda la comunidad hasta tanto se pueda finalmente tener justicia. Contamos un poco la historia de por qué, bueno, nos primeramente visitan y por otra instancia también el pedido de justicia que están realizando. Erika, que es mamá de Gael, está acá junto con nosotros en el piso. Era un pequeño de 8 años que, bueno, tenía una vida normal como cualquier nene. Un día drásticamente pierde la vida tras ser atropellado en un siniestro vial que ocurrió en el año 2024 aquí en Río Gallegos. Su familia continúa pidiendo justicia y, como decíamos, y para dar este breve contexto, este hecho que ocurrió el 19 de abril cuando Gael fue atropellado por este vehículo, sufrió lamentablemente heridas graves y días después falleció. El conductor continúa en libertad, lo que está motivando los reclamos por parte de la familia. La vamos a saludar a la mamá primeramente. ¿Cómo estás, Erika? Bueno, muchísimas gracias por estar presente aquí. Sé que es duro tener que hablar de esto cada vez que te toca, pero bueno, es inevitable para que finalmente pueda llegar este pedido de justicia, de juicio, al que estás esperando ya hace tiempo. Pasó un tiempo, ¿no?
2: Hace 2 años que estamos en esto, esperando una fecha de juicio, esperando que la justicia haga algo y todavía no pasa nada.
1: Bueno, también saludamos a quien la está acompañando, en este caso integrante, decíamos, de esta red de contención que, bueno, la ciudad y la provincia de Santa Cruz ya conoce.
3: Gracias por el espacio.
1: Bueno, vamos a comenzar tratando de entender un poco cómo está todo el panorama en función de cómo está hoy la causa de Gael y qué es lo que están reclamando puntualmente.
3: Bueno, actualmente hemos salido de nuevo a las calles de Río Gallego. Nos presentamos en el izamiento dominical nuevamente con este pedido que no cesa. Hoy nos toca acompañar a la familia de Gael Carrizo. Hace unos meses nos tocaba acompañar a otra familia, familia de Rodrigo Yarzo, de Briana Matulich. Lo mismo de siempre, las mismas problemáticas. Encontrarnos con una realidad, con una falencia que hay dentro de un sistema judicial, este peligrinar que viven las familias, ¿no? Cada vez se hace más pesado. Por eso a mí me parece súper importante acompañarlos y que no estén solos. Venimos solicitando hace tiempo ya de manera preventiva la posibilidad de que esta persona quede privada de su libertad. No se logró. El señor, el autor del delito, se llama Germán Álvarez. Yo sí voy a dar nombre y apellido del responsable, porque acá no se habla de una presunción de un delito, se habla de un hecho que aconteció y que, bueno, lamentablemente con la justicia que tenemos, parece que tenemos que conformarnos con la ideología que tiene una fiscal de querer pactar un arreglo, una condena de 3 años. Eso es lo que ofreció la última vez que la fiscal se comunicó, le ofreció en este caso a la progenitora de Gael. Me parece una locura. 3 años no remedian, 3 años no va a existir una condena en sí que devuelva la vida de Gael. No. Pero
1: sí, le devuelva paz y tranquilidad a la familia sabiendo que hubo justicia. Fuera del aire charlábamos un poco más distendidos respecto a los agravantes que ustedes consideran que podrían ser propicios para que finalmente se pueda ejecutar una pena y que esta persona no quede libre, como si nada, haciendo una vida normal, mientras la familia lamentablemente padece la ausencia de este pequeño, porque estamos hablando de un niño también,
3: sí,
1: ¿no? Tenía toda una vida por delante, sueños. Debe ser terrible, la verdad, pensar todo lo que tiene que padecer la familia. ¿Cuáles serían esos agravantes que...?
3: Quiero creer y considero que la fiscal va a tomar como agravante los conocimientos en lo que es la parte mecánica. Esta persona hacía trabajos de mecánico. y sabía el vehículo en el que se estaba subiendo, el porte del vehículo y las condiciones que en la que estaba.
1: ¿Qué vehículo era?
3: Era un Ford Falcon.
1: ¿Lo usaban para picadas?
3: Aparentemente sí, incluso hay muchos testigos de la zona que comentaban este tipo de conductas que era habitual en él, verlo pasar, justamente la calle es doble mano donde sucede el hecho, lo veían transitar de manera continua a altas velocidades.
1: ¿El conductor estaba en estado de ebriedad el día del accidente?
3: Por lo que figura en el expediente, no. No, pero con más razón, era consciente de lo que estaba haciendo. Por esto muy consciente.
1: Claro, por esto y lo que me decís anteriormente, consideran la familia que debería juzgarse como doble eventual, que ese es el pedido puntual que ustedes hacen en esta ocasión a la justicia.
3: Sí, el cambio de carátula. El cambio de carátula. Hay una línea muy delgada entre el homicidio culposo y el doloso, y nosotros...
1: Esa línea delgada tiene que ver con esta cuestión de que la justicia entiende que él no quiso salir a matar.
3: Exacto.
1: Pero de todas maneras, sin alcohol en sangre y conduciendo como debería haber conducido normalmente, mata a una persona. Bueno, ahí sí estaríamos hablando de un doble eventual, pero en este caso no, porque finalmente, ¿dónde ocurre el accidente? ¿Dónde fue? ¿En qué?
3: Ay, no recuerdo las calles.
2: En Prefectura Naval.
1: ¿Qué es lo que sucedía alrededor de eso? Él venía transitando a alta velocidad, como para poder entender un poco... ¿Cómo se dio todo?
3: Aparentemente venía intentando pasar otros vehículos. Nosotros creemos que...
1: ¿Y el nene estaba jugando cerca de las... ¿Dónde está? ¿Cómo fue?
2: No, él iba con su hermana mayor a comprar un paquete de galletas al frente. Cuando lo chocaron a él. Pero sí, salieron a decir que él estaba jugando. Después dijeron de que él estaba atrás del colectivo. No, nada, eso es cierto.
1: Indistintamente que el nene haya estado cercano a al cruce de la calle o no, si vos vas manejando o conduciendo prudentemente, vos frenás, te das cuenta.
3: El manejo a la defensiva.
1: El manejo a la defensiva, exacto. Claramente. Situaciones de agresividad hacia la familia. Me decían que tuvieron que hasta eso padecer por parte de esta persona.
3: Sí, es un acoso constante. No tan solo a la mamá de Gael, a la hermana, Gael tiene una hermana también, y a la tía, a los sobrinos de Gael, se solicitaron las medidas correspondientes, también fue tener que andar atrás de una denuncia para que salgan rápido las medidas. Y bueno, y esta persona, aparte de tener este tipo de conductas agresivas, siguió su vida como si nada, ¿no? Realizando Uber. En varias ocasiones se lo vio manejando y tomando, habitual de él, solamente cambió el vehículo nada más, por lo que nosotros tomamos la decisión junto con María San, que ella también acompaña a un grupo que son Estrellas Amarillas, de hacer una denuncia como correspondía, ya que la justicia no ordenaba nada de manera preventiva. Nosotros denunciamos a la Agencia de Seguridad Vial este tipo de conductas y se logró la inhabilitación de manera provisoria y preventiva por 2 años.
1: Pero este plazo se va a cumplir y él va a volver a conducir como
3: él
1: si nada.
3: Él siguió manejando, él sigue manejando, él sigue haciendo Uber, él sigue su vida como si nada. Es más, sigue consumiendo bebidas alcohólicas y manejando porque lo han visto vecinos. Esto no es que nosotros lo estamos inventando. Por ahí hay veces que te dicen, mira, lo vimos así, ¿podés ir a hacer la denuncia?
1: Claro.
3: ¿Viste? A nosotros nos va a servir eso el día del juicio, el tema de la conducta. Y por ahí pasa que no todos se quieren involucrar, tienen miedo. Entonces nos encontramos también ante esa realidad. No es que hay una negación, simplemente es miedo.
1: Me imagino, sí, me imagino. Pero también hay que ponerse en el dolor de la familia y pensar qué pasaría si a mí me hubiese tocado vivir una situación así, qué me gustaría que el resto haga por mí o qué mano me podrían llegar a dar. Y en ese sentido apelamos a eso, ¿no? A que puedan ser solidarios con ustedes que están tratando de encauzar una situación que es muy compleja, que no va a cambiar indistintamente de que esta persona pueda ser juzgado o no. El pequeño lamentablemente ya no está en el plano de lo terrenal y eso es algo con lo que van a lidiar lamentablemente toda la vida. Contanos un poquito de Gael, ¿cómo era él? ¿Qué hacía, digamos? ¿A qué se dedicaba?
2: Él le encantaba la escuela, uh-huh. los animales.
1: ¿A qué escuela iba?
2: A la escuela 41.
1: A la 41.
2: Sí. Amaba los animales. Uh-huh. Le encantaba.
1: ¿Tenía mascotas?
2: Sí. Uh-huh. Teníamos una gata. Uh-huh. Y aparte afuera había una perrita callejera. Él le daba de comer todos los días.
1: Uh-huh. Bueno, recordarlo de la manera más linda que tiene una mamá, que es a través de su amor y de su cariño, y claramente que el pedido de justicia es por eso, ¿no? Para hacerle un buen homenaje a Gael, se lo merece. Es un pequeño que, bueno, desde la inocencia tuvo que atravesarse con esta persona, lamentablemente, y perder su vida. Hablemos puntualmente del pedido de una fecha que le están pidiendo a la justicia. ¿Por qué piden una fecha?
3: Estamos solicitando fecha de juicio porque el expediente está desde el año pasado, si mal recuerdo, en el mes de noviembre ingresó a la Cámara y como todos sabemos es tedioso tener que esperar o tener que ir a tocar las puertas de la Cámara a preguntar si hay alguna novedad. Uh-huh. Yo creo que es revictimizar a la familia, es seguir vulnerando no tan solo los derechos, sino que también es agravar más el sufrimiento, ¿no? No es justo que las familias tengan que salir a tocar puertas de un tribunal o tengan que salir a, como tocó en el momento que se solicitaron las medidas, tengamos que salir nosotros por nuestros medios propios a buscar la manera de sentirnos contenidos. La,

0: Entendible, se entiende, pero del otro lado, ¿quién se pone? Hay muy poca empatía, muy poco acompañamiento.
1: Belén, desde este grupo que vos formás parte, Familia del Dolor, ¿cómo ven en este caso y en otros tantos la relación que hay con el tema de los siniestros viales? ¿Son todos con el mismo denominador común, esta tibieza que tiene la justicia para resolver estos casos?
0: Sí, la vez pasada me hicieron una pregunta parecida. Yo digo que esto es una ruleta rusa. Cada vez que vamos a saber si se va a ver, si es que va a haber un juicio, no sabes con qué criterio te vas a encontrar a la hora de escuchar a los fiscales hablar o de escuchar los alegatos. Pero bueno, también importa mucho, para mí tiene mucha relevancia la visibilización. Es duro. Es feo para las
1: Sí,
0: familias.
1: porque en definitiva también terminan cayendo en una revictimización de, por ejemplo, está llorando ella, está muy
0: Sí.
1: conmovida, y es ir siempre sobre la misma,
0: Sí.
1: recordar y hablar de un hecho que les duele, y obviamente es algo que tienen la posibilidad de utilizarlo como una herramienta, pero también no termina de, o termina siendo una revictimización, al menos yo lo siento de esa manera.
0: Sí. Sí, el proceso judicial también es parte del. No es que están procesando un duelo nada más, o estamos procesando un duelo, también están procesando todo lo que conlleva pelear, pedir justicia. No, no tendría que ser así.
1: No.
0: El otro día nos convocamos, yo dejé de ir también al izamiento porque por una cuestión que también decidí frenar. En su momento estuve con pedido de justicia de mi hermano también, pero no existe jurisdicción. Y cesé con eso y le hice una promesa a mi hermano que iba a ponerme a acompañar a quien sea que esté atravesando lo mismo que nos tocó atravesar a nosotros como familia. Y hoy dentro de este grupo tenemos a la familia de casos conocidos de Rodrigo Yarzo, de Jorgito Peña, Matulich, Judith Chocobar, son montones de familias que les tocó en su momento atravesar. Jorge Palacio, nadie supo, o quizás se visibilizó muy poco el caso ese. Es un chiquito, un pibe joven que lo mataron en el barrio Los Lolo. Sí, fue un homicidio en el barrio Los Lolo. Y fue esto en pandemia. Y a nos tocó conocernos después del proceso judicial de esa mamá. Y esa mamá se acerca y dice: ¿Sabes que a mí me pasó esto, esto y el otro? La justicia. No me explicó que habían tiempos legales. Entonces, por ahí de eso se trata el grupo, ¿no? De irnos guiando entre nosotros y no tan solo guiarnos, sino también contenernos. ¿Quién mejor que nosotros que lo vivimos en carne propia para entenderlo? Por ahí uno pide empatía, pero es difícil. Es muy difícil hasta que no te toca. Ahora lo estoy viviendo porque empecé a acompañar algunos casos de delitos de abuso sexual. Es un tema muy complejo, un tabú pareciera socialmente porque nadie habla, se habla de muchos colectivos y me tocó acompañar los últimos dos juicios que fueron abreviados y encontrarme con dos madres llorando y solas. Entonces me doy cuenta que no, no, esto no es lo único que está pasando.
1: No,
0: Entonces
1: no.
0: hay algo que está mal y creo que es el sistema. El sistema está mal, el sistema judicial está muy lento, se entiende la demanda que hay, pero ellos también se revictimizan cada vez que se sientan o cada vez que van a tocar
1: Sí.
0: la puerta de un tribunal o cada vez que van a buscar a defensoría que les den una respuesta. Y no lo ve, la justicia eso no lo ve.
1: Repasando un poco qué es lo que esperan concretamente de la justicia en el corto plazo, primero fecha de un juicio para esta persona, eso fundamentalmente, la fecha ya no quieren seguir esperando más, bueno, como decíamos antes, es agobiante, estresante tener que saber que está ahí a la espera, latente, si algún día alguien decide tomar cartas en el asunto. Eso por un lado. Después dijimos entonces que también como familia esperan que se pueda discutir este cambio de carátula de dolo eventual,
0: Claro, de culposo a dolo
1: de
0: eventual.
1: culposo a dolo eventual. Digamos que hayan atenuantes para que finalmente se pueda quizás pensar en una pena más dura. Y por otro lado, también me decías el tercer pedido puntual que querían hacer de parte de la familia,
0: En
1: justicia.
0: justicia, lo que siempre solicitan las familias es justicia, solicitar el acompañamiento de la sociedad.

0: No es fácil, yo sé que no es fácil ponerse en el zapato del otro, pero creo que nadie está exento de que mañana les toque a otra persona.
1: Belén, ¿qué significa acompañar a una mamá en este proceso para vos?
0: Para mí es doloroso. Yo quizás en estos últimos tiempos me curtí un poquito más y trato de no quebrarme tanto. Primeramente, yo soy mamá, mi nene tiene 2 años más que Gael. Así que creo que la puedo entender perfectamente a Erika. Y por otro lado, también sé lo que es sufrir, también sé lo que es peregrinar pidiendo justicia porque lo viví con mi hermano. Y lo veo y lo vivo día a día al dolor en carne propia con mis padres, con mis hermanos.
1: Y Erika, finalmente para vos sé que va a ser dura quizás la pregunta, pero ¿cómo te gustaría que recuerden a tu hijito? ¿Quiénes lo conocieron? ¿Quiénes compartieron con él? ¿Cómo te gustaría que lo recuerden a Gael?
2: Como él era, un niño alegre, que no tenía maldad porque tenía 8 añitos. Eso, nada más.
1: Bueno, seguramente desde el cielo él te debe estar mirando y te debe estar abrazando y consolando. ¿Sentiste algún momento la compañía de él? ¿Lo soñás? ¿Lo soñás? Bueno, esas son señales, claramente, de que él está con vos. Te está cuidando desde un lugar y te va a dar las fuerzas necesarias para poder llevar adelante todo este proceso que lamentablemente tienen que atravesar y que no te hubiese jamás en la vida pasado por la cabeza, seguramente que lo ibas a tener que afrontar.
2: No, nunca. Creo que una madre jamás se imagina.
1: ¿Te sentís fuerte?
2: No.
1: Bueno, seguramente él te va a dar las fuerzas para que puedas encarar todo esto. Bueno, y a la justicia, por sobre todas las cosas, le pedimos que actúen con celeridad. Siempre que hablamos de este tipo de pedidos, lo único que cabe en la mente de cualquier persona que no le gustaría pasar por algo así es que no se vuelva a repetir una situación de estas características. Y que si pasan, porque a veces son cosas que escapan a nosotros, que se aplique el peso de la ley, que para eso está, para hacer justicia.
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0: Lo que no se comparte se pierde. 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

0: Hola, ¿qué tal? ¿Cómo andan? Buenos días a todos. Gran comienzo de jornada, día martes 5 de mayo del 2026. Una mañana lluviosa en Río Gallegos, lluvia débil en este momento, algunas gotitas, pero hace un ratito cayó un lindo chaparrón y vamos a estar así durante gran parte del día martes y, como les contábamos en el día de ayer, durante gran parte de la semana en realidad, con jornadas con un poco de neblina, con bastante humedad y con algo de lluvia. ¿Qué tal, Victoria Lescano? ¿Cómo estás? Buenos días.
1: Buenos días a toda nuestra audiencia, buenos días Pablo. Muy bien, sí. Fui de los afortunados que en el momento de caminar ligaron la lluvia leve.
0: Sí, ¿cómo te trata la lluvia vos con el tema del pelo? A mí, viste, que se me hace medio...
1: Sí, a vos se nota que bastante mucho. Mal. No, bueno, ¿qué te voy a decir? Claro, por suerte no tenemos un croma atrás porque esto sería un desastre. Sí, bueno, las que tenemos rulos tenemos que lidiar con eso. Pero decí que igual acá, ¿cuántos días hay de humedad?
0: Tres, muy poquito.
1: Cuatro, cinco, bueno.
0: Esta época del año particularmente es un poquito húmeda, ¿viste? Antes del invierno y con un poquito de lluvia. Veníamos con inviernos muy secos igual, o otoños muy secos, lo cual venía afectando mucho al tema del campo y todo, pero por ahora arrancó bien. Es decir, arrancó como debía ser esta época del año, con algo de lluvia, que es más o menos la única época del año que llueve.
1: Sí, yo de hecho pensaba... es un comentario medio frívolo, ¿no? No sé. Qué bueno, qué bien que le viene esto al pasto. Qué bien que le viene este agua al pasto.
0: Yo siempre pienso en eso. Es decir, yo que soy un gran admirador de las plantas, de los árboles, ajenos, ¿no? Sí. Pero no, tengo también mucho. También, lo único que pienso cuando llueve, excepto cuando sea una lluvia que ya perjudica a mucha gente, claro. ¿Viste? Sobre todo en lugares donde las calles no son muy transitables cuando llueve, no tiene uno, tampoco dice, bueno, che, basta porque si no... los chicos van a la escuela, se mojan los pies, se humedecen las viviendas, más cuestiones, bueno. Pero una lluvia que, para mí el agua es vida, ¿sí? Entonces, una linda lluvia está bueno. ¿Sí? Aparte, sí, pero aparte, viste que inclusive las plantas cambian de color. Bueno, ahora justo estamos en otoño, no hay hojas casi, pero cuando es primavera o verano y llueve, es como que las lava el agua, ¿no?
1: Sí.
0: Claro, pasa que hay tanto viento acá y el polvillo... les queda casi como una capa, ¿no? Gris a algunas plantas y cuando llueve es como que quedan más verdes, más lindas. Así que es muy linda esa sensación. Por lo menos para los que nos gusta la lluvia, de esta forma, ¿no?
1: Claro.
0: No chaparrones así violentos, que a veces, muy rara vez, pero a veces tenemos.
1: Y también muy sorprendida con la cantidad de gente que he visto corriendo.
0: Acá es
1: ayer, increíble. Ayer, con la lluvia... Uh-huh. Me gustaría ir tocándoles bocina a todos, saludándolos y
0: dándole fuerza.
1: Mi apoyo. Sí.
0: Claro. Mucha gente que sale a caminar, a hacer running o a hacer, ¿sabes qué? Otra costumbre de los últimos años, muchísima gente andando en bicicleta.
1: Sí.
0: Y en grupos. Yo digo porque yo vivo bastante lejos y para la ruta donde yo vivo, me cruzo usualmente gente caminando, corriendo o en bicicleta. Y cuando van en bicicleta, algunos van en grupos grandes. Sí. Y está bueno. Qué sé yo, la pasan bien y se juntan y reúnen y tienen sus propias, como su propia
1: idiosincrasia. Y oxigenan el cuerpo, la mente.
0: Sí, la verdad que sí, es linda la bicicleta, lo que pasa es que cuando tenés el viento de frente ya es un desafío, ¿no?
1: Seguramente.
0: Se vuelve complicado. Bueno, miren, les cuento con mayor detalle, 5 grados 6 décimas la temperatura en Río Gallegos, según el último registro del Servicio Meteorológico Nacional, actualizado a la hora 7. En un ratito vamos a actualizar a la hora 8. Para hoy una mínima de 4 grados y una máxima de 7 grados, ¿sí? Y así vamos a estar toda la semana, ¿sí? Máximas de 3 grados, de 2 grados, perdón, mínimas. Y máximas de 7, 6, 8, cuando mucho. 8 ya no hay. 7 grados de máxima de acá al lunes de la semana que viene. Es decir que otoño ya fresquito.
1: Otoño fuerte.
0: Sí, con muchas lluvias, lluvias aisladas, alguna probabilidad de agua-nieve, ¿sí? Para el fin de semana, lo mismo, lluvias aisladas... El domingo, a ver, no, el domingo ya mayormente nublado y por ahí asoma un poquito el solcito, pero un poquito ventoso, ¿sí? Así que bueno, va a arrancar ya la previa del invierno, hay que prepararse, no queda otra. Todavía nos queda un tramo largo, para el invierno, no es que no arranca ya, nos queda todavía un mes completo todavía de otoño y bueno, habrá que pasarlo de la mejor manera, ¿sí? Bueno, mucha información para compartir, muchas cosas que han ido pasando en las últimas horas. A ver, desde... situaciones gremiales acá en la provincia de Santa Cruz, lo venimos contando prácticamente a diario, que tenemos conflictos estatales. Ayer hubo una presencia, creo que sigue todavía hasta esta mañana, por parte del gremio ATE en el hall de la sede del Ministerio de Salud, un ratito lo contamos. A nivel nacional sigue el escándalo de Adorni, ¿sí? Ahora apareció la famosa pileta con cascada,
1: la cascada.
0: ¿Sí? Que se hizo famosa. Anoche apareció la primera fotografía, en realidad el primer video. todo el mundo estaba pidiendo fotos o video de la cascada en la casa de Indio Puac, creo que se llama el country, donde se compró la casa de Orny. Estaban todos enloquecidos, que aparezcan fotos de la cascada, que aparecen, sobre todo en Twitter, ¿no? Apareció un video, ¿sí? En un programa de Canal 13. Y bueno, es el escándalo diario que lo tiene involucrado el jefe de gabinete, que todavía resiste, ¿no? No se va, ¿no? Y pareciera no querer irse, y Milei lo sigue bancando, ¿no? Inclusive la semana pasada, que fue, asistió con él al informe de gestión allí en el Congreso de la Nación, que tiene que brindar el jefe de gabinete, bancándolo fuertemente él, Karina Milei. Así que bueno, veremos cómo lo sostienen. Sigue todo el tema de este famoso barco que lleva a personas con hantavirus. No lo dejaron ayer atracar allí en Cabo Verde, ¿no? Están como aislados, abandonados a la deriva, ¿no? En el medio del mar, en aguas internacionales, nadie se quiere hacer cargo. 3 personas fallecidas, otras 3 también parece que contagiadas y que están con algún pronóstico un tanto también delicado. Así que partió acá de Ushuaia. En Ushuaia estuve leyendo también, no decía que no estaba confirmado que era hantavirus. Después parece que hubo un comunicado de la Organización Mundial de la Salud, donde también clarificaba sobre la situación, porque habían hecho un análisis, tenían 2 análisis, ya 2 muestras. Así que un tema complicado, ¿no?, el que ha pasado. Y tema juicio de Ara San Juan, del cual también estaremos hablando un ratito, porque hubo novedades en el día de ayer, en el marco de haber retomado otra vez el juicio por el hundimiento del submarino argentino ocurrido en el 2017. Así que muchas cosas obviamente para comentarles, y se viene obviamente todo lo que es Mundial de Fútbol y la Opinión Austral sale a jugar fuerte, ¿no?, como anticipábamos en el día de ayer. Me dieron ya varios detalles.
1: Yo quiero pedir una cosa. Dale. Manu, ¿podés poner la imagen de solo Pablo? La imagen plena.
0: A ver.
1: ¿Qué tiene Pablo a su derecha?
0: Acá.
1: No, perdón, a su izquierda. ¿A izquierda? No, a su derecha. Tu derecha.
0: Ah, vos. ¿Mi derecha? ¿Yo?
1: Tu derecha, vos. ¿Qué tenés ahí?
0: ¿De este lado? Ahí. No, una pelota de fútbol. Está ahí. Mirá, claro. No había visto.
1: Es que acá siempre estuvo la clave.
0: Claro, bueno.
1: Ya en el decorado.
0: Esa es una
1: De las muchísimas cosas pelotas y que cosas, pueden venir.
0: Sí. Ayer me anticiparon unas cosas. Algo puedo decir, no todo todavía, ¿sí? Pero se viene ya la campaña fuerte de parte del Grupo La Opinión Austral, donde vamos a tener regalos todos los días, a partir del lunes que viene. A partir del día lunes 11 hasta el inicio del Mundial, que es el 11 de junio, un mes entero, regalos todos los días en el Grupo La Opinión Austral, de diferentes formas, y más, en algunos casos más de un regalo por día. Vamos a estar dando, ya les digo, por ahí les adelanto alguna cosita, porque ayer me dijeron, no, frena un poquito, algunas cosas sí contá, otras no, así que ando medio como haciendo equilibrio entre lo que puedo contar y lo que no. Pero un par de cositas y vamos a estar ya adelantando, por supuesto, porque se lanza fuerte la campaña del Grupo La Opinión Austral para que ustedes se lleven algún regalito, ¿sí? Diariamente, aquellos que participen obviamente tanto, no solamente en este programa, obviamente, toda la programación de LU12, las redes sociales del Grupo La Opinión Austral también, el diario La Opinión Austral, así que van a tener sorpresas diariamente. Me tiraron

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1: Título principal de este martes 5 de mayo, exclusivo, fraude electoral, 2 años en suspenso. Diego Babbio condenado por falsificar firmas para ser candidato a diputado. El presidente del Partido Unido de Santa Cruz, Diego Babbio, reconoció haber falsificado avales para intentar ser candidato a diputado nacional en 2025. Un juicio abreviado presidido por el juez Claudio Vázquez es la primera condena penal en materia electoral con el nuevo sistema acusatorio en la justicia federal. Más títulos, Julieta Yáñez e Ignacio Fonseca de Río Gallegos al Mundial de Tango. Nuevo juzgado de infracciones, solo cambia la autoridad de aplicación, fue lo que dijo María Sanz, subsecretaria de Seguridad Vial. Conflicto estatal, ATA reclamó en el Ministerio de Salud y confirmó paro de 96 horas. Pesar en el ascenso, murió Sergio Prisagnuk, ex DT de Boca Río Gallegos. Contábamos recién en crucero con hantavirus, queremos volver a casa, la angustia de un influencer a bordo. Campaña solidaria, incendio destruyó una casa en el barrio Apap, el dolor de perder todo y más, lo más triste fue la muerte de sus perritos. El día después, Maggie, la vecina cuya casa fue destruida por las llamas, afronta ahora la reconstrucción. Su familia la acompaña e impulsa una colecta. Tribunal Federal, cobertura especial, juicio a San Juan, rechazaron pedido de una nueva pericia. Desgarradora entrevista, reclamo, caso Gael Carrizo, hace 2 años que esperamos justicia. Erika, la madre del niño que fue atropellado en 2024, emocionada hasta las lágrimas en el U2 al recordar el siniestro fatal donde murió su hijo. Finalmente el último título que compartimos de la portada de la Opinión Austral, ANSES, en la mañana del U12, Gladys Montiel, que todos accedan a sus beneficios. La jefa regional sur 2 de ANSES, Gladys Montiel, en su visita al estudio del U12, donde habló de la gestión del ente que tiene a su cargo.
2: Bien, pasamos ahora a la portada de Crónica de hoy martes 5 de mayo. Su título principal, volverán a reunirse en junio para continuar la negociación. Provincia, por Chubut, logró consenso con gremios luego de una propuesta superadora. El acuerdo, homologado en audiencia, establece un incremento salarial en 3 tramos. La creación de un adicional remunerativo no bonificable y modificaciones en distintos ítems. La foto principal, vuelco en el camino Roque González. Perdió el control y volcó. El vehículo quedó cruzado en el carril contrario. La conductora se retiró por temor tras el siniestro, pero regresó al lugar minutos después. El test de alcoholemia dio negativo. Giro en el caso Ángel. La querella pedirá condenar a la madre por asesinato. El abogado Roberto Castillo declaró sobre el estado de la causa y adelantó que avanzarán con denuncias ante el Consejo de la Magistratura contra el juez Pérez y la defensora oficial. Más títulos, multinacional desembarcará en Comodoro y generará 100 puestos laborales. Fueron recibidos por OTAR, McDonald's desembarca por primera vez en Chubut y abre su convocatoria laboral hoy en el Centro Cultural. Estamos muy contentos por desembarcar en una ciudad tan importante como Comodoro, expresó la representante de la cadena. Más títulos, más del 70% de los argentinos pide un cambio de gobierno. Un informe de la consultora Suban Córdoba reveló que la desaprobación del gobierno se mantiene alta y estable. ¿Cómo funcionaba la red con fachada empresarial investigada en Chubut? Mega estafa digital. Operaba con empresas legales y movió hasta 500 millones. Hubo 20 allanamientos y secuestro de divisas. Y el último título que vamos a compartir de la portada, Pesca. Chubut marca precedente nacional al transparentar datos de su flota.
1: Bueno, pasaron 15 minutos de las 8 de la mañana en todo el país. En un ratito, obviamente, comenzamos con la actualización de cada uno de los temas. Brevemente, ayer hablaba con un amigo sobre la condena a Diego Babbio, que recién estábamos comentando en la portada del diario Tiempo Sur. Tiempo Sur, La Opinión Austral. Estoy leyendo justo la tapa del diario Colega, del diario La Opinión Austral. Y mencionaba el tema del caso de Diego Babio y

0: me decía este amigo que si hubieran condenado a otros dirigentes que han truchado firmas en otras elecciones en la provincia de Santa Cruz, media clase política santacruceña hubiera sido condenada. No sé si están así, pero sí es verdad que da la impresión que Babio paga por muchos otros también, ¿no es cierto? Digo, lo cual no quiere decir que no haya sido responsable de lo que hizo y que se tenga que hacer cargo. Esos son dos por otros aparte. Pero el tema del truchado de firmas en las campañas electorales, la verdad que, digo, no es algo que sea ni nuevo, ni que sea algo que no se haya hecho jamás, nada por el estilo. Digo, ha sucedido en varias otras oportunidades, ¿sí? Por ahí no ha quedado. Ha habido denuncias, sobre todo en elecciones provinciales, en elecciones locales, de truchada de firmas ante el entrecruzamiento de avales, particularmente, que aparecían avales de un día para otro y resulta que cuando los cruzaban, sobre todo en épocas de utilización masiva de la ley de lemas, que se presentaban tanta cantidad de listas que, claro, algunos directamente dibujaban los avales. Cuando los iban, los entrecruzaban con los otros, la verdad que se repetían por todos lados. Entonces alguien los había falsificado, evidentemente, porque no todo el mundo podía tener la firma. Digo, la gente no podía andar firmando avales de listas en todo el tiempo a cualquiera que se le ocurra. Puede firmar un aval nada más.
1: Claro.
0: Bueno, cuando los entrecruzaban, los partidos políticos se encontraban con que estaban repetidos un montón, ¿sí? Por eso un poco el comentario era, obviamente que no corresponde, porque aparte de truchar una firma, un documento oficial, es un delito, y fíjense si no lo será, que hay una condena de 2 años en suspenso, más todavía cuando tiene que ver esto con una causa federal, porque estábamos hablando de una elección nacional. Pero yo creo que muchos ayer, cuando se enteraron de la noticia, dijeron, bueno, varios la tuvieron medio gratuita durante muchos años, porque algunos hicieron de esa práctica prácticamente una moneda corriente. Es más, hay gente que se dedica a hacer esto, es decir, gente que en las elecciones se dedica a juntar avales y otros directamente a trucharlos.
1: Claro.
0: Ahora ya no sé si pasa tanto, pero en elecciones anteriores, estoy hablando, mira, hubo una elección, yo no recuerdo si fue la del 2011, bueno, vos eras muy chiquita, pero el 2011-2015, pero fue escandaloso, elección provincial con un montón de candidatos, utilización de lemas. Estoy casi seguro que fue en el 2011. A nivel local, particularmente elecciones que tenían que ver con candidatos a consejos deliberantes e intendentes. Un escándalo fue. Si hubieran investigado de la misma forma, yo creo que varios hubieran tenido suspensión en cárcel en suspenso, ¿no? Como le pasó a Diego Babio. Insisto, eso no justifica, obviamente, lo que haya hecho el dirigente del Partido Unir. Pero es una práctica, lamentablemente, bastante habitual en Río Gallegos. Alguno mirá, bueno, no es exactamente lo mismo que hizo Babio, porque estábamos hablando de una firma que tiene que ver con la constitución legal del partido, ¿sí? Y se utilizó firmas apócrifas, bueno, pero también es falsificación de documento público, ¿no? Meter firmas que de gente que o que no existe o que está en otro lugar y que le utilizaste la firma sin su consentimiento también es un delito, por más que no sea federal, digo. Es un delito en este caso de la justicia provincial u ordinaria. Así que, bueno, un tema recurrente también en cada elección y que en este caso ha tenido que pagar Babio con una condena. Tengo mensajitos, ¿sí? de la gente. Nos dicen acá, mira, este mensaje. Hola Pablo, buenos días. Victoria y Pablo, que tengan un lindo martes. Les cuento que saliendo de casa por Ruta 53 nos cruzamos con caballo fuera de mi portón, ni se veían, justo ahí en esa parte está re oscuro. Bueno, a mí me suele pasar también, en Ruta 53, yo tomo esa ruta todas las mañanas, esta es seguramente una vecina, que sobre todo cuando vuelvo de noche es un peligro, ¿sí? Tengo que decir que en los últimos tiempos no me he encontrado caballos de noche, ya eso afortunadamente no ocurre tanto, en algún momento sí pasaba, hasta hace un par de años, ahora parece que están un poquito más, un poco más de cuidado, ¿sí? con el tema de los caballos, pero de día a veces sí te encontrás con algunos caballos sueltos al lado de la ruta y la verdad es que te pegas un julepe bárbaro, porque imagínate, todo oscuro, ¿sí? Ves una sombra por ahí a lo lejos, si le alcanzás a ver a tiempo, y puede ser una desgracia.
1: Sí, Sí, ¿verdad? Y aparte si venís por la ruta venís a cierta velocidad también.
0: Sí, yo trato de ir por eso de noche o cuando salgo temprano, no tan fuerte por eso, claro. ¿No? Y a veces voy como con luces altas mirando un poco más en profundidad, claro, sí, para ver si puedo, cuando no viene nadie de frente, por supuesto, a ver si puedo ver un poco más a distancia, porque la verdad que se vuelve peligroso. Y a veces te aparecen como sombras que por ahí...
1: Claro, no sabes ni qué
0: son. No sabes qué son. Me ha pasado también de esquivar bolsas
1: claro,
0: negras, esas que... Porque mucha gente lleva para ese lado comida para los chanchos o para las gallinas o lo que sea, en bolsas grandes,
1: sí,
0: tipo de verduras así. A veces quedan desparramadas porque algunos se ve que se las lleva puesto o se caen y se rompen en el medio de la ruta. Y me he topado con bolsas de residuos grandes así y las he tenido que esquivar. O digo, bueno, ya está, la piso porque
1: claro, sí,
0: no
1: sí,
0: lo alcanzase, sí, sino... corres el riesgo de volcar, de que sea lo que sea. Entonces, digo, bueno, ya está, lo llevo por delante, ¿no? Porque no alcanzo a esquivarla.
1: Sí, pero qué sí, manera de pasar, generar peligros necesarios,
0: sí,
1: ¿no?
0: Sí, sí, necesarios, sí, tal cual. Y lo tema de los caballos en esa zona es un tema bastante recurrente, ¿no? Así que, bueno, le pedimos por favor a la gente que obviamente tiene caballos que tenga mayor cuidado, ¿no? Bueno, acá nos mandan saluditos también con algún emoticón muy, muy gracioso, muy lindo. Alguien que nos manda, miren, se lo pasé a Alejandra para que ella lo muestre. Comenzaron ya los intercambios de figuritas. ¿Qué tal? Empezaron a vender figuritas en los supermercados, ¿sabías, no?
1: Lo escuché.
0: Sí.
1: No sé, ¿acá en Río Gallegos?
0: Acá en Río Gallegos también. Creo que en las dos cadenas están vendiendo figuritas y álbum, ¿no? Yo digo, cómprenle al kiosquero. Hay un cruce, por el tema de la venta de figuritas a nivel nacional, no solamente acá.
1: Sí.
0: Porque antes los que vendían las figuritas eran solamente los kiosqueros. Ahora los venden en todos lados. Figuritas y álbum, ¿no? Se puede conseguir en muchos lugares.
1: También se puede comprar online. Es como que mutó un poco.
0: Sí.
1: La lógica, lo que no mutó es el intercambio. Siento que toda una generación más chica que la mía, más joven... que extraña ese mundo sin celular, de otras prácticas más noventosas. Bueno, el intercambio de figuritas es un poco eso.
0: Sí.
1: Vincularse con otros, ver qué tienen, hacer una especie de... No es intercambio, sí, sí, pero...
0: Sí, sí.
1: Sí, vincularse con gente, en este en particular que estamos compartiendo la imagen, es... En,
0: sí, este es, mira.
1: En el dice, Quincho Amigos del Tren.
0: Tal cual. Día sábado 9 de mayo, a las 10 horas... Traer un elemento de limpieza, por favor, si es la única, como el único requisito es llevar un elemento de limpieza. Te esperamos para una mañana de intercambio y mates. ¿Qué tal? Se pueden llevar el termo, el mate. Quincho Amigos del Tren, Pellegrini y Mendoza. ¿Sí? Ahí se va a hacer intercambio entonces de figuritas Mundial 2026 y colecciones anteriores. Ah, eso está bueno. Claro, por ahí hay gente que se ha quedado por ahí con la espina porque... No pudo completar el álbum anterior, ponele 2022, 2018.
1: Claro.
0: Y
1: todavía le quedó ahí el pack de las usadas,
0: claro,
1: de las repetidas.
0: Exacto, y hay gente por ahí que le pasó lo mismo y puede completarlo. Viste que hay fanáticos también del tema del fútbol y demás.
1: Sí.
0: Así que, bueno, ahí está. Nos decía, por favor, si lo podemos pasar. Obviamente, ahí lo estamos cumpliendo, entonces.
1: Y que aparte que muchos chicos deben intercambiar figuritas en el colegio, pero los adultos y...
0: Claro.
1: Tienen ganas de tener su espacio también.
0: Y da un poquito, a mí me daría un poquito de vergüenza.
1: ¿Intercambiar figuritas?
0: Claro, está, el tigre, sí, mirá el viejo este intercambiando figuritas. Viste, pero uno tiene la excusa del hijo, del sobrino. No, claro, es para mi sobrino, sí, para mi hijo, para mí. Bueno, qué sé yo. Pero bueno, es una, el fútbol en la Argentina es una pasión de todos y todas, ¿no? Porque las mujeres hoy en día, tanto mujeres grandes como chicas, están muy, muy mundialistas. Ya el Mundial 2022 fue tremendo el furor del fútbol en las mujeres. Era
1: sí,
0: a la par,
1: de
0: par
1: hecho, de los hombres, ¿no? Me topé con publicidad sobre unas remeras de Argentina llenas de strass, que son como la versión femenina.
0: Sí.
1: No es de la marca oficial, sí, para nada, pero quien tenga ganas de darle unos brillos y un poco de glamour a está la bueno, camiseta, sepa que existe ese modelo en particular.
0: Nos escribe Iván. Que Paisán, que siempre le mando un saludo enorme, está siempre bien atento y le muestro acá que como siempre tenemos su galera, digo su galera porque fue la que nos hizo él, una de las que nos hizo para el Mundial 2022. Acá tengo la otra, después la muestro, y la del 2026 la voy a traer cuando arranquemos ya la campaña oficial, a partir del lunes que viene, del grupo La Opinión Astral, que está espectacular, así que tenemos galera nueva también. Abrazo grande, Iván. Bueno, cambiando un ratito de tema, ¿sí? Demoraron a 4 hombres e incautaron una vaca que había sido faenada y trasladada de manera irregular, ¿no? ¿Esto dónde ocurrió? ¿En Piedrabuena?
1: ¿No? Esto ocurrió en Piedrabuena. El procedimiento fue realizado por la División Operaciones Rurales en el marco de patrullajes contra el abigeato y delitos vinculados, en las afueras de Piedrabuena. Obviamente que la región de Piedrabuena, la ganadería es parte del impulso económico y cultural, y este tipo de operativos se desarrollan a diario en las rutas nacionales, provinciales, y la idea es detectar los delitos en contra de la propiedad, como es el abigeato, que a diario termina siendo una de nuestras noticias, ¿verdad? Bueno, resulta que durante el operativo identificaron a los ocupantes de un auto, inspeccionaron el rodado y se dieron cuenta de que adentro tenían una vaca, un animal bovino, que ya estaba faenado. Cuando le consultaron, las personas no pudieron acreditar la procedencia de esa carne. Obviamente que esto es una irregularidad. Y se dio intervención a la autoridad judicial competente. Se secuestró el producto y se fijó el domicilio de los involucrados. Entonces, obviamente, este caso ahora seguirá su camino. Bueno, para ver qué sucede con estas personas que estaban llevando dentro de su auto esta vaca faenada.
0: Sí, tremendo. Aparte, en épocas donde, qué sé yo, la carne sale tan cara y más cuestiones, parece que este tipo de situaciones prolifera más. Lo cual no justifica que se hayan llevado una vaca que no era suya, ¿no es cierto? No, porque además, si se la llevan en una camioneta y más cuestiones, digo, no es gente que esté en la extrema necesidad.
1: No, y el peligro después de quien lo consume, porque si esto se revende... Claro. Y la carne no llega a estar en buen estado, ¿quién se hace cargo?
0: No, eso es el peligro más grande, ¿no? El peligro mayor. Bueno, 27 minutos pasaron de las 8 de la mañana en la República Argentina. Vamos a dejar por ahí lo del conflicto en el Ministerio de Salud para el próximo bloque, porque si no ya no vamos a llegar. Cuento rapidito las últimas novedades que hay sobre el tema del barco este que tiene 149 personas a bordo, que partió de Ushuaia, aquí de Tierra del Fuego, y donde detectaron casos compatibles con infecciones respiratorias que se presume en primer momento sería hantavirus, aunque algunos ya lo confirman, ¿sí? Que a partir de los análisis que se han hecho, al menos en dos análisis, habría dado positivo. Pero la última novedad es que las autoridades de Cabo Verde confirmaron que un ciudadano argentino forma parte de la tripulación del crucero MV Ondius, donde se registraron al menos 3 muertes y varios contagios vinculados con un brote de Janta, ¿no? La embarcación permanece varada frente a las costas del país africano con 149 personas a bordo que no pudieron desembarcar por razones sanitarias. Según informaron fuentes oficiales, el ingreso al territorio fue denegado por motivo de seguridad pública en medio de un operativo para evitar la propagación del virus. La lista difundida por el gobierno local permitió identificar la presencia del ciudadano argentino, aunque no trascendieron detalles en ese momento sobre su identidad. Bueno, después se conoció que era un influencer, ¿no? La persona, el argentino que estaba allí. El buque llevaba pasajeros y tripulantes de múltiples nacionalidades y había partido desde Tierra del Fuego con destino final a las Islas Canarias. Durante su recorrido incluyó escalas en la Antártida, las Islas Malvinas, Georgias del Sur y otros puntos del Atlántico Sur. Bueno, el brote, dice la información, se detectó mientras el crucero navegaba cerca de Sudáfrica. El primer caso correspondió a un pasajero holandés de 70 años que presentó síntomas como fiebre, dolor abdominal y diarrea durante la travesía. El hombre falleció en la isla de Santa Elena, bueno, yo lo contaba vos esto, sí. Mientras que su esposa de 69 años murió posteriormente en Johannesburgo, esto ya en Sudáfrica, ¿no? Sí,
1: en Johannesburgo, esperando el vuelo para volver a Holanda.
0: Claro, tremendo.
1: Durísimo.
0: La compañía confirmó también el fallecimiento de una persona de nacionalidad alemana, donde además de un pasajero británico enfermo evacuado a Sudáfrica. Un cuarto caso confirmado por el laboratorio como hantavirus corresponde a un ciudadano británico que permanece internado en terapia intensiva en Sudáfrica. Además, 2 miembros de la tripulación presentaron síntomas respiratorios y fueron aislados a bordo.
1: Es que hay una cuestión con el hantavirus y es que el periodo de incubación va entre 7 y 45 días desde que tuviste la exposición, claro, al roedor o a sus heces, claro, o a su orina. Entonces, eso, ¿cuánto tiempo antes pudo haber pasado esto? Uh-huh. Y otra particularidad es que el hantavirus de la Patagonia, de la zona oeste, digamos, de los bosques patagónicos, uh-huh, es el único que se puede transmitir entre personas.
0: Lo que contábamos ayer, que es muy difícil, que es el Janta es hantavirus, en algunos casos no se transmite persona a persona, solamente con las heces del roedor, pero la particularidad de acá es que sí se puede transmitir de persona a persona. que no es tan altamente contagioso, pero en un lugar cerrado, como en un crucero, evidentemente, sí, eso hizo que se propagara mejor que en otros lugares, claro, ¿no? Evidentemente. Así que, bueno, la verdad que un desastre, ¿no? Lo que ha pasado, y este crucero todavía está ahí a la deriva, esperando que alguien se haga cargo, ¿no? Porque la verdad, están la gente pidiendo, rogando, por favor, que los dejen bajar, pero bueno, nadie se quiere hacer cargo de la situación. 30 minutos pasaron de las 8 de la mañana, vamos a hacer la primera pausa del programa. Cuando regresemos, bueno, leemos más mensajitos, y comenzamos a desarrollar también otro tipo de información que tiene que ver también con el orden local y nacional. Pausa, ya volvemos.
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0: Bueno, pasaron 35 minutos de las 8 de la mañana en todo el país. Siempre me mira Vicky para ver si estoy atento. Lo que pasa es que muchas veces estoy leyendo o los comentarios, las cosas que manda la gente, o estoy mirando noticias y más cuestiones, pero... Y me agarran así como medio de sorpresa.
1: Bueno, si tienen ganas de ser quienes capten la atención de Pablo, manden sus mensajes al 1534-1776.
0: Bueno, han captado mi atención algunos con sus mensajitos. Ah, podríamos jugar a lo siguiente. Les propongo un juego. Pero no escatimen en el mensaje ni en el valor, en el costo de lo que le voy a proponer. Supónganse que tienen para refaccionar su casa $250,000. ¿Qué le harían? No se pongan tacaños, digo, piensen, sean creativos. A ver, ¿qué le mejorarían a su casa con $250,000? ¿No? Alguno dirá, bueno, yo la haría nuevo con $250,000 completa. Pero bueno, digo, cosas que sean así como extravagantes, como la cascada que se hizo Adorni en su casa, en el country, que compró todo así, la villuya, la tarasca, ¿no? Una arriba de otra, la lechuga, los verdes. Bueno, pónganse creativos, a ver qué cosa...
1: Como el mármol travertino.
0: Claro, espectacular, ¿no? ¿En dónde lo pondrías el mármol travertino?
1: No, yo digo la elección de Manuel Adorni. Bueno,
0: a ver, pensaba también, te doy tiempo, no ya. A ver qué harías, qué cosa extravagante, no sé, qué sé yo, una estatua de un nene haciendo pipí, ¿viste? Claro. Clásica de las casas millonarias, no sé. Sí. No sé, algo por el estilo, habría que...
1: Yo creo que tendría un lindo patio con una pileta climatizada.
0: Pileta climatizada, qué tal, ¿eh?
1: Tipo, y para acá, para Río Gallegos, viene bien.
0: Sí, es verdad, ¿no? Tipo común y con una especie de jacuzzi con masajes.
1: También.
0: Dentro de la pileta climatizada.
1: ¿Y por qué en una cascada? Ya que estamos por $3,500, le agregamos una cascada y...
0: Yo, ¿sabes qué haría? Le haría tipo... Viste que hay unos programas de televisión donde hacen piletas así extravagantes. Sí. Que le ponen tipo rocas así y te sale agua, ¿no? Por entre las rocas, ¿no? Y...
1: ¿Sabés quién tiene una pileta así ahora que me lo estás diciendo?
0: No, alguien que se puede
1: Nicolás
0: decir.
1: Cabré.
0: Ah, mirá,
1: una
0: mirá.
1: Vez vi que hizo un canje y tenía una pileta así que parecía como medio una playa, rarísimo.
0: Claro, sí, parece como bien silvestre así, ¿no? Con plantas, ¿no? Pero el otro tendría que estar sobre techo, es decir, encerrado, ¿no?
1: Claro.
0: Climatizado, con paneles de vidrio. Bueno, por ahí invertiría plata en eso, pero no termina, no sé si es extravagante, sí. Bueno, pero piensen ustedes, sean creativos, a ver qué se comprarían. No sé, que yo me decís, a ver, ¿qué podría ser? Una cocina así espectacular, ¿viste? Esas que... Vos mirás si tienen una isla de esas tipo infinitas,
1: claro,
0: ¿no? Que tienen como 4 o 5 metros la isla, que te puedes casi acostar, ¿sí? Y que estirás todos los brazos y no llegás a los bordes, bueno, una cosa por el estilo, ¿no? Bien de mármol, una cosa así. Bueno, cuenten, ¿no? ¿Qué le harían a su casa con $250,000 como los que invirtió Adorni uno arriba de otro, según lo que comentó el contratista, que ayer lo terminó de sepultar, ¿no? Dijo que le había pagado $245,000 uno arriba de otro. Es decir, sin ni siquiera sin factura, sin boleta, nada. ¿Sí? Onda. ¿Cuánto sale esto? Bueno, redondeame por $250,000, ¿no? Y le hizo hacer un montón de cosas bastante increíbles, ¿no? Miren, esa es la cascada. A mí, déjame decirme que no me gustó mucho el estilo. Me pareció medio minimalista. El estilo de la Adorni. La cascada es lo que está bien a la derecha.
1: Claro, sí, obvio.
0: A la derecha, que es una especie cuadrada. Y ahí está saliendo la cascada. Que es cuando uno va, qué sé yo. Bueno, no es que uno vaya a los hoteles de lujo seguido, pero alguna vez he ido a algún hotel que tienen pileta, esa que te cae en la espalda. O quizás también, viste, dónde sucede también. En los acuarios. No son acuarios. Los lugares donde vos. Tienen pileta y pagás para estar todo el día, no me sale el nombre.
1: Y que tenés un parque acuático.
0: Parque acuático. Sí, donde tenés por ahí piletas que tienen ese tipo de cascada y te pueden hacer masaje y demás. Fui hace unos años a uno en Santa Teresita, que está muy bueno, Mar del Tuyú. Y tienen ese tipo de cascada, que todo se pone así debajo. O por ahí también, en estos lugares que tienen el agua climatizada también.
1: Termales,
0: claro.
1: Así deben tener
0: sí,
1: algo por el
0: también
1: estilo.
0: Hay uno muy bueno en San Clemente, esas características. Así que también te podés poner debajo con agua calentita que te va cayendo. Bueno, se ve que era el sueño de Adorni ese. Contábamos un poco la semana pasada, un Adorni que es colega, aparte, digo, es periodista. Claro. Que hasta hace 2 años era un colega como cualquiera de nosotros. Es decir, que vivía de su sueldo. Eso es lo llamativo. No sabemos tampoco que se haya ganado el Kini, el Loto, digo. nada por el estilo en el medio como para cambiar de vida tan extraordinariamente, ¿no? Pero bueno, la información, mira, leo una nota que está en Crónica. Crónica tiene todo el listado completo publicado de cuáles fueron las refacciones de su nueva casa en Indio Cuá. Yo creo que dije Puá hace un rato. Los gastos sin justificar, el origen de los fondos del jefe de gabinete Manuel Adorni alcanzan cerca del $500,000 después de la revelación hecha en el día de ayer por el contratista Matías Tobar, quien acompañó en el juzgado la lista de refacciones con sus costos en la casa del country Indio Cuá, que alcanzaron en esto en particular $245,000. ¿Sí? Recuerden que viene Adorni de préstamos de dos jubiladas de la policía aparte, ¿no? Que no eran jubiladas, digo, que gente que, no sé, no quiero poner ningún ejemplo, pero digo, no era gente de jubiladas Recoleta, ¿sí? Que habían heredado un campo y que, bueno, le habían prestado también como $200,000 cada uno, no, eran jubiladas de la policía, ¿no? Viene de ese antecedente, viene de haberse comprado esta casa en el country, viene de un auto también muy bonito importado, viene de viajes sin poder justificar también por miles de dólares, bueno, y le apareció ahora esto, ¿no? Es decir, en total, ayer miraba el cálculo que hacían algunos periodistas, entre ellos Alconada Mon, que es un periodista muy reconocido del Diario de la Nación, eran más de $800,000. Digo, sacaban cuentas que con el sueldo actual que tiene Manuel Adorni, creo que tenía que trabajar como 30 y pico de años para juntar esa plata, ¿no? Es decir, si se pusiera, si cobrara como jefe de gabinete, durante 35 años juntaría ese casi $1,000,000, que es lo que ha gastado, pero aparte,
1: en cash. Efectivo.
0: En efectivo, claro, ¿no? Sin boleta, sin nada. Bueno, dicen que lo que más llama la atención son los más de $33,000 norteamericanos no mezclados en la lista de entrega por Tobar como extras de carpintería. Yo tengo que decir algo, también vi muchos comentarios diciéndole de que le habían cobrado de más a Adorni. Como diciendo, che, mirá, ¿no?
1: Sí, sí, $33,000 de carpintería, pero es un poco demasiado. Es
0: un poco que le habrán hecho, ¿no? Para justificar $33,000 en carpintería, ¿no? Está bien, por ahí los materiales eran materiales muy caros, importados. Hay otros $4,900 invertidos en una isla para la cocina.
1: Lo que vos querías, mira,
0: claro, te escucho. $4,900. Y un gasto de $4,600 en sillas. Mamita, más o menos, ¿cuánto? Si son cuatro sillas, deben ser seis, ponele. Pero cuatro son a $1,000.
1: No, deben ser ocho.
0: Sí,
1: deben ser una mesa grande. Silla. Y sí, si tenés de eso en, claro, en la isla, entonces una buena silla.
0: Imagínate, va alguien a la casa y empieza a macarse así con las sillas.
1: Ni lo hagas vos acá, no. Que no pase lo que pasó con Candela, por favor.
0: Si bien no se distingue en el presupuesto en la instalación y compra de un jacuzzi, sí aparece un gasto en cabezales para el jacuzzi. Ah, mirá, se compró cabezales para el jacuzzi. Claro. Viste que a veces es incómodo, ¿verdad? Bueno, yo no tengo jacuzzi en mi casa, pero me he metido en algún jacuzzi y la verdad que te queda como doliendo un poco la espalda porque son incómodos,
1: claro,
0: ¿no?
1: Sí.
0: Queda con un apoyacabezas, es un poco más, más cómodo, ¿no? Bueno, dice después que además de la parrilla se hizo instalar un horno de hierro del tipo Tromen que les costó casi otros $2,000. Es decir, está seguramente la parrilla exterior con ese horno, ¿no? E invirtió 83 unidades de la moneda norteamericana en un dispenser de detergente.
1: ¿$83?
0: $83 para un dispenser de detergente.
1: Debe tener un sensor, algo, que acercas.
0: Claro, una cosa por el estilo.
1: Quiero creer.
0: Sí, no debe ser de los de plástico que tenemos todos.
1: Claro.
0: En nuestra cocina, ¿no? El presupuesto indica las fechas en que Adorni tenía que ir pagando los gastos de la construcción. El 6 del 11 al 2024 habría entregado $35,000, el 21 del 12 del mismo año otros $20,000, luego el 5 del 4 del 2025 pagó otros $10,000 y el 13 del mismo mes $20,000. El 1 de mayo, el Día del Trabajador, justo un deslomado, como Adorni, desembolsó $30,000, ¿no? Al igual que el 17 del mismo mes, estamos hablando de 2025, todavía le tocó pagar otra vez el día 30 nada menos que $40,000, es decir que en intramés iba pagando $10,000, $15,000, $40,000, $30,000. Y obviamente no le da, gente, no le da, ¿no? No hay forma de justificar esto, insisto, excepto que aparezca mágicamente que ganó el Kini o el Loto o algo por el estilo, o que heredó un campo, una casa millonaria de algún familiar. La verdad que no le dan los gastos para el sueldo que tiene, ¿no? Increíble, ¿no? Pero bueno, ¿qué va a hacer?
1: De todos modos, lo más importante de esto, y vos, Pablo, vas a poder cerrar la idea, uh-huh, es esto, ¿no? Que Matías Tobar quien va y cuenta toda esta información, había recibido llamados antes por parte de Adorni.
0: Sí, que inclusive eso motivó que hubiera una diputada nacional que presentara una denuncia para que lo detengan a Adorni, ¿sí? Por en el marco de esta causa de enriquecimiento ilícito, al haberlo llamado supuestamente para coaccionarlo, no sabemos si iba a ser ese el fin, pero lo estaba llamando para que parece que no declare eso.
1: Que hable con sus abogados antes de hacer la declaración.
0: Bueno, Marcela Pagano, que aparte de ustedes saben que es ex integrante de La Libertad Avanza y una de las que más ha denunciado a Adorni y a otros funcionarios del gobierno de Javier Milei, solicitó la inmediata detención del jefe de gabinete por creer que al tener ese cargo podría entorpecer la causa, ¿no? Y que es una persona con mucho poder hoy en día, con la posibilidad de poder de alguna manera interrumpir el proceso legal, y entonces acuñó lo del tema de la famosa doctrina Irurzun. ¿Se acuerdan que fue la que se utilizó para las detenciones, por ejemplo, del ex ministro de Economía de Cristina Fernández de Kirchner en su momento, ex ministro de Economía, ex vicepresidente de la Nación, ¿no? Que se acuerdan que apareció con la foto, con el pijama en su casa? Bueno, creo que también detuvieron de esa misma forma a varios ex funcionarios más del kirchnerismo, ¿sí? Utilizando la doctrina de Irurzun. Bueno, pidió que se haga lo mismo con Adorni, porque podría, en este caso, interrumpir la investigación que se está llevando adelante, ¿sí? Obviamente que esto creó un gran revuelo en las redes sociales. Veremos si algún juez se anima a este tipo de cuestiones. Yo creería que en este caso no. Todavía parece gozar, no digo de impunidad Adorni, pero sí cierta protección. De hecho, hasta el mismo presidente y Karine Mele lo están protegiendo, ¿no es cierto? Digo, porque no lo echan, no le piden el cargo, por lo menos hasta el día de la fecha y hasta esta hora, ¿no? Así que bueno, veremos qué es lo que pasa. El juez que está investigando esto es Ariel Lijo, ¿sí? Que creo que es uno de los propuestos en su momento por Javier Milei para la corte, ¿no? El propio Lijo. Así que bueno, veremos qué ocurre. Es un gran lío. Yo no sé, la verdad, hasta cuándo lo van a estar aguantando Adorni, porque esto evidentemente le está pegando en la línea de flotación al gobierno, un gobierno que había venido aquí a la República Argentina diciendo que iba a terminar con la casta, con la corrupción, y un Adorni además también que fue quizás hasta el más ferviente acosador de otros dirigentes políticos, tildándolo de chorros, de delincuentes, ¿no? De inmorales, de haberse robado un PBI, de haberse robado esto, de aquello. Lo cual no digo que no haya sucedido con otros dirigentes o con otros políticos. Ahora, si vos te plantás de esa forma, ¿no? Desde la vara moral, ¿no? O vos planteás cuál es la vara moral que debía tener los políticos en la República Argentina, y después resulta que no te cierran los números por ningún lado, y hasta te pones una cascada en tu pileta, y la verdad que como mínimo debería darle vergüenza, ¿no? Y después renunciar, y después someterse a la justicia, ¿no? Uh-huh. Que es lo que corresponde. Buen día, chicos. Con esa tutuca hago cerrar mi casa y compro un sistema que crea microclimas. Pongo todo en control remoto. Dice, con control de voz. Y nos manda un guiño. Buen programa, gente, ¿no? Mirá vos, no se me hubiera ocurrido jamás. Esto es porque tengo yo cabeza de pobre, ¿no?
1: Y sí.
0: Claro, ¿no? Un microclima en tu casa que sea con que haga alguna especie de... ¿Cómo se llama la inteligencia artificial que vos le hablás? Hay una que le pedís que cambie la música.
1: Sí,
0: hay
1: gente que depende. Tiene... El de iPhone es Siri o Hey Google.
0: No, es otra la que... Tiene un nombre... no importa.
1: Alexa,
0: ahí está. Tenía un nombre femenino, eso quería decir. Alexa, vos le pedís que, bueno, me bajás un poco las luces. Hay gente que tiene su casa ya con inteligencia artificial o con este tipo programada.
1: Sí. Yo igual estoy en contra de eso. La suerte de estar mucho tiempo en un lugar con un Hey Google, que era como una onda parecida. Tenías que decir Hey Google en oración para que supuestamente este parlante te escuchara e hiciera lo que le pedías, que era pone tal canción, activame la alarma mañana... Uh-huh. Y en muchas conversaciones de lo más variada decía, no puedo escucharte. Entonces ahí es cuando decís cuántas otras partes de esta conversación están siendo escuchadas, ¿no?
0: Sí, y cuando uno se pone a pensar en eso decís, bueno, la pucha, ¿no? El teléfono también, viste que siempre aparece que uno dice, che, estuve hablando que iba a comprar tal cosa y después en las redes sociales me apareció, claro, el algoritmo, cuando vos buscaste algo en cualquiera de las plataformas, sea Facebook, Instagram, YouTube, lo que sea, o entraste a la página esta donde se compra por por internet, alguna de las páginas que se compra por internet, claro, eso te tira después el algoritmo, uh-huh, te va tirando publicidad que yo estabas mirando regadores, por ejemplo, regadores para el patio.
1: Te va a aparecer todo el tiempo.
0: Te va a aparecer publicidad, claro, de regadores por todos lados. Te va a aparecer, sí, en Instagram, en YouTube, uh-huh, en todo lo que vos busques, en el cual vos te hayas en algún momento identificado, uh-huh, con tu correo electrónico, y te tira automáticamente, ¿no? No es que por ahí hay alguien que específicamente te está escuchando en esos casos, ¿no? Sino que el algoritmo donde registró que vos tuviste interés en algo, te empieza, como cuando uno mira en YouTube mucho, qué sé yo,
1: la mañana del U12,
0: no. Claro, exacto, por eso le pedimos que pongan el botoncito con el dedo para arriba, porque después el algoritmo los recomienda. Pero digo, mirás algo, que yo, algún tipo de música, algo por estirar, te empieza a aparecer en todos lados ese tipo de música, y así constantemente, ¿no? Mira, acá tenemos otra propuesta: $250,000, una pecera dentro de la pileta.
1: ¡Ay, qué lindo!
0: Claro, es decir, vas nadando y vas mirando los pececitos.
1: ¡Qué lindo! ¿No?
0: Por ahí esos japoneses, los que ponen los japoneses, esos grandes que son, ¿viste? Como hay en en las piletas esas naturales que ponen los japoneses, o parques, ¿sí? Con esos, no me acuerdo cómo llaman esos.
1: ¿Peces koi?
0: Peces, esos son los koi, ¿no?
1: Sí.
0: Que duran, que aparte viven como 50 años, sí, hermosos. Bueno, estaría bueno, ¿no? Le pones una pecera al lado con un par de esos peces y listo. En mi caso va a ser difícil porque los gatos se verían complicados, ¿no? Pero,
1: complicado ahí.
0: Bueno, mira, quiero hacer táctil la pantalla de la computadora, porque estoy con el táctil del teléfono. Bueno, yo primero me haré una casa nueva, con pileta, parque, estatuas, quincho y parrilla. Pondría luz solar, porque me saldría más caro tapar las goteras, jaja. Dice acá en este mensajito. Claro, bueno, podrías poner una casa inteligente o ponerle, qué sé yo, también energía solar, ¿no? Con paneles. Entonces, aparte, la haces sustentable, ecológica, ¿no? Es buena esa, ¿eh?
1: Sí.
0: A mí, si vas a gastar plata, estaría bueno para hacer eso, ¿no? Y acá me llega también en mi teléfono, porque la gente que conozco también me manda mensajes. Dice, son 350 millones de pesos, me compro 3 casas, dicen acá. Claro, y si sacando en el dólar, no, pero me parece que eso es menos, ¿eh? No son 350 millones, son 35 millones. Un poco más en realidad, porque está el dólar no está justo 1-1, por supuesto, está un poco más caro, pero deben ser 45 millones, ¿son? ¿45 millones, 50 millones? ¿O está bien hecho el cálculo?
1: Me parece que está bien hecho el cálculo de esa persona.
0: ¿Sí? ¿350 millones son?
1: Ay, no sé qué.
0: Hacer el cálculo, ¿viste? También esto son. Somos pobres, gente, este no manejamos plata en dólar. Dice, pero si la tengo que remodelar, parquizado premium automatizado, nos dicen acá. Con palmeras, pileta climatizada, con Vandeter, ¿qué dice? Con un quincho, con parrillero propio y cambio toda la calefacción de la casa. Mirá vos, con ese dinero.
1: Sí, son 350 millones.
0: 350 millones son en pesos.
1: Sí.
0: Esa plata. Bueno, sí, es verdad, ¿no? No sé si comprarte 3 casas, pero 2 lindas casas.
1: Sí.
0: Te compras, ¿no?
1: Sí. Una casa y un departamento.
0: Una casa y un departamento, sí. Y un autito usado. En vez de poner una cascada a la pileta. Bueno, viste que son. Uno piensa como pobre en realidad, no como Adorni, que le gusta, parece que lo grandilocuente, ¿no? Se ve que mira muchos de esos programas yankees, ¿viste? Donde te muestran las casas de los millonarios, más cuestiones.
1: Sí, sí, sí.
0: Y habré dicho, quiero eso. A ver, mostrame lo más exótico que haya. Bueno, quiero eso. Bueno, basta de Adorni por hoy, ¿sí? Vamos a ver si no aparece algún otro escándalo antes de finalizar el programa, pero por hoy basta. Digo, ustedes sigan mandando mensajitos, por supuesto, y sigan con el tema, ¿no? Nos siguen diciendo qué cosas extravagantes pondrían con $250,000 como utilizó Adorni para los gastos en su nueva casa allí en el country cercano
1: Indiocuá.
0: Sí, Indiocuá, la ciudad de Buenos Aires. Bueno, vamos a volver a la realidad, a la cruda realidad en realidad. Ayer hubo un reclamo por parte del gremio ATE en el hospital, no en el hospital, sino en el Ministerio de Salud, donde permanecen, entiendo, hasta el día de hoy, en el hall y también en la vereda exterior, en reclamo de, primero, cuestiones que tienen que ver con lo laboral. Tienen un conflicto, por ejemplo, en el gremio ATE, también en el Hospital de la Cera, que motivó en su momento, ¿se acuerdan?, la detención de 2 dirigentes. Bueno, todavía ese conflicto sigue y tienen varios conflictos en varios hospitales de la provincia, y además también están pidiendo la apertura de la paritaria salarial, ¿sí? En ese marco habían tenido un acercamiento con las autoridades del Ministerio de Salud, pero según indicaron no les cumplieron. Parece que hubo ahí alguna situación de idas y vueltas entre lo que habían hablado con la ministra Lorena Arroz, la ministra de Salud, y lo que después hablaron con otros funcionarios de salud, que parece que no era lo mismo que se había acordado con la ministra, y en ese ida y vuelta decidieron tomar pacíficamente las instalaciones del Ministerio de Salud. No obstante, ellos hablan de no una toma, sino una permanencia pacífica en el edificio, ¿sí? Lo mismo que ocurrió, ¿se acuerdan?, hace un par de semanas atrás en el Consejo Provincial de Educación, también por parte del gremio ATE. Pero vamos a escuchar qué era lo que decía Sutherland, que es una de las dirigentes de ATE. En el día de ayer hablábamos sobre este reclamo que estaba llevando adelante el gremio ATE, particularmente en este caso en el sector salud.
2: Pregunta. Surge no sé si de a dónde todo debe ser sancionado el nombre de la ética o de la estética. Una cascada se trata de un... que...
0: Ahí ponemos de vuelta, se mezcló. Mira, hablando, decíamos que sí, basta de Adorni. Y justo me parece que ese era Carlos Pagni, por la voz que lo escuché, era sí. Carlos Pagni, ¿no? Que anoche estuvo también refiriéndose a todo este escándalo. Ahí vamos de vuelta. Con
2: se está reclamando, pero específicamente de salud. Se trata de un conflicto que teníamos en Las Heras y distintos reclamos que teníamos, por supuesto, en Danza, que son pases a plantas, recategorizaciones y, bueno, individualmente hay reclamos de los compañeros y compañeras. El tema es que hubo un preacuerdo, tuvimos una reunión la semana pasada, el día miércoles, llevamos el pliego de reclamos, pero bueno, esto por lo que nosotros íbamos a la mesa, bueno, la gente después dijo que no estaba en condiciones, digamos, de responder a lo que nosotros reclamábamos, cuando ya la ministra había hablado con nuestro secretario general y, bueno, literalmente le mintieron en la cara y, bueno, nos encontramos en esta situación ahora. Lo que queremos es que justamente venga la ministra, cumpla con lo que prometió y, bueno, por supuesto que se resuelvan todos los reclamos que son históricos, que no se resolvieron ni antes de esta gestión ni durante esta gestión.
3: ¿En qué consisten esos reclamos específicamente?
2: Los reclamos consisten en recategorizaciones. Hace prácticamente 5 años que hay una mesa de reencasillamiento que es en el marco de la carrera y el escalafón del convenio colectivo sectorial de salud, que se extendió durante 5 años. Esa comisión de reencasillamiento no dio resultado, los reclamos que estamos haciendo, no se abren las comisiones pertinentes en las que los compañeros y compañeras puedan promocionar, sino se está promocionando en el marco de esa comisión, que es lo que no se debería, obviamente no... Los que ya están, pero bueno, hay otro montón de situaciones que no se resolvieron. Agrupamientos, tramos, grados, nosotros estamos pidiendo de que el grado se promocione en forma automática hasta acá, en tanto y en cuanto no se abran las comisiones por las cuales hay que resolverlo. Ya digamos, compañeros de salud, sobre llovido mojado, que no tienen un aumento salarial que les permita vivir dignamente, no se les otorga, no se los encasilla como corresponde, que eso es bueno... suma, ¿no? Sumado que salud viene con un retraso de prácticamente 2 años en lo salarial. El año pasado solo se dio un aumento en lo que es el nivel, pero digamos, eso impacta gradualmente, vos según el título que tengas, que fue nada. Por debajo de la inflación el año pasado y el anterior, así que venimos retrasados en salud y nuestros compañeros y compañeras son presos de la jornada extraordinaria que por ahí se da a dedo. No, así que bueno, eso es nuestro reclamo, pero principalmente el conflicto que tuvimos en Las Heras, que no se resolvió, que se prometió y que, bueno, estamos en esta instancia.
0: Bueno, estaba Sandra Sutherland, que es una de las dirigentes de ATE. Hablamos después también con José Navarro, que está así presente, otro dirigente de ATE, y también con Laura Rearte. Laura Rearte me contaba que ella es personal de salud, además también, y tiene un sueldo de 1.200.000 pesos con 32 años de antigüedad en el sistema de salud, ¿no? Fíjense que una persona con 32 años de antigüedad tiene un sueldo de 1.200.000 pesos. Y me decía que el sueldo promedio estaba entre 800 y 1 millón de pesos. Ella tenía un poco más porque tenía 32 años de antigüedad. Por eso están pidiendo, ¿no?, la actualización del salario de los trabajadores estatales. Y después también quiero contarles que estaban allí presentes gente de una cooperativa que, lamentablemente suele ocurrir esto, no quisieron dar nota... mostrándose porque, bueno, después tienen miedo a ser perseguidos o que, como están pidiendo la reincorporación, ¿qué fue lo que pasó? Hay una cooperativa que brinda trabajo de mantenimiento y limpieza en el hospital regional, que les mandó un mensaje a muchos de los trabajadores que le integran que ya no se presentaran a trabajar, así con un mensaje de texto, ¿no? Esta persona con la que yo hablé es una joven madre soltera, tiene una hija. y me decía, yo llevo 10 años trabajando en esa cooperativa y podés creer que me enteré de que habían cesado mi relación laboral con un mensaje de texto y sin ningún tipo de explicación.
1: Qué crueldad.
0: Sí, muy cruel. Esta mujer gana mensualmente 460 mil pesos en esa cooperativa. Una miseria, ¿no? Pero decía, aunque sean 460 mil pesos, a mí me alcanzaba para llevar al menos el pan a mi casa. Sí. ¿Y ahora qué hago? Dice, no, me dejaron sin trabajo. Bueno, estaban allí reunidos también con la gente de ATE, planteando esta situación, ¿no es cierto? La posibilidad también de que ATE las protege y pueda también meter dentro de la discusión con el tema del Ministerio de Salud la situación de estos trabajadores, de estas trabajadoras particularmente, jefa de hogar, madre de familia, que primero que gana una miseria, ¿sí? Un sueldo prácticamente de indigencia, pero ahora que no tienen nada directamente, ¿sí? Se han quedado sin salario a partir del término de la actividad laboral. Uno cuando dice, estas son las situaciones que dejan tan mal paradas las cooperativas, que yo creo que el tema del sistema cooperativo es un sistema extraordinario. Sí. Algún día por ahí vamos a traer algún especialista en cooperativas para que nos cuente. Y lo que pasa es que se han mal utilizado las cooperativas, ¿no? Sobre todo en cooperativas de trabajo, que también algunas funcionan muy bien. Algunas cooperativas de trabajo funcionan como corresponde, pero muchas otras la han utilizado punteros políticos, es decir, las han mal utilizado, ¿no? Y las utilizan como empresas en realidad privadas, porque en realidad una cooperativa tiene que tener todo un directorio, socios, ¿no? Que todos deciden en asambleas. Bueno, tiene todo un sistema realmente muy bueno, el sistema cooperativo, pero claro, el mal utilizado es como todo, ¿no? Donde se aprovechan de la gente y demás. Bueno, en este caso se enteraron por un mensaje de texto que cortaban con la relación laboral y bueno, estaban reclamando obviamente ser reincorporados. Ni siquiera pueden salir abiertamente a hablar porque dice, estamos luchando porque no reincorpore, capaz que aparezco y,
1: claro, sí,
0: y no me quieren reincorporar, ¿no? Pero bueno, nos contaron esto para que lo transmitiéramos públicamente, porque obviamente es gente que se está quedando sin trabajo, ¿no?
1: Y que no tiene forma de hacer un reclamo.
0: Y que no tiene forma de reclamarlo. Bueno, 2 minutos nos pasamos un poquito de las 9 de la mañana, hacemos la segunda pausa, ya volvemos.
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1: La temperatura en Buenos Aires es de 15 grados 8 décimas. El cielo está parcialmente nublado. Humedad 86%. En la ciudad de Formosa, 22 grados 4 décimas. El empleo en la construcción está en sus niveles más bajos desde hace 5 años. Un informe elaborado por el Instituto de Estadística y Registro de la Industria de la Construcción alertó que se perdieron 206.000 puestos laborales en el sector desde la llegada de Javier Milei al poder. Según el informe, estos valores no se registraban desde 2020. El líder narco Pequeño J ya está en la Argentina para afrontar el juicio por el triple crimen de Florencio Varela. El delincuente fue extraditado desde Perú y arribó a la base aérea de El Palomar en las últimas horas de ayer. Hoy declarará ante el Juzgado Federal número 2 de Morón, en el marco de la causa en la que es acusado por la muerte de Morena Verdi, Brenda del Castillo y Lara Gutiérrez. Continúa el alerta internacional por el brote de antivirus. En estos momentos, el barco que atraviesa el cuadro suma 3 personas fallecidas, 1 en terapia intensiva y 2 con síntomas compatibles. En tanto, las autoridades de Cabo Verde, a donde se dirigía la embarcación, negaron la autorización para atracar.
0: Internacionales.
1: Donald Trump anticipa que volverá a aplicar aranceles a los productos importados. Pese al fallo de la Corte Suprema de Estados Unidos que prohibió este tipo de medidas, el mandatario adelantó que volverá a imponer aranceles y que serán aún más altos que los anteriores. Dólar oficial 1.425 pesos, dólar informal 1.405 pesos y riesgo país 558 puntos. En Buenos Aires, la temperatura es de 15 grados 8 décimas, el cielo está parcialmente nublado, humedad 86%. En la ciudad de Formosa, 22 grados 4 décimas, allí podés escuchar Radio 750 por FM 103.7. Estas fueron las noticias. Federico Martín.
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Bien, pasaron ya 9 minutos de las 9 de la mañana en todo el país. Les cuento un poco cómo fue el tema de la condena en suspenso para Diego Babio, presidente del Partido Unido de la provincia de Santa Cruz. La información que está publicada en la Opinión Austral de este día martes dice que el Juzgado Federal de Río Gallegos, con competencia electoral, condenó este lunes a 2 años de prisión en suspenso a Diego Babio, presidente del Partido Unir, por haber usado firmas de avales falsificadas con el fin de poder presentarse en las elecciones de medio término de octubre del 2025. ¿Se acuerdan en su momento que fue bajado y más cuestiones, no? Babio se postuló como candidato a diputado nacional a través de Unir, luego de no llegar a un acuerdo electoral con La Libertad Avanza. Sin embargo, el día que se sortió el orden en que aparecieran los candidatos en la boleta única de papel, el juez federal Claudio Vázquez comunicó que había resuelto suspender la candidatura por una investigación que llevó adelante el fiscal Julio Zárate por falsificación de firmas en los avales.

0: cerró un acuerdo con el acusado para evitar el juicio oral. Badio admitió su responsabilidad y aceptó una pena de 2 años de prisión en suspenso. Según la investigación, no se comprobó la responsabilidad de los otros dos acusados, Denis Liback y Virginia Babbio, secretaria general del Partido Unir de Santa Cruz. ¿Sí? El caso se convirtió en el primero con condena penal en materia electoral bajo el nuevo sistema acusatorio en la justicia federal, lo que establece un antecedente en la persecución de delitos vinculados a la presentación de avales y documentación partidaria. Justamente la reforma electoral que presentó el presidente Javier Milei ante el Senado incluye, además de la eliminación de las PASO, el requisito de que los candidatos deberán tener la ficha limpia y la suspensión de la elección directa de parlamentarios del Mercosur, cambios en el sistema de financiamiento de partidos políticos y modificaciones en los requisitos legales para presentar las listas, entre los que se impulsaría el aval con datos biométricos. Esto para evitar las firmas truchas, ¿no es cierto? El Partido Nacionalista Constitucional, UNIR, es definido como un partido de derecha, caracterizado por una ideología conservadora y liberal en lo económico. Fue fundado en 1982 por Alberto Acef y en el 2023 apoyó la candidatura presidencial de Patricia Bullrich. Actualmente apoya la gestión de Javier Milei, pero en las últimas elecciones el referente en Santa Cruz, Diego Babbio, no pudo cerrar un acuerdo e intentó presentar una lista aparte, acompañada por Graciela Julio y Rodolfo Giglio. Bueno, eso fue lo que ocurrió entonces. En este sistema acusatorio, para evitar el juicio oral, hubo un acuerdo, ¿sí? entre el juez y el responsable, en este caso el Partido Unir, Diego Babbio, y quien se hizo cargo de la situación, admitió que se habían falsificado las firmas de los avales para presentarse a las elecciones, y el juez le dio 2 años de prisión en suspenso, ¿sí? No habla acá, por lo menos, estaba buscando si en algún momento del fallo hablan que está impedido de volver a presentarse, ¿no? Quizás un poco más adelante, y yo todavía no lo comenté. Pero bueno, las elecciones son dentro de un año, ¿no? Si él no tiene prohibición para presentarse, podría volver a hacerlo. En este caso, obviamente, con firmas que lo avalen, ¿no es cierto? Si no ha sido suspendido. Acá están en las condiciones de la condena. El juez federal Claudio Vázquez resolvió homologar el acuerdo y condenar a Diego Babbio a la pena de 2 años de prisión en suspenso por el delito de uso de documento público adulterado. La sentencia incluyó la imposición de reglas de conducta. El condenado debe fijar domicilio y notificar cualquier cambio, mantener conducta ajustada a derecho y no cometer nuevos delitos durante 4 años. En la misma resolución, el magistrado dictó el sobreseimiento, bueno, de los anteriores que había comentado. Ah, y dice lo siguiente, creo que acá está el tema, ¿no? La causa se originó a partir de irregularidades detectadas en la documentación presentada por Partido Unir. La Secretaría Electoral advirtió inconsistencias en las fichas de afiliación y en el acta de convención partidaria, que motivó la apertura de una investigación. Como consecuencia, la candidatura de Babbio fue suspendida y posteriormente excluida del proceso electoral. Bueno, pero no dice que no pueda volver a presentarse, por lo menos no en lo que está publicando la Opinión Austral, ¿sí? Por estas horas. Pero bueno, para que tengan en cuenta qué es lo que ha ocurrido en el día de ayer. Bueno, 14 minutos pasaron ya de las 9 de la mañana en todo el país. Tenemos una entrevista. Estamos en línea con Miguel Calbucurá, encargado del área de registración y prestaciones de RENATRE Santa Cruz. Hay una implementación de un programa de empleo rural y vamos a preguntarle, por supuesto, más en épocas donde tanto se está necesitando empleo, precisamente, con qué está contribuyendo RENATRE en este programa. ¿Qué tal, Miguel? ¿Cómo estás? Buenos días, Pablo y Victoria. Te saludan del 12. ¿Cómo andás?
1: ¿Qué tal? Buen día, Pablo y Victoria. Un saludo para todos y para toda la audiencia.
0: Gracias por andarnos, muy amable. Bueno, nos comentás un poquito algunos detalles de este programa que están impulsando. Tengo entendido que es con entrevistas personalizadas, que hacen un vínculo ustedes entre los trabajadores y los empleadores de la región.
1: Sí, bueno, te comento que el PER que lanza el Registro Nacional de Trabajadores Rurales y Empleadores, el RENATRE, es una iniciativa, ¿no?, que tiene el registro para, digamos, trabajar en la contratación de personal en el sector rural, de mano de obra calificada, y bueno, y personal que hoy por hoy el programa, esta iniciativa apunta a todos los trabajadores que se encuentran cobrando la prestación por desempleo, que es una prestación que también brinda el registro para los trabajadores que se han quedado desocupados. Claro. Con ciertos requisitos, ¿no? Digamos, el tema de una de las condiciones para poder cobrar la prestación por desempleo es que hayan sido despedidos sin causa. Uh-huh. Bueno, en ese...
0: Eso se cobra por ANSES, ¿verdad?
1: No, se cobra a través de Banco Nación y el trámite.

0: este se hace a través de la plataforma del Renat.
1: Ah, bien, bien, bien.
0: Sí, esta es particularmente, esta prestación por desempleo funciona así porque los aportes de los trabajadores rurales van al registro y el registro es el que determina, digamos. Okay. De acuerdo a los aportes, y las cotizaciones que tiene, bueno, otorgarle el beneficio. Uh-huh. Bueno, hoy el programa, esta iniciativa, lo que pretende es eso, pues, hoy inicialmente trabajar con este universo de trabajadores que está hoy cobrando la prestación por desempleo, bueno, realizando entrevistas. Lo que estamos haciendo desde el registro es realizar entrevistas con estos trabajadores, para ir conformando un perfil laboral. Muchas veces nosotros, la información que tenemos es la de la última relación laboral, pero de las experiencias anteriores no tenemos información. Así que la idea es poder hablar con los trabajadores, porque igual los trabajadores de la prestación, porque nosotros, en esta primera etapa, entrevistando a los trabajadores de la prestación, nos aseguramos de que sean trabajadores de que estuvieron trabajando en el sector y que tienen conocimiento, digamos, en el trabajo rural.
1: Claro.
0: Uh-huh. Seguramente más adelante, cuando finalice esta primera etapa, se abrirá, las entrevistas para otras personas que estén interesadas en trabajar en el sector, digamos, al público en general. Pero uh-huh. Por ahora, en esta primera etapa, se hace con los trabajadores de la prestación.
1: Miguel,
0: y lo que estamos haciendo es eso.
1: Sí, y Miguel, y en el registro, ¿cuántas personas tienen aproximadamente que han quedado desocupados de la actividad?
0: Mira, nosotros estamos, este programa se está trabajando a nivel nacional. Nosotros en Santa Cruz, gracias a Dios, no tenemos muchas prestaciones, digamos, otorgadas. Tenemos alrededor de las 15 prestaciones. Uh-huh. En la provincia. Estos trabajadores, bueno, están siendo entrevistados para poder acceder, digamos, a integrar esta lista de trabajadores que se están ofreciendo para poder reingresar a la actividad laboral. Estoy hablando de Santa Cruz. Ahora, lo que hablamos nosotros, estamos realizando entrevistas en todo el país. Uh-huh. Por ejemplo, en el norte del país, todo lo que es Salta, Misiones, Entre Ríos, Corrientes, que son por ahí las entrevistas que estamos realizando nosotros también con trabajadores de esa zona, están trabajando y están terminando la zafra del tabaco, la cosecha del tabaco, la cosecha de la yerba, del citrus. Bueno, y ahí el volumen de trabajadores es mucho más mucho más importante, así que bueno, estamos trabajando uh-huh. articuladamente entre todas las delegaciones del país para poder llevar adelante estas entrevistas a los trabajadores y de esta forma conformarles un perfil laboral, digamos. Uh-huh. Un perfil laboral, bueno, este perfil lo que se va a hacer, se va a estar publicando en el portal del RENATRE, al que tienen acceso los trabajadores y los empleadores. Y ahí los empleadores y establecimientos van a tener, digamos, un detalle más acabado, el perfil laboral del trabajador, con las habilidades con que cuenta. Y bueno, va a ser una ayuda a la hora de poder seleccionar el personal necesario, uh-huh. ¿no?
1: Uh-huh. ¿Qué pasa con el tema, por ejemplo, de los trabajadores, volviendo acá a Santa Cruz, de la esquila? ¿Entran también de este programa? Porque ellos son como trabajadores medio eventuales, es decir, hacen una tarea por temporada, ¿no?
0: Sí, sí, entran todos los que uh-huh. los que están vinculados a la actividad rural, los trabajadores de zafra por ahí de temporada o los temporarios. Acá tenés la provincia, tenés la esquila y tenés la cosecha de la cereza.
1: Claro.
0: Los cosecheros, que son otros trabajadores que trabajan en temporada, ellos igual ingresan. Hay mucha gente que viene de Corrientes a hacer este trabajo, que trabaja la temporada de esquila y muchas veces vuelve a su provincia a realizar otras tareas. Bueno, estas tareas igual a nosotros nos sirven para conformar el perfil laboral, porque hay muchos que... A mí me ha pasado de entrevistar a gente que está a la cosecha del tabaco o de la yerba, que tienen conocimiento de manejo de tractores, maquinaria pesada, tienen conocimientos o tienen carnet de conducir profesional, y son son aptitudes que hoy por hoy no las conocemos, porque nosotros lo que tenemos al tramitar al tramitar, por ejemplo, la prestación por desempleo, lo que tenemos es la información de la última relación laboral, que claro, en este caso puede ser cosechero, o en el caso de la esquila, esquilador, prensero, playero, pero son actividades muy, digamos, acostadas, y conocemos después las del resto de las aptitudes que tienen los trabajadores para poder ofrecerse en el mercado laboral y poder tener más opciones y más oportunidades a la hora de conseguir un trabajo, ¿no?
1: Uh-huh. Acá en la provincia de Santa Cruz, en este último tiempo, se ha dado una promoción a actividades que por ahí no existían o que existen, pero de manera un poco más marginal, que tiene que ver con el agro. De hecho, se han comprado hasta un par de cosechadoras ahí en la zona de Calafate, yendo hacia por Lago Argentino, la estancia Alice, creo que se llama, no se está cosechando. ¿Eso ha generado algún repunte en el sector del campo, digo, de laburo, o todavía no se nota eso en cantidad de gente?
0: No, eso yo creo que se encuentra en una etapa de prueba. Esto es igual que iniciativas del gobierno provincial que está haciendo evaluaciones, y hay estudios en cosecha de maíz, en cosecha, en siembra, perdón, siembra de maíz, siembra de trigo, y se están haciendo evaluaciones, pero hoy, como es una etapa evaluativa o de prueba, no hay, digamos, una incorporación de mano de obra, por decirlo, importante. Hay mano de obra, pero está mucho más mucho más orientada más que nada a la parte investigativa, con fines de que esto, si va bien, bueno, pueda llegar a generar, y bueno, se habla de cambiar la matriz productiva de la provincia. Ojalá de los resultados que se quieren, pero bueno, hoy es una etapa evaluativa, de prueba, y por lo tanto, digamos, al no apuntar tanto a lo que es producción, la mano de obra empleada no es, digamos, es mínima.
1: Uh-huh. Estamos hablando con Miguel Calvulcura del Renatre. ¿Sabe que nos mandan un mensajito ya para ir finalizando, que nos dicen dónde está ubicado el Renatre acá en Gallegos? Digo, alguien que quiere hacer una consulta, o algún teléfono o red social que puedas pasar al aire para comunicarse.
0: Sí, nosotros estamos ubicados en la calle Santiago del Estero 28. Ajá. Estamos ahí a unos metros de la avenida Kirchner, entre Kirchner y Don Bosco. Estamos para que se ubiquen.
1: Bien, perfecto.
0: Bueno, con respecto a nosotros, por ahí la atención, más que nada con el tema de las entrevistas y esto, estamos con el teléfono ocupado, así que sería ideal que se acerquen también para que conozcan la oficina y puedan recibir el asesoramiento que necesiten. O sea, el registro también brinda la certificación de servicios para los trabajadores que están en condiciones de jubilarse. Lo que te decía al principio, la prestación por desempleo. Bueno, esta información está disponible para los trabajadores y la familia de los trabajadores que quieran acercarse y asesorarse. En ese sentido, estamos a disposición.
1: Miguel, te agradecemos mucho la comunicación, muy amable, muchas gracias.
0: No, muchas gracias a ustedes por el tiempo.
1: Hasta luego. Miguel Calvulcura, encargado del área de registración y prestaciones del Renatre Santa Cruz, hablando, bueno, sobre esta campaña que están haciendo para la gente que queda desocupada de la actividad rural en nuestra provincia. Bueno, 25 minutos pasaron de las 9 de la mañana en todo el país. Hoy tengo entendido que es el día del asma, ¿no? En Argentina. Creo que es el primer martes de cada mayo, ¿no? Día del asma. Bueno, para aquellos que padecemos por ahí el asma, importante siempre hacerse los controles. Obviamente, cuando un niño presenta algún tipo de grado también de dificultad para respirar y más cuestiones, tiene mucho broncoespasmo de forma continua, hacerlo ver por el médico, por algún especialista, más cuestiones. Si se trata de chicos, es una enfermedad que es crónica, pero es llevadera, ¿sí? molesta, uno lo tiene toda, sabe que lo va a tener toda la vida, pero que se puede sobrellevar, ¿no es cierto?, con tratamiento adecuado y demás. Y también después hay varias formas también, obviamente, primero hay gente que ya utiliza el PAF, ¿no es cierto?, de por vida, otros que lo tenemos por si acaso, ¿sí?, al PAF, siempre fijarse, por supuesto, que no esté vencido, porque cuando no se usa ocasionalmente hay que tener cuidado con ese tipo de cuestiones, y de vez en cuando también hacerse controles, ¿sí?, para ver el grado también. A veces uno no se da cuenta, se acostumbra tanto a respirar, a que le entre menos aire que al resto, y no te vas dando cuenta que vas perdiendo capacidad pulmonar, ¿sí? Y ahí hay que hacerse cada dos por tres alguna revisión ahí de prueba de esfuerzo o de más cuestiones con especialistas para que te verifiquen si estás utilizando la capacidad pulmonar correcta, ¿no es cierto? Claro. Porque ya saben, es decir, aquellos que nos acostumbramos por ahí a este tipo de cuestiones, después no nos damos cuenta y terminamos hospitalizados o con algún tratamiento un poco más intensivo y demás. Así que bueno, hacerse los controles y en época de frío, cuidarse mucho de precisamente no resfriarse. Cuando uno se resfría mucho, y nada más, bueno, obviamente esto afecta los bronquios y te quedas con menos aire todavía. Así que a cuidarse mucho durante el invierno aquellas personas que padecen de esta enfermedad crónica. Bueno, 27 minutos pasaron ya de las 9 de la mañana en todo el país. Por acá tenía un par de mensajitos más que quería leer, que nos había llegado recientemente. No quiero saltearme ninguno. Dice, buen día, consulta. Todo el mundo sabe que hace 4 meses cobramos 0 pesos en el Banco Santa Cruz, aunque está prohibido por ley. ¿Por qué no nos defiende el gobernador? ¿Qué función tiene el vocal por la provincia? Esto está hablando del banco, ¿no? Sí. Desprotegidos mal, ¿no? Dicen acá. Bueno, ustedes saben que, esto ya lo hemos comentado más de una vez, el gobierno provincial lanzó un programa para que la gente se desendeuda, aquellos precisamente que están cobrando 0 pesos, pero por lo que nos ha dicho varios de los oyentes que nos mandan mensaje y lo he visto también en otros medios, no se llegó a implementar aparentemente a partir de este mes. Por lo cual mucha gente tenía la expectativa que a partir de este mes ya no le viniera ese descuento, porque recuerden que van a tener un periodo de gracia de 2 meses además también.
2: La gente tenía esa expectativa, sí. Y era lo que se había dicho.
1: No, sí,
2: se había dicho que se iba a trabajar
1: para llegar lo antes posible, claro, sí. Se ve que no se llegó a la liquidación de este mes. Y lamentablemente los sueldos vinieron con el descuento otra vez. Ahora, tienen que hacer el trámite. Claro. Es decir, no es que vos te descuentan todo tu sueldo y ya per se el banco va a decir el próximo mes, no, a esta persona no le vamos a descontar. Hay que ver si entras dentro, si calificás dentro de los requisitos que en su momento se van a conocer. Y el trámite lo tenés que hacer ante la entidad bancaria.
2: Claro, porque ¿sí? Aparte se había hablado de que cada caso iba a ser estudiado individualmente.
1: Claro.
2: Entonces de ahí quizás... Este sí. Tiempo que se
1: háganlo con tiempo, háganlo ahora para poder entrar en el mes que viene, aquellos que no lo hicieron, ¿sí? Insisto, no es que es automático, claro. No es que el banco, entiendo que no es así, que el banco no es que le aparece un listado de gente y dice, bueno, a partir de ahora esta gente va a tener 2 meses de gracia y vamos a hacer un crédito en cuotas para que pueda terminar de pagar lo que está debiendo, pero bueno, obviamente hay mucha preocupación de parte de la familia porque mucha gente ha tenido que usar la tarjeta de crédito para comer. ¿Sí? Y se han sobrepasado no por una cuestión de irresponsabilidad, sino porque no le ha quedado otra. ¿Sí? Bueno, otro mensajito. Buen día. También en el convenio de salud, tramo, la gran mayoría está en tramo inicial. Tendría que estar en el tramo intermedio y hasta el tramo avanzado. En este último hay una diferencia de pesos que beneficia al trabajador y tampoco se están dando cursos hace años. Esto se debería respetar. Esto está en relación seguramente con lo que nos venía diciendo en la entrevista a Sandra Sutherland, que estábamos pasando hace un ratito, que estaba hablando de cuáles eran algunos de los inconvenientes que venían teniendo en el área de salud en los últimos tiempos, que afectaban también el salario, o de forma directa o indirecta, ¿sí? Esta es una de las cuestiones. Mucha gente por ahí atrasada, ¿sí? En cuanto a la promoción dentro de su empleo, por ahí tienen determinada cantidad de años o trabajan en determinado sector y no los han pasado. Bueno, ayer me contaban otro caso, además del tema de las cooperativas, de personas a las cuales no les habían renovado el contrato y habían tenido algún accidente laboral, y como no estaba renovado el contrato, le decían que no le podía cubrir la RT, ¿no? Algo que obviamente no era responsabilidad del trabajador, claro, sino del empleador. Pero bueno, pasan esas cosas también por cuestiones administrativas. Bueno, 30 minutos pasaron de las 9, hacemos la última pausa del programa, ya volvemos.
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0: Bien, pasaron ya 36 minutos de las 9 de la mañana en todo el país. Voy a actualizar los datos del tiempo, ¿sí? En la capital de la provincia, 5 grados 6 décimas en este momento. Cubierto con lluvia en la hora anterior, dice el Servicio Meteorológico Nacional, es entre las 7 y las 8. Ya estamos, bueno, más cercanos a las 10, por supuesto, pero esta es la última actualización. Va a estar así todo el día, así que no se hagan expectativa de que va a mejorar mucho. Todo el día nublado, todo el día con alguna llovizna o lluvia aislada. Pero así, encapotado, frío, húmedo, ¿sí? Bien de esta época del año, ¿no es cierto? Para mañana miércoles una jornada similar, un poquito más frío nada más. Tanto miércoles y jueves baja la temperatura a la mínima, ¿sí? Empieza desde hoy a bajar. Miércoles 3 de mínima, jueves 2 de mínima, viernes 1 de mínima. Oh. Así que hoy va a ser el día, así como lo ven, el más lindo de la semana. O por lo menos el menos frío, ¿no? De hecho, no está tan frío. Si uno sabría bien, lo que pasa es que el tema es la humedad, ¿no es cierto?
1: Que lo que mata es la humedad.
0: Sí, que es lo que te da por ahí un poquito más de frío que otra cosa. Pero en realidad, como frío, no está tanto. Fíjense que tenemos 5 grados 6 décimas. Hemos tenido jornadas de 2 grados, 1 grado, 3 grados a esta hora de la mañana. Bueno, 37 minutos pasaron de las 9 de la mañana. ¿Qué pasó ayer en Brasil? ¿Qué pasó? Se cayó una avioneta, ¿no?
1: Se cayó una avioneta, tenemos un video, pero antes de pasar a eso, tenemos a nuestra entrevistada en línea.
0: Ah, ¿ya está en línea? Bueno, Nadia Cabrera, que es gerente general de la Administración de Finanzas del Gobierno de Santa Cruz, porque están lanzando un plan estratégico para regularizar las conexiones clandestinas. Esto tiene que ver también, obviamente, con la situación que hablaba hace algunos días atrás Matías Cortijo, ¿no? El presidente de Servicios Públicos, también vinculado con el tema de regularizar toda la situación también de la empresa y obviamente el tema de las conexiones y demás. ¿Qué tal, Nadia? ¿Cómo estás? Buenos días, Pablo y Victoria. Te saludan del U12.
2: Buenos días, Pablo y Victoria. ¿Cómo andan?
0: Bien, bueno, gracias por atendernos, muy amable. Bueno, ¿nos contás, Nadia, un poquito de qué trata este plan que está alargando el gobierno provincial?
2: En este caso, el plan de servicios públicos, que es Servicios Públicos con Voz, estamos invitando a los vecinos que no han regularizado su conexión, con una exención de las multas que se cobran para cuando encontramos conexiones irregulares y otorgando plazos para que puedan normalizar su conexión de domiciliaria, digamos.
0: Bien, bien. Contanos un poquito, ¿cuánto creen ustedes que hay de conexiones irregulares en la ciudad de Río Gallegos y en la provincia en particular? ¿No es cierto? No sé si solamente atañe a Río Gallegos o toda la provincia el plan.
2: El plan es para toda la provincia y para todas las categorías de usuarios.
0: Ah, bien. ¿Y tienen más o menos una estimación, Nadia, de cuánto serían las conexiones hoy que estarían irregulares?
2: Nosotros estimamos aproximadamente unas 20.000 conexiones en toda la provincia.
0: Es un montón.
2: Y sí, teniendo en cuenta todas las extensiones de línea que se fueron realizando, claro. Y más o menos con el tema del estadístico, del censo, esa es la cantidad de conexiones que estimamos.
0: Claro.
2: En realidad, lo tomamos más que nada como un llamado, una invitación a que puedan regularizar, porque bueno, ahora estamos en este plan durante 60 días, donde no se van a cobrar las multas por ese tipo de conexiones.
0: Ah, está bien.
2: Y tenemos planes de financiación también en 12 cuotas sin interés.
0: Bien.
2: Asesorarlos un poco en el tema de los subsidios y también en lo que es el programa Energía Santa Cruz.
0: Claro, y el tema este de las cuotas sin interés tiene que ver para los elementos que tienen que comprar, por ejemplo, el medidor y todo eso, o eso es aparte.
2: Para cualquier tipo de pago que tengan que realizar en servicios públicos, incluso para cuando el usuario tiene quizás alguna deuda atrasada también.
0: Ah, bien. La idea es que todo el mundo se regularice y también obviamente que esto le genere un ingreso a servicios públicos, porque aparte de la pérdida de por no ingresar esta facturación, hay una cuestión también de seguridad, ¿no es cierto?, en el sostenimiento de las líneas y demás.
2: Exactamente, más allá de no solo de las líneas, sino también de las instalaciones propias. Ahora cuando llega el invierno hay muchas familias que utilizan caloventores y eso genera mayor consumo y un sobrecalentamiento de los cables, que si no por ahí no están las protecciones térmicas necesarias, puede llegar a producir incendios, que lamentablemente es bastante común en la provincia, porque se utilizan radiadores para calefaccionarse.
0: Claro. Nadia, ¿y hay alguna, entrar dentro de este plan estratégico que hace Servicios Públicos, hay una página de internet donde anotarse o hay que ir personalmente a la sede de Servicios Públicos de cada localidad?
2: En realidad cada caso es particular, pero lo que hacemos es invitarlos a las oficinas. Quizás si por ahí no tienen nada armado, también se les da un plazo para que puedan armar su pilar, que ese plazo puede ser renovable. porque obviamente hay que comprar materiales, entendiendo toda la situación y el contexto, vamos dando plazos como para que vayan avanzando en poder regularizar su conexión, pero más que nada enfocándonos en esto de la protección. También se les da asesoramiento de que tienen que tener sus tableros de protecciones domiciliarias o comerciales, más que nada en función de esto, de la seguridad propia y también de la red energética.
0: Claro. Nadia, y ¿es la primera vez que se hace un plan de estas características? Yo no, por lo menos no había escuchado anteriormente algo así similar.
2: No, tuvimos un par de veces en años anteriores, pero no teníamos una campaña tan fuerte.
0: Claro.
2: Y esta vez está enfocado a nivel provincial, entonces como que por ahí estaría bueno aprovechar la oportunidad, porque la verdad es que las multas son altas cuando encontramos conexiones irregulares, y por ahí el usuario no viene justamente porque sabe que va a tener que pagar un montón de plata, y entonces en esta forma por ahí quizás contando un poco esto de que tenemos cuotas sin interés, que contando que además para que vos te des una idea, son las multas aproximadamente de 600.000 pesos, no se van a cobrar, solamente lo que corresponda a las conexiones, digamos, de las obras o de la conexión propia o el recupero de energía que corresponda. Pero como te decía, tenés planes de 12 cuotas sin interés, tenés planes de financiación para aquella familia que por ahí no pueda abonar la totalidad. También los asesoramos con respecto al régimen de subsidio nacional y al programa provincial Energía Santa Cruz, que también te da la posibilidad de hacer hasta 18 cuotas.
0: Claro, claro, importante. Bueno, la verdad que está bueno el plan, además también yo calculo que nadie quiere estar obviamente con una situación irregular y que se va a ir acercando mucha gente. Es horario de oficina, ¿verdad? La atención.
2: Sí, en horario de oficina, y también es importante por ahí esta situación. Ante una emergencia, uno cuando es un usuario regular tiene la posibilidad de llamar a la guardia y que se acerque cualquier móvil a chequear cualquier situación que pase en el domicilio. En cambio, cuando vos sos un usuario clandestino o irregular, no tenés esta posibilidad tampoco.
0: No, y si sucede un accidente, menos, ¿no es cierto? Obviamente, si es un accidente dentro de la vivienda.
2: Exactamente, es más que nada pensando en la seguridad también de la familia, la seguridad propia y de la instalación.
0: Bien, ¿y a cuánto tienen la aspiración? Digo, si pusieran algún número, en esta primera etapa o en esta llamada queremos cubrir por lo menos el 80%, el 50%, o no hicieron ninguna estimación.
2: En realidad lo que estamos buscando es, nosotros constantemente salimos con cuadrillas a buscar, notificamos, tratamos de que no sea intestestivo esta situación de llego y te corto, sino voy, te notifico, te dejo un acta, te doy un plazo, te invito a venir. Entendemos también esto que te decía, que ya saben los usuarios que cuando les llega esa notificación van a tener que venir y abonar un monto que quizás es un montón de dinero hoy, por eso buscamos esta posibilidad de que se acerquen voluntariamente y que no cobremos las multas.
0: Perfecto. Nadia, te aprovecho, saliendo un poquito del tema, siendo gerente de Administración de Finanzas de Servicios Públicos, habló el otro día el presidente de Servicios Públicos de un déficit muy fuerte en la empresa, ¿no?, que están tratando de corregir. Esto también podría ayudar, por supuesto, dijo 11.000 o 13.000 millones de pesos mensualmente que tienen que pedirle el erario público para sostener la empresa por el déficit. Es más o menos esa cifra, ¿no?
2: Sí, es esa cifra, y la verdad es que estamos todos tratando de hacer un esfuerzo como para que no sea la recaudación solamente de tarifas, sino también un proceso de optimización propia, bajando los costos, o tratando de reducir o ser un poco más eficientes y más conscientes con respecto a los gastos.
0: También hay que decir que parte, imagino que el déficit tiene que ver con absorber mucho del costo de la tarifa que tienen que pagar la CAMMESA y que no trasladan al usuario.
2: Claro, tiene que ver con eso, tiene que ver con localidades donde tenemos la generación aislada y el combustible, la verdad que tiene un costo elevadísimo, por eso es importante poder terminar obras como la interconexión de los antiguos Hipólito Moreno, ya se llevó a cabo la interconexión de Jaramillo y Ferroy, entonces estamos enfocados en tratar de eficientizar, como te decía, todos nuestros costos, y las localidades que tienen generación aislada por combustible, digamos, la verdad que a nosotros el costo es altísimo y estamos tratando en varios frentes de achicar esos costos, como te decía, para tratar de ser una empresa un poco más eficiente.
0: Claro, encima en estas épocas donde está aumentando casi diariamente el combustible, ¿no? se debe complicar más. ¿Qué localidades son? ¿Gobernador Gregores, Chaltén? ¿Cuáles más?
2: Tres Lagos. Que tenemos con generación aislada, sí. Tres Lagos, Chaltén, tenemos Lago Posadas, Bajo Caracoles, uh-huh. Perito Moreno y Los Antiguos, Puerto San Julián, donde el combustible es gas. Así que la verdad que es como te decía, nuestros costos son altísimos, y también todo lo que tiene que ver con el saneamiento y los costos de potabilizar el agua. La verdad es que es un proceso bastante amplio y complejo, porque tenemos una provincia muy grande, con diferencias de diferentes realidades, y entonces es un poco que estamos enfocados en todo para tratar de ser más eficientes.
0: Está bien. Bueno, ojalá que logren estabilizar ahí. Creo, aparte, la empresa de servicios públicos, yo lo decía un poco a principio de esta semana, también ayer, o el viernes, no me acuerdo cuándo, que servicios públicos, obviamente que cuando el Estado mira también el bienestar de la gente, no pretende que sea superavitaria la empresa, porque no está para ganar plata una empresa del Estado, pero al menos para ser sostenible, ¿no es cierto? Porque eso va a beneficiar a todos, porque va a hacer que brinde mejor servicio.
2: Exactamente, y entendiendo que es la empresa más grande de la provincia, porque yo siempre digo esto de estamos en los domicilios de todos los santacruceños 24 horas del día, los 365 días del año, con nuestras deficiencias obviamente, pero en este proceso de tratar de ser los más óptimos posibles para llevar un buen servicio.
0: Bien, te agradecemos mucho, Nadia, muy amable.
2: No, muchísimas gracias a ustedes.
0: Hasta luego. Ahí estaba Nadia Cabrera, que es gerente de Administración de Finanzas del Gobierno de Santa Cruz, en servicios públicos en este caso, hablando sobre este plan entonces estratégico para regularizar conexiones clandestinas en la ciudad, no solamente en Río Gallegos, sino en toda la provincia. Habló de alrededor de 20.000.
1: Exactamente.
0: Es una ciudad del interior provincial, 20.000 personas. ¿Sí?
1: Sí, y habló de un plazo de 60 días, así que quienes quieran formar parte de este plan, preséntense en las oficinas antes del 1 de julio y ahí los van a poder asesorar.
0: Bien, ahora sí, cayó una avioneta en Brasil. Teníamos un video, ¿no?
1: Tenemos un video, podemos... les cuento, el accidente ocurrió en Belo Horizonte. Hubieron 2 muertos y 3 heridos. 5 eran las personas que estaban arriba de la avioneta. Y esto ocurrió el día lunes en el estado de Minas Gerais, y las autoridades confirmaron la muerte del piloto y del copiloto en el lugar del accidente. Parece que la aeronave sobrevoló a baja altura una zona residencial y a los fines de esquivar una escuela es que terminó chocando. Uh-huh. Un testigo citado por CNN Brasil afirmó que el avión emitió un ruido fuerte en el motor y realizó un giro brusco. Tenemos el video por ahí para ir viendo. Ahí les contamos a la gente, estamos viendo efectivamente una avioneta a la altura de los edificios, claro. ¿No?
0: Y alguien que se puso a filmarla porque vio algo irregular, evidentemente, sí. ¿No es cierto? Ahí se vio
1: y ahí
0: clarito
1: vemos
0: cómo chocó, ¿no?
1: El choque.
0: Uh-huh. Tremendo. Mirá vos. Bueno.
1: Las autoridades iniciaron una investigación para determinar las causas del accidente. Las primeras informaciones señalaron un posible fallo técnico en la aeronave, aunque los peritos aún no emitieron un informe definitivo.
0: Bueno, habló en las últimas horas el canciller de Argentina, Pablo Quirno. Vieron que está viajando Milei otra vez a Estados Unidos, ¿no? Claro, lo comentamos en el día de ayer y bueno, de alguna manera salió también un poco a justificar por qué del viaje, ¿no? Que ya era bastante polémico, ¿se acuerdan que iba a participar de un foro con gente media... con antecedente, podríamos decirlo, ¿no? En algunos de ellos. Estamos viajando al mediodía a Los Ángeles, dijo Pablo Quirno, insisto, canciller argentino, a participar del encuentro que es el Davos de California, ¿sí? Así lo llamó él, ¿no? Es un foro de suma importancia, dijo Quirno, donde se concentran líderes de talla mundial de varios sectores. ¿Te puedo pedir que busques a quiénes van a estar? Para ver si realmente son líderes de talla mundial. Porque así lo vende por lo menos el canciller, ¿no? A esta presentación de Milei en Estados Unidos. Dice, que el presidente haya sido invitado es muy importante. El mundo occidental le da importancia a las ideas del presidente. Está hablando de Milei, por supuesto. Y agregó, trabajamos todos los días por nuestros derechos de soberanía por las Malvinas. Es una causa nacional y estamos con el eje de lograr apoyos mundiales sobre la necesidad de sentarnos a negociar con el Reino Unido. La resolución de la cuestión Malvinas se va a dar siempre por la vía diplomática, fue lo que dijo Quirno, ¿no? Esto también tiene que ver con cierta molestia e inclusive estado de alerta, porque sí lo han declarado, de parte de Gran Bretaña en las últimas semanas, producto de un supuesto apoyo al reclamo de Argentina por parte de los Estados Unidos por el tema Malvinas. Después Estados Unidos, que parece que había como un correo interno del Pentágono, que aparentemente a partir de lo que es la guerra con Irán, fíjense todo el embrollo que es, ¿no? La guerra con Irán, la falta de apoyo de Europa, entre ellos de Inglaterra, a Estados Unidos en la guerra con Irán, es decir, no se quisieron meter. Trump amenazó con irse de la OTAN, de hecho está retirando tropas de Europa, amenazó con irse de la OTAN y con empezar a tener algún tipo de medidas de castigo para algunos países de Europa, entre ellos Inglaterra o el Reino Unido, entre ellos quitarle el apoyo a Inglaterra histórico que ha hecho Estados Unidos, más allá de que se declara como neutral en la situación, pero siempre, claro, está apoyado a Inglaterra, y de respaldar el reclamo soberanía de Argentina sobre las Islas Malvinas. Bueno, hace unas horas atrás o unos días atrás estuvo con el rey de Inglaterra, Donald Trump, sacándose foto, invitado, hemos visto algunos videos, y Estados Unidos clarificó que de ningún modo iba a cambiar su política exterior respecto al tema Malvinas, por lo cual, bueno, aquellos que se estaban haciendo los rulos en Argentina, pensando que Estados Unidos iba a apoyar a Argentina y no a Inglaterra, se quedaron con los rulos hechos, porque no, eso no va a ocurrir, creo, por lo menos en el corto plazo, ¿no? Por eso me parece que esta aclaración de Kirchner, que lo que dice es que Milei no está yendo a un foro así nomás, sino que está buscando también apoyo para Malvinas. Yo creo que está tratando de tirar un poco la pelota afuera y disimular un poco que la presencia de Milei en este foro ya de por sí era media rara, media, ya les digo, con personajes bastante cuestionables y demás.
1: Estoy acá viendo quiénes son los las personas que intervienen en el foro, como se dice en inglés.
0: ¿Quiénes son los líderes mundiales?
1: Hay algunas autoridades de Estados Unidos, de distintos estados. Después hay mucha gente, muchos árabes, ministros de finanzas de Qatar, de Abu Dhabi. Mucho árabe. Uh-huh. Y empresas que a nosotros nos suenen comúnmente, sí. No. De hecho, la TV pública subió una nota y dice que en 2025 Milei había hablado con fondos de inversión como Chevron, JP Morgan y Amazon. Bueno, ninguno de esos aparecen por ahora acá. Vamos, bueno, a ver qué novedades hay una vez que Milei.
0: Como líderes mundiales, es decir, yo entiendo, líder mundial, a ver, a Putin no está, Lula, presidente de Brasil, otra potencia, no está, el presidente que soy de China tampoco, no lo veo tampoco ahí como invitado. ¿Qué otro líder mundial? A ver, algún presidente, Macron tampoco está.
1: Sí.
0: ¿No?
1: ¿Algún primer ministro alemán?
0: El primer ministro de Inglaterra, menos, obviamente, si va a hablar, va a buscar apoyo por Malvinas, no le va a pedir al primer ministro de Inglaterra. Claro, no hay presidentes europeos, no está la presidenta de Italia tampoco, la primer ministra de Italia, Meloni, ¿no? Meloni. Bueno, nadie que lo relevante. Digo, esto que dice Kirchner, que se va a reunir con líderes mundiales buscando apoyo por el tema Malvinas, la verdad que, bueno, no sé qué entiende el gobierno nacional por líderes mundiales, pero no suena a ninguno de estos de los conocidos, por lo menos, ¿no es cierto? Yo creo que más bien es para disimular la presencia de Milei otra vez en un foro livianito, que no tiene que ver y mucho con la realidad argentina ni con el momento que está pasando o atravesando la sociedad argentina, ¿no? Bueno, 55 minutos pasaron de las 9 de la mañana. José Gutiérrez, que es director del Centro Regional de Hemoterapia del Hospital Regional de Río Gallegos, habló sobre la importancia de donar médula ósea, ¿sí? Obviamente que salva muchísimas vidas y que es sumamente importante. Para ser donante de médula ósea fue lo que dijo, que es lo mismo para ser donante de sangre, los mismos requisitos, ¿sí? La única diferencia es que cuando le tome los datos en ventanilla, aparte de donar sangre, tiene que manifestar su voluntad para ser donante de médula ósea, ¿sí? ¿Qué es lo que va a suceder? Lo único que se hace es sacar una muestra más de sangre. Eso va al INCUCAI en Buenos Aires, donde se estudia y los datos entran en el Registro Nacional de Donante de Médula Ósea, que a su vez conforma, junto con registros de otros lugares del mundo, el Registro Mundial de Donantes de Sangre, ¿sí? ¿Qué sucede cuando hay una compatibilidad? Bueno, ¿qué dijo el doctor? Cuando surge la utilidad y esa persona es compatible con el paciente, el INCUCAI llama por teléfono y le pregunta nuevamente si persiste la voluntad de ser donante y si la persona dice que no, termina todo. Si la persona dice que sí, lo llevan a la ciudad de Buenos Aires con los gastos pagos y le ofrecen dos posibilidades. Una es una punción directa, donde por medio de una aguja más bien gruesa, lo que se hace es ir a la médula ósea y ahí se obtiene lo que se necesite. Eso es lo que viaja al trasplante y la paciente o el paciente regresa a su domicilio. Las molestias pueden durar entre 24 y 48 horas, pero nada más. En este caso es una extracción directa. Después también existe lo que se llama aféresis. La persona que elige donar por aféresis está donando células progenitoras hematopoyéticas, creo que se dice así. Por lo tanto, lo que se hace es una estimulación de la médula ósea durante 5 días consecutivos de manera subcutánea, como si fuesen unas vacunitas, y se van formando células progenitoras. Se forman tanto que van a la circulación sanguínea, se coloca un aparato de aféresis y se saca la cantidad de células madre que se necesiten, y eso es lo que se trasplanta. Es como si fuese a donar sangre, pero con células progenitoras, es lo que explicó el médico, ¿no es cierto? Estas dos formas. Bueno, lo cierto es que obviamente es sumamente importante donar médula ósea, salva un montón de vidas. Hay gente que la verdad que se dedica a eso, digo, tiene como meta de vida no solamente donar sangre una vez por año. Lo hace inclusive hasta, algunos dicen, por una cuestión de salud propia también, renovar la sangre también es importante. Digo que el cuerpo, una vez que uno saca sangre, después tiene que crear nueva sangre, y eso hace que realmente se regenere y que uno tenga una mejor vida. Algunos lo hacen por eso, otros lo hacen por una cuestión de conciencia social y de colaborar con la humanidad, con el otro, tener empatía hacia aquellas personas que tienen algún problema. Y bueno, qué mejor manera de hacerlo que donar médula ósea. ¿Vos alguna vez donaste o no?
1: ¿Médula ósea o no?
0: Yo no. Creo que alguna vez doné sangre.
1: Sí, yo sangre, sí.
0: Pero médula ósea no. Sí. Bueno, hay mucha gente que lo hace y bienvenido sea, porque obviamente aquellos que lo necesitan, le es fundamental, ¿no? Uh-huh. Aquellos que son compatibles. Bueno, pasaron ya 58 minutos. Uy, ¿cómo pasó el día? Me quedaron todavía mensajes, no pude leerlos, de parte de nuestros oyentes. Nos habían mandado una fotito. Creo que se la mandé a Alejandra, de justo cuando estaba amaneciendo, cómo estaba la ciudad de Río Gallegos del centro, todo mojado, húmedo, una mañana realmente gris en la capital de la provincia, abríguense mucho, está húmedo, está lluvioso, y bueno, tómense algo calentito también, unos buenos mates o algo por el estilo, un café con leche.
1: Ahí estamos viendo la foto, sí, el reflejo del semáforo en la calle por el agua.
0: Tal cual, se ve bien húmedo allí, ¿no?
1: Sí.
0: Parece más Buenos Aires que Gallegos, sí, por la humedad. Bueno, gente, muchas gracias por la compañía de siempre. Yo dije café con leche, ya a esta hora está para el mate.
1: Sí.
0: La media mañana es más para el mate, ¿no es cierto?
1: Sí.
0: Abrazo grande para todos, mañana nos reencontramos. Y le seguimos adelantando algunas cositas más de lo que se viene por parte del grupo La Opinión Austral por el Mundial de Fútbol. Toda la previa. El día lunes 11 arranca la campaña fuerte. En realidad la campaña arranca ya a partir de estas horas, pero el día 11 arrancamos con los sorteos de muchísimas cosas.
1: Así que los necesitamos, sí, del otro lado. Participen en redes y escuchen toda la programación de LU12.
0: Gracias por la compañía. Chau, hasta mañana.
1: Chau.

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1: La temperatura en Buenos Aires es de 16 grados 2 décimas. El cielo está nublado, humedad 86%. En la ciudad de Mar del Plata, 10 grados 6 décimas. Javier Milei vuelve a viajar hoy a Estados Unidos. El presidente partirá a las 13 rumbo a Los Ángeles para participar en un foro sobre finanzas, tecnología y políticas públicas y regresará a la Argentina el jueves. En lo que va del año, Milei pasó uno de cada cuatro días fuera del país y lleva más de 115 días de giras internacionales desde que asumió. Además, el costo de los viajes de Milei al exterior ya superaron los 4.700 millones de pesos en lo que lleva de gestión. Los vecinos de la ciudad advierten sobre el volumen de los gastos diarios.
2: En la calle.
3: Facturas que aumentan, transporte más caro y salarios que no alcanzan. La situación económica sigue complicando el día a día y obliga a recortar gastos para llegar a fin de mes. El incremento en el boleto de colectivo se suma a un combo de subas que impacta directo en el bolsillo y enfría el consumo. Para el móvil de Radio 750, esto nos decían los vecinos del barrio.
4: Complicado. Yo laburo en la calle y la sube me está matando. Venía pensando en eso. 800, 900 pesos el boleto todo el día, así que... entre 4 y 5 lucas por día de pasaje. Después vas al súper, la verdulería, y son 10, 15 lucas.
3: Desde Barrio Norte, informó Rodo Gerardi para Radio 750, Derecho a la Información.
2: Deportes.
1: Boca visita hoy a Barcelona de Guayaquil y será transmisión de relatores por Radio 750. Desde las 21 horas de la Argentina, el Xeneize se enfrentará al conjunto ecuatoriano por la cuarta fecha de la fase de grupos de la Copa Libertadores. Dólar oficial 1.425 pesos, dólar informal 1.405 pesos y riesgo país 558 puntos. En Buenos Aires la temperatura es de 16 grados 2 décimas, el cielo está nublado, humedad 86%. En la ciudad de Mar del Plata 10 grados 6 décimas, allí podés escuchar Radio 750 por FM 96.5. Estas fueron las noticias, Federico Martín.
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Hola, hola, ¿qué tal? ¿Cómo están? Muy buenos días. Bienvenidos a la mañana de Bilu 12 AM 680, la segunda mañana, porque desde temprano nosotros estamos acá trabajando para informarte, para llevarte la mejor música y, por supuesto, actualidad que desde el otro lado siempre nos están comentando, nos están, bueno, saludando a través de nuestros canales oficiales que tenemos en nuestra programación habilitadísimos, que ya te los voy a estar comentando. Vamos a saludar a todo el equipo que conforma este espacio de radio. Alejandra Manzaraz está en la producción como todos los días. Le damos los muy buenos días. Espero que tengan una excelente jornada, tanto nuestros compañeros también como Esteban Álvarez en la producción musical. Él está, bueno, toda la parte técnica de consolas, botones, a cargo de Esteban, que, bueno, seguramente después me va a contar cómo está. Está en otra él. Estoy bien siempre con los pulgares para arriba, dice Esteban. Bueno. ¿Quién te está hablando? Gisela Castillo, mi nombre. Me presento, mucho gusto, señores. Hasta las 14 horas estamos aquí en el aire compartiendo, decíamos, música, noticias, actualidad, comentarios que van surgiendo un poquito desde distintos sectores. ¿Cómo está Río Gallegos? Está húmedo. ¿Cómo está la cabellera de las damas? Con frizz. ¿Cómo están los caballeros también? También con frizz. Algunos que usan gel estarán bien, pero si no, mucha humedad. 98% de humedad a esta hora de la mañana, 5 grados de temperatura.

sí, va a estar feo, va a estar todo el día feo. Y para la noche igual va a haber humedad. Lo que me gusta de eso, ¿sabes qué es? Que me mantiene el pastito así como verde todavía. ¿Viste? Me ahorro de regar. Así que no sean y no prendan los regaderos de la autovía. ¿Se dice regaderos? No, no se dice, Esteban. No me trate como lo... Como, no se dice regaderas. Aspesores. Aspesores. Ahí está. A veces los prenden en la autovía. Está lloviendo y están prendidos. Así que, muchachos, estos días no. Ya se sabe que hoy, mañana, pasado, va a estar con lluvia, humedad. Eso ya es suficiente para que mantenga la humedad. Y bueno, van a aparecer alguno que otros hongos por ahí en el patio, en tu casa, seguro, por la humedad, el exceso de humedad. Pero prefiero eso antes que esté todo seco. Todo seco, pastoso, crujiente ese pasto. Hay de cuatro estaciones. Te cuento vos, Esteban, si sos amante de la naturaleza. Yo tengo un poco de conocimientos forestales. Por tanto, joder en el patio de casa que lo sacaba, que daba vuelta, que no sé cuánto. Un día me tomé un cursito de forestación y dije, bueno, voy a hacer algo con mi humilde 4x4. Y sembré un pastito que dura todo el año. O sea, vos estás en el otoño, el invierno, verano, donde sea, el pasto se mantiene. Es de alto tránsito. Sale un poquito más caro que lo habitual, pero vale la pena. Así que quienes tienen ese pastito, seguramente, o esas semillas plantadas en algún pedacito de tierra que tengan cercano a sus domicilios, seguramente lo van a notar que no se arruinan todo el año. Así que yo estoy feliz por la humedad. Me gusta. Hay gente que le hace mal también por una cuestión de salud. Así que bueno, mal, digamos, ahí el clima por la gente que va a sufrir, básicamente. Bueno, ¿qué tenemos para hoy? Un montón de novedades, información, claramente. Van surgiendo temas que los vamos desarrollando aquí en el aire de LUDOCM 680. Hoy, 5 de mayo del 2026, tempranito me mandan mensaje, me dicen, ¿viste que ya se habilitaron los saldos de la tarjeta y los depósitos judiciales de algunos empleados? ¿Qué pasó? Dije yo, porque 8 de la mañana... Obviamente, me despierto y lo primero que agarro el celular porque sé que de la producción me están mandando cositas así para que vaya chusmeando. Y de ahí me despabilo. Y me llega ese mensaje, me dice, ¿viste tal cosa? Yo digo, no sabía, buen dato. Me dicen que hoy por fin están depositando, se están acreditando los depósitos judiciales. ¿Qué significa esto? Vos tenés que cobrar un dinero por alimentos de un menor de edad y ese depósito judicial que se hace pasa por economía y a veces no es inmediato. Así que en algunos casos, por ejemplo en policía, no habían depositado las cuentas judiciales. Cuando el personal, digamos, el titular de esa cuenta judicial cobró el día primero. Estamos a 5, se demoró bastante. Bastante y se prolonga la espera, se hace muy, muy agobiante, me imagino, quienes tienen que recibir ese dinero. Bueno, se habilitaron las cuentas judiciales por un lado y también se habilitaron las tarjetas de crédito, el saldo de las hoy temidas tarjetas de crédito. También, ¿qué había pasado? Como el primero fue feriado, el 2, bien gracias porque fue sábado, el domingo 3, se demora algunos días, hasta 48 horas hábiles en habilitarse para que el banco recepcione el descuento que a mansalva un montón de gente realmente quedó en la lona porque le descontaron todo de un solo saque. El quid de la cuestión es que, bueno, me fijo, yo también obviamente como soy parte del montón, digamos, también tengo mi tarjeta y me fijo si me la habilitaron o no. Y sí, efectivamente habían habilitado. Así que ahí nomás, sac, a pagar cuentas también con la tarjeta. Bueno, contanos cómo están desde el otro lado al 2966-341776. Pueden escucharnos a través de ludoce.com.ar y si no en AM680. 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Temas que vamos a desarrollar en el día de hoy. Carla La Rosa, ella es licenciada en Biología e integrante de la Agencia de Extensión Rural del INTA en Río Gallegos. Van a dar una charla. Del bulbo a la mesa, cultivo del ajo violeta. Mirá, no sabía que había un ajo de color violeta.

0: ¿Será o se llamará? Háblame por ese micrófono ya que tenés toda la tecnología a disposición, Alejandra. Es blanco con manchitas moradas, tiene razón, claro. Pero bueno, la verdad que no me puse a analizar si era ajo violeta. Sí, uno lo asocia con lo morado. Bueno, vamos a charlar en torno a esto, está bueno, del bulbo a la mesa, el cultivo del ajo. Hace muy bien el ajo para un montón de cuestiones, propiedades. Mi mamá me decía siempre, comé un poquito de ajo cuando a veces te agarran... sí, parásito. En la infancia tuvimos un tema tabú, pero bueno, qué sé yo. Pero a mí me pasó al menos, yo sí, en la infancia chiquita, muy chiquita. Así como... como los perritos, viste, que le dan pastillitas para desparasitarse. Bueno, a nosotros nos daban ajo. Un montón de beneficios tiene el ajo. Así que hoy vamos a charlar acerca de eso, de cómo cultivarlo acá en esta zona, que es bastante complejo quizás tener algún tipo de cultivo. No es imposible, eso sí, tenemos que decirlo. Tengo un vecino que tiene acelga, rúcula, perejil, ¿qué más le vi? Espinaca, lechuga, tomatitos cherry, de todo le vi. Es cuestión de tomarse el tiempo, investigar, armar el espacio acorde y darle continuidad y mucha paciencia, por sobre todas las cosas. Bueno, también vamos a estar charlando con el subcomisario Carlos Cabrera. Él es licenciado y es su oficial auxiliar, el licenciado Ariel Torralbo. La Superintendencia de Bomberos da continuidad a la campaña del monóxido de carbono y prevención de incendios en la temporada invernal. Este fin de semana fue tremendo. La verdad, tres incendios de grandes proporciones en simultáneo y tiene que ver claramente con la prevención, una posibilidad de que la gente sepa bien qué hacer y qué no hacer para prevenir este tipo de situaciones. También vamos a charlar con la licenciada en psicología Ana Marzano, porque este fin de semana van a haber jornadas y charlas de prevención del suicidio en el Honorable Consejo Deliberante. Y no solamente va a estar presente la licenciada Marzano, sino que hay varios especialistas. Y qué bueno que se ponga en agenda este tema de la salud mental. Me encanta porque de verdad vamos a ir tomando conciencia de la importancia que implica hablar de la salud mental, abordado, como decía ayer Alfredo Jaramillo, desde distintos aspectos de lo comunitario, no solamente desde el tratamiento médico que parte de la psicología o de la psiquiatría, sino de también, por ejemplo, las oportunidades que tienen pacientes que están en recuperación o que se han recuperado de poder reinsertarse a su vida normal, a su vida cotidiana, con todas las oportunidades que eso pueda llegar a tener. Así que es un tema interesantísimo, la salud mental, y hoy vamos a estar charlando entre este y otros temas sobre la cuestión de la jornada en el Consejo Deliberante.
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0: Bueno, en este martes 5 de mayo, los títulos más importantes de la Opinión Austral en la edición impresa. Dice Diego Babio, condenado por falsificar firmas para ser candidato a diputado. Ayer lo habíamos adelantado. Es una información exclusiva del diario La Opinión Austral. Fraude electoral. 2 años de prisión en suspenso. Finalmente recibió el presidente del partido Unir de Santa Cruz, Diego Babio, que reconoció haber falsificado avales, es decir, firmas, para intentar ser candidato a diputado nacional en el 2025. Esta maniobra lo llevó finalmente a la justicia. Hubo un juicio abreviado que fue presidido por el juez federal Claudio Vázquez, porque no nos olvidemos que todos los delitos que tengan que ver con la instancia de elecciones y demás incumbe en la justicia federal. Es la primera condena penal en materia electoral con este nuevo sistema acusatorio que tiene la justicia federal. La Opinión Austral fue el único medio que estuvo presente en este juicio abreviado tras el acuerdo que llegaron ambas partes, es decir, la Fiscalía y la Defensoría, que fue presidido por el juez federal Claudio Vázquez y el referente del partido Unir, Diego Babio, que también estuvo presente en la audiencia, que fue además ayer lunes, en donde se conoció finalmente el veredicto del juez Claudio Vázquez de imputarlo por 2 años de prisión en suspenso por haber truchado avales electorales. Continúa la campaña solidaria. Se incendió y se destruyó una casa en el barrio APAP. Ayer el diario de portada figuran las imágenes que son realmente tremendas de cómo quedó el interior de la vivienda, pérdidas, daños materiales, absolutamente todo, muy poquito lo que se recuperó. Al menos esto dijo Leo Herrera, cuñado de Maggie, la persona que vivía en este lugar, que afortunadamente no estaba presente, pero no así sus mascotas. Tiene dos animalitos que lamentablemente no se salvaron de este incendio y que murieron. Ahora enfrentan la reconstrucción, la campaña que impulsa a sus familias para, bueno, tratar de ver cómo puede empezar a reconstruir su vida normalmente, desde lo material hasta lo anímico, digamos, porque es terrible el dolor de, primero, ver el sueño de tu vivienda propia frustrado por un incendio, después la muerte de estas dos mascotas que en muchos casos terminan siendo familia de quienes deciden adoptarlo. Así que, bueno, le mandamos un cariño enorme a la familia de ella y recuerden que esta campaña da continuidad. Básicamente ayer estuvimos hablando con Leo, el cuñado de Maggie, nos decía que necesitan más que nada artículos de cocina como ollas, tenedores, platos, cucharas, todo lo que es bazar viene muy pero muy bien. Bueno, hay veces en las que las noticias te atraviesan y es lo que me pasó ayer cuando, bueno, pudimos escuchar el testimonio de la mamá de Gael Carrizo. El caso de este niño, de este pequeño de tan solo 8 años, que, bueno, la familia pide justicia y hay, básicamente, además del pedido de justicia, que es lo más importante, tres aspectos y tres puntos claves de lo que ellos reclaman. Primero, que no hay una fecha de inicio de juicio, que hace más de 5 meses están esperando. Por otra parte, que la carátula de la causa que hoy se investiga por la muerte de este pequeño pueda ser trasladado a otro tipo de causa que en este caso podría tener una pena máxima. De dolo eventual a una causa quizás que jerarquiza un poco más a favor de la familia. Es lo que querían básicamente poder lograr. Decía, estoy complicada, la mamá, en función de que, bueno, no cuenta con los recursos para poder contratar un abogado penalista que la pueda ayudar y que le pueda dar un empuje más a la causa. Así que, bueno, comentaban aquí en el aire que optan por mediatizar o visibilizar este caso para ver si alguien de la justicia reacciona y pueden darle encauce, digamos, a la causa, porque hoy está todo paralizado. De hecho, lo quiero destacar porque me pareció importante, fuera del aire me lo comentaron esto, pero digo, tampoco vamos a nombrar con nombre y apellido. Ella había contratado un abogado, le pagó un dinero, creo que más de 400 o 500 mil pesos, a un abogado, un importante abogado, digamos, reconocido acá en Río Gallegos, y no había hecho nunca una presentación judicial. Un día la llaman del juzgado y le dicen, mire, señora, si usted no presenta absolutamente nada, en 3 días esta causa se archiva. A ese nivel de gravedad, de abandono, sufrió la familia, que después no tenían dinero para poder abonar a otro abogado. Hicieron feria de empanadas, vendieron, hicieron colecta de todo tipo, porque es una familia humilde que no cuenta con los recursos. Hoy abonar un abogado no sale 2 pesos con 50. Entonces, juntar ese dinero le llevó un tiempo de trabajo. Obviamente que una estafa y un abandono total en el caso, hasta que finalmente lo toma la justicia de oficio, un defensor que le brinda la justicia provincial. Pero bueno, ellos sienten que no avanza, ni para atrás ni para adelante. Y claramente que el tiempo de espera se está agotando, porque hay un sufrimiento importante, porque este nene tenía una vida absolutamente normal, era un nene sano que le gustaba las mascotas, contaba la mamá que, bueno, alimentaba siempre a un perrito de la calle y de la noche a la mañana va a cruzarse la calle a comprar un paquete de galletas y lo atropella esta persona que está siendo señalada como, bueno, el autor puntual. A todo esto también nos comenta la mamá, esta es información que agrego para que puedan tomar dimensión de lo complejo de la situación como familia. Esta persona que mató a este nene de 8 años ya había atropellado a otro menor de edad hace un tiempo. No le produjo la muerte, pero sí es un antecedente. ¿Qué le dice la justicia? Le dice, no es un agravante en esta instancia. Y el papá de este nene, que también sufrió este accidente con esta persona, le dice, mira, yo te sirvo de testigo con todo gusto si hace falta, como para sumar pruebas y antecedentes. Así que la familia dice, bueno, espero que puedan dar lugar a todos los agravantes que vamos a presentar en la justicia, como todo hay tiempos, para que esto se pueda, como decíamos, encauzar y que empiecen a pensar en este cambio de carátula de la causa. Eso es lo que nos contaba Erika, la mamá de Gael Carrizo, que estuvo aquí en el aire de LU12. Y bueno, lamentablemente se quebró al hablar de su hijito, de Gael Carrizo. Yo le pregunté cómo era el nene y no pudo esbozar mucho y empezó a llorar desconsoladamente. Es entendible y es muy reciente, pasaron 2 años. Entonces el dolor está al rojo vivo. Sigue el juicio del ARA San Juan. Rechazaron un nuevo pedido de una pericia. El Tribunal Federal está desarrollando, decíamos nosotros aquí en Río Gallegos, estas instancias de alegatos, de pericias. Los jueces Luis Jiménez, Mario Reinaldi y Enrique Baroneto rechazaron el pedido de la querella minoritaria. Una cobertura especial es la que estamos desarrollando día con día, así que bueno, en el diario La Opinión Austral, en la edición impresa, te vas a encontrar con todos los detalles de cómo va al día 5 el juicio del hundimiento del ARA San Juan. Finalmente, la jefa del ANSES, Gladys Montiel, estuvo también dando o brindando declaraciones al programa La Mañana con Pablo Manuel y Victoria Lescano, en donde dijo: todos pueden acceder a los beneficios que tiene ANSES. La jefa regional sur de ANSES, aquí en Río Gallegos, Gladys Montiel, en su visita al estudio de LU12, habló de la gestión del ente que hoy tiene a su cargo. Y entre, bueno, lo más interesante que mencionó, seguramente tienen que haber algunos condimentos más en función de esto, dijo, es que todos hay o tienen posibilidades de acceder a los beneficios. Bueno, yo no sería tan abarcativa, no todos, ¿no? Bueno, así es que mucho tiempo fue cuestionado por la burocracia, por las trabas que muchas veces el propio sistema, pensando también que no solamente acceden, por ejemplo, familias que tienen menores de edad a cargo, sino también adultos mayores, y cómo se va de alguna manera el sistema corriendo de lo tradicional, y a algunos adultos mayores les cuesta horrores hacer los trámites de ANSES, y mismo nosotros, los adultos, también ahí con roce de adultos mayores. Pero digo, he tenido la oportunidad de llamar en varias ocasiones al número de ANSES y me derivan con no sé quién, con no sé cuánto, o sea, complicado. Yo me imagino a un adulto mayor, no sé, una abuela de 70 años, 77, 80 años, queriendo hacer la clave, no sé de qué cosa, de mi ANSES. Medio complicado el tema, ¿no? También está la otra parte de que no se deberían tener intermediarios entre el ente nacional y los beneficiarios, pero muchas veces no queda otra y tienen que recurrir a esa ayuda extra, porque si no el trámite no se inicia y no se inicia y no se inicia. Así que bueno, vamos a ver de qué habló la jefa regional del ANSES, después vamos a repasar un poco. Bueno, acá la veo en la foto a María Sanz, subsecretaria de Seguridad Vial. Dijo que con el nuevo juzgado de infracciones solo cambiaría la autoridad de aplicación. Claro, porque ellos estaban trabajando, la Agencia Provincial de Seguridad Vial, con la Policía de Santa Cruz en función del convenio que habían suscrito con Transporte. Es decir, que las actas de infracción que se lograban emitir se hacía a través de las boletas que tenía Transporte. Ahora, con la creación del juzgado provincial de faltas, lo van a hacer obviamente con los recursos propios que tenga el Ministerio de Seguridad. Así que es lo que dice María Sanz, digamos, no hay nada nuevo, sino que solo cambia la autoridad de aplicación. Bueno, el crucero con hantavirus sigue dando que hablar. Digo, el crucero con hantavirus, hay muchas personas que están arriba de este crucero, que la verdad decíamos ayer, es inimaginable pensar que vos te vas a subir a un viaje de placer y que vas a terminar o muerto o enfermo. Queremos volver a casa, dijo angustiantemente un influencer que está a bordo de este crucero, que bueno, tuvo esta desgracia en alta mar, que bien no conozco la historia, pero sé que alguien a bordo empezó con síntomas y eso se fue propagando y rápidamente se contagiaron, y hay varias personas que están obviamente con peligro de contagio. Así que bueno, complicadito lo del crucero con hantavirus, la verdad, tres personas fallecidas y todo pánico, me imagino lo que debe ser tener que transitar este crucero sabiendo que te podés llegar a enfermar. Bueno, estos son algunos de los títulos más importantes que tiene La Opinión Austral en su edición impresa en el día de hoy. Acordate que siempre te informás antes en laopinionaustral.com.ar. Y aprovecho y reitero que en Río Gallegos tenemos una temperatura de 5 grados centígrados. El cielo está nublado, está lloviendo, tenemos humedad 98% y el viento variable a 1 km/h. Así que así estamos aquí en LU12, comenzando la segunda mañana en las 6:80.
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0: Bueno, empezamos la mañana tranqui. Escuchen esto. Una diputada pidió la detención de Manuel Adorni por apretar a un testigo para que cambie su declaración. Así como lo escuchás, el amigo. Así como lo escuchás. La diputada nacional Marcela Pagano, ex integrante de La Libertad Avanza, realizó la presentación luego de que trascendiera que el jefe de gabinete había solicitado que el contratista Matías Tabar hable con su equipo antes de declarar como testigo en la causa por presunto enriquecimiento ilícito. Esta denuncia que motiva claramente Marcela Pagano solicitando la detención del jefe de gabinete Manuel Adorni por un supuesto intento de apretar a un testigo clave en una causa por enriquecimiento ilícito. El planteo se apoya básicamente en la idea de que habría existido este intento de influir en la declaración judicial, lo que configuraría un posible entorpecimiento en la investigación. En cualquier democracia saludable, digamos, la justicia debe ser un territorio que sea inviolable. No importa quién esté en el poder, ni qué capital político tenga. Si un funcionario lo acusan de presionar a un testigo, la gravedad institucional debería ser inmediata. No por la veracidad automática de la denuncia, sino por lo que implica la sola posibilidad de que eso exista. El tiempo de la justicia hoy en la República Argentina claramente que fue mutando, y en función a este pedido contra Manuel Adorni marca un punto de inflexión, porque no es solo una disputa política más ni una denuncia cruzada dentro del habitual ruido argentino que rodea a Manuel Adorni. Es en esencia una acusación que toca uno de los pilares más sensibles del Estado de Derecho, que es la independencia de quienes deben declarar ante la justicia. ¿Qué es eso de andar pidiendo? Andá a declarar, todo bien, pero primero vení a charlar con mi equipo. O sea, ¿con qué fin? ¿Con qué idea? ¿Con qué objetivo? Llámese los sinónimos que quieras mencionar. La clave no está en anticipar, digamos, culpabilidades. Claro que no vamos a hacer eso, Esteban. Desde luego que no. Sino que la Argentina tiene una larga y dañina tradición de condenas mediáticas sin sentencias judiciales. Es la realidad. Pero tampoco podemos permitirnos el otro extremo, o sea, lo opuesto, que es naturalizar que el poder político pueda, siquiera, hipotéticamente hablando, siquiera pueda interferir en una investigación que los involucre. Lo que verdaderamente preocupa también no es solo el contenido de la denuncia, sino el contexto en lo que le ocurre. Digamos, este gobierno que está atravesado por cuestionamientos patrimoniales en primera instancia, una oposición que eleva el tono, una sociedad que observa con creciente escepticismo, porque la verdad no les creemos nada, a ninguno. En escenario en donde cada acusación deja de ser un hecho aislado y pasa a ser parte de un clima general de sospecha. Es lo que yo te decía, la gente ya mucho no cree ese cuento o ese buzón que nos quiere vender. La utilización de herramientas como la llamada doctrina Irurzun, que fue invocada, ¿se acuerdan?, para justificar una eventual detención preventiva por riesgo de entorpecimiento, también abre otro debate que es incómodo, como siempre, que se trata de una garantía para investigar o de un arma política que cambia de manos según quién gobierne, ¿no? Esa es la pregunta realmente incómoda, porque si algo se ha demostrado en esta historia reciente, es que los criterios judiciales no siempre se aplican con la misma vara. ¿Qué quiere decir esto cuando decimos los criterios? La interpretación de lo que ya está escrito, porque claramente que eso se hace, el juez, quien es el que tiene todas las facultades, interpreta la ley según sus criterios. Y es lo que nos muestra esta historia, decíamos, reciente, que no siempre se aplica ese criterio con la misma vara. Y esa selectividad que erosiona tanto como la corrupción misma. Frente a esto, la salida claramente no debería ser ni el blindaje político ni la persecución judicial. Debe ser algo mucho más simple y a la vez más difícil, que es que la justicia actúe con celeridad, independencia y pruebas concretas. Así que en definitiva lo que está en juego no es solamente la situación de Adorni, sino algo más profundo, que es la credibilidad de las instituciones. Porque imagínate, tenemos todavía como funcionario activo a un jefe de gabinete nacional que es el que ejecuta, coordina, baja líneas a todos los ministerios a nivel país y está cuestionado duramente y todavía está ahí y no sabemos si no entendemos por qué lo sostienen. Lo cierto es que esa cuestión, una vez dañada, digo, la confianza, no se recupera más, ni con discursos, ni con operaciones políticas. Creo que no se recupera más la credibilidad. Y es lo que le pasa hoy por hoy a Manuel Adorni y todos los condimentos que van por detrás de esta investigación. Y un jefe de Estado, como es en este caso el presidente de los argentinos, que lo defiende, pero realmente de una manera inentendible. ¿Hasta dónde lo va a llegar a defender? Es la pregunta que siempre nos hacemos y creo que nadie hoy por hoy se anima a decir hasta dónde, o al menos no se imagina hasta dónde lo va a terminar defendiendo o apoyando. Pero realmente es muy, muy complicado todo, porque en función de eso también en el medio tenemos personas, tenemos gente, tenemos otros funcionarios que sí actúan de buena fe y que sí tienen ganas y que tienen vocación del servicio y demás, pero caen todos en la misma, claramente por estar ligados en este aspecto a las locuras de Javier Milei y las barbaridades de Manuel Adorni.
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0: Bueno, vamos a mencionar algunos mensajes que nos llegaron a través del 2966-341776. Como siempre digo, aprovechá, anotalo y tenelo a mano o agendanos. Sería lo ideal a través de tu teléfono para cuando quieras dejar tu comentario nos encuentres rápido. 2966-341776. Dice, hola Gisela, buenos días. Te escucho y me das una inyección de energía. Bueno, soy como ese medicamento que duele, pero después te hace bien a la mañana. Bueno, me encanta que te contagies de entusiasmo y de alegría escuchando la radio. Te mandamos un gran abrazo. Después tenemos otro mensajito por acá. Dice, hola, muy buenos días. Todo el mundo, dice, sabe que hace 4 meses que cobramos 0 pesos en el banco de la provincia, aunque esté prohibido por ley. ¿Por qué no nos defienden? Dice, ¿qué función tiene el vocal por la provincia? Es una buena pregunta la que hace el oyente. ¿Solo cobrar un sueldazo? Dice, desprotegidos totalmente estamos. Claro, tiene razón. ¿Qué función cumple el vocal de la caja de previsión en este sentido? ¿Se podría realizar una presentación colectiva? Es una excelente, de verdad, pregunta, una interrogante. Porque bueno, la gente está realmente desesperada en esta cuestión. No fueron uno o dos, fueron muchos casos en donde las cajas de ahorro fueron totalmente vulneradas y se quedaron con todos los descuentos por débito que tiene. También hay que pensar que estos descuentos que se aplica en este tipo de instancias son débitos que uno asumió el compromiso de que se los debiten. Es real. Pero también es real, por otro lado, que el cobrar 0 pesos no te da margen de subsistencia. ¿Qué haces para poder ir al supermercado si no cobraste absolutamente nada? Vos me dirás, y bueno, ¿para qué gastaste tanto? Pero también está esta cuestión de la ley de que no te pueden sacar más del... o no te pueden dejar, creo que algo del 30% o un poquito menos, el 40% del sueldo, aunque sea para que vos tengas la posibilidad, como te digo, de subsistir, porque estamos hablando de eso. Imagínate que hay familias que tienen hijos con discapacidad, que tienen a cargo menores de edad, adultos mayores, y el no tener un peso el día del cobro es tremendo. Tienen que ir a mutuales, a financieras particulares, a prestamistas particulares. Y bueno, el enojo de la gente es entendible, claro que es entendible. Es como, el banco nunca va a salir perdiendo, es la realidad. Esteban, ¿no? Le hablo a Esteban que me mire y me da la razón. Pero por más reclamos de forma individual que vos vayas a hacer al banco, lo único que te van a decir, bueno, señora, mire, estos descuentos los debemos aplicar. Pero si se organiza algo colectivo, digo, quizás hay figuras que podrían responder a esta interrogante que nos hace el vecino. Que está prohibido por ley los descuentos y por qué nadie nos defiende. Dice, ¿qué función tendría el vocal por la provincia en este caso para salir a defender a los trabajadores? O los mismos sindicatos también, hacer algún tipo de presentación colectiva para, bueno, presionar de alguna manera y ver, no sé si te van a devolver esos descuentos que no se deberían realizar por esta cuestión de la subsistencia, pero al menos que cese a partir de, no sé, los meses venideros. Sé que hay, ahora me voy a poner a investigar, mientras vamos a la pausa, esta cuestión del stop debit. ¿Se puede seguir haciendo en nuestra República Argentina, nuestra querida República Argentina? ¿Se puede pedir el stop debit de la tarjeta de crédito? Lo vamos a averiguar, tarea para la pausa y a la vuelta te cuento.
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1: Vamos a actualizar los datos del tiempo en la ciudad capital. 4 grados 8 décimas, sensación térmica 4 grados 8 décimas, está lloviendo en Río Gallegos, humedad 94%, viento variable a 1 kilómetro por hora y la presión que es de 1.002.2 hectopascales. Perito Moreno implementará tecnología para operar vuelos en condiciones climáticas adversas. La localidad de Perito Moreno será sede de un avance inédito en la aviación argentina con la implementación del primer procedimiento de vuelo por instrumentos en un aeródromo no controlado del país. La iniciativa, que es impulsada por la empresa Newmont junto al Instituto Latinoamericano de Aviación Civil, tiene el objetivo de mejorar la seguridad y además la previsibilidad de las operaciones aéreas en la región. Este sistema permitirá operar vuelos bajo reglas instrumentales, incluso cuando las condiciones meteorológicas no permiten la visibilidad necesaria para maniobras convencionales. Hasta ahora, el aeropuerto solo podía funcionar bajo condiciones visuales, lo que generaba frecuentes cancelaciones o demoras en el servicio. Realizarán una colecta de sangre abierta a la comunidad en Río Gallegos. El Sindicato de Luz y Fuerza convocó a una jornada de donación de sangre que se llevará adelante el próximo viernes 8 de mayo en su sede ubicada en Avenida Alfonsín 582. La actividad se desarrollará entre las 8 y las 12 y media del mediodía en conjunto con el Servicio de Hemoterapia del Hospital Regional, con el objetivo de reforzar el banco de sangre local ante la demanda permanente en emergencias y tratamientos médicos. Desde la organización destacaron que la convocatoria está abierta a toda la comunidad y no solamente a los afiliados, remarcando la importancia de donar voluntariamente como una acción solidaria que puede salvar vidas. Santa Cruz abre inscripciones para la Olimpiada Provincial de Matemáticas 2026. El gobierno de Santa Cruz, junto al Consejo Provincial de Educación y la Universidad Nacional de la Patagonia Austral, lanzan oficialmente la 22ª Olimpiada Provincial de Matemática, destinada a estudiantes desde los 9 años de edad en adelante. La propuesta, que busca mejorar la calidad y el fortalecimiento de habilidades en cálculos, combinatorias y geometría. Además, promueve el pensamiento autónomo y el aprendizaje significativo de todos los niveles educativos. Las inscripciones van a estar abiertas hasta el 26 de mayo y el certamen se va a desarrollar en distintas etapas durante el año, incluyendo rondas locales y una final provincial. Invitan a la comunidad a conocer los talleres de la Escuela Domingo Savio. La Escuela Laboral Domingo Savio de Río Gallegos realizará una nueva edición de su jornada Puertas Abiertas con el objetivo de mostrar el trabajo que desarrollan estudiantes y docentes en distintos talleres formativos. La actividad tendrá lugar este miércoles en doble turno, es decir, mañana, de 9 a 12 y de 15 a 19, en la sede que está ubicada en Defensa 633 al lado del Centro Comunitario del Carmen y permitirá recorrer espacios de formación en electricidad, carpintería, herrería, panadería, cocina y confección. Desde la institución destacaron que esta propuesta está buscando fortalecer el vínculo que tienen con la comunidad y visibilizar las herramientas de formación laboral que se brindan, orientadas a la inserción en el mundo del trabajo.
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1: 4 grados 8 décimas, la temperatura, sensación térmica igual, 4 grados 8 décimas, el cielo está nublado y con lluvia a esta hora, cuando son las 11:09 en todo el país. La humedad ronda el 94% y el viento en dirección variable a 1 kilómetro por hora.
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0: La temperatura en Buenos Aires es de 17 grados 6 décimas. El cielo está nublado, humedad 81%. En la ciudad de Río Cuarto, Córdoba, 14 grados 2 décimas. Los hospitales universitarios alertan que solo tienen presupuesto para funcionar un mes y medio más.
1: En la calle.
2: Alerta en los hospitales universitarios. En una conferencia realizada en el Hospital de Clínica José de San Martín, autoridades denunciaron la falta de transferencias de fondos, se advirtieron sobre el riesgo en la atención. Así lo expresó la doctora Roxana del Águila, directora del Instituto Ángel Rojo, junto al director del Hospital de Clínicas, el doctor Marcelo Melo, para el móvil de Radio 750.
3: Sí, efectivamente, no se han depositado los fondos y tampoco se ha cumplido con el financiamiento de universitario. El fondo operativo es de aproximadamente 80 mil millones de pesos.
4: En estos últimos 4 meses recibimos 0 pesos. Si no recibimos el presupuesto de funcionamiento del hospital, obviamente que los hospitales no van a funcionar. Es más o menos, calculamos, un mes y medio más.
2: Desde el Hospital de Clínicas informó Rodo Gerardi para Radio 750, Derecho a la Información.
0: Manuel Adorni convocó a una nueva reunión de la Mesa Política del Gobierno. El encuentro se llevará a cabo el viernes desde las 14 y la convocatoria se da luego de que se conociera que el jefe de gabinete gastó $245,000 para remodelar su casa del country en Exaltación de la Cruz. Ayer, tras la

0: oficial 1.425 pesos, dólar informal 1.405 pesos y riesgo país 558 puntos. En Buenos Aires la temperatura es de 17 grados 6 décimas, el cielo está nublado, humedad 81%. En la ciudad de Río Cuarto, Córdoba, 14 grados 2 décimas, allí podés escuchar Radio 750 por FM 101.9. Estas fueron las noticias. Federico Martín.
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Bueno, seguimos nosotros transitando la mañana informativa en LU12 AM680. Aprovecho para recordarles que también estamos en toda la provincia a través de FM Las Heras 92.1 y en Río Gallegos en duplex con FM Láser 92.9. 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Levantamos un poquito la cortina y volvemos.

0: Bueno, atención, porque ya tengo esa tarea que me dejé para la pausa, que era averiguar esta cuestión del famoso stop debit, si se podía aplicar o no en la República Argentina, en nuestra provincia, bueno, en función de los reclamos que hace la gente todos los días, porque los bancos aplican descuentos indiscriminados, sin posibilidad de tener ese resguardo de la subsistencia. Así que ahora en unos minutos les voy a estar comentando cómo tienen que hacer en cualquier lugar del país para poder solicitar este stop debit. Hay legislación para que se puedan, en este caso, cubrir y, bueno, ver de qué manera se sigue en función de esto. Vamos a cambiar de tema y nos vamos a meter de lleno con la información que tiene que ver con la prevención. Yo les había anticipado un poco al comienzo del programa. Este fin de semana tuvimos situaciones muy complejas en donde familias quedaron literalmente con lo opuesto. Épocas en las que empezamos a usar más la calefacción, nos empezamos a calefaccionar con artefactos que no deberíamos hacerlo, y así se van produciendo situaciones que a veces ni nos imaginamos. Por eso nos vamos a comunicar, no telefónicamente, sino acá en el piso, vamos a charlar, dialogar con los invitados que tenemos en la jornada. Subcomisario, licenciado Carlos Cabrera, muy buenos días.
1: ¿Qué tal? Muy buenos para vos y para toda tu audiencia.
0: Bueno, muchísimas gracias por venir hasta el piso a charlar sobre diferentes temas que hacen justamente a la prevención. Y también estamos con el oficial Franco Barrera.
2: Buenos días a los oyentes, buenos días a todos.
0: Bueno, muchas gracias por visitarnos. Bueno, empezábamos contando que este fin de semana y así a lo largo del año van pasando cosas relacionadas con el monóxido de carbono. Y hay una campaña fuerte que propicia la Superintendencia de Bomberos y es el trabajo en definitiva que ustedes hacen de comentar.
1: Sí, ya hace 5 años, 6 años más o menos que venimos trabajando muy fuertemente en lo que es la campaña de provincial, ¿no?, del monóxido de carbono, que, bueno, lo que se busca es tratar de prevenir estos accidentes, ¿no?, de informar a la sociedad, brindarles diferentes recomendaciones, ¿no?, para poder evitar así lo que es una víctima, ¿no?
0: Sí.
1: Bueno, en este año se lanzó en conjunto, ¿no?, estamos haciendo un trabajo mancomunado con la gente de Distrigas y el Consejo Provincial de Educación, ¿no? Están brindando diferentes charlas informativas y preventivas, ¿no?, sobre relación a lo que es el monóxido de carbono a los diferentes establecimientos educativos, ¿no?, ya uh-huh. sea de primaria, secundaria, ¿no?, y de niveles iniciales. Estamos trabajando, digamos, están organizando, ¿no?, diferentes charlas informativas, preventivas, como dije anteriormente, a todas las personas, ¿no?, a todos los establecimientos educativos, ¿no? Y estamos enfocándonos precisamente en lo que es el monóxido de carbono, justamente porque estamos en una época del año invernal, ¿no?, donde las temperaturas son muy bajas y, bueno, es donde la gente no utiliza mucho más lo que son los artefactos a gas. Uh-huh. Y, bueno, uno de los riesgos que tienen estos artefactos a gas, ¿no?, es el monóxido de carbono, ¿no?, que es un gas. Es un gas altamente tóxico, es inoloro, es incoloro, no lo podemos detectar con nuestros sentidos, pero, bueno, existen diferentes signos, ¿no?, que nos deja que podemos darnos cuenta, ¿no?, que hay presencia de monóxido, ¿no? Como, por ejemplo, el color de la llama. El color de la llama tiene que ser azul, ¿no? Si es rojo, amarillenta, anaranjada, eso quiere decir que hay una mala combustión. El monóxido de carbono viene, ¿no?, de una mala combustión, de una combustión incompleta, ¿no? Para que haya una combustión completa tiene que haber combustible, temperatura, oxígeno y una reacción química en cadena. Cuando tenemos un faltante, ¿no?, de oxígeno en esa combustión, es donde se produce este gas que es muy tóxico y se lo llama asesino invisible. Uh-huh. Porque, bueno, no, nosotros no lo podemos,
0: claro.
1: Es indetectable.
0: Ahora, ¿qué pasa si un vecino sospecha de que hay monóxido en su casa? ¿Esa vivienda se inhabilita o es recomendable que hagan cambiar un artefacto?
1: Sí, momentáneamente, digamos, en el momento que se detecta o hay una sospecha que hay monóxido, sí, se recomienda abrir, digamos, abrir las puertas, ventanas y salir de la vivienda. Y, bueno, a llamar al personal, digamos, de emergencias, ¿no?
0: Uh-huh. ¿Cuáles serían los principales artefactos que tienen esta cuestión del monóxido como muy presentes o latentes.
1: Sí, sí, son todos los artefactos que, bueno, en nuestra vivienda se funcionan a gas, ¿no? Uh-huh. A gas, también puede ser cualquier tipo de combustible, ¿no?, que se pueda combustionar. Por ejemplo, en una vivienda tenemos las hornallas, el horno, los calefactores, el calefón, termotanque, ¿no?
0: Son todos... A veces no le prestamos atención. El calefón es también un artefacto para prestarle atención.
1: Sí, generalmente tienen que estar en lugares abiertos, ¿no? No en lugares cerrados. Por ejemplo, está prohibido instalar un calefón en un baño, ¿no? Un baño, bien, donde no hay mucha ventilación. Uh-huh. Es importante tener la vivienda bien ventilada, ¿no? Que haya el suficiente oxígeno para prevenir lo que es el uh-huh. monóxido, ¿no?
0: Franco, te consultamos, los errores más comunes que suele cometer la gente al calefaccionarse, que esto puede ser un antecedente como para que se produzca algún accidente.
2: Y los antecedentes y una manera de prevenir, o los errores, condiciones inseguras que comete la gente, por ahí es tapar los conductos de los calefactores, uh-huh. Verificar que los conductos de los mismos lleguen a los cuatro vientos, que no estén en entretecho, uh-huh. Por ahí tapar las rejillas, calefaccionarse con hornallas, con la cocina, con los hornos, instalar calefones, artefactos en el baño, encerrarse en su vivienda y calefaccionarse con braseros, salamandras. Eso es un error que nosotros en las intervenciones solemos observar. Uh-huh. Nosotros, como dijo mi compañero, estamos trabajando siempre con lo que es la prevención. Ahora trabajamos en lo que es en el nivel de educación, nivel inicial. Sí. Le llegamos a los más chiquitos para que vayan conociendo lo que es el monóxido mediante imágenes, uh-huh. el color de la llama, como mencionaba, claro. El color azul, que está en buenas condiciones, el color amarillento es porque el artefacto necesita mantenimiento. Todo eso le mostramos a los más niños de aproximadamente 4 o 5 años mediante imágenes.
0: ¿Y lo recepcionan bien? ¿Entienden?
2: Hacen muchas preguntas, desconocían. Y bueno, le agarra curiosidad y la manera de prevenir es de esta manera, llevarla a lo más chico.
0: Totalmente,
2: porque ellos son los que le comentan a sus padres, por ahí le dan importancia a la charla mediante, como le decía, imágenes, cómo se sienten si llegan a estar intoxicados por monóxido. Uh-huh. Y cosas así que a ellos les sirve y, bueno, prestan atención y hacen muchas preguntas.
0: Franco, te consulto porque lamentablemente en la provincia, en Río Gallegos, hay muchos vecinos o vecinas que no tienen gas natural y se calefaccionan con carbón o con braseros. ¿Es un riesgo también hacerlo de esta manera?
2: Sí, es un riesgo, ya sea por... Esto puede llegar a generar un principio de incendio o, si no, una intoxicación por monóxido de carbono. Hay que recordar a la gente que si nos calefaccionamos con salamandra, con braseros, tienen que estar en un lugar donde no haya adyacente o contiguo materiales combustibles, uh-huh. Tales como la ropa, algún líquido inflamable o lo que fuera... Bueno. Para que se genere un principio de incendio.
0: Que es importante saber esto porque hay gente que no le queda otra, sí. Y sí o sí se tiene que calefaccionar con braseros. ¿Cuál sería la forma correcta de que, si no queda otra, tener que utilizar esta forma?
1: La forma correcta es que tenga una buena ventilación. Una buena ventilación, digamos, un buen evacuador de gases. Es decir, no utilizar el oxígeno del ambiente, que es lo que produce esta sustancia que es monóxido de carbono. ¿Qué pasa? Consume el oxígeno del ambiente. Uh-huh. Al consumir el oxígeno del ambiente, ese brasero, esa salamandra que está quemando, va a empezar a sufrir la deficiencia de oxígeno, uh-huh. y ahí es donde se produce este gas.
2: Sí, volviendo a tu pregunta, es, como dice mi compañero, la ventilación. En estos artefactos, ya lo que sea salamandra, brasero, una buena ventilación en el hogar que haya, cada tanto abrir las ventanas, no acopiarse en el lugar, no encerrarse y generar un ambiente, digamos, un clima que haya una circulación de aire, uh-huh. que hayan rejillas, que haya transmisión de aire en el ambiente, claro. Porque el fuego se alimenta del oxígeno, absorbe el oxígeno eliminando el aire en el ambiente, el oxígeno. Bien. y eso crea lo que es una combustión incompleta generando el monóxido.
0: También algo que hemos visto en más de una oportunidad es que los incendios o los accidentes domésticos no solamente son por monóxido, la sobrecarga de artefactos eléctricos, el chispeo, esas cosas que a veces no nos damos cuenta y después ¡pum! Explosiones.
1: Sí, es importante, digamos, estadísticamente los incendios se generan mayormente por contingencias eléctricas, ¿no? Es importante que no sobrecarguemos, ¿no?, las que son las los prolongadores, uh-huh, como se le dice, zapatillas, por ahí le ponen mucha mucha intensidad de corriente, ¿no?, le conectan muchos artefactos.
0: O las conexiones clandestinas.
1: Las conexiones clandestinas. Es muy importante, tanto como es los artefactos a gas o los riesgos, ¿no?, de incendio, que previamente haya un control, digamos, uh-huh, que haya estado, digamos, realizado por un matriculado, ¿no?, por una persona idónea que revise, ¿no?, lo que es artefactos a gas, tanto a gas como eléctricos, ¿no?
0: Aprovecho y lo comento también con la audiencia, porque Servicios Públicos acaba de lanzar una convocatoria para quienes son usuarios clandestinos, para que puedan regularizar las situaciones, que el trámite sea un poco más ágil. Claramente que no hay intenciones de perseguir a nadie, simplemente que se puedan poner al día para que la seguridad, por sobre todas las cosas, prime en el hogar.
1: Claro, sí, nosotros trabajamos más en lo que es la prevención, sí, de lo que es de tanto de incendio como de lo que es de monóxido de carbono, y nosotros por ahí nos interesa más ese aspecto, ¿no? Uh-huh. De cuidar lo que es la salud humana, ¿no?
0: Tal cual, pero bueno, es una excelente oportunidad, aprovecho como para mecharlo ahí. Estuvimos hablando con la gerenta de Servicios Públicos aquí en el aire de Ludos y nos comentaba también esa posibilidad. Volviendo al tema de la campaña de invierno que tiene la Superintendencia de Seguridad, este fin de semana tuvimos incendios casi en simultáneo, lamentablemente. Sé que se trabajan en sobrepericias y que después se dan los resultados de transcurrida esta tarea, pero es difícil poder ponerse en el lugar de quien sufre la siniestralidad de una vivienda, pero también entender cuáles fueron los motivos es fundamental para poder trabajar en políticas después aplicables a la prevención. En términos generales, ¿se sabe cuáles son las causas más frecuentes de este tipo de siniestralidad?
1: Se está uh-huh, trabajando.
0: No puntualmente sobre este hecho, digo, tomo de ejemplo estos tres en simultáneo, pero claro, ha pasado incendios de grandes proporciones, y digo, esas estadísticas ustedes después las vuelcan, tienen como para poder tomar como referente o como marco.
2: Sí, llevamos un registro en lo que es la fuente de lo que generó el principio, el incendio generalizado. Muchas veces el descuido o la imprudencia de las personas hacen que esto lleve a generalizarse aún más. Hemos tenido casos, ejemplos que te doy de lo uh-huh, que han dejado al lado del calefactor bidones con nafta abiertos. Eso hace que los gases se expulsen al exterior y se prendan fuego. Uh-huh. Lo que se prende fuego son los gases que están en el ambiente. Después conectan hornos microondas, heladera, todo a un tomacorriente, recarga de tomacorriente, el mantenimiento de la electricidad, uh-huh, casas de viejas datas, recordemos que la electricidad, los conductos eléctricos tienen una certificación, uh-huh, una fecha de vencimiento.
0: Claro.
2: A esa gente igual, a modo de prevención, que va a alquilar, pregunte qué mucho tiempo tiene la instalación eléctrica, la casa, porque eso después los mismos cables se dilatan, uh-huh, con el tiempo, con el mismo, recordemos que ahí circula corriente eléctrica, uh-huh, todo el tiempo y llega un momento que ya el cable va a generar una contingencia eléctrica.
0: Ahora Franco, te consulto, porque nadie está exento lamentablemente de sufrir algún accidente con el fuego, digamos, y veía en uno de los domicilios en donde las llamas consumió la totalidad, que fue en el barrio APAP, que había un vecino que se cruzó la calle y desconectó el gas. Digo, ¿qué hacer y qué no ante, bueno, un inminente incendio en un domicilio? ¿Qué hacer y qué no? Porque a veces queremos tratar de aliviar, pero la terminamos embarrando peor.
1: Si el incendio es muy incipiente, podemos tomar alguna medida, ¿no?, para poder abordar el incendio y poder extinguirlo, ¿no? Pero ya cuando el incendio se está generalizando, y ahí lo que hay que hacer es salir de la vivienda, retirarse de la vivienda lo más rápido posible, uh-huh, y dar aviso a los servicios de emergencia.
2: Obviamente, bien. Si es posible y si pueden y si tienen a su alcance, si no corren peligro, cortar lo que es la electricidad, bajar la térmica. Después también se puede, si tiene conocimiento, de cortar el nicho de gas. Eso en caso de que estén apartados, digamos, de la ciudad, alejado,
0: San Benito. Claro, esta pregunta viene a colación de lo que habían.
2: Claro. Por ahí un principio de incendio, no está más que recomendarle un extintor.
1: Un extintor en la casa es importante.
2: Es importante, sí, sí. Porque... la propagación, sí.
1: Claro, nosotros trabajamos en la parte también de habilitación comercial y bueno, nosotros a los comercios se les exige, ¿no? Extintores, luces de emergencia, señalizaciones, que una vivienda no lo tiene.
0: Claro.
1: Y sería importante, o no está de más, que tengan un extintor portátil, un matafuego en las viviendas, ¿no?
2: Sí, en caso de emergencia utilizarlo. Porque un fuego se generaliza en segundos. Uh-huh. Bueno, en una casa hay bastante material de combustible y hace que eso ayude más a la propagación.
0: Volviendo al tema de la campaña de este monóxido de carbono, ¿tienen alguna otra más en agenda como para poder comentarlo? ¿Alguna otra campaña de prevención?
1: Después de lo que es la campaña de la campaña provincial de monóxido de carbono, también se lanza lo que es la campaña, ¿no?, de riesgo, ¿no?, en lo que es los espejos de agua. Ahora se congelan, ¿no?, y por ahí
0: las lagunas,
1: ¿no?, para sí. Prevenir el algún accidente, ¿no?, en lo que es en la laguna, ¿no?
0: ¿Suelen también hacer este tipo de instancias de salir a charlar y decirle,
1: sí,
0: en los,
1: sí,
0: colegios?
1: Sí, sí, se trabaja igual, en lo que es modo informativo, ¿no?, preventivo, en lo que es este tema, ¿no?
0: Bien, sobre los incendios forestales, me comentaba también la producción que estaban llevando adelante una especie de campaña también, teniendo en cuenta que, bueno, la gente todavía sigue haciendo actividades al aire libre, quizás en lugares... un poco más alejados del eje urbano, pero que, bueno, este año hemos tenido también siniestralidad, si no recuerdo, fue en cerca de 28 de noviembre, Río Turbio.
1: Sí, por esa zona con mayor riesgo, ¿no?, en lo que es incendio forestal, sí. Lo que es Calafate, el Chalté, 28, lo que es la parte más del lado de la cordillera, ¿no? Y bueno, sí, lo que se recomienda básicamente es... iniciar un fuego en los lugares donde está permitido,
0: claro.
1: Avisar, dar aviso, sí. ¿No? No dejar ninguna colilla de cigarrillo encendida, pero bueno, lo principal es
0: tener claro dónde sí y dónde no.
1: Claro, dónde sí y dónde no,
2: si
1: está permitido.
2: Claro, y si está permitido. Claro. Ya si hacen fuego, apagarlo bien, hacer uh-huh. Sí, sí, sí. Una remoción de la tierra, apagarlo adecuadamente.
0: ¿Dónde prestan servicio ambos?
1: Nosotros prestamos servicio en el departamento antisiniestral de bomberos.
0: Ah, bien. Sí, sí. ¿Y cuál es la labor que desarrollan, digamos, en un día normal de trabajo?
1: Sí, yo estoy en la parte de inspecciones y asesoramiento, que nosotros básicamente nos enfocamos en lo que son las habilitaciones comerciales.
0: Uh-huh. ¿Hay mucha demanda de habilitaciones?
1: Sí, hay mucha demanda, sí, sí, sí.
2: Mucho.
1: Sí, sí, hay muchas demandas. Nosotros, va la gente, ¿no?, que quiere habilitar, no sé, por darte un ejemplo, un kiosco. Uh-huh. Bueno, nosotros le pedimos los requisitos que tiene que tener, presenta los papeles y bueno, nosotros coordinamos la inspección, vamos, la asesoramos, vamos al local y asesoramos la cantidad de extintores, luces de emergencia, bien. Cartelería que tiene que tener. Una vez que el propietario, ¿no?, instale los elementos, nosotros le damos una certificación.
0: Perfecto. ¿Y en el caso de Franco?
2: Yo estoy en la división siniestro, prevención y estadísticas. Trabajamos en lo que es la prevención, charlas preventivas, trabajamos en escuela, en entidades públicas, privadas, realizamos capacitaciones, manejo y uso de extintores.
0: Uh-huh. ¿Las capacitaciones dirigidas a sus pares o a todos los...?
2: No, a todos. Nosotros trabajamos mucho con la ley de seguridad y higiene. Uh-huh. Yo soy profesional en lo que es la prevención, seguridad y higiene. He trabajado en el ámbito privado, ahora estuve en el ámbito público, digamos, en la provincia, y bueno... Tengo experiencia en lo que es la prevención y, bueno, a veces llegamos mediante charlas, capacitaciones, cómo prevenir y cómo que las personas sean seguras por convicción, digamos.
0: Claro.
1: También se realizan informes, ¿no?
2: Informes técnicos,
1: ¿no?
2: Los que nos soliciten, vamos, mediante nota, nos solicitan que vayamos a ver la... las edificaciones de algún edificio, lo que es protección contra incendios, vamos, hacemos la, sacamos una secuencia fotográfica y hacemos un informe en relación a lo que es la protección contra incendios.
0: Hablando un poco de las carreras, ya metiéndonos por ahí en el perfil de cada uno, han iniciado como todo integrante de la División Bomberos, después pasó a ser Superintendencia, ¿pasaron por cuarteles, por ejemplo? ¿Tuvieron esa interacción con la comunidad?
1: Sí, sí, yo estuve mis primeros años, ¿no?, de carrera en, haciendo guardia, ¿no?, en un cuartel. Después tuve la posibilidad de irme a estudiar. Una vez finalizados los estudios, regresé y bueno, y estoy en la parte de antisiniestral, ¿no?
0: Sí. Desde que... ¿Por qué es bombero? ¿Por qué decidió ser bombero?
1: No, esa es una pregunta, es media complicada responderla. Se dio así, ingresé a la escuela, no tenía ni el enfoque de querer ser bombero, pero bueno, se dio. Me llamó la atención, me anoté y bueno, y quedé en bombero.
0: Sí, ¿y en el caso de Franco?
2: Y bueno, yo como le decía, venía trabajando lo que es la prevención y nosotros laburamos con la ley de seguridad y higiene. Y bueno, hay un capítulo de protección contra incendio y bueno, en lo que es bombero hay una tecnicatura en siniestro, gestión de siniestro era en ese momento, no sé cómo. Y bueno, tenía mucha relación y bueno, vengo de trabajando de esto.
0: La figura del bombero tiene como esa cuestión en la comunidad, ¿no? De positiva, digamos, de la gente, sobre todo los niños, los ven como superhéroes.
2: Nos aplauden.
0: Los ven como superhéroes.
1: No, y pasa que generalmente el bombero está como para ayudar, ¿no? El bombero ayuda, siempre está, digamos, con todo su compromiso, con toda la vocación de querer ayudar al otro, ¿no?
0: Ahora, como te digo una cosa, te digo la otra. También hay una realidad que hay algunos vecinos que obviamente reniegan de esta cuestión de que a veces no se llega a tiempo, de que lamentablemente no se pudo hacer lo suficiente. Bueno, un montón de cuestiones que tienen que ver también con la crítica que se hace al trabajo del bombero. ¿Qué le decimos a ese vecino que, bueno, lamentablemente tuvo que pasar por una situación de esas características? Sé y conozco que ustedes dan todo, digamos, por el servicio.
1: Sí, sí, yo digamos, de que estoy yo en bombero, conozco a la gente de los cuarteles y trabajan con mucha profesionalidad, siempre están capacitándose.
0: Eso es también un punto destacable, ¿no? Siempre sí, capacitándose.
2: Sí, los cuarteles siempre están capacitando.
1: Están a la altura, están siempre, digamos, pendientes, ¿no?, para ayudar al otro, ¿no? En ese sentido no hay...
0: Digamos, las desgracias a veces cuando tienen que suceden, lo importante es poder...
2: Igual muchas veces nosotros en las charlas hablamos con la gente, con la comunidad y preguntamos qué número llaman, claro. Y hay mucha gente que desconoce el número de lo que es bombero, llaman al 100, y bueno, lo que hace el 100 va, manda un móvil y verifica si hay un incendio, porque hay muchos llamados...
0: De chiste,
2: y bueno, el móvil va y corrobora y ahí recién.
0: No, eso es tremendo y hace.
2: Corrobora si hay un incendio o no, y ahí hace. Llaman al 100.
0: Yo me imagino que debe suceder que cuando hay situaciones reales no llama uno solo, claro. Sino llaman varios en simultáneo.
2: Sí. Bueno, pero pasan estas cosas.
1: O todo lo contrario, muchas veces pasa de que están todos viendo, no sé, el incendio y llamaste, no llamé y no se da aviso.
0: Esto es importante lo que están diciendo, ¿qué manera uno puede ganar tiempo? ¿A dónde llamo?
1: Al 100.
2: Al 100, bien. O si es posible tener el número de cuartel de su jurisdicción. En el celular, puede agendarlo o acercarte al cuartel y ellos te dan
1: el número.
2: El
1: número de emergencia es el 100.
2: El 100, número de emergencia es el 100. El 100, en cualquier cosa el 100.
0: Bien, es cuando, más fácil de
1: memorizar. Sí, y cuando memorizar. Llega la información al cuartel... los efectivos se preparan con una rapidez.
0: Me imagino, debe ser cuestión de un minuto, como mucho, dos.
1: Tienen todo su equipo preparado para llegar, cambiarse y subirse al camión. Y salen con una rapidez.
0: Conocí alguno notable. Que andaba con el autónomo, ¿se llama?
1: Autónomo,
0: el equipo de reparación. En el auto, es como siempre a las 24 horas.
2: Y en el interior, yo fui al interior y estábamos con nuestro equipo estructural en el auto.
1: Sí, claro. Eso
2: nos
1: es.
2: Nos llamaban y íbamos al incendio directamente.
1: Claro, eso es ya. Tienen una vocación de servicio impresionante en el sentido de decir que están preparados para. Están de franco, pero si surge un incendio, ellos están listos ya para ayudar, ¿no? Para dar una mano.
0: Los bomberos en Santa Cruz, que además son policías, porque tienen esa doble funcionalidad. ¿Cómo se ven en esta cuestión de tener esa doble tarea, no? Son bomberos, sí, pero son policías también.
3: Sí, todos nosotros sí, igual.
2: Todos hicimos escuela de policía.
1: Todos hicimos
2: escuela de policía. Bueno, o sea, hay nociones, oficiales, claro. Y bueno, los oficiales igual hacen instrucción policial.
0: Bien, bueno, nos acabó el tiempo. Está buena, re interesante la charla y todo un mundo alrededor de lo que implica la figura del bombero, digamos, en este caso. Me imagino que para el 1 de mayo habrán estado representados en todos los ámbitos estudiantiles, ¿no? Los nenes que suelen evocar al trabajador, al bombero, al policía, al médico, al enfermero. Así que deben haber que uno que otro dibujito por ahí representado. Bueno, muchísimas gracias a los dos por venir hasta la radio. Y bueno, siempre es muy útil hablar de estos temas porque sabemos que aunque los comentemos y los recomendemos, los accidentes siguen ocurriendo y la gente a veces se lamenta este tipo de situaciones y es lo que no queremos, ¿no? Que sigan ocurriendo desgracias, sean materiales como humanas. Si me mandan fotitos de... Mirá los oyentes que están re atentos. Dice, mi hijito se disfrazó de bombero. Dice, me gustaría que sea bombero. Y nos manda fotos de su hijo disfrazado. Bueno, muchísimas gracias. Los despedimos y que tengan una excelente jornada.
1: Bueno, gracias a ustedes igualmente y gracias por la invitación.
2: Muchas gracias.
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0: Bueno, y de un tema nos vamos a otro tema. Vamos a charlar en este momento por teléfono con Carla La Rosa. Ella es licenciada en biología e integrante de la Agencia de Extensión Rural del INTA en Río Gallegos. Carla forma parte del equipo que estará brindando la charla Del Bulbo a la Mesa, una propuesta que invita a descubrir cómo cultivar ajo violeta en nuestras condiciones locales, aprovechando incluso el frío patagónico como aliado. Vamos a hablar sobre suelo, un poquito de compostaje, técnicas simples y cómo fortalecer nuestras huertas en climas que son a veces adversos. Le damos la bienvenida. Muy buenos días, Carla. Gisela Castillo te saluda para el U12.
1: Hola, buenos días. ¿Cómo están? Gracias por el llamado.
0: Qué interesante lo que vamos a charlar. ¿Qué vamos a encontrar quienes se acerquen a la charla Del Bulbo a la Mesa?
1: Bien, bueno, te cuento que esta es la séptima edición del Compostando en Otoño 2026. Es una campaña provincial que formamos parte de varias instituciones. Una de ellas es el INTA, otra es la UMPA, el CAP, Agenda Ambiental de Santa Cruz, y el gobierno de la provincia de Santa Cruz, liderado por la Secretaría de Ambiente. Es una actividad que son diferentes actividades que este año puntualmente se dan a lo largo de toda la provincia. Históricamente se hizo principalmente acá en Río Gallegos, pero este año se abrió el juego para que puedan participar todo aquel interesado que tenga una temática afín a este de Compostando en Otoño, que va del 21 de marzo al 21 de junio.
0: Bien.
1: Puntualmente, en esta ocasión, me toca a mí hablar de un cultivo que nosotros podemos, uno de los pocos cultivos que podemos llevar adelante en esta época del año. Uh-huh. A veces uno cree que en Gallegos no es posible producir nada, sin embargo hay un montón de cosas que sí, pero hay que ser atentos en qué momento y qué hacer en realidad.
0: ¿Y por qué eligen enfocarse en el ajo violeta? ¿Qué lo hace especial en nuestra región?
1: Bueno, uno que es una especie que se adapta muy bien, históricamente se sembró ajo en los años 80 y pico, 90, hubo una movida apoyada por la provincia de Santa Cruz para que los productores hagan ese ajo que tiene unas características bien particulares, es un ajo más bien picante, todo aquel ajo que se hace en climas fríos toma un gusto un poco más picante. Es uno de los pocos cultivos que podemos hacer en esta época, como te mencionaba recién, uh-huh. El de poder sembrar entre marzo a mayo y la zona de los valles, tanto de Gregorio como los antiguos, son productores del ajo semilla, entonces el ajo violeta santacruceño tiene esa particularidad. Y en el resto de la provincia nosotros lo podemos adquirir esas semillas, que a su vez podemos recuperarla a la hora de dejarnos algunos para poder seguir multiplicando y pensar en la soberanía alimentaria.
0: Bien. ¿Cuáles serían los errores más comunes si intentamos cultivar ajo en esta época? ¿Qué errores harían que, por ejemplo, no nos salga el ajo?
1: Bien. Es un cultivo que es perenne, ¿qué quiere decir? Que se puede dar varias veces en el año. Sin embargo, en nuestra zona funciona como anual. ¿Qué quiere decir? Que va a empezar desde la semilla y va a cumplir todo su ciclo en un solo año. Eso es una de las cosas que es importante, que hay que sembrarlo en estos meses que yo te digo, de marzo a mayo, porque tiene que acumular horas de frío. Uno tiende a pensar de que la gran mayoría de los cultivos o las semillas de huerta las pone a partir de que empieza a hacer calor, uh-huh. En septiembre, octubre, noviembre. Esto, si lo llegamos a hacer por fuera de estas fechas, no alcanza a cubrir la cantidad de horas de frío que necesita para que se diferencien los dientes, que es lo que consumimos nosotros.
0: Bien. La charla que están organizando, que va a ser hoy además, ¿no?
1: A partir Exacto. de las 3, hoy a las 14, claro, a 14 horas.
0: Bien. Está enmarcada en el mes del compostaje. ¿Qué rol cumple hoy el compost en el cultivo del ajo?
1: Bueno, en realidad es un cultivo que necesita tener un suelo suelto, que sea rico en nutrientes, y en nuestra zona esos son los suelos que no abundan. Uh-huh. Entonces, para cualquier huerta que pensemos, no solamente para el cultivo de ajo, nosotros tenemos que tratar de incorporar lo que le vamos sacando. Cualquier cosa que pongamos en el suelo, nosotros lo estamos extrayendo los nutrientes. Entonces, el compost es una excelente herramienta que tiene varios beneficios. Uno, reducimos los restos domésticos, reducimos la cantidad de residuos que se llevan al vaciadero, que si no tienen un buen manejo empiezan a acumularse, eliminan olores que pueden generar pequeños focos de incendio. Entonces, nosotros desde nuestro rol como ciudadanos podemos hacer un compostaje dentro de nuestras casas. Uh-huh. En nuestra zona demora un poquito más que en otras por las temperaturas, pero que eso, una vez que lo conseguís, podés abonar cualquier cultivo, ya sea la huerta, que es lo que hoy convoca, pero si tenemos plantas ornamentales también las podemos utilizar para ellas.
0: Bien, para alguien que nunca hizo compost, por ejemplo yo, ¿por dónde debería sí. empezar?
1: Primero, a seleccionar qué cosas metes en un compost y qué no. Después, saber qué volumen vas a producir. Si sos una persona que tiene una dieta muy nutrida por vegetales, por yerba, por cáscara de huevos, bueno, ahí podemos pensar en una compostera un poco más grande. ¿Qué es una compostera? Puede ser desde un tacho de 20 litros hasta una pila, o puede ser un pocito. Todo depende el volumen de material que tengamos. Bien. Ahí lo que es importante es hacer una buena selección de qué podemos ingresar, que tiene que ver con todos los productos que son orgánicos, restos de fruta, verdura, como te mencionaba recién, uh-huh. pero no ingresamos restos de comidas procesadas, restos de carne, de huesos, no porque no se pueda hacer, sino que si uno no logra manejarlo correctamente y llegar a las temperaturas ideales, eso puede generar algunas bacterias que nos pueden afectar a nosotros.
0: Bien.
1: Entonces, para garantizar una buena inocuidad del proceso, pensamos solamente en restos de verduras, yerba, mate, té, café y esas cosas.
0: Perfecto. Ahora, ya teniendo los conocimientos de realizar un compost y con algunos tips que nos tiraste antes en función de cómo se cosecha el ajo violeta, ¿cuánto tiempo pasa desde que se planta hasta que se puede finalmente llevar a una preparación el ajo?
1: Bueno, es un cultivo de ciclo largo. ¿Qué quiere decir? De que vamos a ponerlo entre marzo y mayo y vamos a estar cosechando de diciembre a marzo, ¿sí? Uh-huh. Entonces es importante saber el ciclo del cultivo que ya vaya a elegir, porque es la estrategia en función del espacio que tengo. Si tengo poco espacio, por ejemplo, y quiero tener mi ajo, sepamos de que va a estar mucho tiempo en el fondo de mi casa. Uh-huh. Por lo tanto, lo que podemos hacer como estrategia es sembrarlo más espaciado, para que cuando venga la época de mayor temperatura poder poner un cultivo de ciclo corto. Por ejemplo, una rúcula, una lechuga, una espinaca, una acelga, que me va a permitir que cosechar otras verduras mientras está creciendo.
0: Bien. Carla, ¿qué es lo que más te apasiona de trabajar en Extensión Rural? Te noto como muy animada, como que vivís con pasión este trabajo.
1: Ah, me encanta. A mí mi trabajo me fascina. Poder hacer mi aporte hacia la población, de que la gente tenga las herramientas para poder desarrollarse y probar, animarse. Yo soy bióloga y me gusta meter un poco de todas mis áreas de trabajo en las personas que estén interesadas en la temática. Y a veces uno es descreído de que acá en Gallegos se pueden hacer cosas, y la realidad es que se puede hacer un montón. Uh-huh. Quizás implica un poco más de tiempo y de esfuerzo, pero se consigue.
0: De todas maneras, es un gran, gran apoyo a la economía, sobre todo familiar, ¿no? Un atadito de espinaca está en 4.000 pesos, no sé, un atadito de acelga. Hay muchas verduras de estación que, como decías vos, las podemos cosechar acá y que realmente, bueno, llevará su tiempo y todo, pero al final da sus frutos y la recompensa de decir, bueno, eso lo planté yo, lo cuidé yo, no sé, y hasta poder ingerirlo con otro gustito, con otro sabor, un valor agregado que le damos al poder haberlo hecho nosotros manualmente. ¿Qué te gustaría que la gente se lleve después de esta charla?
1: La curiosidad de probarlo, de intentar hacerlo, y no solamente pensando como objetivo final cosecharlo, sino vivir la experiencia, claro. Ver si cada uno puede conseguirlo. También podemos buscar de aliados a nuestros hijos, sobrinos, amigos, niños, alumnos, que muchas veces son extremadamente curiosos y hoy hay mucha pantalla. Bueno, sacarlos de las pantallas y llevarlos un poquito al contacto con la tierra, es algo que de chiquito, si uno lo mama, después lo reproduce, investiga, descubre, porque además no solamente estamos pensando en el proceso de una planta, pero después podemos meternos con el suelo, podemos meternos con las posibles plagas, enfermedades que pueden aparecer. Descubrir otro mundo.
0: Uh-huh. Totalmente, coincido 100%. La verdad que no lo habíamos visto desde esa mirada, pero qué interesante lo que estás mencionando, ¿no? De edades tempranas poder inculcar esto de salir de ese lugar globalizado que a veces caen indefectiblemente los chicos porque no conocemos otra alternativa o al menos ellos no tienen esa opción. Así que es una excelente oportunidad. Bueno, Carla, te agradezco muchísimo por este tiempo, por toda la información que nos brindás. Hacé la invitación personalmente para que la gente asista al lugar, hora y, bueno, fecha. Dijimos que era hoy, ¿no?
1: Bien, entonces los invito hoy a la charla del Bulbo a la Mesa, estrategias para producir ajo violeta santacruceño, en INTA, Mahatma Gandhi 1322, a las 14 horas. No hay que inscribirse previamente, es gratuito, no hay que tener conocimientos previos y son bienvenidos para sacarse las dudas.
0: Muchísimas gracias, Carla, licenciada en Biología, integrante de la Agencia de Extensión Rural del INTA en Río Gallegos. Te mandamos un gran cariño.
1: Gracias, igualmente. Saludos a ustedes. Que tengan una buena tarde.
0: Gracias. Bueno, de esta manera cerramos este bloque. Son las 12 del mediodía. Vamos a disfrutar de un poquito de música. Nos preparamos para recibir la pausa. También en el medio va a estar sonando Carlos Gardel, que es el himno de la radio en AM680. Y a la vuelta nosotros damos continuidad hasta las 2 con este espacio en LU12.
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2: Temperatura en Buenos Aires es de 19 grados una décima. El cielo está nublado, humedad 82%. En la ciudad de Bahía Blanca, 14 grados 7 décimas.
3: Aseguran que hay motivos fundados para solicitar la detención de Manuel Adorni.
2: Es luego de que desde el entorno del jefe de gabinete intentaran condicionar la declaración del contratista que realizó la remodelación por $245,000 en la casa del country de Exaltación de la Cruz.
4: ¿Cómo vamos a pedirle la detención si este señor llamó horas antes a un testigo para ofrecerle ayuda, asistencia de su equipo y beneficios a cambio de que, por supuesto, nos presente lo que el juez le había anticipado, que por lo cual lo había citado e iba a tener que entregar, que era su celular donde constan todos los contactos de WhatsApp sobre la remodelación y los costos de esa remodelación en la famosa casa que denuncié que él no declaró en el country Indio Cuas? Ahora más que nunca, la doctrina del doctor Ursum debería aplicarse. Por eso yo pido la detención.
3: Además, Pagano advirtió que no es la primera vez que intentan condicionar la declaración de testigos.
4: Esto no es la primera vez que pasa. Vos recordás lo que le hicieron a esta chica que era la secretaria del piloto, el famoso piloto del vuelo privado a Punta del Este, que estaba declarando ante el fiscal y ante el juez. Y se puso muy nerviosa la chica porque le suena el celular en el momento que estaba prestando declaración. Y quien la llamaba para intentar evitar que siga hablando era ni más ni menos que el socio del señor Adorni, el señor Marcelo Grandío.
2: Por su parte, Manuel Adorni convocó a una nueva reunión de la mesa política del gobierno que se llevará a cabo el viernes desde las 14.
3: Ayer, tras la revelación sobre los costos de la remodelación, Karina Milei se reunió con Martín Menem en el Congreso y se especula sobre un reemplazo para la jefatura de gabinete.
2: Mientras tanto, los vecinos de la ciudad también empiezan a descreer de las excusas de Adorni.
5: En la calle.
6: La gente de la ciudad de Buenos Aires comienza a descreer de lo lícito del patrimonio del jefe de gabinete y esto nos cuentan para el móvil de Radio 750.
7: No, si no tenía nada y ahora está lleno de propiedades.

0: Recibimos cero peso. Si no recibimos el presupuesto de funcionamiento del hospital, obviamente que los hospitales no van a funcionar. Es más o menos, calculamos un mes y medio más.
1: Reiteramos, fue hallado sano y salvo el niño de 6 años que estaba desaparecido en Corrientes desde el domingo.
2: El menor fue encontrado por la policía de la provincia en el paraje rural de El Duraznillo, junto con su padre, quien quedó detenido.
3: Internacionales.
1: La Organización Mundial de la Salud informó que el crucero con el brote de antivirus se dirigirá a las Islas Canarias, donde las autoridades españolas montarán un operativo sanitario para recibirlo.
2: Recordemos que hasta el momento 3 personas a bordo murieron por la enfermedad y que otras 3 presentan síntomas compatibles.
4: Deportes.
1: Desde las 21, Boca visita a Barcelona de Guayaquil por la 4ª fecha de la fase de grupos de la Copa Libertadores y será transmisión de Relatores por Radio 750.
2: Además, en el marco de la misma fecha, Rosario Central recibirá Libertad, mientras que a las 21:30, Lanús visitará Always Ready. Dólar oficial 1.425 pesos, dólar informal 1.405 pesos y riesgo país 558 puntos.
1: El cielo estará mayormente nublado durante lo que resta de la jornada con una máxima de 24 grados.
2: En este momento la temperatura en Buenos Aires es de 19 grados una décima, el cielo está nublado, humedad 82%. En la ciudad de Bahía Blanca 14 grados 7 décimas, allí podés escuchar Radio 750 por FM 93.9.
1: Estas fueron las noticias. Federico Martín.
2: Víctor Hugo Morales.
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0: Bueno, ya estamos de regreso. Bienvenidos a aquellos que se van sumando a esta hora del mediodía a la propuesta radial que tenemos en LU12 AM680. Son las 12 del mediodía con 24 minutos en todo el país y en un rato vamos a actualizar los datos del tiempo. Ahora nos vamos directamente a charlar. Nos va a dar un gusto seguramente conversar con ella. Licenciada Ana Marzano, ella es profesional de la salud mental, forma parte en realidad de un grupo de profesionales psicólogos que van a tratar este tema que hoy por hoy realmente es muy importante que se pueda dar en la discusión. Ella también va a formar parte de una jornada interdisciplinaria en Santa Cruz, en donde decíamos, especialistas abordarán esta temática que es urgente como necesaria y es el cuidado de la salud mental en nuestra comunidad. En un contexto como el nuestro, además, atravesado por grandes distancias, condiciones climáticas particulares y el desafío en el acceso a los servicios, estas instancias de encuentro, de reflexión y de formación que van a cobrar un valor fundamental. Licenciada, muy buenos días, gracias por acompañarnos y ser parte de este espacio que de alguna manera también busca visibilizar, informar y generar estrategias para la comunidad. ¿Cómo estamos?
1: Hola, ¿cómo estás? Muy buenos días para toda la audiencia.
0: Muchísimas gracias por recibirnos. ¿Cuál es el objetivo principal de estas jornadas que se van a desarrollar aquí en Río Gallegos en el Honorable Consejo Deliberante sobre salud mental y qué la diferencia de otras propuestas similares?
1: Creo que lo que más diferencia es la cuestión de pensar a mediano o largo plazo, en diferentes instancias de sensibilización y concientización sobre el suicidio, ¿no? Esta es una propuesta que nace del Colegio de Psicólogos y Psicólogas de la provincia de Santa Cruz y que busca acercar a la comunidad no solamente, digamos, algunas herramientas para acompañar a familiares y amigos en momentos críticos, sino también para ampliar la discusión y que la comunidad pueda participar planteando sus dudas, planteando sus prioridades, las cosas que les preocupan en sus familias y en sus barrios.
0: Tal cual. ¿Cuáles son hoy los principales desafíos de salud mental que se observa en Santa Cruz? Usted debe tener este diagnóstico en función de los pacientes que van atendiendo de alguna manera.
1: Sí, nosotros vamos viendo no solamente en los consultorios, sino en el trabajo en territorio. Yo hace bastantes años que trabajo en los barrios, que hago talleres, espacios de capacitación, espacios de reflexión sobre diferentes temas de salud mental y a la gente le preocupan algunas cosas que se van repitiendo. De hecho, el sábado pasado tuvimos un encuentro en la iglesia María de Nazaret, en Barrio Evitas, y la misma gente hacía su diagnóstico de la situación de salud mental. Por lo menos en la zona, y bueno, y se hablaba mucho de situaciones relacionadas con la ansiedad, de, bueno, obviamente del suicidio, que es una problemática que, bueno, que se viene arrastrando hace muchos años, y también de los consumos problemáticos. Ellos planteaban que esas eran problemáticas donde la salud pública no daba una respuesta completa, donde la salud pública, digamos, no tenía espacios y profesionales suficientes para abordar. Pero bueno, desde ese... Sí, disculpa.
0: Digo, ¿cómo evalúan el acceso actual a los servicios de salud mental en la provincia?
1: En la provincia, digamos, yo tengo... Tengo datos de muchos lados porque, bueno, estuve participando de una diplomatura que era provincial y, de hecho, las prácticas que supervisé fueron en Caleta, Bolivia. Y bueno, y se repite esta cuestión que creo que es de base, que faltan servicios o, estando los servicios, son muy pocos los profesionales a cargo, y entonces creo que la discusión va más para el lado de cuánto presupuesto se destina realmente para la salud mental de la provincia de Santa Cruz. Uh-huh. Digamos, para ampliar los servicios, y no para ampliarlos en el sentido de que dentro del hospital esté todo, sino para que se descentralice, para que vaya a los barrios, para que vaya a los diferentes sectores. Es eso lo que se plantea, y de hecho el sábado hubo un grupo de personas que participaron que plantearon esto, ¿no? De que haya más presupuesto para la salud mental.
0: Uh-huh. Qué irónico pensar que a nivel nacional se está evaluando, discutiendo una modificación justamente en la ley de salud mental, que viene como en detrimento. Esto al menos ayer nos manifestaba un acompañante terapéutico que trabaja en una fundación, Alfredo Jaramillo, seguramente lo conoces, decía,
1: sí, claro que sí,
0: es como retroceder y nosotros tratando de traccionar, es como que a nivel nacional vamos en contramano de las realidades que ocurren en cada provincia.
1: Sí, y además hay un detalle muy importante. El problema de la salud mental argentina no es la Ley Nacional de Salud Mental, uh-huh, es la falta de presupuesto, porque esa ley contempla que el 10% del presupuesto en salud debe ser destinado a la salud mental.
0: Y probablemente no lleguemos, claro, seguramente no, ni llegamos al 10%.
1: No, nunca, nunca, no llegamos ni al 3%. Uh-huh. Entonces, bueno, creo que, digamos, es una cuestión de voluntad política para brindar un servicio que llegue a todas las personas en todas las localidades.
0: Ahora, en este contexto tan complejo, ¿qué nos queda o qué estrategias podemos considerar claves como para mejorar prevención y además poder detectar tempranamente a quienes están padeciendo algún tipo de sufrimiento o alguna dolencia relacionada con su salud mental?
1: Exactamente, creo que sí, que hay que trabajar muy fuerte en prevención y en promoción de la salud mental, brindando espacios como este que estamos planteando el próximo sábado de 10 a 14, para que la gente plantee sus dudas y nosotros podamos responder. Uh-huh. La idea es compartir un poco ese conocimiento que adquirimos en la Universidad Pública Gratuita y de Calidad con la comunidad que la sostiene. Uh-huh. Y de generar redes, y las redes que están ya en marcha, y fortalecerlas, uh-huh, el sumarse, el participar, ¿no? Cuando uno tiene un espacio de participación respecto de las cosas que le preocupan, es un paso hacia la salud. Porque, digamos, la idea no es quedarnos en la queja, sino pasar a la etapa siguiente de, bueno, a ver, plantemos problemas y recursos y qué propuestas surgen de ahí.
0: Ana, a pesar de estos avances que mencionás, ¿crees que todavía existe algún estigma en torno a la salud mental?
1: Existen un montón de estigmas en salud mental. Algunas personas el sábado lo plantearon, en otras ocasiones, en otros barrios también. Esto de que las personas adultas mayores en general, no todos, obviamente, pero en general tienen resistencia para hablar de lo que les pasa, tienen resistencia a ir a consultar profesionales de la salud mental porque todavía creen que si van al psiquiatra es de locos, si van al psicólogo también. Es algo que sobre lo que tenemos que seguir trabajando. Uh-huh. Hay muchísimas cosas, digamos, pero creo que el desmistificar, uh-huh, la atención en salud mental, el cuidado de nuestras emociones, el cuidado de los vínculos que tenemos más cercanos y más significativos, y también, ya que estamos hablando en un medio de comunicación, el poder reflotar este problema que tenemos con las buenas prácticas en los medios de comunicación.
0: Uh-huh. Ahora, como comunidad, incluido como comunicadores, ¿cómo podemos contribuir para romper esos prejuicios?
1: Hay que hacer muchísima difusión. hablar de estas cosas, generar espacios, bueno, como este espacio radial que tenemos ahora, para plantear que en realidad la salud mental es un asunto de todos. Y es un asunto de todos que si no lo construimos colectivamente no se va a construir. Creo que pasa por ahí. Y por otro lado, el ser activos participantes en la comunidad, en nuestra comunidad, en donde estemos ubicados, para podernos juntar y conversar de estas cosas. Generar reuniones, aunque sean pequeñas, aunque sean de un rato, para plantear mínimamente cuáles son los problemas que nos preocupan en cada uno de los barrios y qué cosas podemos hacer para modificarlo.
0: Ahora, desde tu experiencia, tu mirada profesional, ¿qué herramientas simples podemos incorporar cualquier persona, ¿no?, en su casa, en su lugar de trabajo, para cuidar básicamente la salud mental?
1: Mira, nosotros consideramos que es necesario, indispensable, que las personas tengan algunas herramientas de los primeros auxilios en salud mental. Esto tiene que ver muchísimo con el saber escuchar y el saber contener al otro en una situación de crisis. No es una ciencia tan difícil el prestar el oído para que el otro pueda plantear lo que le pasa, para que el otro pueda explicar, para que el otro pueda buscar en ese hablar las soluciones. Nosotros hablamos siempre de la validación emocional, porque las personas estamos muy acostumbradas a querer dar consejos rápido frente al malestar del otro, cuando en realidad lo que tenemos que hacer es dejar que hable, dejar que se exprese y mostrarnos interesados en su bienestar. Nosotros no le vamos a solucionar el problema del otro, pero mientras el otro lo está solucionando, el sentirse acompañado, mirado y amado, es un montón.
0: Las problemáticas que hacíamos alusión anteriormente, ¿tienen un corte específico en esta región en donde la geografía, la cultura, seguramente marcan un puntapié inicial que requieran quizás un abordaje distinto al de otras provincias?
1: Yo creo que en este momento en Argentina hay una emergencia muy grande de la salud mental, porque la salud mental está atravesada por muchísimas variables de contexto. ¿Cómo yo voy a pretender que las personas se sientan bien emocionalmente si están precarizados laboralmente o si fueron despedidos de su trabajo? Por ejemplo, ¿no? Esto de que a la gente no le alcance la plata para llegar a fin de mes es un factor que pone en riesgo la salud mental de las personas. Y cuando eso no se aborda, la persona enferma. Hay toda clase de disputas familiares en torno a una situación económica precaria, por ejemplo. Hay otras provincias que también tienen altos índices de suicidio y hay que empezar a trabajar sobre las características. Está bien lo que vos decís. Santa Cruz tiene características propias que tienen que ver con lo geográfico y con lo climático, que influye en la forma de socializar. En invierno estamos todos puertas para adentro, entonces difícilmente encontremos espacios como en una plaza, no nos vamos a encontrar en una plaza normalmente, tratamos siempre que sean lugares cerrados.
0: Sí. Perdón, hablabas de la incertidumbre que muchas veces se genera a nivel país y pensando en esto de cómo incide la incertidumbre económica, no saber si lo que ganás o lo que te van a pagar te va a alcanzar para llegar a fin de mes. ¿Eso en qué se traduce? ¿Niveles de ansiedad, de estrés, de angustia?
1: Eso se traduce en un detrimento de tu salud mental.
0: Claro.
1: Puede ser, depende de cómo sea tu personalidad y de qué recursos tengas para afrontar la situación, pero lo cierto es que de alguna manera vas a ser síntoma de ese malestar y de esa incertidumbre. Sí, puede ser a través de una de una cuestión de ansiedad, de un estado de ansiedad que se puede transformar en un trastorno. También puede ser del lado de un estado depresivo, por sentirte impotente frente a esa situación. Uh-huh. Desde la pospandemia en adelante hemos tenido muchísimos incrementos en trastornos de ansiedad, porque bueno, creo que todos aprendimos lo que es un ataque de pánico a partir de la pandemia.
0: Claro.
1: Entonces, estas situaciones coyunturales que atraviesan a la vida humana, a nuestra vida humana, en un país que tiene más incertidumbres que certezas, es lógico que la gente sienta como mínimo un malestar psicológico y emocional.
0: Abordemos un poco el tema de la salud mental en el contexto actual de las infancias y de las adolescencias. Debe ser todo un tema, ¿no? ¿Cómo podríamos describir hoy la situación que atraviesan los niños, niñas y adolescentes?
1: Y bueno, los niños, niñas y adolescentes están insertos en un contexto que también es de incertidumbre. O sea, ¿qué pasa con una familia cuando el sueldo no alcanza? Y se busca más trabajo. Uh-huh. Y mientras más trabajan los padres, menos acompañamiento tienen los hijos. El tiempo libre, el llamado tiempo libre, luego del trabajo, una de las funciones es el de maternar, el de paternar. Uh-huh. Esto es algo que capaz que el impacto lo vamos a ver en un tiempo, pero el impacto va a estar. Y después, por otro lado, digamos, hay una emergencia de nuevas problemáticas ligadas a la tecnología que no tenemos que dejar de tener en cuenta, ¿no? Uh-huh. Esto del uso de móviles y de dispositivos sin supervisión. Uh-huh. Esto ya hace un tiempo que viene generando situaciones muy problemáticas, de consumos problemáticos en infancias y adolescencias, e inclusive, digamos, situaciones hasta familiares, donde los chicos, con tal de seguir jugando, le robaron la tarjeta a la mamá.
0: Claro.
1: Creo que este caso fue el año pasado.
0: Sí. Sí, sí, sí.
1: Entonces, bueno.
0: O sea, se observan cambios en las dinámicas familiares que en definitiva repercuten en las infancias.
1: Sí.
0: Bien.
1: Los hijos no están en condiciones de ser su propia autoridad. Ellos necesitan justamente la función paterna, uh-huh, y el lugar de la madre para terminar de desarrollarse hacia una madurez, uh-huh, que todavía no tienen.
0: Claro, se me ocurren dos cosas. Por un lado, ¿qué efectos puede tener el tema del estrés en los propios padres, en el bienestar emocional de los jóvenes, de los niños o niñas? Y también, por otro lado, ¿qué señales deberíamos, como mamás o papás o docentes, tener en cuenta para detectar que un niño o un adolescente no le esté pasando bien?
1: Lo primero que te puedo decir al respecto es observar los cambios de conducta.
0: Bien.
1: Porque cada uno más o menos conoce cuáles son las actitudes habituales y las conductas habituales de sus hijos. Que algunos son más extrovertidos, más sociales, otros más introvertidos. Pero todos tenemos nuestro lugar de placer, las cosas que nos gustan hacer, los chicos también. Entonces, cuando hay un cambio importante en estas conductas, ahí está la señal de alerta.
0: Claro.
1: Si de repente tu hijo adolescente le gustaba jugar al fútbol y deja de ir o deja de participar, ahí está pasando algo. Y por ahí tenías una hija muy habladora y de repente deja de hablar y se encierra, es el momento de
0: indagar,
1: ver qué está pasando.
0: Tal cual.
1: Exactamente.
0: Creo que los entornos, tanto el primario con la familia como el secundario, como puede llegar a ser, no sé, un club de barrio, una escuela, tienen que cumplir un papel fundamental, digo, en esto de poder detectar que son los que conviven a diario con este niño, niña o adolescente, y el acompañamiento de la problemática de la salud mental. ¿Realmente se cumple ese papel o no estamos preparados, digamos, institucionalmente para abordar estas situaciones?
1: Bueno, estás tocando otro tema dificultoso, ¿sí?, que es el de la educación. En el ámbito educativo tenemos docentes precarizados y tenemos instituciones que no pueden gestionar cuestiones mínimas, como sucede a veces con la calefacción.
0: Es que pienso, ¿no? Todo va de la mano. El contexto a nivel nacional, el provincial, y hablamos de salud mental y caemos siempre en el mismo eje, ¿no? Condiciones de trabajo, violencia laboral, inestabilidad, incertidumbre, todo termina repercutiendo lo mismo, un gran entramado social que no sabe realmente para dónde ir, para dónde encarar, discursos que nos venden de que, bueno, obviamente no, nos asustan con cosas que vamos a reformar esto, que vamos a reformar lo otro, que vamos a quitar derechos, y la gente en definitiva tiene la cabeza puesto en ese aspecto, en la preocupación, y dejamos de ocuparnos, obviamente, de ver cómo estamos. Creo que todos, ayer hablamos con Alfredo Jaramillo, coincidía con esto, ahora te escucho a vos, que también sos profesional de la psicología, y lo mencionás constantemente, ¿no? La gran incertidumbre en la que vivimos actualmente como sociedad.
1: Sí, y además, ¿cómo vamos tapando los agujeros de emergencia en emergencia? Porque no es que a los docentes no les importe la situación de los chicos. De hecho, cada vez que nosotros, desde la Mesa Multisectorial de Salud Mental, armamos un taller, hay una gran proporción de docentes que asisten y que participan y que hacen preguntas, porque están buscando herramientas para poder responder a las demandas de sus alumnos. O sea, no es que no haya una preocupación genuina por parte de la población. El asunto es que no hay respuestas oficiales que estén a la altura de las circunstancias.
0: Tal cual. Bueno, la verdad que se hizo larga la entrevista, pero es muy necesario poder entender todo, cómo este acompañamiento que se pretende realizar desde estos espacios son necesarios. Creo que hoy estamos un poquito, digamos, más permeables en poder tocar estos temas, ya dejando de lado y sabiendo que en muchas ocasiones fue tabú, ¿no? Hablar de la salud mental fue estigmatizante. Creo que el gran logro que se está en estos tiempos visibilizando es esto, de que estamos poniendo sobre la mesa, tenemos estos problemas, nos pasa esto y hay que trabajarlos. Y creo que no es solamente desde un área puntual, como lo puede llegar a ser la psicología, sino que hacerlo comunitario, hacernos parte a todos, incluidos medios de comunicación, funcionarios, profesionales, pacientes, familias. Creo que es la única manera, ¿no?, de poder abordarlo desde un lugar como mucho más abarcativo.
1: Todas las personas somos parte de una comunidad y tenemos la responsabilidad de participar. Por eso, bueno, reitero la invitación del Colegio Profesional de Psicólogos y Psicólogas de Santa Cruz a esta actividad donde vamos a trabajar distintos aspectos relacionados con el fenómeno del suicidio en el Consejo Deliberante este sábado de 10 a 14.
0: Muchísimas gracias, licenciada. La despedimos con un cariño. Ana Marzano, hablándonos acerca de las jornadas y charlas de prevención del suicidio este fin de semana.

0: Te lo dije. Los mejores regalos no llevan moño. Llevan amor. Feliz Navidad.
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1: Hora 13 en la República Argentina. Son las 13.
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2: Hora 13, temperatura 21 grados 2 décimas, cielo ligeramente nublado en la ciudad de Buenos Aires, la humedad 77%. En Posadas Misiones, temperatura 29 grados. Manuel Adorni acumula compromisos por más de $725,000. La investigación llevada adelante por el fiscal Gerardo Policita reveló que el jefe de gabinete pagó entre viajes y propiedades más de $356,000 y además suma otras deudas por más de $335,000. Se estima que la procuración compute gastos corrientes y otras erogaciones menores para saber cuánto creció el nivel de vida del funcionario libertario. En tanto, vecinos de Balvanera no creen las excusas de Manuel Adorni.
1: En la calle.
3: Es tras las declaraciones de un contratista que complicó aún más al jefe de gabinete. El mismo aseguró que Adorni pagó $245,000 por refacciones en su casa de Indio Cuá en Exaltación de la Cruz, sin factura y en efectivo. Esto cree la gente acerca del patrimonio del jefe de gabinete.
4: Casualmente un señor que recién vino me dice, bueno, pero yo quiero hacer la plata como Adorni. Y le digo, y ese es tu punto de vista, yo no. Yo prefiero tener lo mío y no desde ese lugar, desde el robar. No estoy de acuerdo con eso. Entonces, me dice, no, si hicieron chiste. Pero te quiero decir, toda la gente está muy mal por eso y espero que se dé cuenta realmente. O sea, yo espero con todo mi corazón. Jamás vi una crisis. Mira, yo tengo 62 años, voy a cumplir ahora, y he pasado por millones. De hecho, pasé de la pandemia acá.
3: Desde la ciudad de Buenos Aires, informó para Radio 750 Luciano Marcos, derecho a la información.
2: Se quitó la vida a un militar retirado que denunció la falta de cobertura de la obra social de las Fuerzas Armadas. Se llamaba Carlos Héctor Vázquez, tenía 77 años y era suboficial del ejército. El episodio ocurrió en medio de una disputa que mantenía con IOFA por la falta de atención y los recortes en insumos y servicios. Valor de dólar oficial 1.420 pesos, dólar informal 1.415 pesos, riesgo país 558 puntos.
1: Tránsito.
2: Se reportan demoras en General Paz desde Avenida de los Corrales hasta Rivadavia, sentido Río de la Plata, y en zona Liniers, sentido Riachuelo, en Telepiana Ezeiza y en el ingreso de la Richiere Capital Federal, trenes, subtes y premetro a horario. Temperatura 21 grados 2 décimas, cielo ligeramente nublado en la ciudad de Buenos Aires, la humedad 77%. En Posadas Misiones, temperatura 29 grados. 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Estas fueron las noticias, Sergi Becerra.
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0: Ale Sergi.
1: Muchas gracias.
2: Qué placer.
0: Juliana Gatas, gracias. Gracias. Divino.
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3: Nadia Cabrera, que es gerente general de la Administración de Finanzas del Gobierno de Santa Cruz, porque están lanzando un plan estratégico para regularizar las conexiones clandestinas. ¿Nos contás, Nadia, un poquito de qué trata este plan que está largando el gobierno provincial?
4: Estamos invitando a los vecinos que bueno, hoy no han regularizado su conexión, con una exención de las multas que se cobran para cuando encontramos conexiones irregulares y otorgando plazos para que puedan normalizar su conexión de domiciliaria, digamos.
3: ¿Solamente Otaña, a Río Gallegos o toda la provincia el plan?
4: El plan es para toda la provincia y para todas las categorías de usuarios.
3: ¿Y el tema este de los cuotas sin interés tiene que ver para los elementos que tienen que comprar, por ejemplo, el medidor y todo eso?
4: Y para cualquier tipo de pago que tengan que realizar en servicios públicos. Incluso para cuando el usuario tiene quizás alguna deuda atrasada también.
3: ¿Y estar dentro de este plan estratégico que hace servicios públicos, hay una página de internet donde anotarse o hay que ir personalmente a la sede de servicios públicos de cada localidad?
4: Lo que hacemos es invitarlos a las oficinas. Quizás si por ahí no tienen nada armado, también se les da un plazo para que puedan armar su pilar. Ese plazo puede ser renovable, porque obviamente hay que comprar materiales. Dependiendo toda la situación y el contexto, vamos dando plazos como para que vayan avanzando en poder regularizar su conexión. También se les da asesoramiento de que tienen que tener sus facturas de protecciones domiciliarias o comerciales, más que nada en función de esto, de la seguridad propia y también de la red energética.
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Qué locura con el tema de las figuritas del mundial que no se consiguen en ningún lado, Pepe. Vos te compraste, me imagino, ya la caja llena de figuritas del álbum. El álbum se consigue. El tema es que no se consiguen las figuritas y todo el mundo está con un, digamos, con la incertidumbre de ver dónde se pueden conseguir. De hecho, nosotros tenemos allí en el diario La Opinión Austral una nota que hace alusión a eso, que está bueno. Dice, nos dejaron casi secos. Sigue el boom de las figuritas del Mundial. Desde tempranito hubo muchísima gente esperando para comprar en un comercio de la ciudad que anunció en sus redes sociales que tenían un gran stock. Pero los álbumes que se agotan rápidamente y además la venta de las figus se tuvo que limitar a 10 paquetes por persona. Claro, yo me imagino que hay muchos fanáticos que por ahí tienen la platita y si no hacen el esfuerzo, no sé qué onda con eso, de verdad. Para mí es inentendible. Sé que me vas a decir,

0: es el Mundial, es la República Argentina, es fútbol, pero... hay álbum, dice, no se consigue, hay figuritas. Ah, bueno, el kit de la cuestión es que es inentendible, al menos yo, como trabajadora que me cueste ganarme el mango día a día, tener que gastar tanta plata en este fenómeno, sinceramente. ¿Qué? No te escucho, Vanessa, no te escucho. Álbum no se consigue, figurita sí. Ah, bueno, pensé que era al revés. Bueno, el kit de la cuestión, indistintamente de que tengas para comprar 800.000 cajitas de figuritas, no sé, tranqui, tranqui, porque falta para el Mundial. Yo sé que vos querés tener el álbum completo y se arman unas mega movidas. Volvemos a lo que decía la licenciada, parece gracioso, pero no lo es tanto. La ansiedad que maneja la gente. El fenómeno de las figuritas del Mundial se instaló en Río Gallegos, no como una postal simbólica de filas, sobres agotados o coleccionistas entusiasmados y por demás, sino que en realidad es una escena que dice mucho más sobre cómo se vive hoy el consumo. Por eso digo yo que paren la pelota un poco, ¿no? La nostalgia de la economía cotidiana que tiene la Argentina no es la misma que épocas anteriores, que mundiales anteriores. En cada lanzamiento, sí es una realidad que se repite el mismo ritual, esa promesa de completar el álbum que funciona como un imán que atraviesa las edades, los ingresos y los contextos. ¿Cómo se vio nuevamente en nuestra querida ciudad capital, donde los comercios quedaron prácticamente sin stock en poquitas horas y la demanda desbordó cualquier previsión, incluso en un escenario de precios elevados? Porque vamos a ser realistas, los precios a veces los ponen ahí con resaltador y los bolsillitos que están bastante, bastante ajustados. Lo interesante no es solamente este fenómeno de lo rápido con el que se agotaron los productos, sino lo que es la persistencia de este consumo emocional. Yo creo que lo podríamos denominar de esa manera, donde el valor no está únicamente en el objeto, digamos que son las figuritas, sino en lo que representa. El álbum no es un papel, no es un cromos, es infancia. Sí, eso lo entiendo. Es conversación entre generaciones, también lo entiendo. Es pertenencia en un momento colectivo que se repite cada 4 años, también lo entiendo. Pero esa cuestión de querer arrasar con todo lo que pasa alrededor en el primer día, en el segundo, en el tercero, también hay para hacer una segunda lectura menos romántica, podríamos decir, de esta escena, que es la escasez inicial, la reventa, la concentración del stock en pocos actores, que muestra, decíamos, este lado del mercado que sabe perfectamente cómo capitalizar esa emoción. Esa ansiedad que tienen algunos por completar el álbum se convierte en un motor de consumo que, lejos de ser espontáneo, está cuidadosamente alimentado por dinámicas comerciales que se repiten en cada ciclo mundialista. Así que ojo con las avivadas. Ojo, por favor, no seamos así. Río Gallegos no es la excepción, sino es un espejo a nivel nacional, porque esta misma escena se replica, decíamos, en todo el país. Gente haciendo filas, límite de compras, 10 paquetitos por cabeza, reposiciones que no sabemos si van a ser mañana, pasado mañana, inciertas, digamos, y un entusiasmo que no se frena ni con la inflación ni con la falta de dinero en efectivo. Así que a mí déjame. Yo, menos mal, tengo hijas, mujeres. tengo un esposo que, si me viene con la historia de que se tiene que comprar el álbum con las figuritas y sí o sí tiene que completarlo esta semana, que prepare el bolso y pegue la media vuelta, Pepe. No. Olvídate. Las figuritas del Mundial. Este fenómeno que no solamente coleccionan imágenes, sino que también organizan un tipo de vínculo social en el que vivimos en la actualidad.
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6: Subcomisario, licenciado Carlos Cabrera. Y también estamos con el oficial Franco Barrera. No, y hay una campaña fuerte que propicia la Superintendencia de Bomberos.
7: Ya hace 5 años, 6 años más o menos, que venimos trabajando muy fuertemente en lo que es la campaña de provincial, ¿no?, del monóxido de carbono. Que bueno, lo que se busca es tratar de prevenir estos accidentes, ¿no?, de informar a la sociedad, brindarles diferentes recomendaciones, ¿no?, para poder evitar así lo que es una víctima, ¿no?
6: Sí. ¿Qué pasa si un vecino sospecha de que hay monóxido en su casa? ¿Esa vivienda se inhabilita o es recomendable que hagan cambiar un artefacto?
7: En el momento que se detecta o hay una sospecha que hay monóxido, sí. Se recomienda abrir, digamos, abrir las puertas, ventanas y salir de la vivienda y, bueno, a llamar al personal, digamos, de emergencia, ¿no? Uh-huh. Está prohibido instalar un calefón en un baño, ¿no? Ah. Un baño donde no hay mucha ventilación. Uh-huh. Es importante tener la vivienda bien ventilada, ¿no? Que haya el suficiente oxígeno para prevenir lo que es el monóxido.
6: ¿Qué manera uno puede ganar tiempo? ¿A dónde llamo?
7: Al 100.
8: Al 100. O si es posible tener el número de cuartel de su jurisdicción. Uh-huh. En el celular puedes agendarlo o acercarte al cuartel y ellos te dan
7: el número de emergencia es el 100.
8: El 100. Número de emergencia es el 100. El 100. En cualquier cosa el 100.
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6: Bueno, en virtud de las múltiples consultas que nos hacen llegar los oyentes en estos días, queremos poner sobre la mesa una información que es valedera y que genera en algunos casos también preocupación por sobre todas las cosas que tiene que ver con los descuentos bancarios y las tarjetas de crédito que llegan a afectar incluso el 100% del sueldo. Y esto obviamente enciende las alarmas porque estamos hablando del ingreso del que vive una familia prácticamente todo el mes. Lo primero que hay que aclarar es que muchas veces los descuentos que se dan por la suma de distintos compromisos, como por ejemplo puede ser el resumen de la tarjeta, algún préstamo, débitos automáticos, de servicios, acuerdos que uno fue autorizando en su momento y que cuando se acumulan termina generando este tipo de impacto fuerte en la cuenta del sueldo. En este punto aparece una herramienta que nos habían los mismos oyentes mencionados, que es el famoso Stop Debit. ¿Se acuerdan que en pandemia se había habilitado la posibilidad y masivamente se lo comunicó de que vos podías adherirte al Stop Debit? ¿Qué es básicamente eso? Pedirle al banco que frene el débito automático de la tarjeta o de un servicio. Ahora bien, esto es importante decirlo también. El Stop Debit no borra la deuda, no la hace desaparecer. Lo que hace es frenar el cobro automático, pero la obligación sigue siendo una responsabilidad del consumidor y hay que ver cómo se paga o cómo se renegocia. En general, el trámite se puede pedir por el home banking. Yo estuve intentando ver las opciones que nos va sugiriendo la aplicación del banco por teléfono o también directamente en la sucursal. También es importante remarcar algo, que si alguien está viendo que ese descuento, casi todo el sueldo, digamos, como han manifestado en algunas instancias, es del 100%, lo primero que hay que hacer es revisar lo que se está autorizando, qué se está debitando, y hablar con el banco para ordenar esta situación, o al menos clarificar. Porque de verdad a veces pasa que no tenemos ni idea qué nos están descontando, vienen códigos de descuento que ni siquiera conocemos, y en algunas ocasiones ni nos movemos para averiguar de qué se trata. Muchas veces hay cosas que ni siquiera se recuerdan o que quedaron, como decíamos, activas en el tiempo. Los famosos seguros del préstamo. Yo tuve que llamar en alguna ocasión porque era bastante el monto que me descontaban. Creo que entre los descuentos, por ejemplo, de esos seguros, más de 20.000 pesos se me iban. Entonces dije un día, no. Yo no contraté el seguro, no entiendo por qué deberían descontármelo. Así que hice el trámite correspondiente y se frenó ese débito. Pero en definitiva lo que vemos detrás de todas estas consultas que nos hacen la audiencia es la misma preocupación, que el sueldo no desaparezca en un solo día solo por débitos automáticos. Y por eso es importante informarse, controlar y actuar rápido cuando algo no esté claro. Porque el objetivo es ese, ¿no? Que cada uno pueda tener previsibilidad sobre su dinero y que no se encuentren con sorpresas que desembocan todo en la economía del mes. En definitiva, ¿está vigente el Stop Debit? Sí, señores, se puede solicitar. Hay que, ante la duda de cómo se realiza el trámite, asistir al banco y manifestar esta intención de solicitar el Stop Debit. Y después, claramente, con las condiciones que el banco tenga que otorgar en función de los plazos, más que nada, ¿no? No es que vos lo pedís hoy, seguramente ya mañana lo vas a tener. No, quizás hay un tiempo administrativo que vas a tener que esperar. Pero en la Argentina continúa en vigencia el Stop Debit. Es un dato que les quería traer sobre todo a esos oyentes que nos manifestaban esta preocupación de que el día primero, Día del Trabajador encima, tenían para cobrar su sueldo y las cajas de ahorro estaban totalmente vacías. Y no era un solo caso, eran varios casos en donde las tarjetas de crédito y otros débitos, como decíamos, aplicaron el total de los consumos y cero pesos, lamentablemente.
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5: Nadia Cabrera, que es gerente general de la Administración de Finanzas del Gobierno de Santa Cruz, porque están lanzando un plan estratégico para regularizar las conexiones clandestinas. ¿Nos contás, Nadia, un poquito de qué trata este plan que está logrando el Gobierno Provincial?
6: Estamos invitando a los vecinos que, bueno, de hoy no han regularizado su conexión, con una exención de las multas que se cobran para cuando encontramos conexiones irregulares y otorgando plazos para que puedan normalizar su conexión de domiciliaria, digamos.
5: ¿Solamente atañe a Río Gallegos o toda la provincia el plan?
6: El plan es para toda la provincia, para todas las categorías de usuarios.
5: Y el tema este de los cuotas sin interés, ¿tiene que ver para los elementos que tienen que comprar, por ejemplo, el medidor y todo eso?
6: Y para cualquier tipo de pago que tengan que realizar en servicios públicos, incluso para cuando el usuario tiene quizás alguna deuda atrasada también.
5: Y estar dentro de este plan estratégico que hace servicios públicos, ¿hay una página de internet donde anotarse o hay que ir personalmente a la sede de servicios públicos de cada localidad?
6: Lo que hacemos es invitarlos a las oficinas, quizás si por ahí no tienen nada armado, también se les da un plazo para que puedan armar su pilar, ese plazo puede ser renovable, porque obviamente hay que comprar materiales, dependiendo toda la situación y el contexto, vamos dando plazos como para que vayan avanzando en poder regularizar su conexión, también se les da asesoramiento de que tienen que tener sus facturas de protecciones domiciliarias o comerciales, más que nada en función de esto, de la seguridad propia y también de la red energética.
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Bueno, vamos a aprovechar este bloque para remarcar varias cuestiones. La policía de la provincia de Santa Cruz está buscando a Aníbal Eduardo. Lo están buscando porque está desaparecido. La colaboración es lo principal en este tipo de situaciones. Es lo que menciona, decíamos, para contar con el paradero del señor Aníbal Eduardo Cepeda, de 72 años. Él tiene contextura delgada, tez blanco, 1,60 m de estatura aproximadamente, tiene pelo corto canoso. Cualquier información que sea de ayuda debe ser reportada de inmediato al 911, que es el número de atención telefónica, o a la comisaría más cercana. Está desaparecido, decíamos, este vecino. Se solicita la colaboración de la comunidad para dar con su paradero. Cepeda Aníbal Eduardo, de 72 años, lo están buscando en la ciudad de Río Gallegos.

0: Bueno, seguimos informando. Se viene un premio federal de pintura. Es una excelente oportunidad para quienes les gusta el arte y además necesitan quizás un impulso para poder potenciar ese talento. Premio Federal de Pintura lo organiza la Fundación María Calderón de la Barca 2026. Aquí hay premios muy interesantes en dólares, pero antes déjame que te cuente que la Secretaría de Cultura de la Nación, a través del Fondo Nacional de las Artes y la Fundación María Calderón de la Barca, están lanzando en conjunto esta nueva edición del histórico Premio Bienal, que busca reconocer y potenciar la producción pictórica argentina contemporánea. Para participar, tenés que ser artista visual argentino, nativo o naturalizado, mayor de 18 años, con al menos 2 años de residencia en la provincia a la que te postulás. Por ejemplo, si es acá en Santa Cruz, tenés que acreditar que vivís al menos 2 años como vecina de la provincia. Los premios de adquisición son: el primero, $30,000, el segundo premio son $15,000 y el tercer premio es revelación federal de $5,000. Van a haber 4 obras finalistas que van a integrar una exhibición en el Palacio Libertad. Hay tiempo de inscribirse hasta el 11 de junio del año 2026. Así que quienes estén interesados, sean artistas plásticos, artistas visuales, y quieran sumarse a esta convocatoria, decimos, hasta el 11 de junio a través del sitio argentina.gov.ar se pueden inscribir. Bueno, esta para los más chicos. El Ministerio de Desarrollo Social de la provincia de Santa Cruz está organizando una jornada de juegos que va a ser este sábado 16 y domingo 17 de 15 a 20 horas en el gimnasio del Colegio La Advocada. El evento se denomina Toy Feriando y son 2 jornadas de cultura pop y geek en el gimnasio La Advocada. Me mataste con lo de geek, después tengo que averiguar de qué es. Pero me imagino que lo de la cultura pop tiene que ver con toda la tendencia que hoy los chicos les gusta, que es la cultura pop, K-pop, etcétera, etcétera. Así que esto va a ser el sábado 16. Decimos etcétera, etcétera, nos hemos lo superado con Pepe, que me mira del otro lado y asiente todo con la cabeza lo que digo, como que fuéramos pibes, viste, que estamos en la onda. No tenemos ni idea de qué habla el geek. Pero bueno, seguramente los que conozcan de la temática se van a reír de nosotros. Se nota que somos muy señores, Pepe, ¿no? Bueno, la idea es que los chicos puedan disfrutar de una jornada lúdica, como te decía, este fin de semana, de 15 a 20 horas. Acompáñalos, vos que sos la mamá, el papá. Es una linda oportunidad para que no solamente salgan de casa y den un paseo, sino también se involucren, ¿no?, en estas cuestiones que les interesan a nuestras juventudes.
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Bueno, viste que te decía que había muchas historias detrás de lo que implica el Mundial, las figuritas, el álbum y todo. Bueno, escuchá esta historia. Vende figuritas del Mundial en su taxi para ayudar a sus hijos a completar el álbum. El aumento del precio de este demandado álbum y los sobres impulsó a un taxista, a porteño el taxista, por cierto, a buscar una alternativa para generar ingresos extras y sostener la pasión familiar por el Mundial sin desbordar el presupuesto. Porque esa es la pregunta, ¿cómo hacemos para que, digamos, no tengas que sacar todo de golpe, de un solo sopetón? Sobre todo cuando los precios a veces van fluctuando, ¿no? En función de la demanda. Esteban es un taxista de la ciudad de Buenos Aires, es una historia real, verídica. A fin de sumar ingresos extras, él decidió vender las figuritas del Mundial 2026 en el Panini de su auto. En el respaldo del asiento delantero, el chofer puso un cartel que dice: pregúntale al chofer, 5 sobres, 15 mil pesos. ¿Eso vale? Me muero muerta. Me caigo y me levanto otra vez. ¿Cuántas figuritas trae cada sobre? ¿7? O sea, sabe todo la productora, por algo será. 7 figuritas trae el sobre, el paquetito. ¿Cuántas hojas, cuántas figuritas trae el álbum completo? ¿Qué? ¡Que me da un infarto! 900 figuritas hay que... Y claro, sí, yo entiendo que son todos los equipos del mundo. ¡Ay, Dios, Dios! Dame una calculadora, Pepe. A ver si hacemos la suma. ¿Cuánto va a salir el álbum entero con las figuritas? Bueno, este hombre dijo exactamente o pensó lo mismo que yo. Porque encima tiene 3 hijos. La historia, que fue conocida a nivel nacional, yo lo vi en televisión a este hombre, la contó Luciana Rubinskan, que es una pasajera que toma el taxi para volver a su casa tras finalizar su jornada de trabajo. Al sentarse, ella vio este cartelito en el respaldo del asiento. Sorprendido, obviamente, le consultó al conductor sobre la venta. Le dijo, su hijo desde casa le había pedido que llevara figuritas, así que le vino al pelo. Lo que la motivó fue, obviamente, pedirle figuritas para su hijo, pero además para que puedan tener el álbum lleno y comprar una caja llena de figuritas. Sacar una cantidad para ellos y para que tengan para cambiar. Esto contó, decíamos, este taxista, que seguidamente dijo que el resto de las figuritas que no voy a utilizar las voy a vender un poco más económicos, como para que la gente también tenga oportunidad y yo pueda obtener una diferencia y costear los 3 álbum que en mi casa van a estar. O sea que son 9 por 3, 27 mil figuritas va a tener que juntar el amigo tachero. En cuanto a las ventas, el chofer indicó que va de a poco, pero que va yendo. Este año empezamos el sábado, dice, yo debo estar vendiendo el 30% de la caja. Esto dijo este amigo taxista desde el asiento de su trabajo y veía la imagen del cartelito que había escrito a mano en una cartulina amarilla. Dice, pregúntale al chofer, 5 sobres por 15 mil pesos, figuritas Mundial 26 Panini. Toma mate. Todo un gran negocio alrededor de la bendita figurita del Mundial. Pero bueno, qué sé yo, al que le gusta el folclore del fútbol no se va a quejar, claramente. Pero hablamos de este fenómeno social que genera todo el Mundial, incluido álbum, figuritas y dinero que hoy no nos está sobrando en el bolsillo. Pero bueno, el que quiere y que le cueste, celeste, no sé cómo dice el dicho. Pepe, me harté. Nos fuimos. Chau, no te quiero ver. Hasta el próximo lunes, pasado mañana. No, mañana nomás. No, Pepe. Bueno, nos vamos despidiendo. Muchísimas gracias a todos los que nos acompañan del otro lado, que siempre están ahí al pendiente y nos dejan sus comentarios a través de nuestro WhatsApp 341776. Los que arrancan temprano y dejan la radio prendida todo el día, pasan por los comentarios de Victoria, de Pablo Manuel, después por mí, cada tanto también las productoras que meten su bocadito también al aire cuando quieren y pueden, y los operadores que igual hablan con sus efectos, con sus cortes y todo. Así que muchísimas gracias y nos reencontramos mañana a partir de las 10 aquí en el aire de LU12 AM680.

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0: 8 grados 4 décimas, temperatura en nuestra capital, humedad 90%, viento de norte, 12 kilómetros en la hora, buena visibilidad con cielo mayormente nublado, lluvia en la hora anterior y sensación térmica de 6 grados 5 décimas. Declaró un contratista y complicó la causa por presunto enriquecimiento ilícito de Manuel Adorni. Un contratista declaró ante la justicia federal que cobró $245,000 en efectivo al jefe de gabinete Manuel Adorni por refacciones realizadas en su vivienda ubicada en un country Indio Cuá en la provincia de Buenos Aires. El testimonio se dio en el marco de la investigación por presunto enriquecimiento ilícito que avanza en los tribunales de Comodoro Py. El arquitecto Matías Tabar, integrante de una firma constructora, detalló que los trabajos se extendieron entre septiembre de 2024 y julio de 2025 e incluyeron remodelaciones integrales en una propiedad de aproximadamente 400 metros cuadrados. Además, precisó que los pagos se realizaron en efectivo y en distintas entregas a lo largo de varios meses, lo que ahora es materia de análisis por parte de la Fiscalía. YPF destacó en Houston el potencial de Vaca Muerta y proyectó fuertes inversiones en energía. El presidente de YPF, Horacio Marín, expuso en la ciudad de Houston durante un encuentro internacional del sector energético, donde aseguró que Argentina atraviesa un círculo virtuoso en materia de hidrocarburos. El evento, organizado por la Cámara de Comercio Argentina-Texas, reunió a empresarios e inversiones interesados en desarrollo del shale. Durante su presentación, Marina afirmó que Vaca Muerta se posiciona como uno de los principales polos de inversión a nivel global, al señalar que no hay lugar en el mundo donde se vaya a invertir tanto en los próximos años. En ese sentido, remarcó que el crecimiento del sector energético será clave para incrementar las exportaciones argentinas y fortalecer la economía nacional hacia el 2030. Realizarán una colecta de sangre abierta a la comunidad en Río Gallegos. El Sindicato de Luz y Fuerza convocó a una jornada de donación de sangre que se llevará adelante el próximo viernes 8 de mayo en su sede ubicada en la avenida Alfonsín 582. La actividad se desarrollará entre las 8 y las 12:30 en conjunto con el servicio de hemoterapia del Hospital Regional, con el objetivo de reforzar el banco de sangre local ante la demanda permanente de emergencias y tratamientos médicos. Desde la organización destacaron que la convocatoria está abierta a toda la comunidad y no solo a afiliados, remarcando la importancia de la donación voluntaria como una acción solidaria que puede salvar vidas. Santa Cruz fortalece el sistema de salud con inversión en tecnología, alimentación y prevención. El gobierno de Santa Cruz avanza en un plan integral para mejorar el sistema sanitario con medidas que apuntan a garantizar mayor acceso, eficiencia y calidad en la atención pública. La estrategia incluye incorporación de equipamiento médico, políticas alimentarias y programas de prevención en todo el territorio provincial. La ministra de Salud y Ambiente, María Lorena Ross, destacó la puesta en funcionamiento de un tomógrafo en Río Turbio, una inversión que permitirá realizar estudios complejos sin necesidad de traslados hacia la capital provincial. Esta incorporación representa un cambio significativo para la región, reduciendo tiempos de atención y riesgos asociados a viajes de larga distancia. Desde el Ejecutivo Provincial señalaron que estas acciones buscan consolidar un sistema de salud más cercano a la comunidad, con foco en la prevención, la descentralización de servicios y la mejora continua en la calidad de atención en toda la provincia.
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0: 8 grados 4 la temperatura en nuestra capital, humedad 90%, viento del norte 12 kilómetros en la hora, el cielo mayormente nublado con lluvia en la hora anterior, térmica de 6 grados 5 décimas en este momento. En Las Heras la temperatura es de 16 grados 7 décimas, la humedad 40%, viento del oeste 19 kilómetros en la hora, buena visibilidad con cielo ligeramente nublado. Hay más noticias.
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2: Temperatura 21 grados 2 décimas, cielo ligeramente nublado en la ciudad de Buenos Aires, la humedad 77%. En Posadas Misiones, temperatura 29 grados. Manuel Adorni acumula compromisos por más de $725,000. La investigación llevada adelante por el fiscal Gerardo Policita reveló que el jefe de gabinete pagó entre viajes y propiedades más de $356,000 y además suma otras deudas por más de

0: sin factura y en efectivo. Esto cree la gente acerca del patrimonio del jefe de gabinete.
1: Casualmente, un señor que recién vino me dice, bueno, pero yo quiero hacer la plata como Adorni. Y le digo, y ese es tu punto de vista, yo no. Yo prefiero tener lo mío y no desde ese lugar, desde el robar, no. No estoy de acuerdo con eso. Entonces, me dice, no, sí, hicieron chiste. Pero te quiero decir, toda la gente está muy mal por eso. Y espero que se dé cuenta realmente. O sea, yo espero con todo mi corazón. Jamás vi una crisis. Mira, yo tengo 62 años, voy a cumplir ahora. Y he pasado por millones. De hecho, pasé de la pandemia acá.
0: Desde la ciudad de Buenos Aires, informó para Radio 750 Luciano Marcos. Derecho a la información.
2: La vida a un militar retirado que denunció la falta de cobertura de la obra social de las Fuerzas Armadas. Se llamaba Carlos Héctor Vázquez, tenía 77 años y era suboficial del ejército. El episodio ocurrió en medio de una disputa que mantenía con IOFA por la falta de atención y los recortes en insumos y servicios. Valor de dólar oficial 1.420 pesos, dólar informal 1.415 pesos, riesgo país 558 puntos.
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2: Se reportan demoras en General Paz desde Avenida de los Corrales hasta Rivadavia, sentido Río de la Plata, y en zona Liniers, sentido el Riachuelo, entre Lepiana y Ezeiza, y en el ingreso de la Richera Capital Federal, trenes, subtes y premetro a horario. Temperatura 21 grados 2 décimas, cielo ligeramente nublado en la ciudad de Buenos Aires, la humedad 77%. En Posadas Misiones, temperatura 29 grados. 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Estas fueron las noticias, Sergio Becerra.
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0: Hola amigos, ¿qué tal? ¿Cómo les va? Muy pero muy buenas tardes, dándole continuidad a la programación de AM680 y de FM Láser 92.9. Nos quedamos en AM hoy hasta las 6 de la tarde, en FM hasta las 4 de la tarde, digo bien, ¿no? Bien, está Pepe Cárdenas en los controles, está nuestra compañera Vanessa Mercado en la producción, haciendo, bueno, esto que habitualmente compartimos, ¿no?, con todos ustedes, que es informaciones, música nueva, música vieja, qué sé yo, reciclada, de todo un poquito, todo lo que vaya surgiendo durante la tarde y un repaso de lo más importante hasta este momento, ¿no? Con buena temperatura en la zona norte de Santa Cruz, fíjense, en Las Heras hay 17 grados de temperatura, registro de este horario, 17 grados una décima en Las Heras, saludando a toda la gente que nos escucha a través de la 92.1 allí, humedad 40%, viento del oeste a 21 kilómetros en la hora y cielo ligeramente nublado. La verdad que muy linda tarde, con 21 kilómetros de viento solamente, y hoy ya no aparece precipitación a la vista, así que una muy linda jornada en la zona norte de Santa Cruz. Aquí en el sur de la provincia seguimos con inestabilidad, porque de hecho hasta el día jueves por lo menos era lo que teníamos ayer en el extendido. Vamos a continuar así con lluvias aisladas, con cielo cubierto. Recién, a ver, acá el jueves también aparece con cielo cubierto y recién el viernes aparecería ya al cielo un poco despejado, ¿no?, y bajaría un poco esta intensidad de las precipitaciones. La temperatura, registro de las 2 de la tarde, 9 grados para nuestra capital, la humedad 90%, viento del norte 17 kilómetros en la hora, la visibilidad buena y la sensación térmica de 6 grados 5 décimas, con cielo mayormente nublado, por supuesto, y la posibilidad de que tengamos precipitaciones durante el resto de la jornada. 1534-1776, nuestra línea de contacto. Vamos a saludarlos musicalmente de esta manera.
1: Bienvenida.

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7: Subcomisario, licenciado Carlos Cabrera, y también estamos con el oficial Franco Barrera. Bueno, y hay una campaña fuerte que propicia la Superintendencia de Bomberos.
8: Ya hace 5 años, 6 años más o menos, que venimos trabajando muy fuertemente en lo que es la campaña de provincial, ¿no?, del monóxido de carbono, que bueno, lo que se busca es tratar de prevenir estos accidentes, ¿no?, de informar a la sociedad. Brindarles diferentes recomendaciones, ¿no?, para poder evitar así lo que es una víctima, ¿no?
7: Sí. ¿Qué pasa si un vecino sospecha de que hay monóxido en su casa? ¿Esa vivienda se inhabilita o es recomendable que hagan cambiar un artefacto?
8: En el momento que se detecta o hay una sospecha que hay monóxido, sí. Se recomienda abrir, digamos, abrir las puertas, ventanas y salir de la vivienda. Y bueno, a llamar al personal, digamos, de emergencia, ¿no? Uh-huh. Está prohibido instalar un calefón en un baño, ¿no? Ah. Un baño donde no hay mucha ventilación. Uh-huh. Es importante tener la vivienda bien ventilada, ¿no? Que haya el suficiente oxígeno para prevenir lo que es el uh-huh. monóxido, ¿no?
7: ¿Qué manera uno puede ganar tiempo? ¿A dónde llamo?
9: Al 100.
7: Al 100.
9: Bien. O si es posible tener el número de cuartel de su jurisdicción uh-huh. en el celular, puede agendarlo o acercarte al cuartel y ellos te dan
8: el número de emergencia. Es el 100.
9: El número de emergencia es 100. El 100, en cualquier cosa el 100.
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0: 12:30 de la tarde en nuestro país. Bueno, recordamos que hay muy buena temperatura en la zona norte de Santa Cruz, en Las Heras, concretamente 17 grados una décima en este momento, viento del oeste a 21 kilómetros en la hora. Vamos a recorrer un poco nuestra provincia, tan grande, ¿no? Y con tanta variación climática, ¿no? Entre el norte, el sur, el este y el oeste. En los antiguos, por ejemplo, la temperatura ahora es de 12 grados 5, la humedad 44%, viento soplando del oeste a 17 kilómetros en la hora, con cielo algo nublado. Llama la atención que la mínima, o sea, la máxima prevista para hoy en los antiguos era de solamente 4 grados y están en 12 grados 5 a esta hora de la tarde, ¿no? Mejor, digo. Esto para los antiguos, ¿no? Bien al noroeste de la provincia de Santa Cruz. Vamos a ir hasta Puerto San Julián ahora, a ver cómo está Puerto San Julián en esta tarde. Ya le contamos enseguida. Temperatura de bajo cero, 6 décimos de grado bajo cero en San Julián. Fíjense ustedes qué cambio, ¿no? San Julián con 6 décimas de grado bajo cero en este momento, la humedad 90%, el viento soplando del noroeste a 6 kilómetros, el cielo algo nublado y la térmica es de 2 grados 5 décimas bajo cero en este momento. Qué cambio tremendo de temperatura. Vamos a ir hasta Gobernador Gregores, ahora en la zona centro de Santa Cruz. Y a ver cómo está, ¿no? La tarde. En Gregores también hay bajo cero, 5 décimos de grado bajo cero. La humedad 85%, sin viento. El cielo algo nublado, pero no hay precipitaciones a la vista para Gobernador Gregores. 5 décimos de grado bajo cero en este momento. Un poco más al sur, vamos a ir hasta El Calafate, a ver cómo está la villa turística en esta jornada. Ya le contamos enseguida para la gente que está viajando hacia ese lugar. Un poco más de temperatura, 9 grados 4 en este momento, la humedad 62%, viento 4 kilómetros en la hora con cielo parcialmente nublado y muy poca probabilidad de precipitaciones para El Calafate. Así que fíjense ustedes qué cambio que tenemos, ¿no? Y tremendo entre lo que es bajo cero que hay en San Julián, y vamos a ir bien al norte de Santa Cruz, que es la localidad de Caleta Olivia. Bueno, está cerca de la acera, no creo que haya mucha variación, pero siempre hay un cambio, ¿no? La cercanía con el mar, principalmente de Caleta. Cielo despejado en Caleta Olivia con la temperatura de 1 grado 2 décimas, pero la térmica es de 1 grado 7 décimas bajo cero. Así está Caleta Olivia en esta tarde. La humedad 89%, viento del oeste a 10 kilómetros en la hora. La máxima estimada en Caleta hoy 11 grados y están muy lejos, la verdad. Están con 1 grado 2 décimas en este momento y una térmica de 1 grado 7 décimas bajo cero. Así se presenta entonces la jornada de este día martes 5 de mayo. Todavía nos queda bastante para arrancar el invierno. Y bueno, la variación, ¿no?, térmica que hay, la verdad que asombra, entre el norte y el sur de Santa Cruz, principalmente el centro, donde hay temperaturas bajo cero en este momento.
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2: Un aplauso muy fuerte para el señor Julián Cartún.

0: gracias.
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Es Trueno lo que estamos escuchando, ¿no? Trueno, este chico que tiene 24 años y que está presentando ahora su último material. Dice Argentina en el centro de la conversación global del hip hop. Trueno presenta su álbum más ambicioso hasta la fecha. Un proyecto que trasciende género, raíces, legado. Bueno, ya vamos a escuchar este adelanto, ¿no? De este chico con, la verdad, con un éxito impresionante en las redes, principalmente en principio. Y además, bueno, tras conquistar el mundo con su sonido y este fenómeno global que se dio en torno a él y el hip hop, múltiple ganador de Latin Grammy, lanza este álbum de estudio, Turrazo se llama, así se llama el material. Así que vamos a escuchar algo, ¿no? Tenemos tres temas, pero vamos a arrancar con este. Por una llanta se llama Trueno, esto es lo último de este artista argentino.

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1: Trueno, este es el anticipo para su último material.

0: Bueno, ahí estábamos escuchando uno de los temas adelanto, ¿no? De lo último de Trueno, Turrazo se llama el material. Hay varias participaciones, ¿no? Está, por ejemplo, está Rubén Rada en el tema Uruguay, está Andrés Calamaro en la versión de Mil Horas, está también el Pity Álvarez en el tema Pity in the Sky, ¿eh? Estos son algunos de los temas que se incluyen en ese material, bueno, en este que se está presentando en estas horas, en, a ver si escuchamos un poquito de con Pity, de Pity en el cielo.
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Para mí es un placer que vos estés cantando. Y voy diciendo lo que estoy diciendo. Que no sé si es tocando el cielo o yéndome al infierno. Tenés que conocer los dos momentos. Nunca vas a ser feliz toda la vida, porque todo está equilibrado en este planeta tan lindo. Todo tiene que estar equilibrado y vas a ser feliz la mitad de tu vida. Y la otra mitad, vacate de no estar tocando el cielo. Porque para tocar el cielo primero hay que conocer el infierno. Y te lo digo porque me pasó. Sintiendo la tristeza, la depresión, mucho tiempo. 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Subir como una gota de soda en el vino, yéndome para arriba. Ese era mi destino. Y sabía que me iba a subir a los escenarios para seguir cantando, porque eso es lo único que me gusta estar haciendo. Eso para mí es estar tocando el cielo. Espero que te guste, trueno. 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

Bueno, ahí estábamos escuchando, ¿no? Trueno con Pity Álvarez y un poco, si se quiere, no sé, su autobiografía en ese tema musical que estábamos escuchando, ¿no? Con Trueno, que es, forma parte de este último material que está apareciendo. Y también aquí está la versión de Mil Horas, ¿no? Un viejo clásico, por supuesto, de la música nacional, con Andrés Calamaro, que hace Trueno. A ver, escuchemos un poco de ese tema.

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1: Bueno, ahí estábamos escuchando entonces tres temas que incluye el último material de Trueno, Turrazo, se llama este, bueno, este disco, este álbum, digamos, que ya está en las plataformas con distintas participaciones. Trueno rinde un tributo a este grupo con un tema central en esa producción también, que se llama Tirate un Paso, el himno de los de año 2010 con los Huachiturros, ¿se acuerda? Bueno, eso lo dejamos para otra oportunidad, ¿sí? Así, algo de lo último de Trueno.

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0: Las Malvinas fueron, son y serán argentinas. 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
1: Temperatura 22 grados 3 décimas, cielo algo nublado en la ciudad de Buenos Aires, la humedad 74%. En Posadas Misiones, temperatura 30 grados 7 décimas. Javier Milei volvió a respaldar a Manuel Adorni. Antes de viajar a Estados Unidos, el presidente encabezó una reunión con dirigentes de la comunidad judía en Casa Rosada y compartió actividad con su jefe de gabinete en medio de las tensiones internas. Los vecinos de la ciudad repudian los gastos del jefe de gabinete.
2: En la calle.
3: Mientras la investigación sobre el patrimonio del jefe de gabinete sigue avanzando, los vecinos de la ciudad de Buenos Aires dudan acerca de que este patrimonio haya sido obtenido de manera lícita. Esto nos cuentan para el móvil de Radio 750.
4: Adorno en particular, no me gustan, o sea, como ese gesto de que los políticos tengan, no sé, siempre maneras de tal vez tener bienes y de justificar o acceder, no sé, otro poder adquisitivo que sea muy alejado al ciudadano.
5: Sí, siempre fue mentira eso, pero bueno, hay gente que le creyó y pasó lo mismo de siempre. Se aumentan el sueldo, creo que se aumentaron el sueldo, diputados, senadores. Y bueno, nosotros hablando de docencia, como, qué sé yo, raro.
3: Desde Balvanera informó para Radio 750, Luciano Marcos, Derecho a la Información.
0: Internacionales.
1: Donald Trump criticó al Papa León XIV y sostuvo que pone en peligro a mucha gente. El presidente de Estados Unidos apuntó contra el sumo pontífice en la previa de la visita del secretario de Estado norteamericano al Vaticano y denunció que el Santo Padre no le importa en absoluto que Irán tenga un arma nuclear. Valor de dólar oficial 1.420 pesos, dólar informal 1.415 pesos, riesgo país 558 puntos.
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1: Se reportan demoras en la General Paz desde Avenida de los Corrales hasta Rivadavia, sentido Río de la Plata y en zona lineal sentido el Riachuelo, en Delepiane Ezeiza y en el ingreso de la Riviera Capital Federal. Trenes, subtes y premetro a horario. Temperatura 22 grados 3 décimas, cielo algo nublado en la ciudad de Buenos Aires, la humedad 74%. En Posadas Misiones, temperatura 30 grados 7 décimas. 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Estas fueron las noticias. Sergio Becerra.
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6: Nadia Cabrera, que es gerente general de la Administración de Finanzas del Gobierno de Santa Cruz, porque están lanzando un plan estratégico para regularizar las conexiones clandestinas. ¿Nos contás, Nadia, un poquito de qué trata este plan que está largando el gobierno provincial?
7: Estamos invitando a los vecinos que no han regularizado su conexión, con una exención de las multas que se cobran para cuando encontramos conexiones irregulares y otorgando plazos para que puedan normalizar su conexión de domiciliaria, digamos.
6: ¿Solamente atañe a Rivallegos o toda la provincia el plan?
7: El plan es para toda la provincia y para todas las categorías de usuarios.
6: ¿Y el tema este de los cuotas sin interés tiene que ver para los elementos que tienen que comprar, por ejemplo, el medidor y todo eso?
7: Y para cualquier tipo de pago que tengan que realizar en servicios públicos. Incluso para cuando el usuario tiene quizás alguna deuda atrasada también.
6: ¿Y estar dentro de este plan estratégico que hace servicios públicos, hay una página de internet donde anotarse o hay que ir personalmente a la sede de servicios públicos de cada localidad?
7: Lo que hacemos es invitarlos a las oficinas. Quizás si por ahí no tienen nada armado, también se les da un plazo para que puedan armar su pilar. Ese plazo puede ser renovable, porque obviamente hay que comprar materiales. Dependiendo toda la situación y el contexto, vamos dando plazos como para que vayan avanzando en poder regularizar su conexión. También se les da asesoramiento de que tienen que tener sus tableros de protecciones domiciliarias o comerciales. Uh-huh. Más que nada en función de esto, de la seguridad propia y también de la red energética.
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1: Bueno, no lo vamos a hacer esperar porque, por un lado, porque es hincha Independiente, ¿no? Así que vamos a arrancar por ese lado, ¿eh? Y después es un gusto siempre hablar con el decano de la UTN, con Sebastián Puya. Lo tenemos en línea. Hola, Sebastián, ¿cómo estás? Buenas tardes.
2: ¿Qué tal, Carlos? Buenas tardes, ¿cómo estás? Sí, por supuesto, viste, hay cosas que te llevan hasta la tumba. El caso de ser hincha del Rojo es una de esas. La de peronista es otra, aunque tengamos algunos, ¿viste? Que por ahí van y vienen. Y pero bien. Son parte de nuestras identidades. Me gustó mucho lo del Rojo, ¿eh?
1: Está vaya, bien. ¿Eh? Bien, sí, bien. Sí, por supuesto. Bueno, Sebastián, hubo un convenio firmado muy importante, ¿no es cierto?, con la minera Newmont en los últimos días. Esto indudablemente es, bueno, promover, ¿no es cierto?, acciones conjuntas, ¿no es cierto?, de capacitación principalmente.
2: Sí, sí, la verdad que sí, es realmente es muy interesante. Ya veníamos hace un tiempo charlando con ellos para trabajar, porque la verdad que el tema de la minería es digamos uno de los pilares, ¿no? En esta región, en esta provincia, aparte del tema de hidrocarburos, y bueno, y para eso estamos, digamos, para nosotros es un hito. La tecnológica no había tenido mucha experiencia para ese tema, para el resto saben que sí, porque hemos generado carreras de energía y eso, claro. Pero bueno, la idea es fortalecer el crecimiento de la minería y generar los recursos acá, con los recursos académicos aquí en Santa Cruz, ¿no? Realmente nos dejó muy contento que una empresa transnacional, con lo que implica, venga a capacitar recursos en Santa Cruz, a capacitar a quienes habitan este suelo con recursos de aquí. También nos parece realmente interesante, creo que eso habla bien, da buenas posibilidades y nos habilita, ¿no?
1: Claro. ¿Y qué carreras concretamente, digo, de los chicos que están cursando hoy por hoy la UTN, va a favorecer esta posibilidad de formación con la gente de la minera?
2: Mirá, todas nuestras carreras sirven, en el buen sentido, ¿no? Pero más allá de las carreras en sí, sin lugar a dudas, la ingeniería electromecánica y lo que es higiene y seguridad, ya sea la tecnicatura y la licenciatura, es digamos los de mucho más rápido aplicación, está de lo que hoy nosotros dictamos aquí, sí. Pero bueno, acá nos hemos puesto a pensar, nos hemos hecho lo que tiene interesante esto, son distintos niveles, por decir una forma, ¿no? Porque lo del 90-10, digamos, Newmont es un tema que le interesa, quiere hacerlo con recursos aquí para toda la ayudar, colaborar, trabajar en lo que nosotros, en nuestro expertise, por supuesto, en lo que es la capacitación para poder apuntar al 90-10. Ellos andaban en un 70 y pico, digamos, pero bueno, ahora con la ley del 90-10 hay que trabajar en ese aspecto. También estamos trabajando para lo que es la certificación de saberes o de oficios para algunos, ¿no? Es capacitación y certificación, el programa jóvenes profesionales, y por qué no, estamos sí pensando en pregrado, grado y posgrado para lo que es la minera, ¿no? Porque nos parece que, bueno, que también podemos apuntar en esa línea. La UTN no es solo lo que tiene aquí en Santa Cruz, en este ámbito, esta facultad, sino la UTN es un poco la síntesis de lo que hacen las otras 31 facultades en el resto del país también, ¿no? Entonces, eso nos permite ponernos ahí. Además de que para nosotros, nuestro plazo, que hace un par de años se había interrumpido por esta cuestión de presupuesto, Carlos, que es la presencia de la UTN en las distintas localidades. Esto es para trabajar en Perito Moreno, por supuesto, ¿no?
1: Claro. Estaba pensando en el 90-10, que la verdad me parece una medida que indudablemente necesitaba Santa Cruz, principalmente para los pibes que están estudiando, ¿no? Porque cuando se piensa en profesionales, generalmente cuando no tenemos ese recurso humano aquí especializado, lógicamente hay que buscarlos afuera, ¿no? Y esto un poco ese es el objetivo, me parece que está más que justificada, ¿no? Y ojalá que se cumpla como corresponde.
2: No, por supuesto, esas son todas medidas que por supuesto que hacen el bien a quienes habitan este suelo, ¿no es cierto? Lo del 90-10, pero más que vale, bienvenido sea. Tenemos que ver, a ver, ahí magia no hacemos, ¿no? como se puede decir, con lo cual hay algunas especialidades que no las puede resolver la Universidad de Santa Cruz, ya sea la UTN, la UMPA, ¿me explico?
1: Sí, sí.
2: O alguna de las que estén afuera. A ver, generar una especialidad de ingeniería no es una cosa que se hace de un día para otro. Uh-huh. El que lo hace de un día para otro, te voy yo, poco serio, sea público, privado, quien sea. Entonces, Carlos, hay cuestiones que son un poco más complejas, que requieren otros tiempos, pero acá lo importante es romper el momento de inercia, es decir, romper esto y empezar a pensar y trabajar, ¿no es cierto? Había a mí lo que me pareció más que interesante, porque la verdad tuvimos una visita de Newmont realmente muy importante, con 6 directivos, ¿no? Todos los perfiles y gerentes de la empresa en Argentina. No fue una charlita más, realmente la gente de recursos humanos, la gente desde responsabilidad social, ellos tienen otro nombre, pero debería ser así. Así que bueno, nos pareció que es una apuesta fuerte que hace Newmont, nosotros nos gusta jugar fuerte y apostar fuerte, así que como decimos en el barrio, Carlos, plata y medio, plata y medio.

0: Julián Gallego Iturbio, la universidad pública es un poco más equitativa, hay posibilidades. En Calafate hay algo que estamos haciendo ahí, y el resto de la provincia, ¿no? Claro. ¿Qué hacemos?
1: Sí, bueno, por supuesto.
0: Esto es la, nosotros habíamos arrancado, ¿no?, con Santa Cruz, Piedrabuena, otras instancias, pero bueno, esta cuestión presupuestaria hizo que tengamos que frenar eso, y porque no hay presupuesto, pero bueno, también estas alianzas estratégicas permiten eso, ¿no? Porque es interesante esto que, digamos, también es para la erradicación de estas cuestiones, son en Perito primero en concreto y en la provincia después, que es lo que nos manifestaba. Entonces, bueno, nosotros contentos aceptamos este desafío, además de servicios que hacemos con nuestro laboratorio, con todo el equipamiento que tiene la facultad, ¿no? Además, digamos, lo que están trabajando es cómo decirlo, es tecnología de punta, ¿no? Uh-huh. A ver, para dar un ejemplo, hacen las voladuras en las galerías y, sí, y para el tiempo que demoran en asentarse, en sacar los gases, asentarse los polvos, bajan equipos automatizados que bajan, cargan, salen, son tipo robot, ¿no es cierto? Es decir, realmente en Santa Cruz hay una tecnología de punta que se aplica a nivel internacional y a veces no se conoce, ¿no? Digo, entonces, bueno, eso es muy bueno para nosotros, para nuestros estudiantes, para que se formen. Vamos a tener no solo visitas, sino hemos cerrado algunos programas especiales de pasantía y de PPS, de prácticas profesionalizantes, para que se puedan realizar en la localidad, ¿no?, en uh-huh, distintos tipos de tiempos. Entonces, bueno, eso hace que podamos empezar a trabajar juntos y que nuestros estudiantes accedan a eso, ¿no? Uh-huh. Así que nos parece interesante realmente.
1: ¿Cómo está la matrícula de la carrera de Ingeniería en Energía, que es otra, indudablemente, de las industrias? Uno habla de la matriz energética de Santa Cruz, que es muy importante, ¿no es cierto?, y que también se necesitan profesionales nacidos aquí en esta zona.
0: Sí, mirá, la matrícula evoluciona bien de acuerdo a lo planificado. Hoy tendremos una matrícula, no te quiero mentir, no tengo el número fresquito, estoy recién llegado a Gallegos, uh-huh, digamos, pero andamos en una cantidad de estudiantes del inicio hasta, empezó quinto año este año, ¿no? Uh-huh. Ya hay 10 estudiantes que están en condiciones de terminar con los estudios en este año.
1: Sí.
0: Vos pensás que la ingeniería en el país tiene un promedio para recibirse de 8 años, 8 años y medio. Ese es el promedio. Por eso yo te decía que hay especialidades que uno no puede abrirlas de un día para otro, ¿no?
1: Claro.
0: Hacer una ingeniería y evaluarla y empezar a evaluarla son al menos 12, 13 años para empezar a ver cómo estás haciendo las cosas. Eso es lo que demora una carrera de ingeniería.
1: Claro.
0: Nosotros estamos en el quinto año con 10 estudiantes en condiciones de terminar ahora a fin de año, ¿no? No, y otro, y cerca de 40 que están en condiciones de ir terminando después, ¿no? Así que va bien, estamos viendo, estamos ansiosos, esperando que salgan al medio, empezando a tener las devoluciones de los graduados y las devoluciones de las empresas, porque esto, como una carrera nueva, es como que fuera arcilla, ¿no?, sin, claro, sin cocinar. Uh-huh. Entonces tenemos que ir viendo, ir acomodando, adaptando, así se hacen las cosas, ¿no? Uh-huh. Esa es la manera, y para ir después acomodándola bien a lo concreto de la región que se necesita. Estamos, la verdad que estamos conformes con esa terminalidad y cómo avanza. Hemos tenido un incremento en la matrícula de electromecánica, uh-huh, con respecto a industrial, no mucho más, pero sí un poquito, ¿no? Electromecánica, la parte de mantenimiento, en las que nosotros trabajamos hasta media tensión, trabajan en lo que son los alcances, con lo cual para este tipo de actividades, ¿no?, que tiene la provincia, realmente son profesionales que son buscados, ¿no?, por su adaptabilidad y diversidad. Y después, bueno, industrial con el tema de procesos, por supuesto que avanza. Así que, bueno, estamos en eso, estamos, digamos, trabajando, vamos bien. La facultad tiene, con las tecnicaturas, estamos en 1.900 alumnos matriculados. No quiere decir que los 1.900 estén todos los días sentados, sí, sí, en el aula, ¿eh? A ver, matriculado quiere decir que al menos están haciendo una materia, ¿no? Uh-huh. Es decir, esa es la movilidad que hoy tenemos. La verdad que para 7 carreras estamos muy conformes. Para nuestra tasa

0: tasa de graduación también estamos muy conformes, le hemos crecido mucho. El año pasado, durante el año pasado, hicimos una colación de 100, entregamos cerca de 170 diplomas en total. Ya tenemos esa cantidad de diplomas para una colación a mitad de año. Entonces, digamos, eso implica que, bueno, que la universidad, además de formar profesionales y personas, también son espacios de contención. Entonces, cuando hay crisis afuera, la universidad no solamente no se despuebla, sino que al contrario, ¿no? Es como que fortalece eso.
1: Sebastián, este mes, va, este mes no, creo que en febrero aparecía este llamado, ¿no? Para aquellos jóvenes que no terminaban el secundario, ¿no? Mayores de 25 años que tenían la posibilidad de acceder, ¿no? A las carreras. ¿Se han inscrito?
0: Sí, entraron y calculo que aprobaron el examen este año, algo así como 16 o 17
1: Ah, mirá
0: de
1: vos.
0: artículo 7. No, no, eso es muy bueno y además nosotros ya hemos tenido egresados en carrera de tecnicatura y en ingeniería que han ingresado por artículo 7, inclusive tuvimos una escolta de bandera de artículo 7, ¿no? A ver, y eso te demuestra que está bien hecho eso,
1: Claro,
0: ¿no? A ver, cuando vos pensás a ver que hay personas interesadas que además terminan, realmente, digamos, ¿no? Nosotros, bueno, además lo que nos gusta hacer acá, Carlos, es un seguimiento y una atención, por decirlo de alguna forma, de tipo personalizada. Tenemos desde la facultad y desde los estudiantes, se hacen tutorías para acompañar a los alumnos, esas carreras, como son carreras de las que se llaman duras, por definirlo alguna cosa, nosotros siempre lo acompañamos para que realmente puedan, digamos, sobrevivir o sobrellevar en realidad los primeros años, que es lo más complejo con los análisis, las álgebras, la geometría, la física, cuando es abstracto, ¿no? A ver, cuando se hay que verlo en la abstracticidad, pero una vez que avanzan ya es otra cosa. Pero bueno, eso lo tenemos por costumbre y lo vamos haciendo, ¿no? Acá, como siempre decimos, acá nuestros alumnos no tienen número de legajo, nuestros alumnos tienen nombre, apellido, tienen familia, tienen padres, madres, hermanos, hermanas, tienen esposas, esposos, hijos, hijas, ¿eh?
1: Claro.
0: Entonces, digamos, para nosotros eso, entendemos que es la manera, que es la forma en la que uno, primer generación de universitario, pudo llegar, ¿no? También.
1: Claro.
0: Entonces eso lo realmente lo cuidamos.
1: Hay siempre contacto, relación, digo, articulación, por ejemplo, con las escuelas técnicas que tenemos aquí en la ciudad, principalmente para aquellos chicos que están con la idea de continuar en la UTN.
0: Sí, con mejores momentos y peores momentos, Carlos, pero sí. Sí, porque tenemos una articulación a nivel además humano y además después a nivel de a nivel, digamos, de objetivo, ¿no? Es decir, de los técnicos medios que quieren seguir estudiando, muchos vienen aquí, ¿no? Y es más, porque además la posibilidad de irse es una cada vez está más lejos, ¿no? De hace unos años realmente es lejana la posibilidad. Hoy no sé lo que cuesta tener un hijo, lo que es una inversión, porque es
1: No,
0: una
1: eso.
0: inversión el estudio, cuánto es invertir en un hijo en otra ciudad, ya sea Buenos Aires,
1: Te
0: Córdoba,
1: diría que más de un
0: Mendoza,
1: sueldo
0: Tucumán.
1: seguro, más de un sueldo
0: Pero
1: más de un sueldo promedio seguro, ¿no?
0: por eso hace que tengamos que redoblar. Nosotros a veces nos gustaría tener otro tipo, también otro tipo de especialidades, pero bueno, nosotros tenemos que acompañar el desarrollo regional. Por eso nuestras carreras están, digamos, orientadas al desarrollo regional, que es la estructura que tenemos, lo que podemos sostener, ¿no? Es más, es muy bueno que en Santa Cruz haya dos universidades públicas, realmente siempre lo decimos, realmente es muy bueno, es positivo. Si uno se fija, el año pasado creo que debe haber habido unos 600 profesionales, 500 entre la UTN y la UMPA, ¿no? En la provincia, no es un tema menor porque nosotros formamos los recursos humanos de acá y que se quedan acá, ¿no? Entonces la universidad para la sociedad sigue siendo la auténtica garantía de la movilidad social ascendente, ¿eh? En estos tiempos tan complejos donde se habla de la universidad. Pero, digamos, es la posibilidad de poder avanzar y trabajar. Incluso hubo diarios que son diarios, digamos, un poquito más de derecha que otros medios de tirada nacional, aunque uh-huh. sean de la web, que han hecho algunos artículos interesantes, y la evolución salarial de los que tienen título universitario está por encima del que no lo tiene, está, a ver, este, claro. Y tomado en estas épocas de crisis, eso hace también de que se busque. Uh-huh. Pero bueno, nosotros entendemos que tenemos que tener un pueblo, Carlos, que esté formado, que esté capacitado, ¿no? Claro. No solamente la cuestión de trabajo, sino este, a ver, nosotros enseñamos pensamiento crítico, estimado, que acá nosotros no le podemos, decir que uno le dice o le baja línea o adoctrina a una persona, uh-huh. yo creo que faltarle el respeto al intelecto de esa persona, claro. ¿Está? Sí, sí, vos claro. no adoctrinás a nadie, a vos nadie te adoctrina, Carlos, a mí nadie me adoctrina, vos, bueno, ese es nuestro objetivo en este caso, así que claro. después que hablen los que quieran, que digan lo que quieran, para nosotros y en lo personal la realidad es la verdad. Uh-huh. Y a eso me remito, ¿no? Entonces estamos más que contentos.
1: En lo que respecta al recurso humano, digo, de la Universidad de la UTN, hemos hablado en varias oportunidades, por ejemplo, en la UMPA, profesionales, por esta cuestión también, indudablemente, de la pérdida adquisitiva, ¿no? De los sueldos y demás, ¿han tenido, lamentablemente, bajas en ese sentido?
0: Nosotros no tantas, muy poquito, porque nuestros docentes, digamos, la mayoría tiene otro tipo de trabajo, ¿está? Sí. Entonces, salvo el que se va de la provincia, nuestros docentes, no la mayoría no tiene como único trabajo la docencia universitaria. Claro. En las facultades que sí tienen como único trabajo la docencia, hablo de las tecnológicas, ¿eh?
1: Sí, sí, sí.
0: Que son las que puedo hablar, de otras universidades no sé lo mismo que sabes vos, Carlos. Uh-huh. Nosotros acá no, por eso te decía, ¿no?
1: Claro.
0: Porque la gran mayoría tiene otro trabajo, salvo algunos docentes, lo que nosotros decimos de las básicas, uh-huh. ¿no? Que serían los análisis, la física, las químicas.
1: Claro.
0: Pero por eso, no, salvo los que se han ido de la provincia o los que se nos van jubilando, que nos va pasando, ¿no? Uh-huh. Que ese es el otro gran tema. Es decir, tenemos que dejar ir a docentes por una cuestión de edad, límite, uh-huh. que no pueden seguir aunque quieran, aunque querramos,
1: claro.
0: y que además serían excelentes formadores de formadores, ¿no? Uh-huh. Es decir, esto fue cuando la UBA en su momento, no sé si te acordás, que uh-huh. sacó, decían los viejos para afuera, y, sí. y sacaron una generación en las ciencias sociales que fue uh-huh. brillante en el país. No, bueno, pero más allá de eso, nosotros esas son las cuestiones que hoy tenemos, y sí te puedo asegurar que en el resto del país no solamente los docentes hacen un abandono, sino que en lugares como Buenos Aires uh-huh. y Córdoba, hasta los trabajadores no docentes van buscando otros desafíos, porque claro. acá porque tenemos la zona, uh-huh. pero vos pensás que los no docentes, la mitad de los no docentes andan ahí por debajo y en el límite de la línea de pobreza, ¿eh?
1: Sí, sí, sí.
0: En los salarios. Y los docentes, vos pensás que si un docente con una dedicación cobraría acá en Santa Cruz 300 y pico mil pesos, sí. 300 mil corto, con una dedicación que son 10 horas semanales,
1: sí.
0: Eso para que se entienda el reclamo también, ¿no? Vos pensás que si no tuviera otro trabajo,
1: imposible.
0: No puede tener más de 5 dedicaciones en total.
1: Claro.
0: ¿Me entendés? Sí, entonces sí. cuando vos haces esas cuentas, ahí se entiende esta cuestión. Entonces, bueno, eso es parte de lo que sucede, es parte de una de las demandas salariales. Acá a veces un poquito más que el resto, te decía, por la cuestión de la zona.
1: Claro.
0: Pero si no, te digo, aquí no, pero los no docentes en el resto del país hay muchos que están por debajo de la línea de pobreza, ¿eh? Esa es la realidad. O sea, hoy tenemos salario de trabajadores no docentes que trabajan 7 horas por día, que andan debajo de los 700 mil pesos, ¿eh?
1: Sí.
0: Eso es, no aquí en Santa Cruz, ¿eh? Uh-huh. Que quede claro eso.
1: Está bien,
0: acá
1: está
0: están
1: bien.
0: Un poquito más arriba.
1: Claro, no demasiado, pero
0: no mucho más. A ver, es la famosa zona.
1: Claro.
0: Y si entre vos y yo empezamos a contar los Los costos no son costos porque nunca fueron costos porque nadie hizo costo nunca. Los gastos que tenemos de servicio y eso, ¿no?
1: Olvídate, sí.
0: No, si aquí, por eso te digo, y eso que ya no es como cuando uno era chico, Carlos,
1: Sí, sí.
0: que el supermercado era una diferencia abismal.
1: Sí.
0: Si esa brecha se acortó, pero sigue siendo importante en otro montón
1: Claro.
0: de cuestiones, ¿no? O como cuando nos dicen que nos subsidian y nosotros estamos sentados arriba de una lenteja de gas,
1: Claro,
0: ¿no? No puede
1: sí.
0: valer lo mismo que en Buenos Aires, que tiene 2.500 kilómetros de transporte.
1: La eterna
0: ¿Está?
1: discusión esa.
0: Exactamente, pero nosotros somos los subsidiados, ¿viste?
1: Sí, es verdad.
0: Bueno, esas son parte de las discusiones que también algún día tenemos que dar con la seriedad que haya que darle, no en términos de mitin político. No quiero plantear esto en términos de tribuna, la tribuna la hago donde la tribuna, pero me parece que son las cuestiones que deberíamos empezar a charlar y que las actividades estas de las que estábamos hablando, por las que vos nos llamaste, con una minera de esa, que es una de las mineras más importantes del mundo, ¿no? A ver, bueno, y además nosotros como formamos a nuestros profesionales con la conciencia regional, ambiental y todo eso, la idea es que por lo menos cuando les toque, ¿no? Proyectar, diseñar y eso, ya tengan determinados valores incorporados, ¿no?
1: Sí, es verdad. Bueno, Sebastián, gracias por estos minutos, ha sido muy amable. En otro momento seguiremos seguramente la charla.
0: Cuando quieras, Carlos, un placer charlar contigo, ¿eh? Y un
1: Igualmente.
0: saludo a los técnicos que tenés ahí atrás del vidrio, que son los que hacen
1: Dale, muchas
0: posible
1: gracias.
0: que nosotros charlemos.
1: Bueno, el decano de la UTN, Sebastián Puig, hablaba con nosotros, en principio hablándonos de este convenio estratégico que se firmó entre la UTN y la minera Newmont.
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1: Subcomisario, licenciado Carlos Cabrera. Y también estamos con el oficial Franco Barrera. Bueno, y hay una campaña fuerte que propicia la Superintendencia de Bomberos.
2: Ya hace 5 años, 6 años más o menos, que venimos trabajando muy fuertemente en lo que es la campaña de provincial, ¿no?, del monóxido de carbono. Que bueno, lo que se busca es tratar de prevenir estos accidentes, ¿no?, de informar a la sociedad, brindarles diferentes recomendaciones, ¿no?, para poder evitar así lo que es una víctima, ¿no?
1: Sí. ¿Qué pasa si un vecino sospecha de que hay monóxido en su casa? ¿Esa vivienda se inhabilita o es recomendable que hagan cambiar un artefacto?
2: En el momento que se detecta o hay una sospecha que hay monóxido, sí. Se recomienda abrir, digamos, abrir las puertas, ventanas y salir de la vivienda. Y bueno, a llamar al personal, digamos, de emergencia, ¿no? Uh-huh. Está prohibido instalar un calefón en un baño, ¿no? Ah, un baño donde no hay mucha ventilación. Uh-huh. Es importante tener la vivienda bien ventilada, ¿no? Que haya el suficiente oxígeno para prevenir lo que es el monóxido. ¿No?
1: ¿Qué manera uno puede ganar tiempo? ¿A dónde llamo?
3: Al 100.
4: Al 100. O si es posible tener el número de cuartel de su jurisdicción. Uh-huh. En el celular puede agendarlo o acercarte al cuartel y ellos te dan
2: el número. ¿El número de emergencia es el 100?
4: El 100. El número de emergencia es el 100. El 100. En cualquier cosa, el 100.
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0: Bueno, muy bien, transitamos la tarde de este día martes con cielo nublado aquí en nuestra ciudad capital. Recordamos cómo está la temperatura, ya les cuento enseguida. Vamos a actualizar a todo el tiempo, ya que estamos para Río Gallegos y sus alrededores. Ya les contamos, estuvimos también recorriendo la provincia de Santa Cruz hace una hora más o menos. Había bajo cero en zona centro de Santa Cruz, ¿no? En San Julián, temperatura bajo cero. Y sensación térmica, por supuesto, ¿no? Bajo cero. En este momento aquí en nuestra capital, 9 grados 5 décimas la temperatura, la humedad 83%, viento del norte a 15 kilómetros en la hora, buena visibilidad con cielo mayormente nublado. Y en Las Heras, le contamos enseguida cómo está la temperatura a esta hora de la tarde. Estaba con buen registro en la hora anterior, se mantiene. A las 3 de la tarde habían 17 grados 5 décimas de temperatura, humedad 38% y viento soplando del oeste a 17 kilómetros en la hora con buena visibilidad. Hoy hay fútbol, sí señores. Y claro que sí, hay fútbol hoy y hay una nutrida cantidad de, ¿no?, de encuentros previstos a nivel Copa Sudamericana, Copa Libertadores de América. Se juega un partido de la Liga de Campeones, una de las semifinales. Están partidos revanchas de lo que pasaba hace 7 días atrás. Hoy desde la hora 16 van a jugar el Arsenal ante el Atlético de Madrid. Difícil parada para el equipo del Cholo Simeone. Vienen de un global 1-1, recordemos la semana pasada en Madrid. Y hoy, bueno, a jugársela toda para conseguir, por qué no, llegar a ser finalista de esta tan ansiada orejona, ¿no?, la Liga de Campeones de Europa. Y por otro lado, mañana van a jugar el Bayern y el PSG. Recordemos que en el global está el equipo parisino arriba 5-4, venía perdiendo 5-2, recordemos la semana pasada, ¿no?, el Bayern, y sobre los últimos minutos achicó la diferencia y ahora quedó en la mínima, 5-4, tremendo partido de la semana pasada. Veremos qué pasa en la jornada de mañana, el partido que se va a jugar en Alemania. Pero vamos a lo otro que tenemos también en esta jornada, tiene que ver con la Copa Libertadores de América. Van a jugar desde la hora 19 el Sporting Cristal de Perú ante el Palmeiras. En el mismo horario, Rosario Central enfrenta a Libertad de Paraguay desde la hora 19. ¿Van a llegar un poquito cansados o no, Central, el fin de semana? Ahí tiene tiempo para descansar, Central. El fin de semana con Independiente, recordemos, ¿no?, por el octogonal de la Liga Profesional. Bueno, seguimos. Desde la hora 21 juegan hoy Barcelona ante Boca Juniors. Barcelona, por supuesto, de Guayaquil. Vamos a estar con ese partido. A la hora 21 comienza. A propósito de eso, hay una situación bastante problemática ahí en Ecuador, ¿no? Porque hay toque de queda. Y así todo, bueno, se hace, por lo menos se está garantizando que no va a haber problemas a la hora del partido. Hay una medida que está vigente. Y que tiene que ver con combatir la escalada de violencia y el crimen organizado en ese país. El partido va a comenzar a la hora 19, hora de Ecuador hablamos, recordamos hora 21 de nuestro país, pero no se va a ver afectado, el toque de queda arranca más tarde y se estima que una vez que termine el partido se van a tener que retirar todos rápidamente. La ventana de tiempo antes del inicio del toque de queda es ajustado pero suficiente, es lo que dicen los organizadores. El CNEICE espera que el clima no afecte al juego ni a los desplazamientos previos y posteriores al encuentro, ¿no? Hay situación bastante difícil ahí en Ecuador, y uno supone que debe haber también una gran cantidad de hinchas que viajaron, ¿no?, para acompañar a Boca. Bueno, esto entre todo el ambiente futbolero, también esta situación complicada institucional allí en Ecuador. Bueno, Barcelona, Boca entonces, hora 21. Más tarde, no, en el mismo horario van a jugar Universidad Central ante Independiente del Valle. Y el Always Ready va a recibir a Lanús por Copa Libertadores. Después en Sudamericana tenemos también varios partidos. Hoy desde la hora 19 van a jugar Juventud de Uruguay con Atlético Mineiro, Independiente Petrolero de Bolivia con el Caracas. Deportivo Riestra va a jugar a la hora 19 también con Gremio de Porto Alegre, este partido este, ¿no? 21:30, Puerto Cabello va a jugar con Cienciano. El Recoleta de Paraguay va a jugar con el Santos de Brasil. Y el Deportivo Cuenca va a recibir a San Lorenzo de Almagro. Este partido será a la hora 23 recién, hora 23. Así que bueno, vamos a estar por supuesto siguiendo lo que suceda con la presencia de los equipos argentinos, tanto en Sudamericana como en Copa Libertadores de América. Y la transmisión central será, claro, este partido, Barcelona ante Boca.
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0: Nos separan 10 minutos de la hora 16 en la República Argentina. Vamos a saludar a Ramona Fernández, escritora santacruceña. La tenemos en línea, me imagino con mucha ansiedad, porque hoy va a presentar Poéticas del Sur, se llama así, presentación de antología de ella y de Mabel Acuña. Hola Ramona, ¿cómo estás? Buenas tardes.
3: Hola, buenas tardes. Aquí estamos felices en la Feria del Libro Internacional, la de los 50 años de su aniversario.
0: Sí, la verdad que 50 años sabíamos, ¿no?, de lo que se tenía preparado, y me parece que se está dando de esa manera, ¿no? Un encuentro magnífico, espectacular seguramente, y con la posibilidad que tienen nuestros escritores de estar formando parte de esta fiesta de la cultura.
3: Sí, a mí me parece hermoso, aparte de esta invitación. Nos presentamos con Poéticas del Sur, 39 escritores de la Patagonia y cantautores. Y bueno, y aquí estamos con Mabel Acuña también, en el evento patagónico, a las 5 de la tarde y a las 1 del mediodía de mañana estaríamos en la Casa de Santa Cruz. Estamos junto a Valentina, que siempre nos representa muy bien acá y nos atienden más. Con muchos, pero muchos escritores de nuestra provincia de Santa Cruz que han dejado, la verdad, bien, pero bien parada, diríamos, a nuestra provincia. Hoy traemos nosotros desde nuestra provincia de Santa Cruz, a Careta Olivia, una filmación de la localidad y la localidad de Puerto Deseado. Estamos representando lo otro.
0: Contame algo de Poéticas del Sur.
3: Bueno, Poéticas del Sur nace con un grupo de escritores argentinos y patagónicos. Somos 39 en total. Y bueno, nosotros tenemos una vez al año las reuniones que hacemos con todos nuestros escritores. Y bueno, se ha conformado ya esta antología, porque estamos dispuestos a hacerlo durante todos los años. Ya llevamos el tercer libro. Y bueno, es así como conformamos siempre estas antologías con numerosos escritores. Hemos tenido la suerte de que ellos no puedan elegir y venir a representarlos, así que para nosotros es un orgullo, ¿no?
0: Claro, por supuesto. Y decime, bueno, ya vos sos de la zona norte, ¿sos de Caleta, nacida ahí, o sos de otro lugar de la Argentina?
3: Yo soy catamarqueña y desde el año 56 vivo en Caleta Olivia. Bueno, dedico mis últimos años, diríamos, 8 o 9 años que vengo ya haciendo escritos. Tal es así que les quiero comentar a todos que se viene al Cine Austral, un libro que está realizado en todas las localidades de Santa Cruz, con también 39 escritores, están artistas plásticos, cantautores, escultores, y bueno, seguramente ya estamos pensando para el otro año. Todavía no presentamos nuestro libro, pero ya estamos pensando, porque claro, Así son las ferias. De un año a otro ya uno se está ya está pensando qué es lo que se viene para el próximo año.
0: No, no,
3: como
0: claro.
3: Esto de hacer las ferias del libro también, uh-huh, siempre se hace con anticipación.
0: Está bien.
3: Y bueno, feliz porque, te comento, los relatos, las poéticas del sur llevan tanto poesías como relatos de cada lugar, uh-huh, y también hay algunas canciones de los cantautores, así que en cuanto a género es muy completa.
0: Está bien, está bien. Bueno, por ejemplo, se distingue con respecto, por ejemplo, el sur nos habla, ese material de hace un poco más de 2 años, si mal no recuerdo.
3: Sí, el sur nos habla fueron relatos de Impeciano y lo que construyó, uh-huh, YPF en nuestra ciudad de Caleta Olivia con todas sus instituciones, y relatos de los pioneros de Caleta Olivia.
0: Ah, mira vos.
3: Así que, con respecto a mí, estoy trabajando sobre todo en la identidad de Santa Cruz.
0: Está bien, está sí. Bien. Bueno, ¿y qué te inspira? ¿Qué te inspiró de la Patagonia? Bueno, vos sos patagónica prácticamente, más allá de tu nacimiento, ¿no, sí, Ramona?
3: Bueno, la Patagonia es todo para nosotros, porque la luminosidad que tenemos en cuanto a la poética, diríamos, entre el mar, la estepa, es todo lo que nos da el tema de los sentimientos, y ahí nace lo más profundo de nuestro ser, uh-huh, en cuanto al amor a todo lo que nosotros tenemos y nos rodea.
0: Claro.
3: Es así como son mis escritos.
0: Sí, sí. ¿Me decías que vas a estar en Casa de Santa Cruz también? ¿Mañana?
3: Mañana a la 1 estamos en Casa de Santa Cruz, y bueno, aquí en Buenos Aires siempre está comunicado con el canal de Santa Cruz y algunos canales de aquí de la provincia de Buenos Aires.
0: Claro, claro.
3: Es la única forma de que nos puedan conocer y dejar con una buena presentación a nuestra querida provincia de Santa Cruz.
0: Claro que sí. ¿Te sorprendió, esta elección de estar allí representando a Santa Cruz? ¿Cómo lo viviste ese momento?
3: Sí, no, me sorprendió porque somos invitadas, ya nos conocían desde el año pasado, y bueno, me sorprende cada vez que recibo esta invitación, o recibimos entre todos, uh-huh, porque somos muchos los que venimos aquí a Buenos Aires,
0: claro,
3: nos costeamos todo lo nuestro, pasajes, estadía, uh-huh, y lo hacemos con profundo amor.
0: Claro, claro.
3: Aquí estamos.
0: Está bien. Bueno, y la gente que por ahí se pregunta, ¿podemos seguirla, Ramona, a todas las que escriben, a través de las redes, usan a esta herramienta informática? Sí.
3: Sí, yo tengo mi Facebook, así que me pueden encontrar, tengo mi página, como Ramona Fernández, así que me pueden encontrar ahí, y bueno, pedir libros o lo que ustedes quieran. Casi siempre les digo que Poética del Sur está totalmente agotado. Ahora mandamos a hacer más libros, así que igual que te pasó con El Sur Nos Habla, también, así que la verdad que es una repercusión muy linda que la gente te pueda querer conocer y conocer nuestra identidad, bueno, es lo más hermoso que nos puede pasar.
0: Está bien. Y decime, ¿a qué te dedicaste la vida, ¿no?, laboral principalmente tuya, más allá de lo que haces en este último año, en los últimos años,
3: Bueno, yo te comento, soy profesora en artes visuales, siempre trabajé en la escuela primaria y secundaria, y siempre trabajé con el tema de nuestra identidad. Así que siempre participé en concursos a nivel, en la UNESCO recibimos el primer premio internacional también de pintura, uh-huh, con la prueba de las manos, y hicimos un trabajo muy lindo con los chicos de la escuela, trabajando con la tierra en, uh-huh, la prueba de las manos.
0: Qué bien.
3: Así que fue algo muy interesante. Después me dediqué mucho a todo lo que fue talleres, en estos momentos de talleres en las escuelas, también dando a conocer todo lo que lo antiguo, lo que se usaba antes, en la actualidad, el tema de trabajar también con el internet, ¿no?
0: Claro.
3: Como los chicos se tienen que volcar solamente a leer. Pueden leer también, porque ahora se pueden pasar los libros por internet, que no hay ningún problema. Y bueno, es un despertar, porque yo la verdad que estoy, a pesar de que se dice que los chicos no leen, yo, uh-huh, acá en la Feria del Libro, te digo, explota, y los chicos buscan libros, y claro, yo las veces que voy a los talleres,
0: sí,
3: también me doy con esto que a los chicos les gusta escribir. Después de la pandemia fue un renacer.
0: Ya, qué bueno.
3: De lo que fue la escritura. Así que creo que tenemos un sueño.
0: No, claro
3: después,
0: que sí.
3: Bueno, ahora me dedico a escribir y ya te digo, me dedico a todo lo que es el trabajo de la identidad, porque el año pasado estuve en varios talleres de escritores que han venido de otros países y nos dicen que nosotros tenemos que hacer hincapié en esto, ¿no? En dar a conocer y trabajar con el tema de la identidad de cada lugar. Claro. Para que la cultura vuelva a nacer con ese auge, para que podamos trabajar todos juntos.
0: Está bien, perfecto. ¿Los talleres generalmente es todo ahí en zona norte de la provincia de Santa Cruz?
3: Bueno, yo te digo que me fui a dar talleres en Jaramillo y Pico Truncado y Caleta Olivia.
0: Está bien.
3: Así que donde me llaman voy.
0: Me parece perfecto. Bueno, y me imagino hoy una linda tarde ahí en Buenos Aires, estamos viendo por lo menos que hay buena temperatura, así que yo supongo que eso está repleto de gente, ¿no?
3: Hoy está repleto, mucha gente, muchos chicos de las escuelas, de las universidades, bueno, y las editoriales están vendiendo libros de todo tipo y hay para todos los gustos, así que vengan, y la gente que está en otro lado, bueno, para el próximo año participe, que se dé un lugarcito para venir, porque no hay que perderse este encuentro tan lindo que es una vez al año.
0: No, claro, por supuesto.
3: Ramona, uno viene acá y triste.
0: Está bien. Decime, la última, Ramona, ¿cómo puede hacer la gente? Decías que se terminó, ¿no? Poéticas del Sur, digo, no quedó ningún ejemplar. ¿Cuándo van a estar nuevamente en venta? Nueva tirada, digo.
3: Mi Poética del Sur va a estar saliendo dentro de más o menos 20 días más.
0: Ajá. ¿Cómo puede ser la gente para adquirirlos? ¿Los van a ofrecer en las librerías? ¿Tienen que ser compra por vía virtual? ¿Cuál es la modalidad?
3: Sí, vamos a tener vía virtual, así que me pueden seguir en el Facebook, yo lo voy a conocer.
0: Está bien.
3: Y se puede hacer esta compra también. No solamente el libro, así que claro. Para que todos puedan tenerlo y puedan apreciar esa maravilla que es
0: prácticamente. Perfecto. Bueno, Ramona, una hora queda para la presentación, ¿eh? ¿Digo bien?
3: Sí. Muy nerviosa, pero el lugar es muy acogedor, que nos hicieron en esta nueva feria, ya con los 50 años, y el ente cultural explota con la cantidad de libros. Hay gente comprando libros, así que la verdad que orgullosa de pertenecer a nuestra provincia.
0: Te mandamos
3: sobre todo a nuestra calidad.
0: Claro que sí, por supuesto. Ramona, te mandamos un fuerte abrazo desde Río Gallegos, ¿eh?
3: Bueno, les agradezco a ustedes que nos llaman y que bueno, nos pueden hacer participar también para que la gente nos pueda conocer en nuestra provincia y bueno, aquí estamos para representar.
0: Gracias, así Ramona.
3: Suerte. Gracias.
0: Bueno, Ramona Fernández, escritora del norte de Santa Cruz, hablando con nosotros. Ahora, en una hora, a las 5 de la tarde, hará la presentación de la antología Poéticas del Sur de Ramona y Ramona Fernández, ¿no? Con quien hablábamos, y Mabel Acuña. Será en el stand 3238, Pabellón Ocre, del Ente Cultural Patagonia, allí en la Feria Internacional del Libro.

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1: Temperatura 22 grados 5 décimas, cielo mayormente nublado en la ciudad de Buenos Aires, la humedad 77%. En Neuquén capital, temperatura 17 grados 6 décimas. Karina Milei no viajará a Estados Unidos junto al presidente. En medio de las tensiones por el caso Adorni, la secretaria de Presidencia se bajó a último momento del viaje de su hermano al país presidido por Donald Trump. Karina Milei desistió de ir al país norteamericano porque participará este jueves de la cumbre de la Mesa del Cobre en San Juan. Se espera que esté acompañada por Diego Santilli y Juan Bautista Maíquez. Vecinos de Almagro cuestionan los gastos de Manuel Adorni.
2: En la calle.
3: Tras conocerse nuevos gastos con respecto a su casa en el Country Indio Cuá, en Exaltación de la Cruz, son los vecinos de la ciudad de Buenos Aires quienes cuestionan al jefe de gabinete por los gastos que este habría hecho.
4: Eso lo que escuché fue lo de la cascada, lo que llegué a leer. Después, ¿qué otra reflexión habrá hecho? No lo sé, pero lo de la cascada ni la vi, pero te das cuenta que es algo que hace una persona que tiene plata, que no le cuesta, y que dicen, ¿qué me gasto? Me hago una cascada, no la puta que te parió. Eso.
3: Desde Almagro informó para Radio 750 Luciano Marcos, Derecho a la Información.
1: El consumo sigue sin repuntar y volvió a retroceder en el primer cuatrimestre del año. Los datos de la recaudación tributaria de los primeros cuatro meses del año muestran una mala performance del consumo interno. La recaudación por IVA cayó 2%, mientras que el componente aduanero se desplomó 23%. Valor de dólar oficial 1.420 pesos, dólar informal 1.415 pesos, riesgo país 558 puntos.
2: Tránsito.
1: Se reportan demoras en Cantilo, en General Paz, en zona Liniers, en ambos sentidos, en Telepiana y Ezeiza, y en el ingreso de la Richiere Capital Federal. Trenes, subtes y premetro a horario. Temperatura 22 grados 5 décimas, cielo mayormente nublado en la ciudad de Buenos Aires, la humedad 77%. En Neuquén Capital, temperatura 17 grados 6 décimas, allí escuchás Radio 750 en FM 99.7. Estas fueron las noticias, Sergi Becerra.
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4: Nadia Cabrera, que es gerente general de la Administración de Finanzas del Gobierno de Santa Cruz, porque están lanzando un plan estratégico para regularizar las conexiones clandestinas. ¿Nos contás, Nadia, un poquito de qué trata este plan que está logrando el gobierno provincial?
5: Estamos invitando a los vecinos que no han regularizado su conexión, con una exención de las multas que se cobran para cuando encontramos conexiones irregulares y otorgando plazos para que puedan normalizar su conexión de domiciliario, digamos.
4: ¿Solamente atañe a Rivallegos o toda la provincia el plan?
5: El plan es para toda la provincia, para todas las categorías de usuarios.
4: Y el tema este de las cuotas sin interés, ¿tiene que ver para los elementos que tienen que comprar, por ejemplo, el medidor y todo eso?
5: Y para cualquier tipo de pago que tengan que realizar en servicios públicos, incluso para cuando el usuario tiene quizás alguna deuda atrasada también.
4: Y estar dentro de este plan estratégico que hace servicios públicos, ¿hay una página de internet donde anotarse o hay que ir personalmente a la sede de servicios públicos de cada localidad?
5: Lo que hacemos es invitarlos a las oficinas, quizás si por ahí no tienen nada armado, también se les da un plazo para que puedan armar su pilar, ese plazo puede ser renovable, porque obviamente hay que comprar materiales, dependiendo toda la situación y el contexto, vamos dando plazos como para que vayan avanzando en poder regularizar su conexión. También se les da asesoramiento de que tienen que tener sus facturas de protecciones domiciliarias o comerciales, más que nada en función de esto, de la seguridad propia y también de la red energética.
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La música de Los Pericos estamos escuchando de fondo, claro que sí, ya vamos a poner algo nuevo de Los Pericos, ¿no? Pero antes les contamos también en el deporte que están jugando Liga de Campeones, partido de vuelta, ¿no? El partido revancha, semifinal de la Liga de Campeones, están en 22 minutos, ahora 23 minutos del primer tiempo, está jugando el Arsenal con el Atlético de Madrid, 0-0 por el momento, recordemos 1-1 en el global. Están jugando Julián Álvarez y Griezmann como delanteros, está también Gio Simeone jugando como volante ofensivo, ¿no? Por la derecha, son los argentinos que están en el equipo colchonero, así que vamos a ver cómo le va al equipo del Cholo Simeone, ojalá que, bueno, que logre un buen resultado, ¿no? Un partido bastante parejo hasta el momento, no hubo situaciones claras en algo más de 20 minutos, ahora alguna posibilidad del equipo inglés. Bueno, no pasó a mayores, 0-0 está el partido, vamos a seguir lo que suceda, buscando el primer finalista, recordemos, de la Liga de Campeones de Europa. Ahora sí, vamos a la música de Los Pericos.

Bueno, ya está en las plataformas, ya está disponible el primer episodio de Sesiones Inmortales, una serie de videos acústicos donde los Pericos reversionan las canciones de su nuevo disco de una manera, bueno, diferente. Ya han hecho de todo los Pericos, así que siempre aparece alguna idea nueva, ¿no? El proyecto fue grabado en Robledo Sound Machine, el estudio propio que tiene la banda, con la idea de habitar un espacio cargado de historia, identidad y, por supuesto, memoria musical. El set se montó en el living con la idea de aportar un entorno íntimo rodeado de fotos, póster, premios, objetos que narran un poco todo el recorrido que tiene la banda durante tantos años. Así que vamos a ver cómo suena, ¿no?, acústicamente Los Pericos. Esto ya está en las redes, reiteramos, y es parte, lo último, de esta banda legendaria de la Argentina.

Ahí estábamos escuchando entonces un adelanto, ¿no? La idea es de la banda, por supuesto, todos los jueves, ya esto salió el jueves pasado, todos los jueves a las 19, presentar uno de los temas, cada uno de los temas que irá integrando estas sesiones inmortales. En este caso fue episodio 1, Los Pericos, Corazón de Cristal. Vamos a ver qué nos depara la hora, pasado mañana. Llueve.

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2: Bueno, muy bien, 4:40 PM, 40 minutos en nuestro país. Recordamos cómo está el tiempo, el clima aquí en Río Gallegos. Vamos a actualizar la información también, en este momento lo vamos a hacer. Para Río Gallegos y sus alrededores, le contamos 9 grados 4 décimas en este momento la temperatura, la humedad 80%, viento del norte a 13 kilómetros en la hora con buena visibilidad y una sensación térmica de 7 grados 5 décimas. Así está Río Gallegos, tarde fresquita hoy en nuestra capital. Y en zona norte una linda tarde con temperatura en la hora anterior de 17 grados 5, veremos si se mantiene este registro o ha bajado un poco a esta hora ya de la tarde. Bajo un grado, 16 grados la temperatura en las Heras, la humedad 49%, viento soplando del este a 17 kilómetros en la hora, buena visibilidad con cielo ligeramente nublado. Seguimos el fútbol de la Liga de Campeones, están en 40 minutos del primer tiempo, el Arsenal y el Atlético de Madrid están 0-0, 1-1, recordemos, en el global, un partido muy pero muy parejo, prácticamente sin llegadas. Y de esa manera, bueno, y se iría a largue, recordemos, y después si no hay definición, ya prácticamente por penales, ¿no? Para conocer al primer finalista de la Liga de Campeones de Europa. Ayer estábamos escuchando a Eugenia Quevedo, pasando a otro tema, ¿no? A Eugenia Quevedo, que estuvo presentándose, o sea, fue invitada de Ricardo Arjona para los shows que está haciendo Arjona en la Argentina. Recordemos, muchísimas presentaciones tiene durante este mes de mayo, y siempre la idea de Arjona es, bueno, presentar a algún artista, ¿no?, del medio que se esté destacando. Y Eugenia Quevedo, que es una chica que viene del cuarteto, que hace de todo un poquito, porque hace baladas muy bien, hace folclore también, lo hace muy bien, estuvo presentándose el fin de semana, o sea, Ricardo Arjona la presentó en el escenario. Ayer estábamos escuchando uno de los temas que había hecho, no lo tengo a mano, pero sí tengo el testimonio porque, qué sé yo, uno a veces los ve en el escenario con tanta experiencia que tienen, ¿no? Sin embargo, la chica dice que no lo pasó del todo bien, porque sintió, de acuerdo a lo que ella decía, una especie de pánico, ¿no? Y es medio raro, ¿no? Una chica que tiene tanta experiencia, pero claro, por ahí, qué sé yo, la imagen de Arjona a lo mejor en ese sentido la inhibió un poquito. En realidad creo que los que vieron el video quizás no se percataron por ahí. Uno la vio que cantó bien, con toda la energía de siempre, pero también después salió, y ella es muy sincera en ese aspecto, la gente la sigue mucho porque la sinceridad que tiene esta chica. Por ahí otro artista a lo mejor se hubiera quedado callado, no hubiera dicho nada, ¿no? A ver si podemos escuchar lo que decía Eugenia Quevedo después de esa presentación, a ver.
3: No, pero les voy a ser sincera, la estoy pasando pésimo. Creo que hay cosas que todavía tengo que aprender, y es a controlar mis nervios. Y me pasó, por ejemplo, siempre me pasa en todos los shows, incluso cuando estamos con el queso, cuando hemos estado en el Movistar, ustedes me han visto emocionada y demás. Y es algo que no lo puedo controlar, y es horrible. Y está bien, se siente súper humano, pero es horrible porque la paso pésimo. Y te juro que, o sea, yo ni siquiera quiero llorar, o sea, pero tengo una angustia porque es como, digo, loco, no puede ser. Y sobre todo que me la paso estudiando, me la paso tipo acomodándolo todo. y no siento que, o sea, obviamente que esto lo comparto siempre con ustedes porque no sé, es como angustiante, es muy angustiante, frustrante, frustrante se dice, ¿no? Sí, está bien. Sentir que por ahí no, que los nervios te juegan en contra, que no lo puedes dar todo, que escuchas y decís, ay, no. Sentir como esa frustración de decirlo, como no podía cantar de los nervios. Es muy feo, te juro que es muy feo. Y como que necesito desahogarme porque no sé, ya está, obviamente acá estoy volviendo locos a todos, frustradísima. Está bien, por ahí capaz de decir, no, pero cantaste re lindo. Te juro que no, yo siento que no, pero bueno, pero es un momento como que no sé cómo explicarlo. Voy a tratar de bajar porque estoy muy arriba. Estoy muy contenta. Sí, me queda como no les voy a mentir, sinceramente, hice un montón de historias. Ya sí me queda una sensación amarga, que espero poder al menos esa sensación compensarla con, bueno, con si la llego a ver en otro momento, que no sé, supongo que será en Córdoba. Voy a tratar de relajarme. Necesito, ¿saben qué? Necesito algo que a mí me trae mucha paz también. Es abrazar a mi hijo. ¡Qué llora! Te juro por Dios. Esas cosas me traen mucha paz. Porque cuando me siento así, te juro que lo que más quiero es estar en mi casa y abrazar a mi niño. Y estar ahí con las chicas y bueno. Ay, los amo tanto. Gracias por estar del otro lado. No podía decir nada. No sé si eso es bueno o es malo también, porque, bueno, no sé. La vez que me pasó del himno nacional se enteró todo el mundo y me escribían y creo que la pasé peor. Ya voy a aprender.
2: Bueno, ahí estaba lo que decía, ¿no? Eugenia Quevedo, que estaba muy claro, y es algo que le viene sucediendo, ¿no? Y hablamos por ahí de, a veces la presión, uno la ve con tanta energía en el escenario, esta chica. Y a veces quizás sorprende, ¿no? Que de repente por el interior hay otras sensaciones, y ella misma lo está comentando ahí, ¿no? Ayer pasábamos ese momento que cuando a Juana le invita, a ver si tenemos por acá ese momento, a ver si podemos repetirlo, pero ella realmente no se sentía para nada bien. A ver si escuchamos un poco, Pepe.
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empieza la presentación, ¿no?, de Arjona, y donde ella estaba invitada. Uno la escuchó natural, bien, pero claro, y después comentaba lo que recién poníamos al aire también, esa sensación que en cierta manera la superaba, ¿no? Mucho nervio, ¿no? Una especie de fobia también que le da, ¿no es cierto? Y siendo tan jovencita, pero claro, la presión que siente es muy grande, ¿no? Cuando pasan esas cosas y quiere estar en la casa es porque indudablemente hay algo para resolver, ¿no? Bueno, algo entonces que tiene que ver con esta gran artista, esta chica joven, que realmente hoy por hoy está siendo una de las más escuchadas dentro de la música popular de nuestro país.

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0: Bueno, no pasaba nada en el partido, no pasaba nada, digo, en el partido del Arsenal y Atlético de Madrid, y en la última jugada del primer tiempo llegó Saka para marcar el gol del Arsenal. 1-0 le está ganando el Atlético de Madrid. Ya están ahora en el entretiempo, así que vamos a ver qué pasa, si hay reacción en el equipo de Cholo Simeone para la segunda parte. Con este resultado, el Arsenal está llegando a la final de la Liga de Campeones, así que veremos qué sucede, ¿no? Si hay reacción. Reitero, un partido bastante tranquilo, de poca llegada. Y la más clara, bueno, justamente fue la que significó el gol del equipo inglés. Así que por ahora está perdiendo el Atlético de Madrid. El partido se está jugando en Inglaterra. Y con este resultado, reiteramos, Arsenal por ahora es finalista. Mañana va a jugarse la otra semifinal, la otra revancha entre el Bayern y el PSG. Por ahora con el global que favorece al equipo parisino 5-4. Así que vamos a estar atentos a ver a lo que suceda también con ese encuentro en el día de mañana. Y hoy recordamos, ya a las 21 horas estamos con Barcelona de Ecuador ante Boca Juniors. Hora 21, Copa Libertadores de América. ¿Cómo está la tabla en ese grupo de la Copa Libertadores? Recordemos que, bueno, Boca viene de perder en Brasil, un partido bastante también polémico por algunas decisiones, más de una decisión arbitral no muy conforme a la gente de Boca, ¿no? Vamos a buscar el grupo, por acá lo tenemos. Es el grupo D de la Copa Libertadores, que por ahora tiene como puntero a la Universidad Católica de Chile con 6 puntos. Boca Juniors también tiene 6 unidades, Cruzeiro también tiene 6 puntos y Barcelona, el rival de Boca esta noche, no suma unidades, es decir, necesita sí o sí llegar a, bueno, sumar los 3 puntos de local, pero por ahora es el equipo más flojo, este equipo de Ecuador, que realmente no es habitual que tenga este rendimiento tan bajo, ¿no? El equipo ecuatoriano está sin unidades, con la necesidad, por supuesto, en 3 partidos jugados ya, de conseguir al menos en esta jornada los 3 puntos. Y por otro lado, Boca, que sería más que importante sumar, aunque sea ante un empate, pero bueno, lógicamente si se consigue la victoria, mejor. Así que vamos a ver qué pasa esta noche. Transmisión de la radio con 10 por radio en Barcelona, en Guayaquil, recibe a Boca Juniors.
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2: Hora 17, temperatura 23 grados 2 décimas, cielo mayormente nublado en la ciudad de Buenos Aires, la humedad 75%. En Mar del Plata, temperatura 20 grados 2 décimas. La justicia ordenó peritar el teléfono del contratista que refaccionó la casa del country de Manuel Adorni. Se trata del celular de Matías Tabar, que debió entregar tras admitir que había borrado mensajes. En su testimonio, detalló que las obras de refacción en la casa club de golf Indio Cuá costaron $245,000 y admitió que recibió llamadas de Adorni para ofrecerle asesoramiento antes de presentarse en Comodoro Pi. La UBA advirtió que los hospitales universitarios solo podrán funcionar por 45 días más. Los directores médicos de los 6 centros de salud volvieron a reclamar la aplicación de la ley de financiamiento aprobada el año pasado y advirtieron que sin fondos no podrán garantizar la continuidad de la atención. Fue hallado sano y salvo el niño de 6 años que estaba desaparecido en Corrientes desde el domingo. Adán Gaya, ministro de Seguridad correntino, detalló que el padre del niño utilizó al menor para ejercer violencia contra su esposa y será acusado de tentativa de homicidio.
3: Estamos claramente ante un hecho de violencia vicaria. Se trata de que los progenitores utilizan a sus hijos para ejercer violencias a sus esposas. Felizmente le puedo decir que hemos llegado al objetivo, hemos encontrado al autor de tentativa de homicidio y prófugo, que es el padre, conjuntamente con el niño Nahuá, donde se encuentra en perfecto estado de salud, que es lo que es importante para cada uno de nosotros y seguramente para ustedes.
4: Deportes.
2: Con participación argentina comienza la cuarta fecha de la zona de grupos de la Sudamericana. Desde las 19 horas, Deportivo Riestra recibirá a Gremio de Brasil en el Estadio Pedro Videgain. Desde las 23 horas, San Lorenzo visitará Deportivo Cuenca en Ecuador. Valor de dólar oficial, 1.415 pesos. Dólar informal, 1.410 pesos. Riesgo país, 558 puntos.
4: Tránsito.
2: Se reportan demoras en Cantilo, en la General Paz, desde zona norte hasta Emilio Castro, sentido el Riachuelo, y desde Eva Perón hasta Rivadavia, sentido el Río de la Plata. La autopista 25 de mayo, desde Parque Chacabuco hasta su enlace con la Perito Moreno, sentido Liniers, y en Delepiane Ezeiza. Además, en el ingreso de la Richiere Capital Federal, trenes, subtes y premetro a horario. Temperatura 23 grados 2 décimas, cielo mayormente nublado en la ciudad de Buenos Aires, la humedad 75%. En Mar del Plata, temperatura 20 grados 2 décimas. 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Estas fueron las noticias, Sergio Becerra.
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4: Subcomisario, licenciado Carlos Cabrera. Y también estamos con el oficial Franco Barrera. No, y hay una campaña fuerte que propicia la Superintendencia de Bomberos.
5: Ya hace 5 años, 6 años más o menos que venimos trabajando muy fuertemente en lo que es la campaña de provincial, ¿no?, del monóxido de carbono. Que bueno, lo que se busca es tratar de prevenir estos accidentes, ¿no?, de informar a la sociedad, brindarles diferentes recomendaciones, ¿no?, para poder evitar así lo que es una víctima, ¿no?
4: Sí. ¿Qué pasa si un vecino sospecha de que hay monóxido en su casa? ¿Esa vivienda se inhabilita o es recomendable que hagan cambiar un artefacto?
5: En el momento que se detecta o hay una sospecha que hay monóxido, sí. Se recomienda abrir, digamos, abrir las puertas, ventanas y salir de la vivienda. Y bueno, a llamar al personal, digamos, de emergencia, ¿no? Uh-huh. Está prohibido instalar un calefón en un baño, ¿no? Un baño donde no hay mucha ventilación. Uh-huh. Es importante tener la vivienda bien ventilada, ¿no? Que haya el suficiente oxígeno para prevenir lo que es el monóxido. ¿No?
4: ¿Qué manera uno puede ganar tiempo? ¿A dónde llamo?
5: Al 100.
6: Al 100. Bien. O si es posible tener el número de cuartel de su jurisdicción. Uh-huh. En el celular, puede agendarlo. O acercarte al cuartel y ellos te dan.
5: Pero el número de emergencia es el 100.
6: El 100. Número de emergencia es 100. El 100. En cualquier cosa, el 100.
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7: Bueno, muy bien, seguimos en la tarde de la radio, ya pasaron 10 minutos de la hora 17 en nuestro país. Saludamos a la profesora Guadalupe Auso Barría, la tenemos aquí en el estudio. Hola, Guadalupe, ¿cómo estás? Buenas tardes.
8: ¿Todo bien?
7: Muy bien, siguiendo acá un poco el fútbol, ¿viste? Pero bueno, nos tenemos que interiorizar de todo lo que sucede con nuestra cultura y en este caso vos sos, formás parte, ¿no?, de Arte y Educación ahí en Museo Minichelli de la ciudad, que está en ya en 30 años de vida prácticamente se van a cumplir en los próximos
8: años,
7: meses.
8: Sí, en noviembre cumplimos 30 años ya de este edificio que es parte del patrimonio histórico de la ciudad.
7: Acércate un poquito, por favor. Vale.
8: Parte del patrimonio histórico de la ciudad.
7: Ahí, perfecto.
8: Pero ya se van a cumplir 30 años, que es Museo de Arte. Es un museo de arte que tiene su propia colección con casi 500 obras de artistas locales, regionales, nacionales e internacionales. Y bueno, ahora en mayo, las muestras de la colección suelen ser en noviembre, pero ahora en mayo, ya que estamos en el marco de Camino a los 30 años, vamos a tener una muestra llamada Patrimonio Vivo. Esta muestra va a estar a partir del 7, ahora el jueves 7, se va a poder visitar. Es una muestra que tiene 17 obras de artistas de la colección, de nuestra colección, regionales, nacionales y una internacional. Y bueno, un poco la idea es esto de traer el patrimonio de nuevo acá. Van a ver que van a ver obras de la década del 70, 80, 90, 2000. Y esto de pensar un poco el patrimonio no siempre como algo lejano, de la cultura, de bienes lejanos resguardados, sino activarlos, que se activan todas estas obras con nuevas miradas, con trabajarlas desde la hora. Y bueno, esta muestra va a estar acompañada de una serie de conversatorios que se van a llamar Patrimonio Vivo, enseñar con la colección, que la idea es que sean destinadas a docentes, también pueden ser estudiantes de distintos profesorados de artes visuales, pero también de los magisterios, a usar la colección como un recurso didáctico, nuestras propias obras, nuestros bienes culturales que tenemos acá en la provincia, y como recurso didáctico en el aula. En este sentido nos vamos a dar herramientas, dar a conocer un poco la historia del museo, el museo para quien no lo conozca, y herramientas para trabajar estas obras en el aula, ¿no? Y hacer un poco, activar la mirada desde otro lado, más situado,
7: claro,
8: la memoria del museo, así tanto sea para la comunidad como para estos conversatorios. Estos conversatorios van a ser con inscripción previa, con cupo limitado. Hay que estar atentos a las redes del museo, ahí van a encontrar los formularios. El museo está como Museo Minichelli en Instagram y en Facebook, así que ahí siempre van a poder estar atentos a todas las actividades que hay. Siempre recordar, recalcar que este museo, al depender del Consejo de Educación, de la Dirección Provincial de Artística del Consejo de Educación, es gratuito, no hay que pagar entrada, y todas las actividades que se van haciendo, desde talleres, recitales, el otro día hubo una cierre de muestra con música en vivo, son todas actividades gratuitas, talleres, se hicieron talleres de cianotipia, de antotipia, distintas técnicas, y bueno, siempre hay, en base a lo que tenemos en sala, distintas acciones, ¿no?
7: Está bien. Hay mucho material, esto lo charlábamos fuera de micrófono, de la colección que tiene el museo. Hay obras que lógicamente todas no se pueden exponer, ¿no?
8: Claro, no, sí, tenemos como así casi 500 obras, entre escultura, fotografía, grabado, pintura, dibujo. En este momento las obras que van a estar en salas, sí tenemos objetos, un objeto intervenido, una obra de D'Amico, un objeto escultórico intervenido pequeño, tienen que ir a verlo, es un pequeño bichito. Después fotografías, ahí va a haber dibujo, hay pintura, hay grabado. Es una muestra bastante completa, un poco para volver esto de los trabajar, dar herramientas para trabajar de distintos ejes que tenemos, desde territorio, memoria, en gesto, experiencia, las obras, ¿no?, del patrimonio.
7: Están recibiendo generalmente la visita de chicos, colegios, siempre hay que consultar previamente, hay que comunicar.
8: Sí, para sacar turnos siempre pueden acercarse al museo o por teléfono, celular, siempre, bueno, las redes van a encontrar el link de todos los accesos para sacar turno. Y bueno, sí, siempre estamos recibiendo cursos escolares, acercándonos a jardines, ahora estamos con un proyecto de llevar el museo a la escuela, a los jardines, trabajar con obras del patrimonio también con ellos. Y bueno, también este sábado va a haber una recordarles sobre las acciones del museo que venía hablando, que va a haber una visita guiada a las 4 de la tarde, donde vamos a estar nosotros las docentes que estamos llevando este conversatorio, este proyecto de patrimonio vivo, y algunos de los artistas participantes, los que están en la localidad. Así que es una buena, si quieren acercarse al museo y visitar la obra acompañada, así que les puedan contar un poco de sus obras, es un buen momento este sábado de 16 a 18 horas.
9: Perfecto, perfecto. Casi todas las obras indudablemente han sido donaciones de los artistas, ¿no es cierto? Las que están, tienen ustedes allí.
8: Todas son obras donadas, sí. La colección empieza con la obra donada de Eduardo Menicelli, que en esta muestra va a haber una obra de Eduardo Menicelli, la última que recibió el museo de él, La Chueca. Van a ver, es una pintura de este juego que ya todos...
9: Juego de invierno.
8: Juego de invierno que cualquier persona acá en Patagonia conoce.
9: No se ve mucho ahora,

0: Los organiza desde las 6 de la tarde a las 12 de la noche. Bueno, vamos a estar como siempre disponibles. Van a haber actividades especiales que no las puedo contar ahora, pero está se bien, van a enterar en el día, en el momento. Así que, nada, ya sea que vayan con la Secretaría de Turismo o se puedan acercar solos el sábado 16 a la noche de los museos.
1: Recién te preguntaba por Opacá, ¿no? La muestra fotográfica, bueno, en su momento todo forma parte también, ¿no es cierto?, de nuestra historia. Yo imagino que por ahí, en su momento, cuando se podían exhibir estas fotos, el turista por ahí se siente atrapado por, ¿no?, claro, ver ese tipo de imágenes.
0: Sí, ah, sí, el turista, bueno, siempre le encanta. Ahora va a haber una obra de Opacá, de Adrián Opacá, que, bueno, es una obra espectacular, pues es una fotografía, pero es una fotografía con luz, lo único que voy a decir. Es un lugar, no es como que uno, la que uno imagina. Bueno, la fotografía tiene como un extra en su montaje, ¿no?
1: Claro.
0: Así que, y esa tiene también regional, es la imagen de una oveja.
1: Ajá.
0: Entonces, bueno, también.
1: Tenemos que ir a ver.
0: Tienen que ir a ver. Claro. Tienen que ir a ver, pues se van a sorprender. Hay obras muy lindas que no salen hace rato. También, bueno, nosotros vamos a hacer compartiendo, y también se priorizó un poco obras que hace tiempo no salían de la reserva. Así que, bueno.
1: ¿Y juegos y juguetes?
0: Juegos
1: contame un poquito
0: juguetes.
1: De qué se trata la gente que por ahí nunca fue, porque es un atractivo y algo muy especial,
0: sí,
1: me parece, ¿no?
0: Juegos y juguetes es una muestra icónica ya del museo. Este año sería la edición número 23. Suele ser en el mes de mayo. Este año se pasó a junio. Esta es una muestra interactiva, es la muestra que tiene más, la más esperada por la comunidad, porque es la que más gente se acerca. Además, está decir que el turno mañana y turno tarde está ocupada por jardines, primarias, secundarias, pero también la gente va fin de semana por su propia cuenta. Es una muestra interactiva donde uno puede jugar y tocar. Uno va al museo y no toques nada. Bueno, en juegos y juguetes es todo lo contrario, todo se puede tocar. El año pasado fue una muestra colectiva. A veces son colectivas, a veces fueron individuales. Una vez se trabajó con el otro museo, el Museo de Informática, que está en la UMPA. Y bueno, el año pasado fue una colectiva de juegos y juguetes de vanguardia, a partir de vanguardias artísticas. 5 artistas locales le dieron una vuelta de tuerca con un poco de estos artistas de vanguardia y un poco su propia impronta. Hicieron 5 instalaciones, y este año va a ser una individual de Juan Ballinú. Él va a ser desde lo que él hace, ¿no?, que es el dibujo y todo el universo que él tiene. Va a estar buena.
1: Está bien. Es para toda la familia, que decir.
0: Es para toda la familia y es, bueno, la más esperada por algo. Es en la edición número 23.
1: Mira, ¿cuándo va a ser, dijiste?
0: En junio. Sí.
1: Bueno, entonces, arrancamos por el 7, en principio.
0: Arrancamos en principio por el 7, sí. El 7 es la muestra de aniversario, no, Patrimonio Vivo.
1: Está bien.
0: Camino a los 30 años.
1: ¿Desde qué horario está abierto el Museo Minichelli, recordamos?
0: Museo Minichelli está abierto en la semana de 9 a 18 horas.
1: Bien.
0: Y sábados y domingos de 14 a 19 horas.
1: Está bien. Y reitero esto de los colegios, los que estén interesados en recorrer el museo.
0: Los que estén interesados pueden llamar, buscar Museo Minichelli en redes para contactar, y van a encontrar el número de teléfono, los números de teléfono. También pueden acercarse al museo y hacer la presencial.
1: Perfecto. Guadalupe, gracias por haber
0: gracias
1: venido.
0: Gracias a ustedes.
1: Estamos en contacto. La próxima visita la hacemos nosotros allá.
0: Buenísimo.
1: Guadalupe Auzugarría nos acompañaba aquí en el piso, por supuesto, parte del área de arte y educación del Museo Eduardo Minichelli.
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7: Nadia Cabrera, que es gerente general de la Administración de Finanzas del Gobierno de Santa Cruz, porque están lanzando un plan estratégico para regularizar las conexiones clandestinas. ¿Nos contás, Nadia, un poquito de qué trata este plan que está largando el Gobierno Provincial?
8: Estamos invitando a los vecinos que no han regularizado su conexión, con una exención de las multas que se cobran para cuando encontramos conexiones irregulares, y otorgando plazos para que puedan normalizar su conexión de domiciliaria, digamos.
7: ¿Solamente Otaña, Arribayegos o toda la provincia el plan?
8: El plan es para toda la provincia y para todas las categorías de usuarios.
7: ¿Y el tema este de las cuotas sin interés tiene que ver para los elementos que tienen que comprar, por ejemplo, el medidor y todo eso?
8: Y para cualquier tipo de pago que tengan que realizar en servicios públicos. Incluso para cuando el usuario tiene quizás alguna deuda atrasada también.
7: Y estar dentro de este plan estratégico que hace servicios públicos, ¿hay una página de internet donde anotarse o hay que ir personalmente a la sede de servicios públicos de cada localidad?
8: Lo que hacemos es invitarlos a las oficinas. Quizás si por ahí no tienen nada armado, también se les da un plazo para que puedan armar su pilar. Ese plazo puede ser renovable, porque obviamente hay que comprar materiales. Dependiendo toda la situación y el contexto, vamos dando plazos como para que vayan avanzando en poder regularizar su conexión. También se les da asesoramiento de que tienen que tener sus tableros de protecciones domiciliarias o comerciales. Uh-huh. Más que nada en función de esto, de la seguridad propia y también de la red energética.
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0: Bueno, muy bien, estamos en la tarde de la radio, por supuesto, aquí en LU12 Radio Río Gallegos, también ahora agregando la imagen a través del Facebook, de las redes, del Grupo La Opinión Austral, siguiendo el juicio de, por el hundimiento del Ara San Juan, como lo estamos haciendo desde que arrancó, ya hace algo más de 2 meses, y aquí lo tenemos, un gusto recibirlo al doctor Juan Pablo Vigliero. Doctor, ¿cómo le va?
1: Buenas tardes. ¿Cómo le va? Gracias por la invitación.
0: Por favor, gracias a usted por estar, y a Magalí Crespo, que la tenemos también en línea. ¿Cómo estás, Magalí?
2: ¿Qué tal? Buenas tardes.
0: Forman parte, bueno, indudablemente representan a capitán de navío en ese tiempo, Claudio Villamil, ¿es así,
1: no? Es correcto.
0: Bueno, hoy, jornada 18, ya pasaron, decíamos, algo más de 2 meses. ¿Qué podemos decir, qué lectura hacemos de lo que sucedió hoy en esta jornada, doctor?
1: Lo que sucedió hoy es lo que venimos diciendo hace 8 años, ni más ni menos. Nuestra versión no ha cambiado absolutamente en nada. Nos encontramos con un submarino que se encontraba en condiciones para navegar, que era apto para cumplir su misión, que evidentemente en alta mar, allá por el 14 de noviembre de 2017, sufre una entrada de agua, y esto desencadena una serie de acontecimientos que culminan al día siguiente con el naufragio. Nosotros hemos sostenido que no están establecidas las causas que llevan al naufragio, la verdad es que no se sabe qué pasó, y entonces no puede haber ninguna atribución de responsabilidad penal. Esto es, entendemos que han fallecido 44 tripulantes, es una tragedia, pero no toda tragedia tiene que concluir necesariamente con una causa penal y con una punición. Claro. Entonces, al día de hoy, con todo lo que ha pasado en el juicio oral, no ha variado nada lo que venimos sosteniendo desde hace años. Y le voy a dar un dato que me puede corregir la codefensora, la doctora Crespo.
0: Bien.
1: Llevamos 50 y pico de testigos, Magalí.
2: Sí, un poco más.
1: Un poco más. La mayoría hasta ahora propuestos por la fiscalía. No hay ningún testigo. Cuando digo no es una aproximación, es una opinión subjetiva mía. Ninguno quiere decir literalmente ninguno, ni uno de esos testigos que haya podido expresar o que haya podido demostrar que el submarino no estaba en condiciones. Y no empezamos con los testigos de la defensa todavía. Así es como estamos, Carlos.
0: ¿Hoy aportó algo Rafael Pietro en su declaración?
1: Pietro fue comandante de la fuerza de la flota de mar. Es interesante porque sí, él estaba a cargo de la flota cuando navegaban en noviembre de 2017. Y es interesante su pregunta porque estaban haciendo un ejercicio conjunto entre varios buques, y además participaba nuestro querido submarino Ara San Juan. Y en ese interín, el 11 de noviembre del año 2017, esto fue pocos días antes de su naufragio, el submarino participó de una simulación donde se colocaba un objetivo en el centro que era flanqueado por una cortina de buques. El submarino debería sigilosamente y bajo el agua intentar penetrar la cortina sin ser detectado por los sonares de los buques de protección, pasar por la cortina y torpedear el objetivo. Y esto lo cumplió exitosamente y están los mensajes escritos que lo acreditan. ¿Y esto qué quiere decir? Que un submarino pudo hacer un ejercicio con maniobras de práctica de combate y lo pudo realizar exitosamente. Quiere decir que el submarino funcionaba sin ningún problema.
0: Sumergido, ¿no es cierto?
1: A 65 metros bajo el agua. Entonces, esto está desarrollado. Quiere decir que hasta el 11 de noviembre tenemos una prueba más de que el submarino podía cumplir con sus prestaciones. Y además, hay algo para decir que ya hemos repetido hasta el hartazgo. No solamente la Armada Argentina. Ninguna armada del mundo sensatamente pone en alta mar y permite que se vayan a 100, 200 o 300 metros bajo el agua un cilindro de hierro que desplaza 2.200 toneladas si la nave no es segura. Y le voy a explicar por qué. Alguien pensaría, es una fuerza armada, dan la orden y que zarpe. También se lo hemos dicho antes, ¿quiénes son los responsables de las reparaciones y mantenimientos? La tripulación. ¿Quién tiene la última voz para decidir si un buque zarpa o no zarpa? El comandante del buque. no el jefe de la Armada, ni el Estado Mayor, ni el Presidente de la Nación, ni nadie, el comandante. Vale decir entonces que si un submarino zarpa es porque su comandante y su tripulación que lo acompaña están seguros que el submarino está en condiciones de hacer la misión.
0: Uh-huh. Doctora Magalí, en este caso estamos hablando siempre de cuestiones técnicas, ¿no? Hubo que involucrarse un poco en toda esta dinámica de cómo trabaja un submarino, pero recién estábamos, bueno, comentando esto, ¿no? De quién estaba como comandante del submarino Gran San Juan. En el medio de esto aparece el tema de las comunicaciones, ¿no? ¿Hasta qué punto, digo, el último punto, la última comunicación que hubo, ¿no es cierto?, del submarino con tierra, y en ningún momento, por lo que se conoce, se hacía mención a algún tipo de problemática que pudiera existir?
2: Sí, eso en realidad no es tan así. En realidad el submarino se puede comunicar de diferentes maneras, y era un sistema redundante y que estaba en práctica. Uh-huh. El que acusa a la fiscalía que tenía inconvenientes, pero nosotros sabemos que el submarino se comunicó en todo momento, y después, cuando dejó de hacerlo, no se sabe qué pasó, pero pudo, siempre que lo quiso hacer, se pudo comunicar.
1: Es más, Carlos, perdón, sí, esto es importante, no solo hay una comunicación radial, como explica Magalí, tenemos una comunicación escrita del submarino. Uh-huh. A ver, que esto es lo importante, además de la comunicación por los sistemas de radio, por teléfono satelital, por internet, por lo que usted quiera, además de eso, el 15 de noviembre de 2017, a las 6 de la mañana, el submarino emite un mensaje escrito que se llama CITREP, que es un reporte de situación. ¿Qué dice ese mensaje escrito, corroborado ya que proviene del submarino San Juan? Que efectivamente les había ingresado agua por el sistema de ventilación, que esto había producido un cortocircuito en el sistema de baterías, que habían quedado con la mitad de las baterías, que propulsaban con circuito dividido, que estaban yendo en inmersión, esto es, para comunicarse van a profundidad de periscopio, que son 18 metros, van con la antena afuera, que no tenía novedad de personal, o sea que no había ningún lesionado, y que iban a mantener informado. Dicen, mantendré informado. Si uno analiza con frialdad, y lo han hecho los testigos submarinistas, pero lo hace el sentido común de gente corriente como usted y como yo, Carlos, no es un mensaje del que se derivara ni una urgencia, ni un pedido de auxilio, ni de rescate. El submarino está diciendo que puede navegar, que está en inmersión. Si está en inmersión, quiere decir que se puede ir abajo. Uh-huh. Y si alguien se va abajo es porque cree que va a poder volver a subir arriba. Si no, no se va a meter en inmersión. Que va a mantener informado, como diciendo, yo les voy avisando cómo va la cosa. Es un submarino que no presentaba. Había padecido un desperfecto el día anterior. Por eso nuestro cliente, el comandante de la Fuerza de Submarinos, le cancela la patrulla, le ordena que regrese, pero acá está lo interesante en el ejercicio del comando. No le dice cómo tiene que venir. ¿Qué le dice? Regrese como quiera, por donde quiera, en superficie o en inmersión. Le da libertad de acción al comandante. Y si el comandante le manifiesta que está en control de su buque, ¿por qué no le va a dar libertad de acción? Uh-huh. ¿Quién aprecia mejor la situación? ¿Villamide en el calor de un despacho en Mar del Plata, a 1000 y pico de kilómetros? ¿O el comandante en el medio del mar con su tripulación? Es el comandante. Uh-huh. Es más, si Villamide le hubiese dado alguna indicación, se hubiera molestado el comandante. Y si el comandante no podía cumplir la orden o necesitaba ayuda, usted sabe que en la Armada en general, además los militares, tienen que hablar con claridad, corto, breve y preciso. Uh-huh. Si se declara en emergencia, lo dice. Si necesita ayuda, la pide. Uh-huh. Entonces, ¿qué le dijo? Vuelva. ¿Y qué hizo Fernández? Readecuó el rumbo, comunicó la readecuación del rumbo a tierra y mandó este mensaje. Después se pierde el contacto, cuando implota, algunas horas después.
0: ¿Conclusión el error humano, doctor?
1: Conclusión que no sabemos qué pasó, si hubo un error humano, hubo algo fortuito. Y esto es importante para el derecho penal, porque cuando algo ya no es accidental, cuando usted lo podía evitar, si usted lo puede evitar, no es un accidente.
0: Está bien.
1: Salvo sea con intención. Ahora, si no sabemos qué pasó,
0: sí,
1: puede haber ocurrido algo accidental, fuera del control humano, que lo desconocemos. Es decir, algo falló, porque el submarino Esto es importante entenderlo. ¿Por qué naufraga el submarino? Porque implota. ¿Por qué implota? Porque se fue por debajo del nivel tolerable que tenía para ir a inmersión. Es decir, superó los 500 o 600 metros. ¿No? La pregunta es, ¿por qué llegó a esa profundidad? Porque perdió el control. No sabemos por qué perdió el control. Este es el problema que tiene.
0: Y con respecto, bueno, la querella, hemos charlado con ellos también, hacían mención a las imágenes, la pericia del submarino, ¿no es cierto? Y no sé, la dificultad también, ¿no es cierto?, de estas imágenes, indudablemente ellos entienden que puede sacarse algo limpio de eso. ¿Ustedes qué piensan al respecto? Esas imágenes que se
1: tomaron. Debo decir que es lo primero que sacamos en limpio con las imágenes. Lo primero que se saca claramente en limpio con las imágenes es que el submarino implotó. Es como si yo tuviera una lata de Coca-Cola. No, yo no quiero faltar el respeto a nadie ni comparo el submarino con una lata de Coca-Cola. Esto lo hizo alguien de la querella. Pero si usted toma un recipiente como una lata de Coca o una botella de agua y la aplasta, quiere decir que la presión del agua es mayor que la presión que está dentro del submarino. Al pasar la profundidad de colapso, se aplasta. ¿Y esto qué nos indica? Que el submarino dentro llevaba aire y no llevaba agua. No estaba inundado, ni ya habían fallado sus tuberías o cañerías. Porque si tuviese agua dentro, no implota. Cae pesado como un ladrillo al fondo. Entonces, primer conclusión. El submarino no había habido ningún problema con el casco ni con las tuberías. Por eso llevaba aire. Claro. Lo que no se sabe es por qué pierde plano. Este es el gran problema que hay. Porque la tripulación no lo pudo controlar. Evidentemente, desde la última comunicación que yo le dije a usted, que era escrita a las 6 de la mañana, hora y 20 después, Magalí, hora y 19, a las 7 y 19, sí, hay un llamado telefónico del tercero del submarino a su par en tierra, donde le transmite lo mismo que el mensaje. 7 y 20 de la mañana, 7 y 19. Luego,
2: 8 y 26,
1: ¿qué hay? Un intento de conectarse a internet, que lo atribuimos al submarino.
0: Sí.
1: Es lo último que se sabe. ¿Cuándo se produce la implosión? 10:51. Vale decir que entre las 8:30, 9, en algún momento sucede algo que incapacita a la tripulación total o parcialmente, se desmayan o se mueren o de alguna forma quedan heridos y no pueden controlar el buque. Y ese buque se va a pique. Por eso naufraga.
0: Se habla también, o se cuestiona, digo, el tiempo, la demora que hubo en la búsqueda, ¿no es cierto?, del submarino, una vez que ya, bueno, se perdió contacto con...
1: ¿Sabe cómo estaba el buque? Con todo lo que tardaron en encontrarlo, donde la Armada dijo que estaba el primer día. Pero no es porque la Armada sean adivinos. La Armada, como toda fuerza armada, como toda fuerza militar, es ordenada y es prolija, y tratan de ser previsibles con las órdenes. Si usted tiene que ir de un punto A a un punto B, va a tener que, y se pierde en el camino, y es probable que lo encuentren en el trayecto. Y esto fue lo que pasó. Trazaron la línea entre el último contacto del submarino frente a las costas de la provincia de Santa Cruz, no recuerdo ahora a cuántas millas, y si estaba yendo con una derrota trazada previamente a la base naval, a la base de Mar del Plata, desde donde se pierde el contacto, calculan un vector y tienen que estar por ahí. Y ahí lo encontraron un año después. Y usted dirá, ¿por qué un año? ¿Cómo no lo encontraron antes?
0: Sí.
1: ¿Sabe cuál es la dificultad? Los submarinos están diseñados para no ser encontrados.
0: Sí.
1: Justamente, estaba en mucha profundidad, creo que 900 metros más que era, y metido como en un valle de montañas debajo del mar, y pasaron por ahí un montón de veces. Y Dios quiso que usted, fíjese, estos son los milagros de la vida, venciéndose el contrato que estaba Tagliapietra a bordo del Ocean Infinitive, cuando ya habían perdido las esperanzas y el buque se estaba yendo, hicieron una pasada más y lo encontraron al año. Eso, discúlpeme, para mí es la mano de Dios. ¿Qué quiere que le diga?
0: Y con respecto a, bueno, ahora al gemelo, el ARA Santa Cruz, ¿no es cierto?, el submarino que uno lo ha visitado, no sé si ustedes ya tuvieron la oportunidad de hacerlo.
2: No hemos tenido la oportunidad.
1: Vamos a ir.
0: ¿Se puede
1: ahora
0: aportar algo?
2: Es la primera vez.
0: ¿Se puede aportar algo, entendés? En conocer un poquito cómo es el manejo, cuestiones técnicas, ¿no?
2: creo que nos va a ilustrar a todos sobre lo que es un submarino, pero mucho más que eso, sí entender dónde están las distintas válvulas, dónde están determinados elementos, pero tampoco sabemos si el submarino Santa Cruz está con todos los equipos, todos los sistemas. Además sabemos que el Ara San Juan tenía sistemas mucho más actualizados que el Ara Santa Cruz. Obviamente que va a ilustrar y va a ser de ayuda, sobre todo para el tribunal y para nosotros que nunca hemos estado en un submarino, pero no mucho más que eso.
0: Claro, claro. Bueno, y mañana comienzan testimonios que aporta la defensa, ¿no? ¿Es así?
1: Mañana en algún momento empiezan los testigos de la defensa, quedan algunos de la fiscalía todavía, pero van a desfilar por el tribunal. La mayoría son oficiales que están en situación de retiro. Hay muchos que son submarinistas, muchos han ejercido el comando, hay un veterano de Guerra de Malvinas, es decir, hay gente con mucha experiencia en el mar, con mucha experiencia de comando para poder transmitir y sobre todo para poder explicar también la parte técnica, es decir, el estado real en el que el submarino se encontraba. Y fíjense que esto no es una afirmación nuestra, de la doctora Crespo o mía. Yo tengo la foto, tengo documentada la lista de novedades que tenía el submarino a septiembre del año 2017. Esto es, poco antes de que zarpara el 25 de octubre hacia su trágico y destino final. Entonces, cuando desde el juzgado federal de esta doctora Yáñez y la fiscalía me vienen con una inspección que se hizo en el año 2016, eso no tiene ningún valor. Porque eso es una foto aislada. Los submarinos, cuando salieron de la reparación de media vida, el San Juan, en el año 2015, no quedó estático navegando. Al contrario, se lo da de alta, se lo habilita como buque operativo y comienza a partir de cada una de las navegaciones a ir haciendo su mantenimiento de un modo preventivo y de un modo progresivo.
0: Entonces, esa lista de novedades no aparecía.
1: El buque estaba cada vez mejor. Pero, porque además, si no, no podría haber navegado antes la cantidad de veces que navegó. Entre el 2015 hasta que se pierde en octubre, el submarino había navegado, ¿vos te acordás el número de navegaciones, Magalí? 20 y pico de navegaciones eran.
2: Más.
1: O más. Se había navegado muchas veces. Se llevaba como 15.000 o 11.000 o 12.000 millas náuticas recorridas bajo el mar. Había hecho ejercicios de diferentes dificultades. Como deben decir que era un submarino que estaba en mal estado, como si fuera un colectivo destartalado. Eso es mentira. A ver, no es opinable, eso es falso. Después podemos discutir que evidentemente algo falló, hubo alguna imprevisión o algún error, no lo sabemos. Pero que me digan a mí que el submarino zarpa el 25 de octubre sin estar preparado, eso es mentira. Además le voy a dar un dato. No es que usted y yo nos vamos un día de camping al río, entonces inflamos un gomón con la doctora Crespo, nos llevamos unas cervezas, pasamos una picadita y decimos, che, tiramos el gomón al río. Entonces viene Carlos y nos vamos los tres alegremente con el gomón y salimos. Fue una decisión que la tomamos Magalí y yo, y le pedimos a usted que nos preste el gomón, lo invitamos y compramos la picada. Para que un submarino se pose en el agua y zarpe, debe haber involucrada 2.000 o 3.000 personas atrás, más de 30 departamentos de la Armada Argentina, por empezar la propia tripulación, que hace las pruebas preventivas de 48 horas antes de zarpar, el mantenimiento que se hace durante el año, el índice de certificación o de calificación del estado de material, los cambios de repuestos, intervienen los arsenales de Mar del Plata, de Puerto Belgrano, interviene el comando. No es un gomón con el que Magalí, Carlos y yo salimos a navegar. Es una nave militar del Estado argentino. Entonces, para que salga a navegar, tienen que darse una serie de pasos concatenados para asegurarnos que el buque esté habilitado, porque lo primero es la seguridad. Y si nos vamos en un gomón, nos vamos en un automóvil y pasa con la ruta, o me voy en un camión del ejército y se me pincha una cubierta, se me rompe el motor, ¿sabe qué? Paro a la vera del camino, hago dedo, saco el celular, pido ayuda o me quedo y disfruto de las estrellas a la noche. Si me pasa en un submarino a 100 metros de profundidad, no tengo margen de error. Por eso hay un militar que, declarando, dijo que los aviadores y los submarinistas son los militares más confiables. No tienen margen de error.
0: Tampoco tenés muchas posibilidades cuando pasen.
1: Por eso no tenés margen, por eso te aseguras tanto antes de salir. Sí. Las cosas pueden ocurrir, Carlos, somos grandes, sabemos que pueden ocurrir igual. Pero vos tratás de acotar el riesgo en la mayor cantidad posible. Claro. Sí, cero riesgo no existe.
0: Sí, por supuesto. Villamide no va a volver a declarar, ¿no?
1: Puede hacerlo cuantas veces quiera,
0: pero no está en la idea hacerlo.
1: Sí, porque Villamide además ha tenido la satisfacción de por primera vez con este tribunal que integran los doctores Reinaldi, Jiménez, Baroneto y hay un cuarto juez que es el doctor Quadrini. Es la primera vez que Claudio Villamide se siente escuchado. Ajá. Él no se sintió escuchado ni bien ocurrió la tragedia por sus propios pares. No se sintió escuchado en el Consejo de Guerra que promovió el Estado Mayor Conjunto, donde lo destituyó un agrimensor Rossi, un tal Paleo, que era un general y un miembro de la Fuerza Aérea, y no se sintió escuchado por la jueza federal. Y viene repitiendo las mismas cosas, mostrando la misma documentación, y es un grito en el desierto. Por primera vez ahora, este año, en esta querida ciudad de Río Gallegos, que también nos ha recibido, Villamide se siente escuchado. Se siente que prestan atención a lo que dice, vemos que los jueces anotan, que la fiscalía mira, muestra la documentación, testigos que corroboran lo que él afirma. Son las bondades del juicio oral, en un procedimiento escrito de 8 años que no sirvió para nada.
0: Bueno, doctor, muchísimas gracias por haber estado aquí.
1: Al contrario, gracias por la invitación. Un placer, Carlos.
0: Está bien, conociendo la ciudad de Río Gallegos, ¿no?
1: Estamos encantados con Río Gallegos hasta ahora. Hemos tenido poco frío, nada de viento. Sí. Comemos rico en los restaurantes que están por acá, la gente es muy amable. Bueno, la verdad que no tenemos ningún problema, al contrario. Es lejos.
0: Pero
1: nada más que eso.
0: En 3 horas estamos.
1: Pero es la patria, también claro, es parte de la patria, claro, así que estamos contentos.
0: Bueno, Magalí, gracias por haber estado aquí también.
2: Gracias a vos por la invitación.
0: Magalí Crespo, la doctora que nos acompañaba, junto al doctor Juan Pablo Vigliero, abogado, recordemos, de Claudio Villamide, capitán de navío en aquel tiempo.

Bueno, ya estamos llegando a las 6 de la tarde en la República Argentina. Ganó el Arsenal al final, le ganó al Atlético de Madrid en esta semifinal de la Liga de Campeones. Con este resultado, por supuesto, se transforma en finalista. Habrá que esperar lo que suceda en la jornada de mañana. Con ese gol, porque fue el único, sí, el gol que marcábamos al final del primer tiempo. 2-1 el global, no pasó más que eso, un partido bastante parejo, decíamos, ¿no? Pero claro, el Atlético no en ningún momento sacó las garras, digamos, como para pelearle el encuentro al Arsenal, digo, sacarla como correspondía, ¿no? Cuando prácticamente quedaban muy pocos minutos. Y de esta manera entonces se transforma el equipo inglés en el primer finalista. Veremos lo que suceda en la jornada de mañana con el partido que van a jugar el PSG y el equipo del Bayern Múnich, que van a jugar en la otra semifinal buscando a los finalistas de la edición 2026 de la Liga de Campeones. Bueno, nos vamos despidiendo. Pepe Cárdenas en los controles, Vanessa Mercado en la producción, por supuesto. Esta noche estamos con fútbol, recordemos que juega Boca, juega en Guayaquil con el equipo de Barcelona. Veremos cómo le va al equipo argentino y a los otros equipos que también están arrancando. Bueno, están arrancando, por supuesto, los partidos de la hora 19, ya Copa Sudamericana y Copa Libertadores de América. Chau.

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1: Hora 18, un minuto, temperatura 22 grados 9 décimas, cielo parcialmente nublado en la ciudad de Buenos Aires, la humedad 77%. En Mar del Plata, temperatura 18 grados 3 décimas. La justicia ordenó peritar el teléfono del contratista que refaccionó la casa del country de Manuel Adorni. Se trata del celular que Matías Tabar debió entregar tras admitir que había borrado mensajes. En su testimonio detalló que las obras de refacción en la casa Club de Golf Indio Cuá costaron $245,000 y admitió que recibió llamadas de Adorni para ofrecerle asesoramiento antes de presentarse en Comodoro Pi. Adorni acumula compromisos por más de $725,000. La investigación llevada adelante por el fiscal Gerardo Policita reveló que el jefe de gabinete pagó entre viajes y propiedades más de $356,000 y además suma otras deudas por más de $335,000. En tanto, Javier Milei volvió a respaldar a Adorni. Antes de viajar a Estados Unidos, el presidente encabezó una reunión con dirigentes de la comunidad judía en Casa Rosada y compartió actividad con su jefe de gabinete en medio de las tensiones internas, mientras que Karina Milei no participará de la delegación que irá al país norteamericano. La secretaria de Presidencia se bajó a último momento del viaje porque participará este jueves de la cumbre de la Mesa del Cobre en San Juan. Se espera que esté acompañada por Diego Santilli y Juan Bautista Maíquez. La UBA advirtió que los hospitales universitarios solo podrán funcionar por 45 días más. Los directores médicos de los 6 centros de salud volvieron a reclamar la aplicación de la ley de financiamiento aprobada el año pasado y advirtieron que sin fondos no podrán garantizar la continuidad de la atención. El consumo sigue sin repuntar y volvió a retroceder en el primer cuatrimestre del año. Los datos de la recaudación tributaria de los primeros 4 meses del año muestran una mala performance del consumo interno. La recaudación por IVA cayó 2%, mientras que el componente aduanero se desplomó 23%. Fue hallado sano y salvo el niño de 6 años que estaba desaparecido en Corrientes desde el domingo. Adán Gaya, ministro de Seguridad correntino, detalló que el padre del niño utilizó al menor para ejercer violencia contra su esposa y será acusado de tentativa de homicidio.
2: Estamos claramente ante un hecho de violencia vicaria. Se trata de que los progenitores utilizan a sus hijos para ejercer violencias a sus esposas. Felizmente le puedo decir que hemos llegado al objetivo, hemos encontrado al autor de tentativa de homicidio y prófugo, que es el padre, conjuntamente con el niño Nahuá, donde se encuentra en perfecto estado de salud, que es importante para cada uno de nosotros y seguramente para ustedes.
0: Internacionales.
1: Donald Trump criticó al Papa León XIV y sostuvo que pone en peligro a mucha gente. El presidente de Estados Unidos apuntó contra el sumo pontífice en la previa de la visita del secretario de Estado norteamericano al Vaticano y denunció que el Santo Padre no le importa en absoluto que Irán tenga un arma nuclear.
3: Deportes.
1: Con participación argentina comienza la cuarta fecha de la zona de grupos de las Copas Libertadores y Sudamericana. Por la máxima competencia continental de clubes, desde las 19 horas, Rosario Central recibirá de Libertad de Paraguay en Arroyito. A las 21 horas y con transmisión de relatores por Radio 750, Boca visitará Barcelona de Guayaquil. Desde las 21:30, Lanús se enfrentará a Always Ready en Bolivia. Por Sudamericana, desde las 19 horas, Deportivo Riestra recibirá a Gremio de Brasil en el Estadio Pedro Videgain. Desde las 23, San Lorenzo visitará Deportivo Cuenca en Ecuador. Valor de dólar oficial 1.415 pesos, dólar informal 1.410 pesos, riesgo país 558 puntos.
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1: Se reportan demoras en las principales salidas de Capital Federal a la provincia. En la General Paz, en toda su traza, sentido el Riachuelo y en zona Mataderos Liniers y Parque Sarmiento, sentido al Río de la Plata. Además, en el ingreso a la Rechera Capital Federal, trenes, subtes y premetro a horario. Para lo que resta de la jornada, se anuncia cielo mayormente nublado, con una temperatura mínima que rondará los 20 grados. En estos momentos, temperatura 22 grados 9 décimas, cielo parcialmente nublado en la ciudad de Buenos Aires, la humedad 77%. En Mar del Plata, temperatura 18 grados 3 décimas. 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Estas fueron las noticias. Sergi Becerra.
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1: Estamos en línea con Miguel Calbucurá, encargado del área de registración y prestaciones de RENATRE Santa Cruz. Hay un programa, una implementación de un programa de empleo rural, y vamos a preguntarle, por supuesto, más en épocas donde tanto se está necesitando empleo, precisamente, con qué está contribuyendo RENATRE en este programa. Bueno, nos comentás un poquito algunos detalles de este programa que están impulsando. Tengo entendido que es con entrevistas personalizadas, que hacen un vínculo ustedes entre los trabajadores y los empleadores de la región.
2: Sí, bueno, te comento, el PER que lanza el Registro Nacional de Trabajadores Rurales y Empleadores, el RENATRE, es una iniciativa, ¿no?, que tiene el registro para, digamos, trabajar en la contratación de personal en el sector rural, de mano de obra calificada, y bueno, y personal que hoy por hoy el programa, esta iniciativa apunta a todos los trabajadores que se encuentran cobrando la prestación por desempleo, que es una prestación que también brinda el registro para los trabajadores que se han quedado desocupados. Claro. Con ciertos requisitos, ¿no? Digamos, el tema de una de las condiciones para poder cobrar la prestación por desempleo es que hayan sido despedidos sin causa. Uh-huh. Bueno, en ese...
1: Eso se cobra por ANSES, ¿verdad?
2: No, se cobra a través de Banco Nación, y el trámite se hace a través de la plataforma del RENATRE.
1: Ah, bien, bien, bien.
2: Sí, sí, particularmente esta prestación por desempleo funciona así porque los aportes de los trabajadores rurales van al registro, y el registro es el que determina, digamos, okay, de acuerdo a los aportes... y las cotizaciones que tiene, bueno, otorgarle el beneficio. Uh-huh. Bueno, hoy el programa, esta iniciativa, lo que pretende es eso, pues hoy inicialmente trabajar con este universo de trabajadores que está hoy cobrando la prestación por desempleo, bueno, realizando entrevistas, lo que estamos haciendo.

0: dentro del registro de realizar entrevistas con estos trabajadores para ir conformando un perfil laboral. Muchas veces nosotros la información que tenemos es la de la última relación laboral, pero de las experiencias anteriores no tenemos información. Así que la idea es poder hablar con los trabajadores, porque igual los trabajadores de la prestación, porque nosotros en esta primera etapa, entrevistando a los trabajadores de la prestación, nos aseguramos de que sean trabajadores de que estuvieron trabajando en el sector y que tienen conocimiento, digamos, en el trabajo rural.
1: Claro.
0: Uh-huh. Seguramente más adelante, cuando finalice esta primera etapa, se abrirá, las entrevistas para otras personas que estén interesadas en trabajar en el sector, al público en general. Pero por ahora, en esta primera etapa, se hace con los trabajadores de la prestación.
1: Miguel,
0: y lo que estamos haciendo es eso.
1: Sí, y Miguel, y en el registro, ¿cuántas personas tienen aproximadamente que han quedado desocupados de la actividad?
0: Mira, nosotros estamos, este programa se está trabajando a nivel nacional. Nosotros en Santa Cruz, gracias a Dios, no tenemos muchas prestaciones, digamos, otorgadas. Tenemos alrededor de las 15 prestaciones uh-huh. en la provincia. Estos trabajadores, bueno, están siendo entrevistados para poder acceder, digamos, a integrar esta lista de trabajadores que se están ofreciendo para poder reingresar a la actividad laboral. Estoy hablando de Santa Cruz, ahora lo que hablamos nosotros, estamos realizando entrevistas en todo el país. Uh-huh. Por ejemplo, en el norte del país, todo lo que es Salta, Misiones, Entre Ríos, Corrientes, que son por ahí las entrevistas que estamos realizando nosotros también con trabajadores de esa zona, están trabajando y están terminando la zafra del tabaco, la cosecha del tabaco, la cosecha de la yerba, del citrus. Y ahí el volumen de trabajadores es mucho más mucho más importante, así que bueno, estamos trabajando uh-huh. articuladamente entre todas las delegaciones del país para poder llevar adelante estas entrevistas a los trabajadores y de esta forma conformarles un perfil laboral, digamos. Uh-huh. Un perfil laboral, bueno, este perfil lo que se va a hacer, se va a estar publicando en el portal del RENATRE, al que tienen acceso los trabajadores y los empleadores. Y ahí los empleadores y establecimientos van a tener, digamos, un detalle más acabado, el perfil laboral del trabajador, con las habilidades con que cuenta. Y bueno, va a ser una ayuda a la hora de poder seleccionar el personal necesario, uh-huh. ¿no?
1: Uh-huh. ¿Qué pasa con el tema, por ejemplo, de los trabajadores, volviendo acá a Santa Cruz, de la esquila? ¿Entran también de este programa? Porque ellos son como trabajadores medio eventuales, es decir, hacen una tarea por temporada, ¿no?
0: Sí, sí, entran todos los que uh-huh. Están vinculados a la actividad rural, los trabajadores de zafra por ahí de temporada o los temporarios. Acá tenés la provincia, tenés la esquila y tenés la cosecha de la cereza.
1: Claro.
0: Los cosecheros, que son otros trabajadores que trabajan en temporada, ellos igual ingresan. Hay mucha gente que viene de Corrientes a hacer este trabajo, que trabaja la temporada de esquila y muchas veces vuelve a su provincia a realizar otras tareas. Bueno, estas tareas igual a nosotros nos sirven para conformar el perfil laboral, porque hay muchos que... a mí me ha pasado de entrevistar a gente que está en la cosecha del tabaco o de la yerba, que tienen conocimiento en manejo de tractores, maquinaria pesada, tienen conocimientos o tienen carnet de conducir profesional, y son aptitudes que hoy por hoy no las conocemos, porque nosotros lo que tenemos al tramitar al tramitar, por ejemplo, la prestación por desempleo, lo que tenemos es la información de la última relación laboral.
1: Claro.
0: En este caso puede ser cosechero, o en el caso de esquila, esquilador, prensero, playero, pero son actividades muy, digamos, acostadas, y conocemos después las del resto de las aptitudes que tienen los trabajadores para poder ofrecerse en el mercado laboral y poder tener más más opciones y más oportunidades a la hora de conseguir un trabajo, ¿no?
1: Uh-huh. Acá en la provincia de Santa Cruz, en este último tiempo, se ha dado una promoción a actividades que por ahí no existían o que existen pero de manera un poco más marginal, que tiene que ver con el agro. De hecho, se han comprado hasta un par de cosechadoras ahí en la zona de Calafate, yendo hacia por Lago Argentino, la estancia Alice, creo que se llama, no se está cosechando. ¿Eso ha generado algún repunte en el sector del campo, digo, de laburo, o todavía no se nota eso en cantidad de gente?
0: No, eso yo creo que se encuentra en una etapa de prueba. Esto es uh-huh. Igual que iniciativas del gobierno provincial que está haciendo evaluaciones, y hay estudios en cosecha de maíz, en cosecha siembra de maíz, siembra de trigo, y se están haciendo evaluaciones, pero hoy, como es una etapa evaluativa o de prueba, no hay, digamos, una incorporación de mano de obra, por decirlo, importante. Hay mano de obra, pero está mucho más mucho más orientada más que nada a la parte investigativa, con fines de que esto, si va bien, bueno, pueda llegar a generar, y bueno, se habla de cambiar la matriz productiva de la provincia. Ojalá dé los resultados que se quieren, pero bueno, hoy es una etapa evaluativa, de prueba, y por lo tanto, digamos, al no apuntar tanto a lo que es producción, la mano de obra empleada no es, digamos, es mínima.
1: Uh-huh. Estamos hablando con Miguel Calbucura del Renatre. ¿Sabe que nos mandan un mensajito ya para ir finalizando? Que nos dicen dónde está ubicado el Renatre acá en Gallegos. Digo, alguien que quiere hacer una consulta o algún teléfono o red social que puedas pasar al aire para comunicarse.
0: Sí, nosotros estamos ubicados en la calle Santiago del Estero 28. Ajá. Estamos ahí a unos metros de la avenida Kirchner, entre Kirchner y Don Bosco. Estamos para que se ubiquen.
1: Bien, perfecto.
0: Bueno, con respecto a nosotros, por ahí la atención, más que nada con el tema de las entrevistas y esto, estamos con el teléfono ocupado, así que sería ideal que se acerquen también para que conozcan la oficina y puedan recibir el asesoramiento que necesiten. O sea, el registro también brinda la certificación de servicios para los trabajadores que están en condiciones de jubilarse. Lo que te decía al principio, la prestación por desempleo. Bueno, esta información está disponible para los trabajadores y la familia de los trabajadores que quieran acercarse y asesorarse. En ese sentido, estamos a disposición.
1: Miguel, te agradecemos mucho la comunicación, muy amable, muchas gracias.
0: No, muchas gracias a ustedes por el tiempo.
1: Hasta luego. Miguel Calbucura, encargado del área de registración y prestaciones del Renatre Santa Cruz, hablando, bueno, sobre esta campaña que están haciendo para la gente que queda desocupada de la actividad rural en nuestra provincia.
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1: Nadia Cabrera, que es gerente general de la Administración de Finanzas del Gobierno de Santa Cruz, porque están lanzando un plan estratégico para regularizar las conexiones clandestinas. Esto tiene que ver también, obviamente, con la situación que hablaba hace algunos días atrás Matías Cortijo, ¿no? El presidente de Servicios Públicos, también vinculado con el tema de regularizar toda la situación también de la empresa y obviamente el tema de las conexiones y demás. ¿Nos contás, Nadia, un poquito de qué trata este plan que está logrando el gobierno provincial?
2: En este caso, el plan de servicios públicos, que es Servicios Públicos con Voz, estamos invitando a los vecinos que no han regularizado su conexión, con una exención de las multas que se cobran para cuando encontramos conexiones irregulares y otorgando plazos para que puedan normalizar su conexión de domiciliaria, digamos.
1: Bien, bien. Contanos un poquito, ¿cuánto creen ustedes que hay de conexiones irregulares en la ciudad de Río Gallegos y en la provincia en particular? ¿No es cierto? No sé si solamente atañe a Río Gallegos o toda la provincia el plan.
2: El plan es para toda la provincia y para todas las categorías de usuarios.
1: Ah, bien. ¿Y tienen más o menos una estimación, Nadia, de cuánto serían las conexiones hoy que estarían irregulares?
2: Nosotros estimamos aproximadamente unas 20.000 conexiones en toda la provincia.
1: Es un montón.
2: Y sí, teniendo en cuenta todas las extensiones de línea que se fueron realizando, claro. Y más o menos con el tema del estadístico, del censo, esa es la cantidad de conexiones que estimamos.
1: Claro.
2: En realidad, lo tomamos más que nada como un llamado, una invitación a que puedan regularizar, porque bueno, ahora estamos en este plan durante 60 días, donde no se van a cobrar las multas por ese tipo de conexiones.
1: Ah, está bien.
2: Y tenemos planes de financiación también en 12 cuotas sin interés.
1: Bien.
2: Asesorarlos un poco en el tema de los subsidios y también en lo que es el programa Energía Santa Cruz.
1: Claro, y el tema este de las cuotas sin interés, ¿tiene que ver para los elementos que tienen que comprar, por ejemplo, el medidor y todo eso? ¿O eso es aparte?
2: Para cualquier tipo de pago que tengan que realizar en servicios públicos. Incluso para cuando el usuario tiene quizás alguna deuda atrasada también.
1: Ah, bien. La idea es que todo el mundo se regularice y también, obviamente, que esto le genere un ingreso a servicios públicos, porque aparte de la pérdida de por no ingresar esta facturación, hay una cuestión también de seguridad, ¿no es cierto?, en el sostenimiento de las líneas y demás.
2: Exactamente. Más allá de no solo de las líneas, sino también de las instalaciones propias. Ahora, cuando llega el invierno, hay muchas familias que utilizan calefactores y eso genera mayor consumo y un sobrecalentamiento de los cables, que si no por ahí no están las protecciones térmicas necesarias, puede llegar a producir incendios, que lamentablemente es bastante común en la provincia, porque se utilizan radiadores para calefaccionarse.
1: Claro. Nadia, ¿y hay alguna, entrar dentro de este plan estratégico que hace Servicios Públicos, hay una página de internet donde anotarse o hay que ir personalmente a la sede de Servicios Públicos de cada localidad?
2: En realidad cada caso es particular, pero lo que hacemos es invitarlos a las oficinas. Quizás si por ahí no tienen nada armado, también se les da un plazo para que puedan armar su pilar, que ese plazo puede ser renovable, porque obviamente hay que comprar materiales. Entendiendo toda la situación y el contexto, vamos dando plazos como para que vayan avanzando en poder regularizar su conexión, pero más que nada enfocándonos en esto de la protección. También se les da asesoramiento de que tienen que tener sus tableros de protecciones domiciliarias o comerciales, más que nada en función de esto, de la seguridad propia y también de la red energética.
1: Claro. Nadia, ¿y es la primera vez que se hace un plan de estas características? Yo por lo menos no había escuchado anteriormente algo así similar.
2: No, tuvimos un par de veces en años anteriores, pero no teníamos una campaña tan fuerte.
1: Claro.
2: Y esta vez está enfocado a nivel provincial, entonces como que por ahí estaría bueno aprovechar la oportunidad, porque la verdad es que las multas son altas cuando encontramos conexiones irregulares y por ahí el usuario no viene justamente porque sabe que va a tener que pagar un montón de plata, y entonces en esta forma por ahí quizás contando un poco esto de que tenemos cuotas sin interés, que contando que además para que vos te des una idea, son las multas aproximadamente de 600.000 pesos, no se van a cobrar, solamente lo que corresponda a las conexiones, digamos, de las obras o de la conexión propia o el recupero de energía que corresponda. Pero, como te decía, tenés planes de 12 cuotas sin interés, tenés planes de financiación para aquella familia que por ahí no pueda abonar la totalidad, también los asesoramos con respecto al régimen de subsidios nacional y al programa provincial de Energía Santa Cruz, que también te da la posibilidad de hacer hasta 18 cuotas.
1: Claro, claro, importante. Bueno, la verdad que está bueno el plan, además también yo calculo que nadie quiere estar obviamente con una situación irregular y que se va a ir acercando mucha gente. Horario de oficina, ¿verdad? La atención.
2: Sí, en horario de oficina, y también es importante por ahí esta situación. Ante una emergencia, uno cuando es un usuario regular tiene la posibilidad de llamar a la guardia y que se acerque cualquier móvil a chequear cualquier situación que pase en el domicilio. Uh-huh. En cambio, cuando vos sos un usuario clandestino o irregular, no tenés esta posibilidad tampoco.
1: No, y si sucede un accidente, menos, ¿no es cierto? Obviamente, si es un accidente dentro de la vivienda.
2: Exactamente, es más que nada pensando en la seguridad también de la familia, la seguridad propia y de la instalación.
1: Bien, ¿y a cuánto tienen la aspiración? Digo, si pusieron algún número, en esta primera etapa o en esta llamada queremos cubrir por lo menos el 80%, el 50%, o no hicieron ninguna estimación.
2: En realidad lo que estamos buscando es, nosotros constantemente salimos con cuadrillas a buscar, notificamos, tratamos de que no sea intempestivo esta situación de si hoy te corto, sino voy, te notifico, te dejo un acta, te doy un plazo, te invito a venir. Entendemos también esto que te decía, que ya saben los usuarios que cuando les llega esa notificación van a tener que venir y abonar un monto que quizás es un montón de dinero hoy, por eso buscamos esta posibilidad de que se acerquen voluntariamente y que no cobremos las multas.
1: Perfecto. Nadia, te aprovecho, saliendo un poquito del tema, siendo gerente de Administración de Finanzas de Servicios Públicos, habló el otro día el presidente de Servicios Públicos de un déficit muy fuerte de la empresa, ¿no?, que están tratando de corregir. Esto también podría ayudar, por supuesto, dijo 11.000 o 13.000 millones de pesos mensualmente que tienen que pedirle el erario público para sostener la empresa por el déficit. Es más o menos esa cifra, ¿no?
2: Sí, es esa cifra, y la verdad es que estamos todos tratando de hacer un esfuerzo como para que no sea la recaudación solamente de tarifas, sino también un proceso de optimización propia, bajando los costos, o tratando de reducir o ser un poco más eficientes y más conscientes con respecto a los gastos.
1: También hay que decir que parte, imagino que el déficit tiene que ver con absorber mucho del costo de la tarifa que tienen que pagar la CAMMESA y que no trasladan al usuario.
2: Claro, tiene que ver con eso, tiene que ver con localidades donde tenemos la generación aislada y el combustible, la verdad que tiene un costo elevadísimo, por eso es importante poder terminar obras como la interconexión de los antiguos Hipólito Moreno. Ya se llevó a cabo la interconexión de Jaramillo y Cerroy, entonces estamos enfocados en tratar de eficientizar, como te decía, todos nuestros costos y las localidades que tienen generación aislada por combustible, digamos. La verdad que a nosotros el costo es altísimo y estamos tratando en varios frentes de achicar esos costos, como te decía, para tratar de ser una empresa un poco más eficiente.
1: Claro, encima en estas épocas está aumentando casi diariamente el combustible, ¿no? Se debe complicar más. ¿Qué localidades son? ¿Gobernador Gregores, Chaltén? ¿Cuáles más?
2: ¿Tres Lagos? Que tenemos con generación aislada, sí. Tres Lagos, Chaltén, tenemos Lago Posadas, Bajo Caracoles, Perito Moreno y Los Antiguos, Puerto San Julián, donde el combustible es gas. Así que la verdad que es como te decía, nuestros costos son altísimos, y también todo lo que tiene que ver con el saneamiento y los costos de potabilizar el agua. La verdad es que es un proceso bastante amplio y complejo, porque tenemos una provincia muy grande con diferencias de diferentes realidades, y entonces es un poco que estamos enfocados en todo para tratar de ser más eficientes.
1: Está bien. Bueno, ojalá que logren estabilizar ahí. Creo, aparte, cuando el Estado mira también el bienestar de la gente, no pretende que sea superavitaria la empresa, porque no está para ganar plata una empresa del Estado, pero al menos para ser sostenible, ¿no es cierto? Porque eso va a beneficiar a todos, porque va a hacer que brinde mejor servicio.
2: Exactamente, y entendiendo que es la empresa más grande de la provincia, porque yo siempre digo esto de estamos en los domicilios de todos los santacruceños 24 horas del día, los 365 días del año, con nuestras deficiencias obviamente, pero en este proceso de tratar de ser los más óptimos posibles para llevar un buen servicio.
1: Bien, te agradecemos mucho, Nadia, muy amable.
2: No, muchísimas gracias a ustedes.
1: Hasta luego. estaba Nadia Cabrera, que es gerente de Administración de Finanzas del Gobierno de Santa Cruz, en servicios públicos en este caso, hablando sobre este plan entonces estratégico para regularizar conexiones clandestinas en la ciudad, no solamente en Río Gallegos, sino en toda la provincia. Habló de alrededor de 20.000.
3: Exactamente.
1: Es una ciudad del interior provincial, 20.000 personas, ¿sí?
3: Sí, y habló de un plazo de 60 días, así que quienes quieran formar parte de este plan, preséntense en las oficinas antes del 1 de julio y ahí los van a poder asesorar.
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0: 19 horas en la República Argentina, temperatura y sensación térmica 22 grados una décima, cielo nublado en la ciudad de Buenos Aires, humedad 79%, temperatura en Río Cuarto, Córdoba 22 grados dos décimas. Domingo Cavallo pidió que haya una total libertad cambiaria. El exministro de Economía del 2001 afirmó que el riesgo país va a bajar si hacen lo que él indica con convicción.
1: Yo digo que para que siga bajando, tienen que liberalizar totalmente el mercado cambiario, tienen que remover los controles de cambio, tienen que dejar que haya libre movimiento de capitales, que así como entran los capitales puedan salir y así como salen puedan entrar y que haya totalmente libertad. Lean los informes de las calificadoras de riesgo. La razón por la cual todavía somos país frontera y no pasamos a ser país economía emergente es precisamente por los controles de cambio y porque no hay libre movimiento de capitales. O sea, el riesgo país se desmoronaría si hacen lo que yo les estoy sugiriendo y por supuesto lo tienen que hacer con convicción.
0: La justicia dejó firme la condena de cárcel para Juan D'Artés. El Tribunal Federal de la Tercera Región de Brasil rechazó las apelaciones de la defensa del actor y confirmó los 6 años de prisión. La sentencia en es régimen semiabierto para el actor, en el cual podrá salir de día, pero debe volver a dormir a la cárcel. Tras la resolución, la actriz Thelma Fardín se expresó en redes y agradeció el apoyo y la compañía que recibió durante todo el proceso.
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0: Comienza la fecha 4 de la zona de grupos en Copas Continentales. Hace instantes, por la Libertadores, comenzó el encuentro entre Rosario Central y Libertad de Paraguay en Arroyito. En tanto, a las 21 horas, con transmisión de relatores por Radio 750, Boca visitará a Barcelona de Guayaquil. Además, en estos momentos, también inició por Copa Sudamericana el partido entre Deportivo Riestra y Gremio de Brasil en el Estadio Pedro Videgain. Valor de dólar oficial, 1.415 pesos, dólar paralelo, 1.410, riesgo país, 558 puntos.
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0: Se reportan demoras en Avenida General Paz en todo su tramo sentido Riachuelo y continúan los intensos retrasos en los cruces de las principales arterias de capital a provincia. Temperatura y sensación térmica, 22 grados una décima, cielo nublado en la ciudad de Buenos Aires, humedad de 79%. Temperatura en Río Cuarto, Córdoba, 22 grados dos décimas. 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Estas fueron las noticias. Verónica Díaz.
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3: Vamos a cambiar de tema y nos vamos a meter de lleno con la información que tiene que ver con la prevención. Yo les había anticipado un poco al comienzo del programa. Este fin de semana tuvimos situaciones muy complejas en donde familias quedaron literalmente con lo opuesto. Épocas en las que empezamos a usar más la calefacción, nos empezamos a calefaccionar con artefactos que no deberíamos hacerlo, y así se van produciendo situaciones que a veces ni nos imaginamos. Vamos a charlar, dialogar con los invitados que tenemos en la jornada. Subcomisario, licenciado Carlos Cabrera, y también estamos con el oficial Franco Barrera. Bueno, muchas gracias por visitarnos. Bueno, empezamos contando que este fin de semana y así a lo largo del año van pasando cosas relacionadas con el monóxido de carbono. Y hay una campaña fuerte que propicia la Superintendencia de Bomberos, y es el trabajo en definitiva que ustedes hacen de comentar.
4: Sí, ya hace 5 años, 6 años más o menos que venimos trabajando muy fuertemente en lo que es la campaña de provincial, ¿no?, del monóxido de carbono, que bueno, lo que se busca es tratar de prevenir estos accidentes, ¿no?, de informar a la sociedad, brindarles diferentes recomendaciones, ¿no?, para poder evitar así lo que es una víctima, ¿no?
3: Sí.
4: Bueno, en este año se lanzó en conjunto, ¿no?, estamos haciendo un trabajo mancomunado con la gente de Distrigas y el Consejo Provincial de Educación, ¿no?, que están brindando diferentes charlas informativas y preventivas, ¿no?, sobre relación a lo que es el monóxido de carbono a los diferentes establecimientos educativos, ¿no?, ya uh-huh. sea de primaria, secundaria, ¿no?, y de niveles iniciales. Estamos trabajando, digamos, están organizando, ¿no?, diferentes charlas informativas, preventivas, como dije anteriormente, a todas las personas, ¿no?, a todos los establecimientos educativos, ¿no? Y estamos enfocándonos precisamente en lo que es el monóxido de carbono, justamente porque estamos en digamos en un época del año invernal, ¿no? Donde las temperaturas son muy bajas y bueno, es donde la gente no utiliza mucho más lo que son los artefactos a gas. Uh-huh. Y bueno, uno de los riesgos que tienen estos artefactos a gas, ¿no? Es el monóxido de carbono, ¿no? Que es un gas altamente tóxico, es inoloro, es incoloro, no lo podemos detectar con nuestros sentidos, pero bueno, existen diferentes signos, ¿no? Que nos deja que podemos darnos cuenta, ¿no? Que hay presencia de monóxido, ¿no? Como por ejemplo, el color de la llama. El color de la llama tiene que ser azul, ¿no? Si es rojo, amarillenta, anaranjada, eso quiere decir que hay una mala combustión. El monóxido de carbono viene, ¿no? De una mala combustión, de una combustión incompleta, ¿no? Para que haya una combustión completa tiene que haber combustible, temperatura, oxígeno, una reacción química en cadena. Cuando tenemos un faltante, ¿no? De oxígeno en esa combustión es donde se produce este gas que es muy tóxico y se lo llama asesino invisible. Uh-huh. Porque bueno, no, nosotros no lo podemos,
3: claro.
4: Es indetectable.
3: Ahora, ¿qué pasa si un vecino sospecha de que hay monóxido en su casa? ¿Esa vivienda se inhabilita o es recomendable que hagan cambiar un artefacto?
4: Sí, momentáneamente, digamos, en el momento que se detecta o hay una sospecha que hay monóxido, sí, se recomienda abrir, digamos, abrir las puertas, ventanas y salir de la vivienda. Y bueno, a llamar al personal, digamos, de emergencias, ¿no?
3: Uh-huh. ¿Cuáles serían los principales artefactos que tienen esta cuestión del monóxido como muy presentes o latentes?
4: Sí, son todos los artefactos que, bueno, en nuestra vivienda se funcionan a gas, ¿no? Uh-huh. A gas, también puede ser cualquier tipo de combustible, ¿no? Que se pueda combustionar. Por ejemplo, en una vivienda tenemos las hornallas, el horno, los calefactores, el calefón, termotanque, ¿no?
3: A veces no le prestamos atención. El calefón es también un artefacto para prestarle atención.
4: Sí, generalmente tienen que estar en lugares abiertos, no en lugares cerrados. Por ejemplo, está prohibido instalar un calefón en un baño, ¿no? Un baño donde no hay mucha ventilación. Uh-huh. Es importante tener la vivienda bien ventilada, ¿no? Que haya el suficiente oxígeno para prevenir lo que es el uh-huh. monóxido, ¿no?
3: Franco, te consultamos, los errores más comunes que suele cometer la gente al calefaccionarse, que esto puede ser un antecedente como para que se produzca algún accidente.
5: Y los antecedentes y una manera de prevenir o los errores, condiciones inseguras que comete la gente, por ahí es tapar los conductos de los calefactores, uh-huh. Verificar que los conductos de los mismos lleguen a los cuatro vientos, que no estén en entretecho, uh-huh. Por ahí tapar las rejillas, calefaccionarse con hornallas, con la cocina, con los hornos, instalar calefones, artefacto en el baño, encerrarse en su vivienda y calefaccionarse con braseros, salamandras. Eso es un error que nosotros en las intervenciones solemos observar. Uh-huh. Nosotros, como dijo mi compañero, estamos trabajando siempre con lo que es la prevención. Ahora trabajamos en lo que es en el nivel de educación, nivel inicial. Sí. Le llegamos a los más chiquitos para que vayan conociendo lo que es el monóxido mediante imágenes, uh-huh. el color de la llama, como mencionaba, claro. El color azul, que está en buenas condiciones, el color amarillento es porque el artefacto necesita mantenimiento. Todo eso le mostramos a los más niños de aproximadamente 4 o 5 años mediante imágenes.
3: ¿Y lo recepcionan bien? ¿Entienden?
5: Hacen muchas preguntas, desconocían. Y bueno, le agarra curiosidad y la manera de prevenir es de esta manera, llevarla a lo más chico.
3: Totalmente,
5: porque ellos son los que le comentan a sus padres, por ahí le dan importancia a la charla mediante, como le decía, imágenes, cómo se sienten si llegan a estar intoxicados por monóxido. Uh-huh. y cosas así que a ellos les sirve y bueno, prestan atención y hacen muchas preguntas.
3: Franco, te consulto porque lamentablemente en la provincia, en Río Gallegos, hay muchos vecinos o vecinas que no tienen gas natural y se calefaccionan con carbón o con braseros. ¿Es un riesgo también hacerlo de esta manera?
5: Sí, es un riesgo, ya sea por... esto puede llegar a generar un principio de incendio o si no una intoxicación por monóxido de carbono. Hay que recordar a la gente que si nos calefaccionamos con salamandra, con braseros, tienen que estar en un lugar donde no haya adyacente o contiguo materiales combustibles. Uh-huh. Tales como la ropa, algún líquido inflamable o lo que fuera... para que se genere un principio de incendio.
3: Digo que es importante saber esto porque hay gente que no le queda otra y sí o sí se tiene que calefaccionar con braseros. ¿Cuál sería la forma correcta de que si no queda otra tener que utilizar esta forma?
4: La forma correcta es que tenga una buena ventilación. Una buena ventilación, digamos, un buen evacuador de gases. Es decir, no utilizar el oxígeno del ambiente, que es lo que produce esta sustancia que es monóxido de carbono. ¿Qué pasa? Consume el oxígeno del ambiente. Uh-huh. Al consumir el oxígeno del ambiente, ese brasero, esa salamandra que está quemando, va a empezar a sufrir la deficiencia de oxígeno. Uh-huh. Y ahí es donde se produce este gas.
5: Sí, volviendo a tu pregunta, es, como dice mi compañera, ventilación. En estos artefactos, ya lo que es salamandra, brasero... una buena ventilación en el hogar que haya, cada tanto abrir las ventanas, no acopiarse en el lugar, no encerrarse y generar un ambiente, digamos, un clima que haya una circulación de aire, uh-huh. que haya un registro.

0: mayormente por contingencias eléctricas, ¿no? Es importante que no sobrecarguemos, ¿no?, los que son las los prolongadores, uh-huh, como se le dice, zapatillas. Por ahí le ponen mucha mucha intensidad de corriente, ¿no? Le conectan muchos artefactos.
1: O las conexiones clandestinas.
0: Las conexiones clandestinas. Es muy importante, tanto como es los artefactos a gas o los riesgos, ¿no?, de incendio, que previamente haya un control, digamos, uh-huh, que haya estado, digamos, realizado por un matriculado, ¿no?, por, uh-huh, una persona idónea que revise, ¿no?, lo que es artefactos a gas, tanto a gas como eléctricos, ¿no?
1: Aprovecho y lo comento también con la audiencia, porque Servicios Públicos acaba de lanzar una convocatoria para quienes son usuarios clandestinos, para que puedan regularizar las situaciones, que el trámite sea un poco más ágil. Claramente que no hay intenciones de perseguir a nadie, simplemente que se puedan poner al día para que la seguridad, por sobre todas las cosas, prime en el hogar.
0: Claro, sí, nosotros trabajamos más en lo que es la prevención, sí, de lo que es de tanto de incendio como de lo que es de monóxido de carbono, y nosotros por ahí nos interesa más ese aspecto, ¿no? Uh-huh. De cuidar lo que es la salud humana, ¿no?
1: Tal cual, pero bueno, es una excelente oportunidad. Aprovecho como para mecharlo ahí. Estuvimos hablando con la gerenta de Servicios Públicos aquí en el aire de Ludos y nos comentaba también esa posibilidad. Volviendo al tema de la campaña de invierno que tiene la Superintendencia de Seguridad, este fin de semana tuvimos incendios casi en simultáneo. Lamentablemente, sé que se trabajan en sobrepericias y que después se dan los resultados de transcurrida esta tarea, pero es difícil poder ponerse en el lugar de quien sufre la siniestralidad de una vivienda, pero también entender cuáles fueron los motivos es fundamental para poder trabajar en políticas después aplicables a la prevención. En términos generales, ¿se sabe cuáles son las causas más frecuentes de este tipo de siniestralidad?
0: Se está uh-huh, trabajando.
1: No puntualmente sobre este hecho, digo, tomo de ejemplo estos tres en simultáneo, pero ha pasado incendios de grandes proporciones, y digo, esas estadísticas ustedes después las vuelcan, tienen como para poder tomar como referente o como marco.
2: Sí, llevamos un registro en lo que es la fuente de lo que generó el principio o el incendio generalizado. Muchas veces el descuido o la imprudencia de las personas hace que esto lleve a generalizarse aún más. Hemos tenido casos, ejemplos que te doy de lo uh-huh, que han dejado al lado del calefactor bidones con nafta abiertos. Eso hace que los gases se expulsen al exterior y se prendan fuego. Uh-huh. Lo que se prende fuego son los gases que están en el ambiente. Después conexiones conectan hornos microondas, heladera, todo a un tomacorriente, recarga de tomacorriente, el mantenimiento de la electricidad, uh-huh, casas de viejas data, recordemos que la electricidad, los conductos eléctricos tienen una certificación, uh-huh, una fecha de vencimiento.
1: Claro.
2: A esa gente igual, a modo de prevención, que va a alquilar, pregunte qué mucho tiempo tiene la instalación eléctrica, la casa, porque eso después los mismos cables se dilatan, uh-huh, con el tiempo, con el mismo, recordemos que ahí circula corriente eléctrica, uh-huh, todo el tiempo, y llega un momento que ya el cable
1: sí,
2: va a generar una contingencia eléctrica.
1: Ahora Franco, te consulto, porque nadie está exento, lamentablemente, de sufrir algún accidente con el fuego, digamos. Y veía en uno de los domicilios en donde las llamas consumió la totalidad, que fue en el barrio APAP, que había un vecino que se cruzó la calle y desconectó el gas. Digo, ¿qué hacer y qué no ante, bueno, un inminente incendio en un domicilio? ¿Qué hacer y qué no? Porque a veces queremos tratar de aliviar, pero la terminamos embarrando peor.
0: Si el incendio es muy incipiente, podemos tomar alguna medida, ¿no?, para poder abordar el incendio y poder extinguirlo, ¿no? Pero ya cuando el incendio se está generalizando, y ahí lo que hay que hacer es salir de la vivienda, retirarse de la vivienda lo más rápido posible, uh-huh, y dar aviso a los servicios de emergencia.
2: Obviamente, bien, si es posible y si pueden y si tienen a su alcance, si no corren peligro, cortar lo que es la electricidad, bajar la térmica. Después también se puede, si tiene conocimiento, de cortar el nicho de gas. Eso en caso de que estén apartados, digamos, de la ciudad, alejado,
1: San Benito. Claro, esta pregunta viene a colación de lo que había.
2: Claro, algo, por ahí un principio de incendio, no está más que recomendarle un extintor.
0: Un extintor en la,
2: portátil,
0: en la, en la...

0: Casa es importante.
1: Es importante, sí, porque nosotros trabajamos la apropiación, sí.
0: Claro, nosotros trabajamos en la parte también de habilitación comercial, y bueno, nosotros a los comercios se le exige, ¿no? Extintores, luces de emergencia, señalizaciones, que una vivienda no lo tiene,
2: claro.
0: Y sería importante, o no está de más, que tengan un extintor portátil, un matafuego en las viviendas, ¿no?
1: Sí, en caso de emergencia utilizarlo, porque un fuego se generaliza en segundos. Uh-huh. Bueno, en una casa hay bastante material de combustible y hace que eso ayude más a la propagación.
2: Volviendo al tema de la campaña de este monóxido de carbono, ¿tienen alguna otra más en agenda como para poder comentarlo? ¿Alguna otra campaña de prevención?
0: Después de la campaña de monóxido de la campaña provincial de monóxido de carbono, también se lanza lo que es la campaña, ¿no?, de riesgo, ¿no?, en lo que es los espejos de agua. Ahora se congelan, ¿no?, y por ahí
2: las lagunas,
0: ¿no?, para, sí, prevenir el algún accidente, ¿no?, en lo que es en la laguna, ¿no?
2: ¿Suelen también hacer este tipo de instancias de salir a charlar y decirle,
0: sí,
2: en los,
0: sí,
2: colegios?
0: Sí, se trabaja igual, en lo que es modo informativo, ¿no?, preventivo, en lo que es este tema, ¿no?
2: Bien, sobre los incendios forestales, me comentaba también la producción que estaban llevando adelante una especie de campaña también, teniendo en cuenta que, bueno, la gente todavía sigue haciendo actividades al aire libre, quizás en lugares un poco más alejados del eje urbano, pero que, bueno, este año hemos tenido también siniestralidad, si no recuerdo, fue en cerca de 28 de noviembre, Río Turbio.
0: Sí, por esa zona con mayor riesgo, ¿no?, en lo que es incendio forestal, sí, lo que es Calafate, el Chalté, 28, lo que es la parte más del lado de la cordillera, ¿no? Y bueno, sí, lo que se recomienda básicamente es iniciar un fuego en los lugares donde está permitido,
2: claro,
0: avisar, dar aviso, sí, ¿no? No dejar ninguna colilla de cigarrillo encendida. Pero bueno, lo principal es
2: tener claro dónde sí y dónde no.
0: Claro, dónde sí y dónde no,
1: si
0: está permitido.
1: Claro, y si está permitido. Claro. Ya, si hacen fuego, apagarlo bien, hacer, uh-huh, sí, sí, sí, una remoción de la tierra, apagarlo adecuadamente.
2: ¿Dónde prestan servicio ambos?
0: Nosotros prestamos servicio en el departamento antisiniestral de bomberos.
2: Ah, bien. Sí, sí. ¿Y cuál es la labor que desarrollan, digamos, en un día normal de trabajo?
0: Sí, yo estoy en la parte de inspecciones y asesoramiento, que nosotros básicamente nos enfocamos en lo que son las habilitaciones comerciales.
2: Uh-huh. ¿Hay mucha demanda de habilitaciones?
0: Sí, hay mucha demanda, sí, sí, sí.
1: Mucho.
0: Sí, sí, hay mucha demanda. Nosotros, va la gente, ¿no?, que quiere habilitar, no sé, por darte un ejemplo, un kiosco. Uh-huh. Bueno, nosotros le pedimos los requisitos que tenga que tener, presenta los papeles, y bueno, nosotros coordinamos la inspección, vamos, la asesoramos, vamos al local y asesoramos la cantidad de extintores, luces de emergencia, bien, cartelería que tiene que tener. Una vez que el propietario, ¿no?, instale los elementos, nosotros le damos una certificación.
2: Perfecto. ¿Y en el caso de Franco?
1: Yo estoy en la división siniestro, prevención y estadísticas. Trabajamos en lo que es la prevención, charlas preventivas, trabajamos en escuela, en entidades públicas, privadas, realizamos capacitaciones, manejo y uso de extintores.
2: ¿Las capacitaciones dirigidas a sus pares o a todos los...?
1: No, a todos. Nosotros trabajamos mucho con la ley de seguridad y higiene. Uh-huh. Yo soy profesional en lo que es la prevención, seguridad y higiene. He trabajado en el ámbito privado, ahora estuve en el ámbito público, digamos, en la provincia, y bueno, tengo experiencia en lo que es la prevención, y bueno, a veces llegamos mediante charlas, capacitaciones, cómo prevenir y cómo que las personas sean seguras por convicción, digamos.
2: Claro.
0: También se realizan informes, ¿no?
1: Informes técnicos,
0: ¿no?
1: Los que nos soliciten, vamos, mediante nota nos solicitan que vayamos a ver las edificaciones de algún edificio, lo que es protección contra incendios, vamos, sacamos una secuencia fotográfica y hacemos un informe en relación a lo que es la protección contra incendios.
2: Hablando un poco de las carreras, ya metiéndonos por ahí en el perfil de cada uno, han iniciado como todo integrante de la división bomberos, después pasó a ser superintendencia, pasaron por cuarteles, por ejemplo, ¿tuvieron esa interacción con la comunidad?
0: Sí, sí, yo estuve mis primeros años, ¿no?, de carrera haciendo guardia, ¿no?, en un cuartel. Después tuve la posibilidad de irme a estudiar. Una vez finalizados los estudios, regresé y estoy en la parte de antisiniestral, ¿no? Sí. Desde que...
2: ¿Por qué es bombero? ¿Por qué decidió ser bombero?
0: No, esa es una pregunta, es media complicada responderla. Se dio así, ingresé a la escuela, no tenía ni el enfoque de querer ser bombero, pero bueno, se dio. Me llamó la atención, me anoté y quedé en bombero.
2: Sí, ¿y en el caso de Franco?
1: Y bueno, yo como le decía, venía trabajando lo que es la prevención y nosotros laburamos con la ley de Surigene. Uh-huh. Y bueno, hay un capítulo de protección contra incendio y bueno, en lo que es bombero hay una tecnicatura en siniestro, uh-huh, gestión de siniestro era en ese momento, no sé cómo. Y bueno, tenía mucha relación y bueno, vengo de trabajando de esto.
2: Uh-huh. La figura del bombero tiene como esa cuestión en la comunidad, ¿no? De positiva, digamos, de la gente, sobre todo los niños, los ven como superhéroes.
1: Nos aplauden.
2: Sí. Los ven como superhéroes.
0: No, y pasa que generalmente el bombero está como para ayudar, ¿no? El bombero ayuda, siempre está, digamos, con todo su compromiso, con toda la vocación de querer ayudar al otro, ¿no?
2: Uh-huh. Ahora, como te digo una cosa, te digo la otra. También hay una realidad que hay algunos vecinos que obviamente reniegan de esta cuestión de que a veces no se llega a tiempo, de que lamentablemente no se pudo hacer lo suficiente. Bueno, un montón de cuestiones que tienen que ver también con la crítica que se hace al trabajo del bombero. ¿Qué le decimos a ese vecino que, bueno, lamentablemente tuvo que pasar por una situación de esas características? Sé y conozco que ustedes dan todo, digamos, por el servicio.
0: Sí, yo digamos, desde que estoy yo en bombero, conozco a la gente de los cuarteles y trabajan con mucha profesionalidad, siempre están capacitándose.
2: Eso es un punto destacable, ¿no? Siempre capacitándose.
1: Sí, los cuarteles siempre están capacitando. Sí,
0: están a la altura, están siempre, digamos, pendientes, ¿no? Para ayudar al otro, ¿no? Uh-huh. Sí. En ese sentido no hay...
2: Digamos, las desgracias a veces cuando tienen que suceden. Lo importante es poder...
1: Igual muchas veces nosotros en las charlas hablamos con la gente, con la comunidad y preguntamos qué número llaman. Claro. Hay mucha gente que desconoce el número de lo que es bombero. Llaman, uh-huh, al 100. Y bueno, lo que hace el 100 va, manda un móvil y verifica si hay un incendio. Porque hay muchos llamados...
2: De chiste
1: y bueno el móvil va y corrobora y ahí
2: eso es tremendo y hace
1: corrobora si hay un incendio o no y ahí hace uh-huh. Llaman al 100.
2: Uh-huh. Yo me imagino que debe suceder que cuando hay situaciones reales no llama uno solo. Claro. Sino llaman varios en simultáneo. Sí.
1: Bueno, pero pasan estas cosas y
0: todo lo contrario, muchas veces pasa de que están todos viendo, no sé, el incendio y llamaste, no llamé y no se da aviso.
2: Esto es importante lo que están diciendo. ¿Qué manera uno puede ganar tiempo? ¿A dónde llamo?
0: Al 100.
1: Al 100. O si es posible tener el número de cuartel de su jurisdicción. Uh-huh. En el celular puedes agendarlo o acercarte al cuartel y ellos te dan
0: el número. Pero el número de emergencia es el 100.
1: El 100. El número de emergencia es 100. El 100. En cualquier cosa el 100.
2: Bien. Es más fácil de
0: memorizar. Sí. Y cuando llega la información al cuartel... Uh-huh. Los efectivos se preparan con una rapidez.
2: Uh-huh. Me imagino, debe ser cuestión de un minuto, como mucho, dos.
0: Tienen todo su equipo preparado para llegar, cambiarse y subirse al camión. Uh-huh. Y salen con una rapidez.
2: Conocí alguno notable. Que andaba con el autónomo, ¿se llama?
0: Autónomo, el equipo de
2: repelación. En el auto, es como siempre a las 24 horas.
1: Y en el interior, yo fui al interior y estábamos con nuestro equipo estructural en el auto.
0: Sí, claro. Eso
1: nos llamaban y íbamos al incendio directamente.
0: Claro, eso es ya, tienen una vocación de servicio impresionante en el sentido de decir que están preparados para, están de franco, pero si surge un incendio, ellos están listos ya para, uh-huh, para ayudar, ¿no? Para dar una mano.
2: Sí. Los bomberos en Santa Cruz, que además son policías, porque tienen esa doble funcionalidad, ¿cómo se ven en esta cuestión de tener esa doble tarea, ¿no? Son bomberos, sí, pero son policías también.
0: Sí, todos nosotros
1: todos hicimos escuela de policía.
0: Todos hicimos
1: escuela de policía. Bueno, hay nociones, oficiales y, bueno, los oficiales igual hacen instrucción policial.
2: Uh-huh. Sí. Bien, bueno, nos acabó el tiempo. Está buena, re interesante la charla y todo un mundo alrededor de lo que implica la figura del bombero, digamos, en este caso. Me imagino que para el 1 de mayo habrán estado representados en todos los ámbitos estudiantiles, ¿no? Los nenes que suelen evocar al trabajador, al bombero, al policía, al médico, al enfermero. Así que deben haber que uno que otro dibujito por ahí representado. Bueno, muchísimas gracias a los dos por venir hasta la radio. Y bueno, siempre es muy útil hablar de estos temas porque sabemos que aunque los comentemos y los recomendemos, los accidentes siguen ocurriendo y la gente a veces se lamenta este tipo de situaciones y es lo que no queremos, ¿no? Que sigan ocurriendo desgracias, sean materiales como humanas. Si me mandan fotitos de... Mirá los oyentes que están reatentos. Dice, mi hijito se disfrazó de bombero. Dice, me gustaría que sea bombero. Y nos manda fotos de su hijo disfrazado. Bueno, muchísimas gracias. Muchas gracias. Los despedimos y que tengan una excelente jornada.
0: Bueno, gracias a ustedes igualmente y gracias por la invitación.
1: Muchas gracias.
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5: Nadia Cabrera, que es gerente general de la Administración de Finanzas del Gobierno de Santa Cruz, porque están lanzando un plan estratégico para regularizar las conexiones clandestinas. ¿Nos contás, Nadia, un poquito de qué trata este plan que está alargando el gobierno provincial?
6: Estamos invitando a los vecinos que hoy no han regularizado su conexión, con una exención de las multas que se cobran para cuando encontramos conexiones irregulares y otorgando plazos para que puedan normalizar su conexión de domiciliaria, digamos.
5: ¿Solamente atañe a Rivallegos o toda la provincia el plan?
6: El plan es para toda la provincia, para todas las categorías de usuarios.
5: ¿Y el tema este de los cuotas sin interés tiene que ver para los elementos que tienen que comprar, por ejemplo, el medidor y todo eso?
6: Y para cualquier tipo de pago que tengan que realizar en servicios públicos, incluso para cuando el usuario tiene quizás alguna deuda atrasada también.
5: ¿Y entrar dentro de este plan estratégico que hace servicios públicos, hay una página de internet donde anotarse o hay que ir personalmente a la sede de servicios públicos de cada localidad?
6: Lo que hacemos es invitarlos a las oficinas, quizás si por ahí no tienen nada armado, también se les da un plazo para que puedan armar su pilar, que ese plazo puede ser renovable, porque obviamente hay que comprar materiales, dependiendo toda la situación y el contexto, vamos dando plazos como para que vayan avanzando en poder regularizar su conexión. También se les da asesoramiento de que tienen que tener sus tableros de protecciones domiciliarias o comerciales, más que nada en función de esto, de la seguridad propia y también de la red energética.
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1: Saludamos a la profesora Guadalupe Auso Barría, la tenemos aquí en el estudio. Tenemos que interiorizar de todo lo que sucede con nuestra cultura y en este caso vos sos, formás parte, ¿no?, de Arte y Educación ahí en Museo Minichelli de la ciudad, que está ya en 30 años de vida prácticamente, se van a cumplir en los próximos meses.
2: 30 años, sí, en noviembre cumplimos 30 años ya de este edificio que es parte del patrimonio histórico de la ciudad.
1: Acércate también un poquito, por favor. Bueno.
2: Parte del patrimonio histórico de la ciudad.
1: Ahí, perfecto.
2: Pero ya se van a cumplir 30 años, que es Museo de Arte. Es un museo de arte que tiene su propia colección con casi 500 obras de artistas locales, regionales, nacionales e internacionales. Y bueno, ahora en mayo, las muestras de la colección suelen ser en noviembre, pero ahora en mayo, ya que estamos en el marco de camino a los 30 años, vamos a tener una muestra llamada Patrimonio Vivo. Esta muestra va a estar a partir del 7, ahora el jueves 7, se va a poder visitar. Es una muestra que tiene 17 obras de artistas de la colección, de nuestra colección. Hay regionales, nacionales y una internacional. Y bueno, un poco la idea es esto de traer el patrimonio de nuevo acá. Van a ver que van a ver obras de la década del 70, 80, 90, 2000. Y esto de pensar un poco el patrimonio no siempre como algo lejano, de la cultura, de bienes lejanos, resguardados, sino activarlos, que se activan todas estas obras con nuevas miradas, con trabajarlas desde la hora. Y bueno, esta muestra va a estar acompañada de una serie de conversatorios, uh-huh, que se van a llamar Patrimonio Vivo, enseñar con la colección, que la idea es que sean destinadas a docentes, también pueden ser estudiantes de distintos profesorados de artes visuales, pero también de los magisterios, a usar la colección como un recurso didáctico, nuestras propias obras, nuestros bienes culturales que tenemos acá en la provincia, y como recurso didáctico en el aula. Uh-huh. En este sentido les vamos a dar herramientas, dar a conocer un poco la historia del museo, el museo para quien no lo conozca, y herramientas para trabajar estas obras en el aula, ¿no? Y hacer un poco, activar la mirada desde otro lado, más situado,
1: claro,
2: la memoria del museo, así tanto sea para la comunidad como para estos conversatorios. Estos conversatorios van a ser con inscripción previa, con cupo limitado. Hay que estar atentos a las redes del museo, ahí van a encontrar los formularios. El museo está como Museo Minichelli en Instagram y en Facebook, así que ahí siempre van a poder estar atentos a todas las actividades que hay. Siempre recalcar que este museo, bueno, al depender del Consejo de Educación, de la Dirección Provincial de Artística del Consejo de Educación, es gratuito, no hay que pagar entrada, y todas las actividades que se van haciendo, desde talleres, recitales, el otro día hubo una cierre de muestra con música en vivo, son todas actividades gratuitas, talleres, se hicieron talleres de cianotipia, de antotipia, distintas técnicas, y bueno, siempre hay, en base a lo que tenemos en sala, distintas acciones, ¿no?
1: Está bien. Hay mucho material, esto lo charlábamos fuera del micrófono, de la colección que tiene el museo. Hay obras que lógicamente todas no se pueden exponer, ¿no?
2: Claro, no, sí, tenemos como así casi 500 obras, entre escultura, fotografía, grabado, pintura, dibujo. En este momento las obras que van a estar en salas, sí tenemos objetos, un objeto intervenido, una obra de D'Amico, un objeto escultórico intervenido pequeño, tienen que ir a verlo, es un pequeño bichito. Uh-huh. Después fotografías, ahí va a haber dibujo, hay pintura, hay grabado. Es una muestra bastante completa, un poco para volver esto de los trabajar, dar herramientas para trabajar de distintos ejes que tenemos, de territorio, memoria, en gesto, experiencia, las obras, ¿no?, del patrimonio.
1: Están recibiendo generalmente la visita de chicos, colegios, siempre hay que consultar previamente, hay que comunicar.
2: Sí, para sacar turnos siempre pueden acercarse al museo o por teléfono, celular, siempre, bueno, en las redes van a encontrar el link de todos los accesos para sacar turno. Y bueno, sí, siempre estamos recibiendo cursos escolares, acercándonos a jardines, ahora estamos con un proyecto de llevar el museo a la escuela, a los jardines, trabajar con obras del patrimonio también con ellos. Y bueno, también Este sábado va a haber una, recordarles sobre las acciones del museo que venía hablando, que va a haber una visita guiada a las 4 de la tarde, donde vamos a estar nosotros las docentes que estamos llevando este conversatorio, este proyecto de patrimonio vivo, y algunos de los artistas participantes, los que están en la localidad. Así que es una buena, si quieren acercarse al museo y visitar la obra acompañada, así que les puedan contar un poco de sus obras, es un buen momento este sábado de 16 a 18 horas.
1: Perfecto, perfecto. Casi todas las obras indudablemente han sido donaciones de los artistas, ¿no es cierto? Las que están, tienen ustedes allí.
2: Todas son obras donadas, sí. La colección empieza con la obra donada de Eduardo Menicelli, que en esta muestra va a haber una obra de Eduardo Menicelli, la última que recibió el museo de él, La Chueca. Van a ver, es una pintura de este juego que ya todos...
1: Juego de invierno
2: que cualquier persona acá en
1: Patagonia conoce. No se ve mucho, pero
2: bueno, forma parte de nuestra historia, de nuestra idiosincrasia como patagónicos. Entonces, bueno, esa es una obra muy linda para trabajar con los chicos. Y también otra cosa quería recordar, que el 16 es la noche de los museos.
1: El 16 de mayo, la noche de los museos.
2: Así que el Museo Menicelli, como todos los años, va a ser parte. Se hacen tours desde Secretaría de Turismo, los organiza desde las 6 de la tarde a las 12 de la noche. Vamos a estar como siempre disponibles. Van a haber actividades especiales que no las puedo contar ahora, pero se van a enterar en el día, en el momento. Así que nada, ya sea que vayan con la Secretaría de Turismo o se pueden acercar solos el sábado 16 a la noche de los museos.
1: Recién te preguntaba por Opacá, ¿no? Muestra fotográfica, bueno, en su momento todo forma parte también de, ¿no es cierto?, de nuestra historia. Yo imagino que por ahí, en su momento, cuando se podían recibir estas fotos, el turista por ahí se siente atrapado por, ¿no?, ver ese tipo de imágenes.
2: Sí, el turista, bueno, siempre le encanta. Ahora va a haber una obra de Opacá, de Adriana Opacá. Que bueno, es una obra espectacular, pues es una fotografía, pero es una fotografía con luz, lo único que voy a decir. Es iluminada, no es como que uno, la que uno imagina. Bueno, la fotografía tiene como un extra en su montaje, ¿no?
1: Claro.
2: Así que, y esa tiene también regional, es la imagen de una oveja.
1: Ajá.
2: Entonces, bueno, también.
1: Tenemos que ir a ver.
2: Tienen que ir a ver, pues se van a sorprender. Hay obras muy lindas que no salen hace rato. También, bueno, nosotros vamos haciendo año a año, compartiendo, y también se priorizó un poco obras que hace tiempo no salían de la reserva. Así que, bueno.
1: ¿Y juegos y juguetes?
2: Contame un poquito
1: de qué se trata la gente que por ahí nunca fue, porque es un atractivo y algo muy especial, me parece, ¿no?
2: Juegos y juguetes es una muestra icónica ya del museo. Este año sería la edición número 23. Suele ser en el mes de mayo. Este año se pasó a junio. Esta es una muestra interactiva, es la muestra que tiene la más esperada por la comunidad, porque es la que más gente se acerca. Además, está decir que el turno mañana y turno tarde está ocupada por jardines, primarias, secundarias, pero también la gente va fin de semana por su propia cuenta. Es una muestra interactiva donde uno puede jugar y tocar. Uno va al museo y no toques nada. Bueno, en juegos y juguetes es todo lo contrario, todo se puede tocar. El año pasado fue una muestra colectiva, a veces son colectivas, a veces fueron individuales. Una vez se trabajó con el otro museo, el Museo de Informática, que está en la UMPA. Y bueno, el año pasado fue una colectiva de juegos y juguetes de vanguardia, a partir de vanguardias artísticas. 5 artistas locales le dieron una vuelta de tuerca con un poco de estos artistas de vanguardia y un poco su propia impronta. Hicieron 5 instalaciones, y este año va a ser una individual de Juan Ballinú. Él va a ser desde lo que él hace, ¿no?, que es el dibujo y todo el universo que él tiene. Va a estar buena.
1: Está bien. Es para toda la familia,
2: quiero decir. Es para toda la familia y es, bueno, la más esperada por algo. Es la edición número 23.
1: Mira, ¿cuándo va a ser, dijiste?
2: En junio. Sí.
1: Bueno, entonces, arrancamos por el 7, en principio.
2: Sí. El 7 es la muestra de aniversario, Patrimonio Vivo.
1: Está bien.
2: Camino a los 30 años
1: ¿Desde qué horario está abierto el Museo Minichelli, recordamos?
2: Museo Minichelli está abierto en la semana de 9 a 18 horas. Bien. Y sábados y domingos de 14 a 19 horas.
1: Está bien. Y reitero esto de los colegios, los que estén interesados en recorrer el museo.
2: Los que estén interesados pueden llamar, buscar Museo Minichelli en redes para contactar, y van a encontrar el número de teléfono, los números de teléfono. También pueden acercarse al museo y... Está bien. Hacer la presencia.
1: Perfecto. Guadalupe, gracias por haber
2: venido. Gracias a ustedes.
1: Estamos en contacto. La próxima visita la hacemos nosotros allá.
2: Dale, buenísimo.
1: Guadalupe Auso Garriga nos acompañaba aquí en el piso, por supuesto, parte del área de arte y educación del Museo Eduardo Minichelli.
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1: Rodolfo Taylade respondió la denuncia de espionaje de Manuel Adorni. En diálogo con Argentina 12, el diputado de Unión por la Patria ratificó que la esposa del jefe de gabinete utiliza custodia oficial para moverse en todo su itinerario.
2: Yo ya hice una presentación hace un rato, por supuesto negando todo, dando cuenta de cómo recibí la información. Son las fuentes mías en esos dos casos, puntualmente de Manicura, Colegio de los Chicos y el bar La Fernetería. Sí. Que claramente eso me acusan de seguir los movimientos de la mujer. Yo solamente tengo información de estas tres cosas, de alguna más, que por ejemplo la custodia se traslada a la trabajadora doméstica de la casa de Adorni al supermercado a hacer las compras. Es decir, usan la custodia, ni siquiera va ella, ni siquiera va Betina Angeletti, y alguna otra cosa, como por ejemplo que la llevan en la custodia, en el auto de la custodia, hasta Indio Cuá para tomar sus clases de tenis. Pero la verdad que no me parece que sea eso el itinerario diario de una persona más o menos razonable que trabaje.
1: La Fiscalía le propuso un acuerdo a los acusados en Vialidad 2. Página 12 reveló que el fiscal Diego Luciani les ofreció a los imputados hacer un juicio abreviado solo si reconocen el delito. A cambio de aceptar la culpabilidad en el juicio que inicia el 15 de mayo, podrían acceder a penas de hasta 3 años en suspenso sin prisión efectiva.
0: Internacionales.
1: La Organización Mundial de la Salud elevó a 7 los casos confirmados de antivirus. El barco afectado por el brote sigue varado frente a Cabo Verde, que le negó el permiso de amarre y está bajo protocolo de máxima alerta. En tanto, Países Bajos prepara la evacuación de 2 tripulantes con síntomas respiratorios del crucero neerlandés.
3: Deportes.
1: Comenzó la fecha 4 de la zona de grupos por Copas Continentales. Por la Libertadores, en estos momentos cursando el entretiempo del partido, Rosario Central y Libertad de Paraguay empatan 0-0. Por su parte, Boca se prepara para enfrentarse a Barcelona de Guayaquil a las 21 horas con transmisión de relatores por Radio 750. En tanto, por Sudamericana, en estos momentos, Riestra cae ante Gremio de Brasil por la mínima. Valor de dólar oficial 1.415 pesos, dólar paralelo 1.410, riesgo país 558 puntos.
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1: Quedan demoras en los cruces de capital a la provincia por las arterias constituyentes a Avenida San Martín, Rivadavia y Juan Manuel de Rosas. Temperatura y sensación térmica 21 grados 5 décimas. Cielo nublado en la ciudad de Buenos Aires, humedad 82%. Temperatura en San Fernando del Valle de Catamarca 28 grados 8 décimas. 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Estas fueron las noticias. Verónica Díaz.
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4: Amigos, tengan ustedes muy buenas noches. Bienvenidos a Música de Motores, el programa de los deportes mecánicos. Estamos como todos los días con la información y por supuesto con varias cosas que tenemos en derredor de todo esto. Antes de que me olvide, vamos a estar hablando la otra semana también del Gran Premio de la Hermandad, lo que pasó, cómo concluyó toda esta cuestión y qué es lo que va a pasar, ¿no? La carrera se va a correr parcializada, se va a correr con 3 tramos de velocidad, con 2 enlaces, en fin, un montón de cosas nuevas, nuevas para el Gran Premio de la Hermandad, que toda la vida fue de bandera a bandera desde 1974 hasta el año pasado. Bueno, vamos a estar hablando de esos cambios también, porque además, ¿cómo se realizará ahora? La decisión fue quizás del más de los protagonistas que de la organización, y esto es lo más importante. Fueron los pilotos quienes opinaron de esta cuestión. Pero bueno, ya lo vamos a estar tratando durante la semana. Ya que estamos del lado argentino-chileno, se corre el rally de Puerto Porvenir. 115 aniversario de Puerto Porvenir. Se corre precisamente el 30 y 31 de este mes. El sábado 30 va a haber un checkdown alrededor de Puerto Natales y el domingo 6 tramos de velocidad para recorrer 90 kilómetros de extensión. Por supuesto, todo ya planificado y organizado. Ya que estamos en Puerto Natales, hay asamblea en el Club de Volantes Oreste Bonicholi. Ustedes saben que es el organizador ahí en Puerto Natales del automovilismo deportivo, uno de los organizadores. Y bueno, hay asamblea justamente con recambio de autoridades y demás, la asamblea anual ordinaria del Club de Volantes Oreste Bonicholi allí en Puerto Porvenir. Ya que hay cambio de autoridades y asamblea, también la hay en la AKPS, la Asociación de Karting de la Patagonia Sur de Comodoro Rivadavia, donde también el 25 de diciembre, mira qué día, el 25 de diciembre a las 20 horas, la asamblea en la AKPS para la renovación de autoridades. Así que está todo dispuesto entonces para que se cumpla así, de esta manera. En otro orden de cosas, un saludo para Dieguito Maestro. Hola, Diego, ¿cómo anda, Cari? Che, espero que bien, Kiarita, mi piloto preferido, así que esperemos, vamos a ver cómo le va este fin de semana, esperemos que bien. Bueno, le contamos que hay asamblea de la KPS, asamblea en Puerto Porvenir, que se va a correr el rally de Puerto Porvenir, un montón de cosas. Vamos ahora a lo nuestro, vamos a lo que fue en primer término, vamos a hablar de la categoría 1600. Con relación a la categoría 1600, primero, 14 autos. Saltamos de 7, 8 autitos de la carrera de marzo a 14 de esta, y con proyección para la carrera de septiembre, porque la categoría 1600 va con pilotos invitados. Hoy justamente lo hablábamos con un amigo que me decía que fue un buen resultado dividir los 128 y los FIA 1. Y evidentemente sí, la demostración la tuvimos este fin de semana con los números de lo que pasó. Pero bueno, vamos a ver cómo se da este año toda esta cuestión. Porque pasaron algunas cosas. Pasaron algunas cosas y sabemos que hubo algunos problemitas con... lo tenemos a Nico Fernández. Hola, Nico. Lo tenemos a Nico ahí. Nico tuvo algunos problemas en la técnica justamente por esta exclusión, por la bendita historia de la altura del alerón y demás, pero hubo algunos roces por allí a tal punto que... el equipo de Alejandro, Gustavo, Pedrito Vega, los paramecánicos y compañía, no van a trabajar más en la técnica. Resolvieron que no, porque yo los pregunté por qué. Y me dijeron que tienen miedo que una de esas actitudes, una reacción mal interpretada por alguien, pueda llegar a tener algún problema mucho más serio. Entonces no lo quieren tener Por lo tanto, no van a ser la técnica de los karting de este fin de semana. Así que no sé quién va a ser el técnico de los karting de este fin de semana. Es un tema a tener en cuenta. Pero bueno, vamos a la 1600. Y la 1600, como dijimos, presentó 14 autos, un muy buen número. La clasificación, para la clasificación y para la serie estaba todo normal. ¿Por qué decimos todo normal? Martín Ojeda, Facu Rodríguez y Marcos Ortiz. Aparentemente hasta ahí venía la mano. Hasta ahí había sido. Entonces, tanto en la clasificación que tuvo 1-11-8, tuvo para Martín Ojeda, para Facu Rodríguez y para Marcos Ortiz los primeros tres primeros, los tres primeros lugares, estaba como se pensaba que podía estar. Por ahí podía variar con Marcos adelante, en el medio, atrás, a fin, pero eran los tres candidatos a hacer las cosas. Y esta fue la clasificación. Jesús Leguizamón quedó cuarto. Después, claro, después nos vamos a la serie. Con Jesús Leguizamón cuarto, con Matías Almonacid quinto. Y la serie fue exactamente lo mismo. Martín Ojeda, Facundo Rodríguez, Marcos Ortiz, Matías Almonacid y Jesús Leguizamón. Los mismos cinco de la clasificación fueron a la serie. ¿Qué podía tener de cambio la final? Tuvo un montón. Fundamentalmente porque apareció en medio de todo este lío Willy Clark en un desparramo que se arma, donde de ese desparramo sale precisamente Willy en el primer lugar, consigue la primera ubicación. Ni te cuento la carita de César Zapura, acá está César, ni te cuento la carita de César Zapura, ¿no? Con su auto en el primer lugar. Bueno, algo que ya vivió, lo vivió también con Pablito Gómez, lo vivió en otras oportunidades, pero con Willy Clark, realmente un excelente trabajo de Willy, porque, claro, una vez que se fue adelante, vino la cuestión. Marcos Ortiz, sabemos quién es Marcos Ortiz. Marcos Ortiz es uno de los pilotos más completos que tiene el automovilismo regional. ¿Y por qué decimos más completos? Y bueno, pero es muy sencillo. Marco fue campeón de prácticamente, salvo alguna que otra, todas las categorías que corrió. Menos la 800, que fue subcampeón. En el resto de las categorías fue campeón. Entonces, sabemos quién es Marcos Ortiz. Es uno de los pilotos más completos que tiene el automovilismo regional. Sin ninguna duda. Tanto en karting, como en autos, como en lo que sea. Campeón del Stock, campeón del TPS, campeón de la 1300, campeón de esto, FIA 1. Entonces, no tenemos ninguna duda de que venía haciendo las cosas bien. Y Willy Clark se tomó una distancia más que necesaria y Marcos salió a correrlo. Y lo corrió hasta donde pudo. Y aunque parezca mentira, Willy lo aguantó, lo soportó. Hola, Marie. Mi hija que me está mandando besitos. Lo aguantó, lo soportó. Y llegó primero con 325 milésimas de diferencia, pero llegó adelante. Esto fue lo más interesante de todo esto, ¿no? Un trabajo de Willy Clark excepcional, realmente. Hay que sacarle el sombrero a Willy porque es un excelente trabajo. El segundo fue Marcos. Y el tercero, vivo, inteligente, bien pensado, fue precisamente Martín Ojeda, que por supuesto está sumando especialmente bien. Ah, no, yo me quiero morir. ¿Qué dice eso? Ay, se me borrió ahora, pero me parece que César Zapura, al que todavía le quedan uno o dos chasis por ahí, está armando un FIA 1. ¿Saben para quién? ¡Qué buena que es esta, eh! César Yapura estaría armando un Fiat Uno para la señorita Chiara Carina. Sí, señores. Estaría armando un Fiat Uno

Quiera que se dé, ¿eh? Que vuelva Agustín Verón, que estuvo haciendo las cosas muy bien, ¿eh? Ustedes saben que en un determinado momento del fin de semana, yo lo había visto como nunca, dando vueltas por los boxes, yendo para acá y yendo para allá, al de siempre, a Paleta, ¿eh? A Carlitos Cárdenas. Y en un determinado momento que me encuentro con Agustín Verón, al final, con Agustín Verón y con Paleta, Paleta Cárdenas, Agustín me dice: en septiembre voy a volver al TPS. Y si no, volvemos para Calafate, pero volvemos. Y entonces lo miré y quedó Carlos ahí con la duda, Paleta, que sí, que no, que sí, que no. Pero me parece, ¿cómo lo podemos explicar? Paleta tiene la manzana rodeada. Esta es la forma de decirlo, ¿eh? Es muy probable que vuelva. Ojalá vuelva. Ojalá vuelva Paleta Cárdenas porque le hace falta al TPS, por supuesto. 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Corte publicitario, ya volvemos.

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1: Nuestro saludo para Juan Manuel Arregui en Puerto San Julián. Salud, Juancito. Hay algunos detalles a tener en cuenta de lo que pasó en la categoría 1600. A tal punto que, revisando las planillas, uno se encuentra con que el récord de vuelta en carrera fue de Marcos Ortiz. Más allá de que podamos hacer referencia al piso, a cómo estaba la condición del piso el sábado y el domingo, pero de todos modos, el récord en carrera fue de Marcos con 1:13.099. Ahora bien, si en la clasificación del sábado Marcos hubiera marcado 1:13.099, ¿saben cómo habría clasificado? Quinto. Porque la clasificación la ganó Martín Ojeda con 1:11.08, 2 segundos menos. Cosas curiosas que se han presentado en esta carrera de este fin de semana. Al margen de esto, buen el trabajo de Brian Albursen. Hizo un buen esfuerzo con el auto que le pertenece a Fede Davinson. Fernando Belmonte, que viene mejorando, porque por lo menos antes hacía rato que no terminaba al pobre Ferni. Ahora está terminando, terminó bien, terminó en sexto lugar. Leo París, el Facu Rodríguez, que quedó. El Facu estaba para estar mucho más adelante, por supuesto. Había estado segundo en la clasificación, segundo en la serie y termina octavo en la carrera, prácticamente medio lejos. Y después Juanjo Garay con el Duna, haciendo las primeras armas del Duna, precisamente metido en medio de los FIA 1, ¿no? Bueno, Poroto Fernández quedó con Jesús Leguizamón, con París y compañía. Con José Luis Oyarzún en el entrevero, que le dio la posibilidad a Willy Clark de salir punteando la categoría. Ese fue el desparramo que se armó ahí, y ahí entonces tuvo la oportunidad Willy de salir en la punta y mantenerla hasta la bandera de cuadros, hasta el final, a pesar de la persecución de Marcos Ortiz. Pero quizás lo más trascendente de todo esto, se quedaron dos autos de verdadera jerarquía para la categoría, o tres en todo caso, o cuatro, porque tenemos que contar a Horacio Fernández, a Polio Darzún, a Jesús Leguizamón, al Leandro Fernández, al Poroto. Todos se quedaron en ese desparramo prácticamente ahí. Entonces ahí se comenzó a complicar, y ahí quedó Willy Clark con la mejor aventura en sus manos, que fue irse a la bandera de cuadros para ganar como ganó. Realmente espectacular. Un abrazo a Diego Armando Nievas, que nos está viendo. Mirá, Dieguito Nievas. Hola, Diego. Nos está viendo Dieguito Nievas también. Bueno, como decía, hubo algunas particularidades bastante singulares en esta carrera. Y una fue precisamente esta, de esta referencia de tiempos distintos que se dieron justamente por todas estas causas. Pero de todos modos, bueno, vamos a ver cómo mejora todo esto, ¿no? Un abrazo para Pablo Sánchez en Calafate. Salud, Pablito. Yo creo que me parece que va a haber un carrerón en septiembre, ¿eh? Con esta de los invitados de la 1600. Porque además hubo una promesa de un amigo. Un amigo que me dijo: yo no sé si vengo, vamos a ver. Pero mi hijo sí. Entonces es muy probable que para la carrera de septiembre esté Rodrigo Cárcamo corriendo en Río Gallegos. Él quiere venir a correr a Río Gallegos. Enrique lo sabe, yo también lo sé. Saludos, dice Diego. Saludos, Diego. Diego Nievas. Como les decía, Enrique lo sabe. Yo también lo sabe, yo también lo sé. Rodrigo Cárcamo lo sabe. Y Rodrigo quiere venir. Quiere venir a correr. Diego quiere saber por qué no corrió la fórmula. Ahora vamos con eso. Lo que pasó fue muy concreto. Y lo que va a pasar, porque no solamente Rodrigo Cárcamo estaría en condiciones de venir, también pretenderían venir para esta carrera de septiembre de invitados, precisamente de la categoría 1600, dos autos más de Calafate. ¿Y yo les digo quién? El mismo apellido. El puntero del campeonato y el papá. Estamos hablando de Nacho Gripo y de Pablo Gripo, que podrían venir a correr en la carrera de septiembre con los Fiat 1 acá a Río Gallegos. Así que miren cómo se viene preparando a 4 meses de distancia, cómo se viene preparando la carrera de septiembre. Me parece que va a estar como estuvo esta invitación, para alquilar balcones. Abrazo Carlos, dice Pablo. Diego, te cuento, la fórmula no corrió porque tenía 6 autos la fórmula, algo que ya dijimos ayer que viene sucediendo desde el año 2000 y pico, desde el año 2000, 2001, 2002 más o menos, que está con problemas para completar su parque. Tenía 6 autos, pero el domingo a la mañana, mejor dicho, el sábado a la mañana, en los entrenamientos de la mañana, Carlitos Díaz, precisamente, sale, entra en la recta principal, trompo y paredón. Y vieron cómo es como el tango. Para eso estamos en el sur. Sur, paredón y después. Porque después del paredón, no hay más. Se rompió bastante el auto. Gracias a Dios, Carlitos no se hizo nada. Es más, terminó décimo después en la carrera de los 128 el domingo. Pero en la fórmula, la fórmula se quedó con 5 autos. Y entonces, a media hora de largar la clasificación, la autoridad de la carrera le dijo, con 5 no hay puntaje. Y entonces resolvieron cada uno para su casa y no corrieron. Esto fue lo que pasó con la fórmula. Vamos a ver si pueden llegar a conseguir más autos, más chasis, más pilotos. A pesar de que hay algunos que tienen problemas y demás. Así que esperemos que todo esto tenga una solución pronto. Vamos a ver si bueno, tenemos comentarios de todos los días. Le cuento otro. César Yapura no solamente está armando un Fiat 1 para Kiara Karina, sino que el otro Fiat 1 que también tiene 3 chasis. El otro Fiat 1 lo estaría armando para septiembre. ¿Y saben para quién? Para Agustín Verón. Sí, señor. Mira, Carlos me mira porque no me... Yo le estoy contando toda esta aventura, Carlito.
2: Para a ver si me escucha ahí o me cambia allá por ahí cosa. A ver, ¿me escuchás?
1: ¿Ahí está?
3: Sí, sí.
2: Bueno, ahí sí.
3: Sí, bueno, lo de Yapura, viste que es su escudería, él tiene su...
1: Sí, pero lo que pasa que...
3: Qué bueno lo de la chica también.
1: Le va a quedar libre el de Willy Clark, porque Willy ya sale con su auto y su motor.
3: Claro, sí lo decía
1: el otro día. Le va a quedar libre ese auto. Entonces está armando uno que podría ser para Kiara Karina, la piba de Junior del karting.
3: Sí.
1: Cada vez más jovencito tenemos.
3: Sí.
1: Y el otro chasis para Agustín Verón. Entonces tendríamos 2 más de Yapura para la carrera, más Rodrigo Cárcamo, más Pablo Gripo, más Nacho Gripo, más todo lo que va a pasar en septiembre. A 4 meses de distancia nos vamos poniendo los pantalones.
3: Ah, está bien. Hacía falta. Una categoría potencialmente que puede llegar a un parque, lo venimos diciendo hace rato eso.
1: Tranquilamente.
3: ¿No? Sí, sí, sí.
1: Nos vamos poniendo como loco
3: realmente. Perfecto. Viene muy bien. Viene muy bien.
1: Gracias, Carlito, por tu opinión. Carlitos Saldivia, compañero de aventuras. Bueno, precisamente este gustó buscar el rosado. Bueno, Kiara Karina quiere correr con el FIA 1 rosado. Vamos a ver. ¿Quién te dice? ¿Eh? Todo es posible. Bueno, vamos a ver cómo se van preparando las cosas. Entonces, miren ustedes cómo le vamos contando sobre la marcha lo que puede pasar. Hasta acá estamos con la 1600, con los comentarios que hemos hecho hoy, con todo lo que pasó en la carrera y demás. Mañana vamos a estar con los 128, por supuesto, para alquilar balcones. Realmente brillante. Después tenemos que hablar de Ayrton Gardoski, tenemos que hablar con Lalo Núñez, tenemos que hablar... tenemos, pero todo el invierno por delante, para hablar de todo un poco. Les agradezco la presencia a todos. Le mando un beso a esta señora que está mirando ahí. Lady Victoria, besito para vos. Y por supuesto... les digo, mañana a las 20 estamos otra vez aquí en Música de Motores. Por este tiempo con nosotros, muchísimas gracias. Muy buenas noches. Será hasta mañana.

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4: Cuida. No lo mete al Changuito Ceballos, sigue con Milton Jiménez en el lugar de Vareiro.
5: Y aquí se mueven los jugadores, aquí repiquetean en el campo de juego de amarillo, vestido casi en su totalidad, el Barcelona ecuatoriano. Quiero pasar un instante por Estudios Centrales, enseguida confirmo formaciones, claro, con los equipos en la cancha, Boca de blanco, Boca de alternativo. ¿Cómo anda Walter Barça? ¡Abrazo grande!
6: Compañeros, ¿cómo están todos? Muy buenas noches aquí en la ciudad de Buenos Aires. Cielo parcialmente nublado a esta hora. La temperatura va bajando de a poquito. 22 grados marca el termómetro, con buenas condiciones para lo que resta de esta noche. Mañana llueve en Buenos Aires.
5: Bien, señor. Está todo listo aquí en Guayaquil para el arranque del partido.
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5: La voz de Walter Barnes en Estudios Centrales, Esteban Sassi, con Luquita Suárez en la operación técnica, con J. Castro con la producción de Facundo Ordóñez. Así, ¿cómo le va? ¿Cómo anda?
4: Abrazo grande, muchachos. Grupo D, Boca 6-3, Católica 6-1, Cruzeiro 6-1, Barcelona 0 y un solo gol a favor.
5: Ya saludo a Leo Orieta con la formación, con el 11 de Barcelona, el equipo ecuatoriano. Ya voy con Boca. Señoras y señores, suena el silbato del colombiano Carlos Betancourt. Ya están jugando en Ecuador, Barcelona frente a Boca. Ah, es una piscina, Daniel, Es una locura lo que llovió y la pelota no corre, Dani.
4: No corre, y esto obviamente al que más va a afectar es a Boca. Veremos si esto afloja un poco porque está lloviendo mucho, Gustavo.
5: Sí, yo no sé si está para jugar realmente, Yo no sé si está para jugar, la pelota no corre, saca Blanco. El lateral por izquierda que favorece a Boca. Presento Barcelona de Ecuador, que así forma.
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7: Gustavo, compañeros, abrazo grande. Barcelona que va con la 1, José Contreras, 18, Carabalí, 33, Báez, 14, Rangel, 4, Valechilla, 26, Castillo, 32, Lugo, 28, Capitán Quiñones, 8, Félix, 51, Güe, con la 9, Darío El Pipa Benedetto.
5: Atención que se viene buscando la pelota Lugo. Allí va Lugo, tira largo, se pierde contra un costado. Otra vez la pelota que se pierde afuera, es imposible jugar. Presento Boca, escuchá, Genense. Escuchá cómo va Boca.
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7: Abrazo grande, gusto extensivo para Dani Rossi, Leandro Blanco, Marcelo Weigan, 2, Lautaro Dirolo, 32, Edison Costa, 3, Lautaro Blanco, 18, Milton Delgado, 5, Paredes, 25, Casíbar, 36, Aranda, 16, Merentiel, 9, Milton Jiménez.
5: Va sacando la pelota desde el fondo Boca, le pegaba ahí Ruton Costa por arriba. Al menos en el inicio, es impresionante, qué difícil. La verdad, en serio, Dani, es una piscina el campo de juego.
4: Sí, totalmente. Aparte, uno puede pensar que mejora la situación con el correr de la pelota, con los jugadores pisando, pero si no estuviera lloviendo, pero llueve torrencialmente. Una cosa que llama la atención es la postura de Barcelona de Guayaquil. Hay que recordar, es insoslayable, Gustavo y oyentes,